Escuchamos Recordare de Hilda Paredes en la interpretación de la Orquesta Filarmónica de la Ciudad de México y la dirección de Scott Yu. Esta obra es la que abre este disco que se llama New Orchestral Music from Mexico, dirigida por Scott Yu y que pueden ustedes encontrar en Mode Records, en físico y también en Bandcamp si quieren ustedes escucharlo en línea. Este es un proyecto que fue promovido por la Secretaría de Cultura de la Ciudad de México para la celebración de la Orquesta Filarmónica de la Ciudad de México, nuestra orquesta de la ciudad, y la idea era que pudiéramos compartir con el público la música que hacemos las mujeres de este país. La siguiente obra que vamos a escuchar se llama Sigue siendo arena, de Andrea Chamizo. Escucharemos a la Orquesta Filarmónica de la Ciudad de México bajo la dirección de Scott Yu.

Escuchamos de Andrea Chamizo, Sigue siendo arena, con la Filarmónica de la Ciudad de México y la dirección de Scott Yu. Estamos escuchando este disco que acaba de salir en diciembre del año pasado, que se llama New Orchestral Music from Mexico, Nueva Música Orquestal de México, con la Orquesta Filarmónica de la Ciudad de México y la dirección de Scott Yu. La siguiente obra que vamos a escuchar es el tercer movimiento del tríptico de Marcela Rodríguez. Se trata del tercer movimiento, que se llama Salida. La interpretación está a cargo de la Orquesta Filarmónica de la Ciudad de México, dirigida por Scott Yu.

Escuchamos el tercer movimiento, salida del tríptico de Marcela Rodríguez, en la interpretación de la Orquesta Filarmónica de la Ciudad de México y la dirección de Scott Yu. Esto que estamos escuchando es parte del disco que se llama New Orchestral Music from Mexico, Nueva Música Orquestal de México, que salió en diciembre pasado en forma digital y muy recientemente ya en físico, si ustedes quieren adquirirlo. Está en Mode Records y está también, por supuesto, en las plataformas normales. Es un disco dedicado a la música orquestal de las mujeres de México, varias generaciones: Hilda Paredes, Andrea Chamizo, Marcela Rodríguez, Georgina Derbez y yo. Vamos a terminar esta audición con la obra de Georgina Derbez, que se llama De las tinieblas a la luz, con la Orquesta Filarmónica de la Ciudad de México y la dirección de Scott Yu.

Escuchamos De las tinieblas a la luz de Georgina Derbez en la interpretación de la Orquesta Filarmónica de la Ciudad de México bajo la dirección de Scott Yu, y esto fue Nueva Música Orquestal de México, que pueden adquirir en Mode Records. Les agradecemos muchísimo su atención. Estuvo Alejandra Gómez en la producción, Paco Chamorro en los controles técnicos. Yo soy Ana Lara. Buenas tardes.

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3: Matar a un ruiseñor, su opus magnum, fue publicada en julio de 1960. En menos de un año ya había compromiso para traducirla a 10 idiomas, entre ellos el español. Al año de su publicación, ya se habían vendido más de 2,5 millones de ejemplares. Al segundo año, cerca de 4,5 millones de libros en inglés. A estas fechas lleva 40 millones de ejemplares vendidos solo en Estados Unidos. En 1961 ganó el premio Pulitzer, galardón estadounidense que representa el máximo reconocimiento literario en ese país. En 1962 se adaptó como película con todos los éxitos que se puedan obtener.
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Bienvenidos, porque hoy concluye este largo y muy interesante ciclo dedicado al panorama del jazz, a Herbie Hancock y la creación de su sonido. Sus grabaciones entre 1962 a 1975. Gracias por brindarnos su compañía, su sintonía. Soy Roberto Agnes y de corazón agradezco muchísimo que lo hagan. Quizás el álbum más funky de la era jazz, funk, fusion de principios y mediados de los 70 de Herbie Hancock es precisamente este, Man Child, que comienza con la inolvidable Hang Up Your Hang Ups y el ritmo sigue llegando hasta el final del álbum con Sun Touch y Bubbles, que son más poéticos y hasta baládicos, pero aún así suenan muy funky. Hancock es la estrella de su arsenal de teclados, pero la presencia del guitarrista Wah-Wah Watson es lo que da un nuevo brillo a esta grabación, diferenciándola de sus predecesores Headhunters y Trust. Otros entre el elenco estelar de solistas y acompañantes incluyen a Wayne Shorter, su viejo colega con Miles Davis, en saxofón soprano, pero fíjese Stevie Wonder en la armónica cromática y Benny Moffin también acompañando a Hancock durante mucho tiempo en un arsenal de instrumentos de aliento madera, clarinetes, flautas, saxofones, etcétera, etcétera. Y tenemos Manchild, el disco que fue el 15º álbum de estudio de Herbie Hancock. El disco fue lanzado el 22 de agosto de 1975 por Columbia Records y fue, por cierto, el último álbum de estudio en el que participaron los Headhunters, con varios músicos invitados, entre ellos el saxofonista Wayne Shorter, ya lo mencioné antes, una sección completa de metales, tres guitarristas diferentes, entre ellos Dwayne McKnight y obviamente el genial Stevie Wonder en la armónica, que le da un touch muy especial a este Man Child. Columbia Records 1975, vamos a escuchar la reedición en LP del 2015. Inicia con Hang Up Your Hang Ups, después Sun Touch, The Traitor, Bubbles, Stepping in It, el siguiente número, Heartbeat, una versión alternativa de The Traitor, y vamos a regresar a su primer disco para cerrar este ciclo entre la música del 62 al 75 con Drifting.

fue el genial Herbie Hancock. 13 programas que tuvimos con él y cerramos con este Man Child extraordinario. Y como mencioné al inicio de esta semana, tendremos dos estrenos con dos grandes cantantes mañana y pasado mañana. Mañana la brasileña y Tamara Corax. No se pierda de verdad estos dos programas, que son una primicia para todos ustedes aquí en Panorama del Jazz, en punto de las 19 horas desde luego. Producción y voz a cargo de un servidor, Roberto Aines, con la realización excelente de Inti Terán, y todo para Radio UNAM.

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0: Espero de todo corazón y de toda voz que la esté pasando esta noche de forma tan agradable como la estamos pasando las personas que nos encontramos realizando esta transmisión radiofónica cuando son las 8 de la noche con 4 minutos del miércoles 17 de junio, lo que significa que ya hemos pasado la mitad de este año 2026 y es momento de empezar a enfocarnos de cómo llegará ese cierre de aquel segundo semestre, pero eso llegará a su tiempo, a su momento. Por ahora, bienvenidos, bienvenidas a Resistencia Modulada, la revista radiofónica nocturna de Radio UNAM. Les saluda desde el micrófono del 96.1 de FM El Mago Conde, transmitiendo también a través de la página de internet www.radio.unam.mx. Y para algunas personas que ya se han adaptado a la modernidad a través de la aplicación de Radio UNAM, que puede descargar en su App Store favorito. Muchísimas gracias por acompañarnos y por llegar hasta el punto de las 8 de la noche en una temporada tan caótica y tan llena de muchas otras situaciones y actividades por separado, y aún así que usted preste sus oídos para escuchar Resistencia Modulada es para nosotros un gusto y un privilegio, sobre todo porque ustedes saben que han venido a escuchar Muerde Lenguas, Letras, Libros y Taquitos, a nombre de mi compañero Luis Flores del Mal, el cual... no les vamos a mentir, amigos, en esta ocasión está sitiado Luisito, porque deben ustedes saber, no estoy yo para contárselo ni revelar tanta información acerca del poeta conocido como Luis Flores, pero vive en una zona en estos momentos densamente poblada, vive en el sur de la ciudad y sabemos que hay un evento deportivo de reconocimiento mundial que está aglomerando mucha gente por allá, demasiado caos para moverse, algunos mismos compañeros de la estación han debido movilizarse más temprano justamente para evitar eso, pero aún así algunos estamos aquí en la transmisión en vivo, entre esos algunos está Oscar El Boys, quien está en la producción, y le mandamos un saludo y un agradecimiento por estar aquí. También saludos y agradecimientos a Arturo González, quien está en la operación técnica, y en general vamos a expandirlo a toda la gente que se encuentra en estos momentos en las instalaciones de la Colonia del Valle aquí en Radio UNAM. Me entusiasma precisamente por el tipo de eventos que tenemos a nuestro alrededor el tema de esta noche, pero antes me entusiasma todavía más la entrevista, el programa de mano que tiene este programa de radio que vamos a tener justo antes de iniciar el programa en este preciso momento. En la línea ya nos está acompañando la maestra Esther André, me parece. Maestra, ¿me escucha?
1: Sí, cómo no. Muchas gracias por la invitación.
0: Muchísimas gracias por aceptar la llamada para hablar de este proyecto, que en particular de este capítulo de este proyecto que me entusiasma bastante. Estamos hablando de una tetralogía particular que está presentando la Compañía Nacional de Teatro y tengo la impresión de que nos vamos a concentrar en el tercer capítulo de esa tetralogía. ¿Estoy en lo correcto, maestra?
1: Exactamente, es Electra. Sófocles.
0: De la cual usted no solo es directora, sino que también hizo la adaptación, ¿no?
1: Hice la traducción también.
0: La traducción la también. Adaptación. Ok. Sí. Es lo que, de hecho, me gustaría justamente ir por ahí. Bueno, en el caso de que haya algunos escuchas que no se les revuelva por ahí en la memoria cómo van las distintas tragedias, ¿podría hacer un brevísimo resumen acerca de Electra para ellos, por favor?
1: Mira, Electra es la hija de Agamenón y de Clitemnestra, uh-huh, hermana de Clisótemis y de Orestes y de Ifigenia. Uh-huh. Ifigenia es la hermana mayor que es sacrificada por Agamenón para... Y bueno, esa historia la cuenta Eurípides, uh-huh, en su tragedia que es Ifigenia en Áulides, y bueno, lo que la sacrifica porque Artemis, la diosa de la casa, y decide que pues va a detener los vientos para que no puedan irse a hacer la guerra en Troya, uh-huh, hasta que sacrifique a su hija. Uh-huh. Ese es el mito. que la sacrifique como, como un venadito. Entonces, bueno, es, hay un momento muy, muy extraordinario en ello, porque, bueno, es, tienen que salir a Troya, supuestamente, pero la diosa pide eso porque Agamenón, el padre de todos esos hijos, mata a un venado en un lugar que es sagrado y que no debería de haberlo hecho. Ese es, digamos, el cuento, el mito. Después también hay muchas lecturas en cuanto a ello, y se puede decir también que se siguen matando niñas, desgraciadamente 2500 años después.
0: Así es.
1: En el altar de las guerras y para hacer negocios, ¿no? Entonces, bueno, ese es el primer capítulo, y Agamenón, para poder traer a la hija al cuartel en Áulides, donde tienen que salir los barcos, le cuenta una mentira a su mujer, a la madre de Ifigenia, para que la deje ir, diciéndole que se va a casar con el mejor partido de ese momento, que es Aquiles, pero en realidad es para traerla y poderla matar ahí, después de que ya mandó una primera carta diciendo que tiene que venir su hija porque se va a casar con Aquiles. Se avergüenza, pero ya es demasiado tarde, claro. Quiere ir, ya no se arrepiente, pues, pero de todas maneras Clitemnestra llega con su hija, felices porque se va a casar con el mejor partido, y resulta que el padre la quiere sacrificar en el altar de los dioses para poder zarpar y ir a saquear, hacer la guerra en Troya. Entonces, bueno,

0: y es una reescritura de Volpi, okay, y de Amaranta, uh-huh, muy, muy libre, y sucede en el mundo de los narcos.
1: Okay.
0: Y es, digamos, el regreso de ese héroe y la venganza de Clitemnestra. Y la tercera, que es, digamos, ya crecieron los hijos de Clitemnestra. En el segundo capítulo, Clitemnestra mata a Agamenón y con la ayuda de Egisto, su amante y primo del marido. Y en Electra cuenta cómo se organizan y se preparan Electra y Orestes para vengar la muerte del padre, uh-huh, un padre ausente. Uh-huh. Digamos que esas son las anécdotas. La familia muy disfuncional. Pero lo interesante de ese material dramático, trágico, uh-huh, es su vigencia, ¿no? Después de 2500 años, sigue percutando en nuestros corazones y en nuestros espíritus y en nuestra inteligencia y nuestra sensibilidad. ¿Y por qué? Porque toma, aparte de todos esos terribles crímenes intrafamiliares, toca temas fundamentales del ser humano, cómo es la familia, cómo es la herencia, cómo es la justicia, la violencia, el poder.
1: Si me permite agregar, justamente creo que parte de lo que resulta muy interesante de este tercer capítulo y de la traducción que usted ha hecho es que hay una visión más completa, porque generalmente en los estudios que se hacía o en las mismas puestas en escena que se hacía acerca de Electra, había una necesidad solamente de imponer a Clitemnestra como una villana a derrotar. Y sí, que era la gran duda de Orestes de, bueno, es que pues sí mató a mi papá, pero sigue siendo mi mamá. O sea, la duda se centraba ahí. Y yo no recuerdo antes de leer el comunicado de prensa, este resumen de este punto, que sí, justamente alguien se cuestionara, sinceramente lo desconocía, ¿por qué Clitemnestra asesina a Agamenón? ¿No? Y el hecho de que usted ahorita nos haya dicho justamente el resumen de todo lo que ocurre antes, de que hay un motivo de justicia, sí, y no es solamente como una necesidad de ponerla como una villana a resolver dentro de la obra, le da una dimensión que en general, más de 2 milenios se había escapado y se había mantenido solamente como otra. Se le había dado otra lectura a la obra.
0: Sí. Mira, a mí siempre me impresionó que yo he visto muchísimos montajes sobre esta obra de Electra, uh-huh, y siempre Clitemnestra es la mala, la madrastra, la bruja malvada.
1: Así es, sí. Sí, así
0: sin
1: suena.
0: Ninguna razón por haber hecho más que los celos horribles que tenía porque su marido regresa victorioso de la guerra, uh-huh, uh-huh, con una jovencita mucho más guapa y más bella que ella, uh-huh, lo cual es una mentira enorme porque obviamente que esa es la cereza del pastel, o lo que sería la víctima que está en ese momento cuando ella de todas maneras va a hacer justicia, le matan a la hija primogénita, ella tiene 10 años en que va a gobernar y a administrar perfectamente el reino de Argos sin necesidad del marido.
1: Claro.
0: Y tiene 10 años para organizar el golpe de Estado que va a hacer es un acto político y no es un, ¿cómo se llama?

0: un golpe de celos.
1: Así es.
0: Un acto pasional, ¿no?
1: Sí,
0: como
1: que es como...
0: siempre lo han querido presentar. Uh-huh. ¿Por qué? Porque son lecturas muy patriarcales.
1: Así es.
0: Donde el bueno es el... De hecho, en esa época se está afianzando otro tipo de valores y de fidelidades de cómo debe ser una mujer y cómo debe ser un hombre.
1: Claro.
0: En el seno de la familia extendida, que era el clan, y que tenía una herencia matrilineal, no había un matriarcado propiamente, uh-huh. O sea, no se trataba de que las mujeres gobernaban todo, no es cierto, pero sí había una herencia, digamos, matrilineal, y eso se rompe porque él mata a su hija primogénita, o sea, la que va a ser la delfina o la que va a ser la heredera de Clitemnestra. Eso políticamente hablando, en cuanto a poderes. Pero además, la trae con mentiras, y la hace pagar una deuda que él debería de haber pagado.
1: Así es.
0: Porque él fue el que cometió la amartía, como dicen los griegos, que es el acto contra los dioses, ¿no? Contra uh-huh. el orden uh-huh. establecido. Entonces, bueno, yo sí considero que el personaje Clitemnestra es un personaje sumamente rico, interesante.
1: Claro.
0: Y bueno, muy fuera de lo que se estaba defendiendo y que se sigue... Bueno, ahora cada vez menos, ¿no? Pero se sigue defendiendo como el hombre es el que tiene que gobernar, ¿no? La mujer. Y también por eso el coro son es un coro de jovencitas casaderas, uh-huh. que lo que su objetivo en la vida es casarse, o sea, seguir, continuar ese sistema patriarcal, y se sienten incómodas con una reina que está gobernando. Entonces, cada vez que pueden echarle cacayacas y decirle a Electra, tienes razón, qué horror de... Claro. La primera cosa que le dicen a Electra es, hija de la madre más miserable. Entonces, y se la viven diciéndole que es una mala madre y que ellas la entienden, que tiene que vengar al padre. Uh-huh. Un padre que jamás fue ausente, que nunca lo conoció. Pero también hay una cosa muy interesante también en la relación madre-hija, que tampoco había visto que se tratara, y es qué curioso que después de tantos siglos sigue habiendo esa relación tan compleja y tensa entre madre e hija, generalmente, casi es un cliché, uh-huh. ¿no?
1: Sí.
0: Y cómo se defiende tanto a un padre muchas veces ausente. Entonces no se trata de decir, bueno, los buenos son las madres o las mujeres, y los malos los hombres, los padres, no. Pero en esa situación... Uh-huh. El que menos se interesó en darles cualquier cosa fue el padre.
1: Sí.
0: Pero hay una glorificación del padre, una idealización sí. de la parte de Electra, y eso yo creo que también es muy sospechoso. Y entonces bueno, yo empecé a hacer mis búsquedas, uh-huh. y se me hace que el problema viene cuando odias tanto a alguien hasta querer matarlo.
1: Claro.
0: Yo creo que hay mucho amor. Hay mucho amor no correspondido y hay mucho dolor. Uno de los tiene unas palabras, ese Sófocles, maravillosas. Uh-huh. Y nada más venir a oír eso, además muy bien actuado por los actores de la Compañía Nacional, vale la pena venir. Uno de sus textos es que ella dice, ¿cuándo, quién, dónde me dieron cariño a alguien?
1: Claro.
0: ¿Cuándo nutrieron mi mente, mi corazón? Nunca. Y eso es algo contemporáneo.
1: Exactamente.
0: Yo creo, ¿no? O sea, esa necesidad y ese agujerote que trae ella en el alma, ¿no? En el corazón, que nada lo va a cubrir. porque además lo peor de todo es que su madre, que estaba en duelo, uh-huh. pierde a su hija primogénita, uh-huh. durante 10 años se va a ligar con un nuevo hombre, que es el que la saca de esa, o con el que logra salir ella, más bien, porque no es un personaje protagónico, Egisto, es un personaje muy importante. Yo creo que tiene una relación sexual y erótica muy, muy fuerte entre Clitemnestra y él, pero la que manda y la reina es ella. Y la que da el golpe de estado, la que fragua toda la intriga, ¿no? Pero para su hija, el amor que debería ella de recibir o que necesitaba como cualquier ser humano, como cualquier ser, se lo da al enemigo del padre, entonces, o a otro, ¿no? Que se vuelve enemigo porque no le dan a ella lo que ella necesita. Entonces ella agarra fuerzas del lado de la venganza, ¿no? Esa energía que se le va contra ella. Entonces ella se especializa en vengar a su padre como una razón de ser. Entonces, pues cuántos chavos y cuántos niños y están marcados por una falta de amor, una falta de, sí, ¿no?, de ternura, de cuidado, de por muchas razones. Uh-huh. También la madre está tratando de sobrevivir, Clitemnestra sobrevive de por sí antes de casarse con Agamenón. Tiene ella otra familia, que de hecho eso se cuenta en el primer capítulo, okay, en la Ifigenia en Áulide. Eurípides habla de esa historia, que es que ella estaba casada y tenía un bebé, y Agamenón le gustó a ella, y entonces mata al marido y mata al bebé para poder casarse con ella, que sea para él, ¿no? Uh-huh. Entonces, pues ya lleva dos hijos muertos, ¿no? Uh-huh. Entonces, pues ella hace un golpe de estado, y eso también es muy interesante, porque es una mujer fuerte.
1: Exacto.
0: En una sociedad pues muy machista, y muy misógina, porque es tremendo todo lo que la democracia de Pericles, las mujeres nunca eran mayores de edad, por ejemplo, y no tenían derecho a la palabra en lugares públicos, más que las prostitutas, las héteras, que eran prostitutas muy de gran vuelo.
1: De la corte, de los senadores.
0: Ellas sí podían, tenían derecho a ir al teatro y podían tomar la palabra, pero porque ya no eran, digamos, una mujer que podía socialmente ser pues un objeto más para el hombre, ¿no?
1: De hecho, me está fallando el dato, la memoria, pero recuerdo haber leído en cuestiones muy recientes, cosa de este año, que también una mujer se dio a la tarea de revisar las traducciones de la Ilíada y la Odisea, y justamente encontró que había muchas veces en las cuales los traductores habían metido su cuchara patriarcal para alterar la historia griega como se contaba. Y entonces tenemos una comprensión bastante errónea de Penélope si nos quedamos con las que suelen ser las traducciones clásicas, pues.
0: Sí.
1: Y
0: mira, para mí lo grave, digamos, realmente sí era una sociedad sumamente misógina y machista, la Grecia de la Edad de Oro de Pericles. Uh-huh. Tengo algunas citas que te podría yo decir aquí al aire. Bueno, Platón, Pitágoras, ¿cuál te gusta?
1: Claro, claro.
0: Aristóteles, eran unos misóginos tremendos. De hecho, se consideraba que la mujer era una especie de olla, de cacerola, en la que se cocían los seres humanos, y todo el material genético venía del hombre, nada de la mujer. Mira, por ejemplo, ¿quieres que te diga algo? Uh-huh. Odio a la mujer sabia, que no viva bajo mi techo, la que sepa más que yo y más de lo que conviene a una mujer, porque Afrodita hace a las doctas las más depravadas. Eurípides,
1: no. No.
0: Que es el menos, ¿eh?
1: Exacto.
0: Bueno,
1: es sí, lo más radiofónico que se puede escuchar, más bien.
0: Sí. O por ejemplo, Aristóteles, un modesto silencio es el honor de la mujer. Eso es, lo escribió en Las Políticas. No es la madre la que engendra al que se nombra su hijo. Ella no es más que la que nutre el germen que ella concibe. Y si ella está también, que las mujeres somos el primer error es de tipo genético cuando hay una mujer que nace, porque generalmente tiene que ser un macho,
1: claro,
0: ¿no?
1: Claro.
0: Una hembra, y eso lo dice Aristóteles. Y bueno, Platón y todos. Entonces sí había, pero además, como tienes toda la razón, todo mundo le ha metido mano, entonces se ha ido mejorando, entre comillas.
1: Y justamente a raíz de
0: las traducciones, ¿no? Afinándose.
1: Y nadie lo puso en duda, pues sabiendo lo que ya decían los autores de la época. Entonces, por eso no eran unas eminencias que no se ponían en cuestión, pero resulta muy interesante y de mucho pensar esta nueva información que está saliendo a la luz gracias a nuevas traducciones. ¿Nos podría dar coordenadas justo para ver tercer capítulo de esta tetralogía de la Compañía Nacional de Teatro? ¿Cuándo? ¿Dónde?
0: Mira, es todos los viernes a las 8 de la noche. Uh-huh. Es en la sede de... Bueno, todos los viernes a las 8 de la noche y todos los domingos a las 6
1: de la tarde. Ok.
0: Dura rigurosamente una hora, como se nos pidió a todos que tuviéramos, y ella es una adaptación, obviamente, lo cual fue muy difícil porque cortar esos textos tan maravillosos y tan profundos es complicado.
1: Ciertamente.
0: Pero sí quedó potente el texto.
1: Okay.
0: Y si no es en la sede de la Compañía Nacional de Teatro, en el Teatro Héctor Mendoza, que está en Coyoacán, Francisco Sosa 159.
1: Okay. Francisco Sosa 159, en el Foro Héctor Mendoza, viernes a las 8 de la noche y domingos a las 6 de la tarde. ¿Hasta cuándo se presenta?
0: Hasta el 2 de agosto.
1: 2 de agosto, perfecto. Entonces, para que no... Tampoco dejen
0: eran
1: pasar
0: ocho
1: tanto.
0: Funciones.
1: Pero vamos como a la mitad, ¿no? Hasta el 8 de agosto. Todavía está lo que queda de junio y julio.
0: Sí, exacto.
1: ¿Y el resto de los días se siguen presentando los otros capítulos? ¿El primero y el segundo, al menos?
0: Sí. Okay. El jueves y el sábado son los otros dos capítulos del proyecto Espiral.
1: Okay.
0: Que es Ifigenia en la Ólide de Eurípides y Más vale morir, que es una adaptación de Amaranta y de Volpi.
1: Para que vayan haciendo un plan y contemplen esta esta saga desde una, por lo que estoy leyendo y escuchando, una nueva serie de visiones y de readaptaciones. Y además, bueno, no sé, lo voy a poner como una virtud, pero solo en vistas de que a veces el público, o más bien ahora tenemos un público que está más acostumbrado a los contenidos rápidos. Este hecho de que haya, de que se haya pedido que sean de duración de una hora es curioso, es interesante. A mí, yo puedo entender que fuera un reto inmenso cualquier adaptación de teatro griego que se sujete al tiempo de 60 minutos más o menos. Está complicado y complejo, pero justo creo que parte de eso es para animar al público a que vea los 4 capítulos del proyecto Espiral, los cuales también pueden consultar a través de las páginas, de las redes sociales de la Compañía Nacional de Teatro, para que estén enterados con total exactitud acerca de los días y las funciones. Maestra Esther, ¿algo con lo que quiera dejar a la audiencia de Muerde Lenguas?
0: Sí, bueno, una cosa que para mí es muy importante, y que por eso quise hacer la traducción, es que realmente el lenguaje de las tragedias de entonces, de hace 2500 años, era un lenguaje sumamente concreto, cercano a nosotros, y algo que es muy sorprendente de todo este material, es que es un material riquísimo, muy cercano y muy comprensible, y que creo que hubo también durante alguna época una especie de moda de hacerlo complicado, claro. De hacerlo un poco elitista,
1: inalcanzable,
0: y de acceso, cuando al contrario es un lenguaje de veras cercano, que habla y que nos pertenece a todos también, toda esa riqueza humana, griega, nos pertenece. Entonces es la ocasión de comprobarlo, ¿no? Y que además, no obstante la tragedia y todo, también Electra tiene momentos chistosos, que eran parte también de la tragedia, no era nada más sufridera. No, hay inteligencia, hay baile, hay canto, y también hay risa. Sí. O sea, son materiales sumamente ricos que hay que apropiárselos.
1: Parte de la espectacularidad del teatro, que finalmente es inherente a él. Pues maestra Esther André, muchísimas gracias por habernos acompañado, por habernos entregado unos minutos de su tiempo para hablarnos acerca de este...
0: No, con muchísimo gusto y muchísimas gracias a ustedes por haberme invitado.
1: Pronto esperamos volver a hablar de los proyectos salientes aquí en Radio UNAM, tienen su espacio. Muchísimas gracias y pues
0: los esperamos por allá.
1: Sí, rompan una pierna y mucha popó en el resto de las funciones de esta temporada.
0: Muchas gracias.
1: Vamos a hacer, mientras tanto, nosotros una pausita musical y regresamos a este Muerde Lenguas de letras, taquitos y irreverencia.

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3: De las dos canciones que existen, o probablemente que conozco, pero me estoy atreviendo a pensar que solo hay dos, que dicen que La vida es una tómbola, esta definitivamente es mi favorita, La vida tómbola de Manu Chao. Están escuchando Muerde Lenguas, Letras, Taquitos y Solemnidad e Irreverencia. Tema que saco a colación en el ámbito de que recientemente se ha hecho un decreto oficial de parte de la Secretaría de Cultura de que la Casa del Poeta Ramón López Velarde ahora se va a convertir en un espacio abierto al teatro cabaret, lo cual ha desatado un intensísimo debate en redes que pues lamentablemente pasa un poco muy de nicho, más bien se mantiene muy en el nicho literario, dado que la situación está ocurriendo en medio de peticiones de jubilaciones y salarios más dignos de la gente, a la par de unas manifestaciones que hablan sobre las crisis de desaparecidos, todo esto en un contexto de fiesta mundialista. Entonces pues era de es de esperar que no todo mundo, no llegue a los oídos o a los ojos de todo mundo el saber lo que está ocurriendo con la Casa del Poeta Ramón López Velarde. No me voy a posicionar de lo que está ocurriendo en cuestión de que muchos están diciendo lo que sí debería, lo que no debería pasar. Más bien me llama lo que me ha llamado la atención a tomar este acontecimiento como punto de partida para el tema es el hecho de que lo primero que hicieron varias personas que se opusieron a lo primero que hicieron varias personas fue oponerse a este decreto, hablando acerca de el cabaret como una forma, una expresión artística indigna de la Casa del Poeta Ramón López Velarde. Por otro lado, hay gente que estaba tomando la bandera de defender la expresión del cabaret, pues argumentando justamente que sí es una de las variaciones teatrales que se pueden hacer y por lo tanto entra dentro de la cultura. Lo que pasa es que hay personas en ambos extremos, en ambos polos, no más que polos, sí, extremos de estas opiniones. He llegado a leer pancartas de parte de quienes se oponen a este cambio que dicen cabaret no, poesía sí, o cabaret no, cultura sí, justamente como si estuvieran peleados, ¿no? Los conceptos de poesía, cultura y cabaret. Y por el otro lado han llegado, en el otro extremo, hay personas que justo piensan que esta oposición es lo que mantiene a la poesía en un ámbito de elitismo y clasismo. Pero al mismo, ya después de que salió eso, han salido otro flanco a decir que el simple hecho de pensar que la poesía o el círculo poético de nuestra querida ciudad, en específico más de la ciudad, más que del país, pero bueno, estamos hablando de un país centralizado, que el simple hecho de sugerir que los círculos literarios poéticos son clasistas y elitistas es ya una idea clasista y elitista, porque en esencia no lo son, pero el hecho de considerarlos clasistas y elitistas los eleva a un punto en el cual entra, al elevarlos, el clasismo y el elitismo. No sé si me estoy explicando del todo bien en este punto. Hay muchísimas, hay varios puntos muy válidos de ambos lados, la verdad. Por ejemplo, otro de ellos es el cual indica que justo el cabaret es una forma de expresión artística que generalmente no es, creo que sí es incluso una regla del estilo de cabaret, pero es parte del estilo o de los temas que toca justamente es la crítica política. No hay un cabaret que sea complaciente con la política, siempre va a buscar cuando no criticar, cuando menos satirizar. Satirizar es lo mínimo que haría el cabaret, el objetivo tal cual es evidenciar los defectos de cualquiera que sea el mandatario en turno o la mandataria en turno. Pero hay personas justamente que piensan que el hecho de que sea la Secretaría de Cultura, es decir, que haya una oficialización de un medio hecho para la denuncia política, es una forma de oficializar la denuncia política. Luego entonces habría un despropósito. No estoy diciendo que con esto se vaya a controlar lo que se dice en otro cabaret. El grueso de los teatros en los que usted, querido, querida espectadora, escuchadora, ven, si han llegado a ver, espero que hayan llegado a ver, el grueso de los espacios donde ven teatro cabaret es, son espacios oficiales y son espacios de los cuales la Secretaría de Cultura tiene noción de qué es lo que se está presentando, es decir, ahí está, cuando menos se sabe, lo cual a mí me parece correcto porque de esa manera pues los políticos sí se enteran lo que se está diciendo, o cuando menos se enteran que hay una obra que está diciendo algo de ellos, ¿no? Si no, no entiendo cómo se enterarían. Dígame usted, ¿cuándo ha visto que un político vaya al teatro? No. Entonces, bueno, este es como todo el contexto de lo que está, de lo que se está suscitando alrededor de la Casa del Poeta. Yo solo, dentro de mi pronunciamiento, solo diré que empiezo estando muy triste. Yo estoy muy triste por la Casa del Poeta desde que cerró el bar Las Hormigas. Ya había sido ese un fuerte golpe para la Casa del Poeta. Pero bueno, la cuestión aquí entonces es, me resulta bastante curioso que esto ocurra justamente en un momento de justa, de justa mundialista, cuando, como dijimos en una cápsula que salió aquí mismo en Radio UNAM, hay aparentemente una noción en la cual el fútbol y la intelectualidad no pueden ir de la mano. Se considera generalmente que aquel que dice y enarbola con orgullo, yo no veo el fútbol, inmediatamente gana, no sé, 50 puntos de IQ, aparentemente. Nos encanta esa noción de que si a alguien no le gusta el fútbol es porque es más inteligente, y del mismo punto, hay personas que justo les gusta levantarse el cuello y sentirse inteligentes, desdeñando a las personas que les gusta el fútbol. No deberíamos tomar como ejemplo de cualquier seguidor de fútbol los ejemplos lamentables que hemos visto de acciones cometidas por algunos sanos hijos del sionismo en la en el Ángel de la Independencia, es decir, son 3 personas o 20, 50 personas cometiendo sus simpáticas e infantiles celebraciones en contra de millones y millones y millones de sanos espectadores del fútbol, hinchas del fútbol, que se han portado bastante bien, ¿no? Los ejemplos los tendremos en la calle o a la vista. Entonces, hay también una noción de pelea, justamente de que todo este contexto está ocurriendo al mismo tiempo que hay colectivos que están pidiendo que el ojo del mundo se concentre en asuntos, me voy a atrever a decir, y esto es a título personal, más importantes, como puede ser justamente la crisis de los desaparecidos. Por ahí, entre las pancartas de las madres buscadoras, hay una frase que creo que podría englobar muy bien este asunto, que dice: no pedimos que dejen de ver el fútbol, pedimos que no dejen de vernos. Y eso es muy puntual, es decir, una cosa no debe negar a la otra, no es un mundial de fútbol, no es una caja china ni una cortina de humo para distraernos, y creo que nadie que vive en la Ciudad de México logra estar lo suficientemente distraído como para saber que no están pasando cosas, es decir, estos tráficos y estos bloqueos, esta gente en las calles va más allá de solo el furor mundialista. De esa forma vemos cómo convive la solemnidad y la irreverencia. Aquí la pregunta es, ¿dónde está? En estos dos, si lo pusiéramos como flancos, donde de un lado está el fútbol y del otro lado la situación sociopolítica, ¿cuál es el solemne y cuál es el irreverente? Evidentemente uno pensaría que la solemnidad está en los asuntos serios, ¿no? Los asuntos graves, como sería la crisis de desaparecidos, y la irreverencia en el fútbol. Pero todo depende del ojo donde usted esté, del lado de la cancha donde usted esté parado o parada, estimado escucha. Igual que como ocurre, por ejemplo, con cualquier aspecto cultural o artístico que se le ocurra. Mencionaba yo en otro programa, no en otro Muerde Lenguas, pero sí en otro programa de esta barra de resistencia modulada, que parte de mí estaba feliz de haber vivido lo suficiente como para ver a toda una generación ahora hablar mal o que le desagradara la música de los Beatles. Yo, siendo un gran fanático de los Beatles y de haber escuchado los Beatles a lo largo de toda mi infancia, y cada vez que escucho una canción no puedo parar y me sigo con otras 10... estoy muy contento de ver que de pronto en publicaciones de redes sociales aparece algún muchachillo, muchachilla de alrededor de 20 años diciendo que le resulta muy aburrida la música de los Beatles, y creo yo veo con gusto que digan eso porque pienso el círculo está completo y pude ver ese círculo porque es natural de todo arte volverse caduco conforme pasan las generaciones. Y sí, es verdad, ahí existe la noción de algo que se vuelve un clásico, es decir, que imperecedero, que cruza generaciones, pero el hecho de que cruce generaciones no requiere forzosamente que todas esas generaciones que cruza sean sus fanáticas. ¿Cuántas personas a su alrededor de todas las edades pueden decir, oye, sí, yo soy muy fan de Shakespeare, a mí me parece que Shakespeare escribe muy bien? No es necesario que alguien sea fanático de Shakespeare para que Shakespeare siga siendo el escritor que es. El grueso de las personas se pueden aburrir con sus palabras y yo entendería por qué. Ni siquiera me voy a atrever a decirles que yo no me aburriría con ellas, depende de la obra. Claramente, sí, depende de la obra, mucho. No soy muy fan de la comedia de Shakespeare, siempre voy a ser más fan de la comedia de Molière en cuestión comedia. En tragedia, sí, fan completo. Pero a eso, esa es la cuestión que voy. Yo estoy poniendo, desde mi perspectiva, yo les indico cuáles son los autores que considero los mejores, uno por encima de otros. Si yo les digo, la comedia de Molière está por encima de la comedia de Shakespeare, soy yo el que está creando al ídolo, el que está elevándolo en una conciencia personal dentro de la apreciación artística. Para mí esos serían mis autores. El simple hecho de que yo adore a esos o idolatre a esos autores ya los mete en el terreno de la solemnidad. Y estamos hablando de Molière, que era también que coqueteaba muchísimo con el teatro del absurdo y que era un comediante. Pero entra en la solemnidad en el sentido de que yo lo estoy defendiendo y yo lo aprecio y para mí está en un pedestal. Si llega alguien el día de mañana a burlarse de las obras de Molière o a defecarse encima de su figura, entonces si yo me siento ofendido, eso indica justamente, eso más bien confirma que yo lo estoy elevando al grado de solemnidad y la irreverencia de esta otra persona está funcionando. Pero la irreverencia es necesaria. Ni siquiera me atrevería a decirles por qué. Estoy seguro que debe ser una cuestión y una experiencia estética. El hecho de, como lo dice su nombre, de faltar a la reverencia, de no doblegarse ante un producto artístico o cultural solamente porque generaciones enteras nos han dicho que lo hagamos, nos permite abrirnos a otras puertas y llegar a otras nuevas conciencias culturales. No es necesario, eso sí. Uno no debe destruir sus ídolos para apreciar las florecientes expresiones artísticas que van apareciendo conforme avancemos en nuestra vida. Sin embargo, mantener los ojos solo en esas estatuas, en esos bustos de mármol que hemos levantado en nuestra mente, eso sí nos va a evitar que apreciemos adecuadamente lo que está floreciendo detrás de nosotros. Y la palabra la utilizo con toda conciencia. Florecer está surgiendo, está naciendo, apareciendo. Prueba de ello es la nueva música que está apareciendo y los nuevos cantantes. Y que hay mucha gente, ni siquiera gente tan mayor, gente de mi edad. O sea, no tan mayor, gente de mi edad que va a decir, no, es que la música buena se acabó antes de la mitad de los noventas, así casi diciendo, se murió Kurt Cobain, se acabó todo lo que podía ofrecer la música, y de ahí dejen de contar, el buen rock se quedó en el rock de los 80. Una aseveración bastante peligrosa, pero que mucha gente le gusta aseverar. De igual manera que, por el mismo motivo por el que se dice que el fútbol es cuestión de ignorantes. Uno asegura esas cosas solo para afianzar o por tratar de convencer a todos los demás que uno es inteligente. Luego entonces regresaría a la fórmula dentro de la cuestión de una fiesta mundialista contra una crisis social. ¿Dónde está lo solemne y dónde está lo irreverente? Otra vez, según el lado de la cancha donde usted se haya parado. Hay personas que suman, a pesar de todo lo que pueda representar el fútbol y de toda la fiesta que sea, el fútbol les representa una cuestión absolutamente solemne. Y por eso es que uno polariza y extremiza estos enfrentamientos cuando insulta a un jugador en específico. No se pare usted frente a un hincha futbolístico a hablar mal de Lionel Messi porque no va a ser recibido con buenos ojos, y más que ello va a recibir una perorata de todos los logros que tiene Messi. Hoy en la mañana escuchaba un aficionado argentino que decía: Argentina tiene muchos defectos, pero tiene a Dios, tiene a Messi. Eso no voy a decir que es una declaración fuerte, porque la selección argentina con este es la segunda vez que tiene a Dios dentro de, utilizando el color albiceleste, en palabras de los mismos argentinos, pero más bien justo nos demuestra cómo están elevando a grado de solemnidad su entretenimiento. No estoy diciendo que elevarlo al grado de solemnidad sea incorrecto, ni el fútbol, ni cualquier otro aspecto cultural, ni el arte. Lo que estoy diciendo es que cuando elevamos cualquier cuestión de nuestra vida al grado de la solemnidad, debemos esperarnos que la irreverencia se haga presente. ¿Cuál es la irreverencia dentro de una fiesta mundialista? Es la cuestión. ¿De qué manera va usted a desacralizar los templos del fútbol conocidos como estadio? Y si desacralizamos y rompemos estos aspectos culturales, ¿qué vendría a innovar dentro del fútbol? Esta reflexión, que iba a ser la introducción al tema, se volvió el tema. Con esto hemos terminado este programa. Espero que esto levante algunos comentarios que puede compartirnos en Twitter por @rmodulada. Mientras tanto, yo me voy a despedir. Agradezco a Oscar El Bois el haber estado en la producción. Agradezco a Arturo González por estar en operación técnica. Agradezco a toda la planta de laboral que estuvo aquí dentro de Radio UNAM. Y a nombre de mi compañero Luis Flores del Mal, yo soy el Mago Conde. Por favor, no le cambien. Todavía hay 2 horas más de resistencia modulada. Hasta la próxima.
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1: Y llegamos al mundo entero a través de nuestro portal en línea www.radio.unam.mx. Ahí nos encuentra bajo el apartado de FM. Y agradecemos enormemente su sintonía. Les saludan desde estos micrófonos su servidor Paco de Pablo
0: y su servidor Apache o Raspi, con la fiel misión de empaquetarles sonidos fresquecitos para su degustación el resto de la hora. En esta ocasión les traemos 12 temas y ya comenzamos la selección con este tema del proyecto Siempre No. El tema se llamó Encerrada en Papa John's, por si no se dieron cuenta de este temazo, de un proyecto muy nuevo que acabamos de conocer, pero que nos parece pues como muy divertido, que trae esta poca seriedad en el buen sentido de la palabra, ¿no? Que se lo toman con cierta ligereza sus temáticas, pero la música está increíble. No sé, como que me pareció un poco hasta música de iglesia, pero adentro de un Papa John's.
1: Exacto. Esto parte de su álbum El Campamento de Fútbol y Actuación del Rey Pelé. Siempre no, en sus propias palabras, pues una banda de tontipunk. Y como bien dices, Apache, pues cargadas de un sentido del humor muy genial, la verdad. Recomendamos mucho este álbum, de 12 temas. Ya hemos compartido un par y bueno, esta noche decidimos arrancarla con esta canción Encerrada en Papa John's.
0: Creo que se están moviendo bastante bien, están resonando muy bien con su público, que supongo es bastante joven, igual que ellos. Y bueno, no sé, me quedo con esta imagen de quedarse atorado en una franquicia de pizzas mientras llueve intensamente y
1: claro.
0: No sé, como que se vuelve una misa. Ese es eso es lo que me evocó esta canción que acabamos de escuchar. Vámonos con más música, que si no alcanzamos, Paquito. A continuación vamos a escuchar al dueto de Tlaxcala, Vagabundo, unos consentidos de verdad de este espacio musical.
1: El dueto conformado por Gabo Ávila y Pepe Gómez Buere, que como bien dices, Apache, pues ya le seguimos la pista desde hace rato y están de manteles largos con el estreno de su primer álbum de largo aliento, se llama En la Sombra. Y consiste en 13 temas, algunos inéditos, otros alguna vez fueron sencillos publicados en los últimos par de años, tal vez incluso.
0: Sí.
1: Y bueno, nos da mucho gusto verlo ya por fin compilado. La verdad es que la escucha es muy agradable del álbum en su totalidad. De hecho, hasta lo propondría yo, Apache, creo que valdría la pena escucharlo como para alguna emisión especial de verano, podría ser.
0: Escucharlo podría completo, ser. me late.
1: Sí.
0: De verdad, un esfuerzo muy dedicado, es un proyecto muy comprometido con la lírica, con las composiciones, con los arreglos, ellos graban todo ahí en su casa, y hemos visto esta evolución a través de los años, de los temas que fueron soltando y cómo, pues sí, ahora se recopila todo. Sí, valdría mucho la pena escucharlo todo. Es un trabajo de años súper bien pensado que merece la pena. A ver si, sí, como dices, Paco, ahora en verano lo escuchamos completo En la Sombra de Vagabundo.

0: Estamos de regreso en Cultivo de Ejercicios a través de Resistencia Modulada aquí en Radio UNAM. Comenzamos este bloque escuchando a la banda Vagabundo con V en lugar de U, Vagabundo. El tema se llamó La Bacteria, parte de su nuevo álbum En la Sombra. Y esto que acaba de sonar corrió a cargo de Ignacio del Pórtico, un artista argentino que nos sorprendió mucho. Acaba de sacar su nuevo álbum que se llama Mudanza, y de ahí sacamos este tema recién escuchado. Se llamó La Luz. Ignacio del Pórtico es un joven músico que a sus apenas 17 años publicó y se produjo su primer álbum. Y con eso bastó para captar la atención de medios como Rolling Stone y Billboard, que sin duda fueron parte fundamental de su carrera musical. Y ahorita, bueno, está como les decíamos, de estreno con este nuevo álbum que se llama Mudanza. Unos tintes refrescantes de balada pop.
1: Eso.
0: Del cono sur, ¿no? Además, de Argentina en este caso.
1: Perfecto, y creo que pegó muy bien con la canción de Bacteria de Vagabundo, que también siento que tiene una fuerte influencia de rock y baladas argentinas. Vámonos, Paquito, hasta el noroeste de México, ahí donde dicen que empieza México o donde acaba, depende si lo vemos de arriba para abajo, de abajo para arriba. Hablo de Tijuana, México. Siempre un semillero de muchos, muchos proyectos que nos encanta tener aquí en la mira. Y en esta ocasión nos toca agrupar a estos dos proyectos, que el primero es Nasmar, es un proyecto solista del baterista de Tu Lengua y de Entre Desiertos, que ya vi que están volviendo a tocar, me da muchísimo gusto. Fue un proyecto que hace unos 10 años estuvieron muy, muy activos y como que se desactivó y ahí van otra vez. Y bueno, Nasmar saca este proyecto solista con su nombre y acaba de sacar este tema que se llama La Puta Vida, que como podrán escuchar, tiene ahí va acompañado de un video en donde hay como algún altercado con la ley. Como van a poder escuchar, viene un poco de eso en el mismo tema. Hay una colaboración ahí en la armónica de Juan Charrasqueado.
0: Órale.
1: Y también tenemos después de eso otro proyecto que nos emociona mucho de Tijuana, que se llama Luego Luego. El tema se llama Desde Ayer. Les damos más detalles regresando del bloque musical. Recuerden, están escuchando Estrenos Musicales aquí en Cultivo de Ejercicios.
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0: Estamos de regreso en Cultivo de Hercios, aquí en Resistencia Modulada. Comenzamos el bloque, este bloque tijuanense, con el artista Nasmar. El tema se llamó La PUTA Vida. Y esto que acaba de sonar corrió a cargo de Luego Luego, así se llama la banda y me encanta su nombre, Luego Luego. Sacaron este sencillo doble que se llama 11-12. Y desde ayer, así se llaman los dos temas, 11-11 y desde ayer respectivamente. Esto que acabamos de escuchar se llamó Desde Ayer. Esta es una banda también originaria de Tijuana.
1: Un sonido melancólico, muy basado en la guitarra. Me recuerda mucho a lo que hizo Jardín, también otro proyecto que creo que...
0: Ah, mira.
1: no sé si es una continuación o, digamos, en cuestión de sonido. Policías y Ladrones también es otra de las bandas que creo que se emparentan en cuestión de estética sonora. Y bueno, hablando de estética sonora, vámonos con un bloque musical pues muy cargado de texturas y de momentos tranquilos, ya que sigue el proyecto Diles Que No Me Maten con su nuevo tema Jardín. Parte de su disco Escrito en Agua, que ya está publicado en todas partes, un disco que se viene anunciando con bombo y tarola, a pesar de ser música, digamos, algo contemplativa, hasta ahí está en el nombre, ¿no? Escrito en Agua. Y ándale, nos da muchísimo, pues muchísimo orgullo que esta banda mexicana se esté moviendo tanto y que lancen este cuarto material. Que también, Paco, como lo que decíamos hace rato de Vagabundo, no estaría mal considerarlo para una emisión, sí, una escucha completa veraniega, para emisiones de verano o vacacionales.
0: Sin duda, sin duda. De hecho, sí, Escrito en Agua sin duda lo amerita. Y bueno, dada la, que en verano tendremos tiempo de tener emisiones un poco diferentes. Pues sí, me parece perfecto.
1: Ya queremos estar de vacaciones, ¿verdad, Paquito? Ese es el el verdadero meollo.
0: Es que nos los piden ya grabados, ¿no? Pues sí, hay que entregarlos. Pero no, bien, me late. Y pues, escuchemos Jardín de Diles Que No Me Maten. Ya el álbum ya está fuera, Escrito en Agua. Disfrutemos este bloque, como bien decías, Apache, un poco más etéreo. Y regresando les damos más detalles. Están en Cultivo de Hercios.
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0: Estamos de regreso en Cultivo de Ejercicios, estrenos musicales hasta la comodidad de sus oídos. Comenzamos este bloque musical con el proyecto de aquí de la Ciudad de México, Diles que no me maten, un famoso cuento ahí de Juan Rulfo. Y el tema se llamó Jardín, parte de su nuevo disco Escrito en Agua, que ya está fuera en todas las plataformas. Y esto que acabamos de escuchar corrió a cargo de Mikel y yo. El tema se llamó Juego de Palabras, un proyecto que ha estado publicando temas en los últimos meses y este es el primero que sonamos aquí en este espacio, un proyecto bastante nuevo que lo que sabemos es que fue grabado y se puede escuchar que fue grabado ahí en Etstudio, que es son los estudios independientes de los hermanos Santiago y Patricio Mijares. Ahí, pues no sé, como que lo menciono porque sí, escucho el tema y digo, inmediatamente me lleva ahí, a ese espacio, que hay que decirlo, ha habido muchas canciones que hemos estado sonando aquí que salen de esas bocinas, de ese estudio, de esos micrófonos, de esa batería.
1: Sí, está pasando cosas interesantes ahí, sin lugar a dudas. Saludos pues, al Etstudio.
0: Etstudio. Vámonos, Paquito, con un bloque musical dedicado a un artista que lleva muchos, muchos, muchos años, muchos proyectos, que ha sido una punta de vanguardia en muchos sentidos. Hablo de Tony Gallardo, es un músico, DJ, productor de Tijuana, que bueno, empezó como Tony Gallardo, tuvo un proyecto que se llamaba María y José y ahora se llama Ansiedad Mil. Siempre creo que lo ha caracterizado siempre ha sido como una amalgama ahí de ritmos bailables con diferentes texturas. Es muy difícil de catalogar este proyecto. Y en esta ocasión sacó un disco que se llama Abismo, con triple Z en medio, como Ansiedad Mil, y pues tiene 12 temazos, ahorita vamos a sonar dos.
1: Que además, curiosamente está publicado por este sello Hakuna Kulala, un sello originario de Uganda, entonces me imagino que la historia de cómo llegó con ellos ha de estar interesante.
0: Sí, estaría bueno preguntarle al buen Tony Gallardo cómo es que lo publicaron en este sello que estoy viendo está lleno de artistas africanos, del Congo, de Uganda, y aquí colado representando a México, Ansiedad Mil. Pues escuchemos estos dos temas, Abismo, que es con el que arranca el disco del mismo nombre. Y después vamos a escuchar Cuchillada, pero con K y con Y.
1: Cuchillada. Bien, escuchemos Abismo. Están en Cultivo de Ejercicios. Les recordamos que estamos en redes sociales como @rmodulada y en nuestro Instagram pueden encontrar la lista de todos estos temas y muchos más. 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

0: Estamos de regreso en Cultivo de Hercios a través de Resistencia Modulada aquí en Radio UNAM. Y comenzamos este bloque escuchando, bueno, en realidad todo el bloque se lo dedicamos a este proyecto de Tony Gallardo, bajo el nuevo alias que se ha creado a sí mismo, se llama Ansiedad 1000 y acaba de publicar este álbum que se llama Abismo. Escuchamos el primer tema del álbum que lleva el mismo nombre, Abismo, y esto que acaba de sonar se llama Cuchillada. La verdad, un álbum muy interesante que recomendamos mucho su escucha. De hecho, estaba pensando antes de regresar que probablemente también podamos usarlo para alguna de las emisiones de verano. Pues aprovechando. Creo que vale bastante la pena. Y bueno, y pues son ahí unos espacios que tenemos que llenar de todas maneras. Entonces, aquí creo que en esta emisión ya nos resolvimos tres buenos candidatos.
1: Sí, y Abismo de Ansiedad 1000. Pues ustedes díganos cómo lo escucharon, está difícil de catalogar, la verdad, y bueno, sí estaría bueno escuchar todo el disco. Paco, creo que nos queda tiempo para un último tema, no sin antes, pues hay que agradecer aquí a Radio UNAM, a la institución que nos permite que traigamos esta selección musical hasta ustedes, a toda la gente que trabaja aquí en Adolfo Prieto 133, Colonia del Valle, y pues agradecerles a ustedes por su escucha, por estar atentos, ya que esta selección y de esta música pues cobra sentido cuando ustedes lo escuchan, cuando ustedes les interesa, y bueno, de eso, esa es la misión de este espacio. Gracias. Lunes y miércoles, 9 p.m., ¿dónde más? Aquí en Radio UNAM, Resistencia Modulada.
0: Y para cerrar esta emisión, vamos a despedirnos con este nuevo tema de Salón Acapulco, un reconocido DJ mexicano que hace música muy interesante. Acaba de sacar este álbum que se llama Música Rica. Bueno, en realidad es un EP. Y vamos a compartirles este tema que se llama La Discoteca para despedirnos.
1: Música Rica, puedo ver en la portada del álbum, pues tiene una referencia ahí muy, muy ochentera. Y lo que vamos a escuchar es un claro sampleo de Alaska y los Pegamoides con Bailando. Entonces la hizo un poquito más como para...
0: Genial.
1: Para la pista de baile actual, porque siempre ha sido una canción para pista de baile. Entonces, bueno, escuchamos esta reversión club de a cargo de Señor Acapulco. Ahora se llama La Discoteca. Entonces, ya con eso nos despedimos, un poco de movimiento de cadera para ya irnos de esta emisión. Agradecemos muchísimo su escucha. Se despiden de estos micrófonos su servidor Apache Raspi.
0: Y su servidor Paco de Pablo, nos escuchamos en la próxima emisión de Cultivo de Hercios, lunes, miércoles, 9 de la noche. Chao.
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0: Y mientras la lluvia cae lentamente o vigorosamente sobre la Ciudad de México, dependiendo en dónde les haya tocado este fenómeno natural, la resistencia modulada continúa modulando a través del 96.1 de FM, gracias a las ondas hertzianas y gracias al talento de sus locutores que hacen que esta frecuencia se vuelva cada vez más salvajemente cultural.
1: Talento a veces enchanza con es como esos dinosaurios que le echas agua y el talento crece.
0: Así es.
1: Entonces ahorita nuestro talento está desbordante, está en todo su apogeo. Les damos la bienvenida a este espacio, su espacio playlisto. Muchas gracias, Oscar Sánchez, aquí Mónica Sorrosa, y decía antes de entrar que estamos en modo party, ¿no?
0: Así es, estamos en modo party porque la música no deja de sonar y porque la resistencia no deja de resistir, como todos los miércoles a partir de las 10 de la noche en esta insigne frecuencia. Y pues agradecemos como siempre su compañía, este par de conductores. Les hacemos un poquito de ruido mientras ustedes van llegando a su casa o están disfrutando de una bebida refrescante y calientita en su cómodo hogar.
1: Así es, y la lluvia los dejó ahí medio en el tráfico, casi por llegar a sus hogares, pues este es el espacio para que continúen con la buena vibra. Y antes de comenzar, vamos a agradecer a nuestro compañero operador de esta noche, el buen Arturo González, quien hace posible que esta nave prenda los motores. Y así, de esta manera, querido Oscar Sánchez, pues no develaremos todavía la sorpresa que tenemos. Primero vamos a dar una información que cura el alma, que cura el cuerpo, que cura el baile, porque ya está en la línea nuestro amigo Benito Salazar, artista y además quien está llevando a cabo el proyecto Sonida, Memoria, Comunidad y Baile, el legado del Salón Los Ángeles. Benito, ¿cómo estás? Qué gusto saludarte, aunque sea vía telefónica. ¿Nos escuchas?
2: Sí, los escucho. Muchísimas gracias por invitarme. Un saludo allá a todos en cabina, en playlisto. Muchas gracias.
0: No, gracias a ti, Benito. Qué bueno que nos puedes platicar un poquito acerca de este importante ciclo que se está desarrollando desde la Fonoteca Nacional. Cuéntanos un poquito de qué va el Salón Los Ángeles con más fidelidad que los archivos.
2: Pues es parte de un proyecto, este conversatorio de Salón Los Ángeles. El proyecto se llama Sonida y son unas curadurías de conversatorios para que va de preservar y documentar la sonoridad de comunidades que construyen su identidad en prácticas musicales, sonoras y todas ellas compartidas. Ese será el primero de cuatro conversatorios que tendremos allí en la Fonoteca. Y pues porque es Salón Los Ángeles, ¿no? O sea, partimos con esto, pues porque es literalmente un archivo vivo, ¿no? Está por cumplir 89 años de historia casi ininterrumpida, ha sobrevivido a la pandemia, a la gripe H1N1 y al temblor del 85, en donde ha tenido como espacios pequeños en donde no han podido abrir, pero esto, el seguir durante 88 años, lo convierte en un gran salón de baile, en una gran historia. Donde se puede hablar sobre las sociedades musicales o las identidades construidas a partir del sonido, y qué mejor punto de partida que el Salón Los Ángeles.
1: Sin duda, Benito, sin duda, qué mejor punto de partida que el Salón Los Ángeles y qué mejor punto de partida que la Colonia Guerrero, que también es cuna de infinidad de historias. En este conversatorio que nos estás invitando, que por cierto es el 19 de junio a las 7 de la noche en la Fonoteca Nacional, estarán participando Miguel Nieto III, Gabriel Pulido, Ernesto Márquez e Iván Restrepo y tú, querido Benito. Entonces platícanos un poco de los invitados, quiénes son, qué van a compartir en este conversatorio.
2: Pues Miguel es el nieto del fundador, y además actualmente ya lleva una trayectoria como la gestión del espacio, que ha tenido tres generaciones. También nos va a acompañar el periodista Ernesto Márquez, que es un mega especialista de la música santillana, quien quiera por ahí googlear alguno de sus artículos al respecto de la música santillana, También va a estar con nosotros la doctora Gabriela Pulido, una historiadora que se especializa justo en esos, en esas historias como el dancing, en esos, en los movimientos que había sobre los salones de baile, que todavía hay por acá, en todo lo que es la calzada de Tacuba, podemos encontrar algunos salones que no tienen las dimensiones del Salón Los Ángeles, ni los años, pero ahí queda algunas reminiscencias. Y también nos acompañará el periodista Iván Restrepo, que conoció a grandes figuras personalmente, que hay una historia, por ejemplo, en donde Carlos Monsiváis es quien lo lleva por primera vez al Salón Los Ángeles, y gracias a Monsiváis, Iván lo conoce al Salón Los Ángeles. Ellos estarán ahí y pues nos darán una visión distinta y única, la histórica, la periodística, la académica y la del legado de Miguel Nieto.
1: Qué importante conocer los espacios de la ciudad, querido Benito, más allá de TikTok, ¿no? Porque hay un montón ahorita de contenido acerca de historias pequeñas, pero profundizar y adentrarnos además con la vivencia de todos estos personajes que nos estás platicando es una verdadera joya. Por favor, invita a la resistencia que está sintonizando a que asistan y a que no se lo pierdan. Y sobre todo, pues, en estos tiempos mundialistas futboleros, querido Benito, desde tu punto de vista, ¿por qué vale la pena darse un respiro de esa agenda e ir a la fonoteca este viernes?
2: Pues el Salón Los Ángeles es un lugar único que han construido comunidad, que a partir de esa comunidad hay una serie de identidades como los pachucos, las rumberas, pero que uno puede vivirlo. Hay una vivencia presente en el Salón Los Ángeles. Tiene su propia historia oral y vamos a escucharla. Y como bien lo dijiste, será el día, este próximo viernes 19 de junio a las 7 de la noche en la Fonoteca Nacional de México, que queda caminando de la estación Miguel Ángel de Quevedo y de Viveros, de la línea verde. La entrada es gratuita.
0: Así es, una oportunidad para conocer precisamente la historia del Salón de Los Ángeles, que desde 1937 ha forjado la historia de los ritmos tropicales en la Ciudad de México y que de un tiempo a esta parte también se ha abierto a dialogar con otros ritmos, con otros personajes, con otras personalidades, y pues sin duda una oportunidad para abordar la cultura y el sonido desde pues sus protagonistas.
1: Muchas gracias.
2: Sí, claro, Benito. Pues quien no conoce Salón Los Ángeles no conoce México.
1: Tras, cuas, con eso nos deja nada más Benito. Pues invitadísimos, gracias Benito, y nos escuchamos para que nos continúes platicando posteriormente de los siguientes conversatorios. Dejemos picada a la resistencia sobre sonida y lo que se viene, y te agradecemos por esta ocasión.
2: Muchas gracias a ustedes.
1: Pues, ¿has sido tú, querido Oscar, al Salón Los Ángeles?
0: Sí. Pues hemos tenido la oportunidad de estar por allí en un par de ocasiones. He de decir que en algún momento yo vivía allí en la colonia Guerrero, y conocer Los Ángeles es conocer una parte mínima de la expresión cultural, musical, tropical, y que se ha sabido adaptar, insisto, a ritmos como el punk, el shoegaze, el post-punk. Y pues neta sí está bien chido. Ojalá pueda ir la resistencia a la fonoteca a disfrutar de esta charla.
1: Imperdible, sin duda. Pues ahora sí, pachucos, cholos y chundos, uníos, porque viene a continuación Marianela, una bandota del norte de la ciudad.
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0: así es, estamos de vuelta aquí en el playlist de Resistencia Modulada para recibir a un proyecto musical que sin duda nos ha atrapado gracias a su talento, a su sensibilidad y a esta manera de honrar, y me parece que también, es que no quiero decir burlar a la ciudad, pero es una mezcla de sentimientos que precisamente los chilangos o quienes conocemos la Ciudad de México nos hace sentir. Marianela, muchas gracias por compartir nuevamente este espacio aquí en Resistencia Modulada, en Playlisto. Bienvenida.
1: Muchas gracias, compañeros. Gracias a ustedes. Siempre será un honor. Siempre me hará muy feliz venir. Y me hace muy feliz que les haya gustado el álbum, porque es todo un viaje.
2: Nos encantó. De hecho, la vez pasada, en la que ya habíamos platicado sobre el álbum Amor, nos quedamos interesadísimos en el proyecto. Y cuando nos llegó ese pajarito y diciéndonos que Marianela tenía nuevo disco, dijimos, tienen que venir a volver.

0: que pueden ser parte de varias personas.
1: Yo siento que es como tres entidades que están siempre presentes en la ciudad.
2: Wow.
1: Donde quiera que vayas, ¿no? Como que siempre van a estar atrás de ti y siempre van a estar ahí acechando a tus espaldas, a veces que en el metrobús bien triste, o no sé, en el camión feliz, en el tianguis. Y miedo, pues el miedo también está... Ahorita venía aquí en viaducto porque me viene caminando de aquí de Centro Médico y venía caminando por el parque lineal de viaducto y dije, wow, este es el miedo del que habla el aroma. Estaba bien claro. Oscuro y dije, wow. A esto se refería Marianela.
0: Aunque digan lo contrario, la ciudad todavía tiene mucha de, pues, esa parte oscura y digo, no lo... menciono con un sentido negativo, creo que la oscuridad es parte de la luz y viceversa. Si no encontramos pues esos matices, también es difícil disfrutar cuando estás en el júbilo, en sí, este exacto. caso, ¿no? Y bueno, ahorita que estamos en tiempos en donde hay un foco muy importante en la ciudad, ¿no? Hay gente que viene de todas partes, vemos en redes sociales contenidos de extranjeros que disfrutan mucho los tacos, pero pues también hay otra ciudad de México que en este caso se retrata a través del álbum, ¿no? ¿Cómo sí. surge la idea? Platícanos.
1: Ay, pues como que dije, nadie ha hecho una oda a la ciudad y pues como en mi vida he sido un poquito vaga, y andado de aquí por allá, a veces, como les contaba, a veces sin contexto. Pues tengo muchas memorias ligadas a muchos lugares. Hay otras que obviamente las combiné como con la creación literaria. Entonces es una mezcla ahí de varias cosas. Pero principalmente sí son, pues, vivencias.
0: Claro, de las vivencias se puede, pues, hacer una demasiado. Odisea. Como exacto. lo es este álbum. Que digámoslo explícitamente, pues tiene 15 canciones, tracks. Cada una dedicada a un espacio de la ciudad.
1: Justo, siento que hay unos que me faltaron, ya después haremos la parte 2, pero como que traté de incluir así los que neta me nacieron. Por ejemplo, la primera es una historia muy bonita porque los domingos, no todos los domingos, ¿no? Pero esporádicamente era un lugar que frecuentábamos mi familia y yo, en San Pedro Atocpan, en Milpalta, que es donde hacen como el molde. Y ahí vamos a comer algunos domingos en familia y me acuerdo que vendían, y yo siempre pedía como el molde con conejo o con guajolote, porque no es común y es muy milpaltense. Entonces dije, pues, hay que hacer una canción así.
0: Oye, ¿y el conejo sabe a pollo?
1: Ay, es bien raro de comer el conejo porque está bien huesudo. Tiene muchos huesitos, pero...
2: Siento que es blandito.
1: Es blandito, pero es huesudo. Es como comer una trucha. Que le tienes que quitar la espina dorsal porque si no te mueres.
0: Sí, justo es como...
1: Se te encaja en la garganta y...
0: Es como un platillo muy típico de ahí que... No es esta Ciudad de México de tacos al pastor, que es el único que de repente se suele retratar en los folletos turísticos, ¿no?
1: Sí, exacto. Milpalta es una caldera del CDMX ancestral. O sea, del CDMX que no vemos, donde todavía hablan náhuatl, siembran nopales a gran escala. Y donde los valles así están vacíos, como yo me imagino que alguna vez fue Coatepec, por lo que me platica mi papá, alguna vez así se vio Coatepec, ¿no? Como que todo el valle así vacío y solo las montañas.
0: En algún momento todo fue...
1: Monte. Sí,
2: oye, yo lo que siento con este disco es precisamente es un collage de imágenes, de emociones, de sonidos, de experiencias. ¿Cómo haces para condensar? Digo, obviamente ya aquí está el álbum, ¿no? Pero justo, ¿cómo fue condensar todas esas ideas y estructurarlas en un gran rompecabezas que se llama, pues, este disco? O sea, justo, ¿cómo condensaste tanta idea?
1: Ay, no sé, al día de hoy, o sea, tengo como ya un ritual muy específico de cómo hacer un álbum, que primero elijo el tracklist, o sea, planteo los temas que se van a tratar... Y ya como con base en ese tracklist, como que empiezo a elaborar. ¿Saben por qué? porque siento que tiene que, justo como lo dijeron, como un rompecabezas.

0: Esas tienen que encajar. Y desde los nombres tiene que encajar.
1: Claro.
0: Y no sé por qué mi cerebro como que hace, cree que es más fácil primero hacer los nombres y luego hacer que sónicamente encaje. Saben de que siendo que si tiene teoría, si tiene coherencia y fluidez en los nombres, la música va a salir por sí sola. Entonces
1: Claro.
0: como que y más me ha servido.
1: Es que justo me parece que la Ciudad de México, en el caos que representa, hay un orden
0: Exacto.
1: increíblemente, ¿no? Entonces, a mí me parece que este disco condensa todo como en pequeñas dosis y te invita a explorarlo a partir de la experiencia sonora. Es decir, valga el eslogan de Radio UNAM. Es la experiencia que empezamos a adquirir, es decir, quien escucha tu disco. Ah, y a mí, por ejemplo, de verdad me recuerda muchos viajes que he hecho a lo largo de mi vida entre la Ciudad de México y el Estado de México, que es donde viven mis familiares. Entonces creo que a partir de ahí ya podré encontrar una manera diferente o nueva de volver a resignificar esos sonidos.
0: Exacto. Siento que una de las formas en las que se logró como que traer a la vida es eso, como asociando lugares a sonidos, a emociones más que nada, ¿no? Como que las emociones hacen que los sonidos salgan por sí solos. Por ejemplo, cuando no tengo, cuando estoy muy feliz, no puedo escribir música.
2: Ah, no me
0: Tengo que
2: era.
0: estar pasándola mal, o tengo que estar muy nostálgica, o tengo que estar sufriendo por algo. Porque cuando estoy muy feliz hasta me frustro que no puedo pensar en nada.
1: Es que sí me pareció también un poemario a la nostalgia.
0: Sí, definitivamente.
1: No sé si también ando un poco por el mismo trip, pero me pareció un poquito eso. Lo asimilé un poco a la experiencia personal que también estoy pasando, pero qué deleite de verdad.
2: Pues si usted es parte de los 9.2 millones de habitantes de la Ciudad de México o de los 22 millones de personas que integran la zona metropolitana, este disco es para ustedes.
1: Y
2: Estoy
1: además te lo
2: segura.
1: avientas en un trayecto de 1 hora, 60 minutos.
0: Exacto.
1: O sea, es ideal para ir en el transporte
0: En el
1: público,
0: transporte.
1: de en lo que vas a la escuela, en lo que vas a tu chamba, porque de verdad embona increíble.
0: Yo le recomiendo a la banda que lo escuchen de corrido.
2: Sí,
1: Sí.
0: porque de corrido es toda una experiencia, sí.
2: Pues ahorita vamos a, diría Oscar, vamos a escuchar algunas microdosis de este disco. ¿Con qué comenzaríamos?
0: Justo con la ya mencionada Mole con Conejo en Milpalta.
1: Wow.
0: Así que, a ver, déjenme respiro. Me
1: Imaginemos
0: acomodo.
1: el olor del mole.
0: Sí, exacto.
1: No,
0: Este
1: no sé
0: es.
1: del conejo porque nunca he olido un conejo. Por acá Carla Serrano nos dice que huele delicioso, no, pero imaginemos el olor del mole.
2: Para mí que huele a hierbita. Pero vamos, esto es Mole con Conejo en Milpalta, track número uno de este discazo de Marianela, Miedo, Tristeza y Júbilo viajan a Ciudad de México. 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

0: Gracias.
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2: Esto fue Mole con Conejo en Milpalta, en vivo además. Esto es el nuevo disco de Marianela, Miedo, Tristeza y Júbilo, viajan a la Ciudad de México. ¡Wow! ¡Qué rola! Me encanta que inicies con Milpalta porque justo es una alcaldía que tiene olvidada. Cosas muy bonitas, ¿sí? Naturalmente. Y es muy olvidada, pero por los políticos de la Ciudad de México, no por la gente, porque
0: sí.
2: Hay pues mucho reverdecer de parte de la ciudadanía, por decirlo de
0: alguna
2: manera.
0: Ya lo decía Marianela, tradición, historia, cultura, mucha este sentido de comunidad, de generar cosas desde la tierra. Y con este significado que representa trabajar la tierra, ¿no?
2: Y además, ¿qué comemos los que no vivimos en Milpalta o en Tláhuac? Pues todo lo que se cosecha ahí, ¿no?
0: Así
2: o
0: es.
2: Sea, pensemos también en que la ciudad no vive sin la gente que trabaja en el campo y la gente que cosecha todo esto. Y bueno, increíble canción.
0: Gracias.
3: Muchas gracias a ustedes. Me alegra mucho que les haya gustado.
2: Hay un sinnúmero de rolas que tienen nombres como El Pedregal, Amo Esa, Justicia de Clase, ahorita si quieren hablamos de esa, pero ¿hay alguna que a ti te guste en particular, Magda?
3: Mi favorita es GAM, okay. La Gustavo Madero, porque es mi alcaldía y es como el lugar en el que crecí, cuando empecé a venir como a la ciudad y conocí como otros, como latitudes de la misma ciudad. Pues hay mucha gente que no sabe qué hay en la GAM, ¿no? Hay gente que para la que es un misterio. Y traté de incluir como los tres lugares que para mí fueron como más significativos, que es la Basílica, mi pueblo, que es Coatepec, y Lindavista, que es como la zona medio fresita que está en Indios Verdes, pero porque es como un puente, es como una colonia donde si eres de la GAM, por lo menos una vez fuiste a una fiesta en Lindavista.
0: Saludos a la banda de Prepa 9.
3: Justo, Prepa 9 está en Lindavista, exacto.
2: Y a CCH Vallejo también.
3: CCH Vallejo también está en Lindavista.
0: Fíjate que lo que dices es bien curioso porque yo siento eso con la rola Sueño de una mañana dominical en la Alameda Central. Porque me parece que muchas historias empiezan en la Alameda Central o concluyen. Según sea el caso, es decir, si la fiesta estuvo muy buena y ya no alcanzaste camión, ya no alcanzaste transporte público, la Alameda Central puede ser ahí un espacio de resguardo,
3: de pernoctar
0: para poder librarla y a la mañana siguiente armarte un tamal. Exacto. O un atole y claro. Continuar el camino hacia tu casa o un elote. Y pues justo me parece que esto es este disco. Son una serie de también historias que pueden concluir y empezar según sea el caso.
2: Y además creo que todos tenemos una historia similar. Por eso decía, te vas a identificar con alguna de estas rolitas, ¿no? Te latería, Magda, si escuchamos GAM. No sé, ¿qué opinas?
3: Ay, a ver, déjame ver si me sale.
2: O tú dinos, ¿con cuál?
0: ¿Con cuál te gustaría continuar?
3: Un fragmento.

0: Es que no la traigo preparada, pero se las cambio por paralelismos cinematográficos.
1: Pero sonó increíble.
0: Bravo. Esta de paralelismo está curiosa. Ahí les van a decir, ¿por qué paralelismo cinematográfico? Si en la ciudad no hay un paralelismo cinematográfico, ¿no? Entonces, oh, sí. Bueno, sí los hay. Pero habla sobre la Cineteca. O sea, recordé como que esas citas de juventud inocente en la Cineteca Nacional. Y siento que cuando empecé a hacer la rola y me imaginaba así como, ¿cómo podríamos hacer un video? Pensaba en los morrillos. Porque como yo iba en la secundaria ahí en Metro Coyoacán, o sea, estaba enfrente, estaba del otro lado. Entonces, pues, es un lugar recurrente donde la gente enamorada adolescente va.
1: Claro.
0: Y, pues, esa rola habla de eso, ¿no? ¿Puedo tocarla?
2: Adelante, adelante.
1: Por favor.

0: ¡Bravo!
1: Aplausos radiofónicos.
0: ¡Aplausos! ¡Qué increíble!
2: Muchas gracias, compañero.
1: Magda, esta canción dice algo que no sé si a las generaciones de ahora le haga clic, pero es como, escribí una carta que nunca te voy a dar. ¿Será que los más jóvenes siguen escribiendo cartas?
2: Yo digo que sí, los que traen esa sangre artsy, los que les gusta ver cine como Cazabetis y esos.
0: ¿Bielorruso?
2: Sí, yo digo que sí, debe haber algún entusiasta allá afuera.
1: ¿Tú sí, conociste? ¿No? Sí. A mí me hizo pensar en la Cineteca de antes, ¿sabes? Entre comillas, o sea, antes de que la remodelaran, que hubiera esta pantalla al aire libre. Exacto. ¿Fuiste a esa Cineteca?
2: Sí. Le tengo recuerdo a esa Cineteca porque, bueno, algunas veces fui porque una familiar trabajan creo que todavía en Joco. Entonces hubieron veces en las que íbamos y estábamos ahí esperando y así. Y era rara, era distinta.
1: Sí, era un poco más lúgubre.
2: Lúgubre, sí. Es la mejor palabra para definirla. Me acuerdo que literal había como un estacionamiento gigante.
0: Claro.
2: Que no era como hacia arriba, sino y era como si la entrada fuera donde ahora está como las taquillas.
1: Ajá.
0: Sí.
2: Y pasabas al patiecito de atrás. Uh-huh. Pero, o sea, de que él tenía como 7, 8 años.
1: Ay,
2: entonces,
1: joven.
2: No volví a la Cineteca hasta que entré a la secundaria. Pero ya en ese punto ya creo que ya la habían remodelado.
0: Sí.
2: Porque cambió justo mucho. Cuando entré ahí a Logos tenía como 13. 14.
0: Es que 2013. Además eran funciones de matiné largas, o sea, te aventabas ahí varias películas en un solo día, entonces.
1: Y no podías comprar, obviamente, tu boleto por internet, tenías que ir a la taquilla.
0: Exacto. Y pues era fácil como pasar de película en película y podías meter tus chunches, es decir, palomitas, agua. Sí, era un trip, sí, era un viaje también.
1: Era
0: ahí.
1: Muy distinto, sí.
2: Y también era distinto.
1: También era monte, exactamente.
2: También era monte, exacto.
1: Y bueno, pues sí, la ciudad se ha transformado mucho. No
2: demasiado.
1: Sé si este disco retrate tantos cambios vertiginosos. El tema de la gentrificación creo que también ha pegado muy fuerte. Y hay mucha nostalgia, ¿no? Al momento de ver cómo todo se está convirtiendo en estos tonos beige, en los mismos comercios, en los locales que están ya en las plazas, situados también en los parques públicos, como que deja de ser tan pintoresco, los rótulos desaparecen o los quieren desaparecer, en fin, toda una identidad que también, pues, cambia. No puedo decir que sea malo, o sea, sí es malísimo que suban los precios y que suban las rentas, pero bueno, también estamos enfrentando una etapa diferente, por decirlo de alguna manera, ¿no?
2: Sí, exacto. O sea, yo siento que hay cosas que no extraño. Por ejemplo, no extraño el sexenio de Calderón.
1: No.
2: Pero sí extraño, por ejemplo, o sea, todavía existe, ¿no? Pero, por ejemplo, esos viernes de ir a Kitsania, ¿sabes?
1: Ah,
2: bueno. Esa Ciudad de México en la que crecí y que ya muchas de esas cosas ya no existen. La Feria de Chapultepec.
0: Claro.
1: Claro, ahora ya es muy estética, o estética de otra manera, ¿no?
0: Y ahora que mencionabas Kitsania, pues como estas partes de la ciudad que también van construyendo nuevas narrativas
2: sí.
0: A partir del neoliberalismo y sin que suene político, pero justo a partir de este capitalismo.
2: Sí, aquí sí somos políticos.
0: ¿Cómo se construyen nuevas narrativas a partir del dinero o a partir de pues una ciudad que también se abrió, ¿no? A esta mercantilización. A costa de los barrios, los pueblos y las identidades que resisten. Que me parece que esta es una manera de también honrar a esas identidades y a esas personas que están resistiendo.
1: Oigan, y hablando de política, justo algo que me encantó, porque yo también soy de la idea de que es el momento de hablar de política. La ultraderecha está viniendo con todo. Puede pasar cosas terribles si no somos conscientes y si no abrimos mentes respecto a ello. Pero al final del disco también hay unas rolas que hablan de política de manera, pues, humorística, bastante chida. Me encanta, por ejemplo, la canción de Verástegui.
2: ¿No? Sí.
1: Justo habla de este señor que pues ahora quiere traer la ultraderecha a México cuando antes era un personaje de Televisa que hacía de todo, ahora se pone un traje y suele dar lecciones de moral.
2: Exacto.
1: También por ahí hay una canción, la del Pedregal que decía, ¿no? Que habla de la justicia social.
2: A la oligarquía, que caiga la oligarquía.
0: Oye, antes de continuar un poquito sobre los temas, Moni, me gustaría también saber, hablar un poquito de la portada, que me llama mucho la atención, cómo está compuesta de diversas fotografías de diferentes partes de la ciudad, que también es una especie de collage. Cuéntame cómo fue la elección, porque digo, podemos ver aquí las rejas de... ¿Es en Zacatenco?
2: Sí,
0: Zacatenco, las islas de Ciudad Universitaria.
2: Las islas de Ciudad Universitaria.
0: La Rueda de la Fortuna, que ahora está en donde estaba la Feria de Chapultepec.
2: Justo.
0: Y bueno, cuéntame un poquito de la selección de fotografías y cómo fue pues generar este collage que me parece muy chido, la neta.
2: La verdad, o sea, intenté como a conciencia ir a tomar fotos a las locaciones porque estoy haciendo igual unos visualizers que solo han salido 4 de 15.
0: Ok.
2: Pero, que ya están en YouTube, por cierto. Pero también eran fotos que saqué como de mi Instagram personal porque luego me gusta subir fotos. No como porque me crea acá fotógrafa, ¿no? Pero pues me gusta recopilar fotos como de mi día a día y así, plasmarlo y así. Entonces, decidí tomar unas de ahí y pues nada, o sea, como que agarré las más icónicas. Por ejemplo, está ahí el mercado de la Valle Gómez, está un tianguis que ahí por mi casa, que me dio mucha risa lo que decía. Por ejemplo, están los nopales de Milpa Alta, justo un sembradío. Ese día iba con mi pareja y estábamos caminando por ahí por el pueblo. Y da miedo luego caminar por mi espalda porque sientes que te van a linchar. Porque pues sí es muy todavía una comunidad muy cerrada y los entiendo, no es por juzgar. Pero vimos un sembradío dentro de una casa y le dije a la señora como de, oiga señora, ¿me deja de que tomar una foto de su sembradío? Y nos dijo que sí. Y por ejemplo, la de los cempasúchil que están sobre Avenida Valderas, creo que es, no. Sí.
0: Es Paseo de la Reforma, ¿no? O tal vez estoy...
2: Ese, ¿sabes por dónde es? Es por...
0: Ah, no, sí.
2: Avenida, es entre Avenida Cuauhtémoc y Avenida... Ay, es que no sé si es
3: Chapultepec.
2: Creo que es Chapultepec.
3: Sí. Que viene del metro Cuauhtémoc.
2: Justo.
0: Ajá. Sí, sí, sí.
2: Y por así donde, en ese cruce, ahí tomé esa... Ay, ¿qué otras tomé? Los edificios icónicos de que están ahí en Jacarandas, por Avenida Jardín, en sobre Periférico. No, sobre Circuito, los de colores. Obvio, todos los han visto,
0: sí,
2: ¿no?
0: Sí.
2: ¿Qué otros? Ya ni me acuerdo, pero fue como de mi archivo personal también.
0: Y sí, ahora que mencionabas esto de Milpa Alta, también recordar que se ven estas enormes nopaleras que se ven impresionantes, puros nopales así formaditos, bien, pues bien espinositos.
2: Espinositos, sí, la palabra.
1: Pues desde aquí vamos a ponernos espinositos también con un poquito de música. Le mandamos saludos a Carlos Oropa, quien dice que ya está disfrutando como cada miércoles el playlist.
0: Saludos, Carlos.
1: Saludos, Carlos. ¿Y con qué vamos a continuar,
2: querida Una Marla? De las políticas.
1: ¿Cuál?
2: Se llama ¿Cuál? Roland Johnson.
1: Uy, saludos. Saludos, no saludos.
2: Es bueno, Roland Johnson, para dar un poquito de contexto, es el embajador de Estados Unidos en México.
1: Uh-huh.
2: Y fue uno de los boinas verdes que orquestaron la guerra civil salvadoreña. Y hasta la escribí porque en diciembre del 24 me fui de vacaciones a San Salvador. Y el primer día que llegué, así llegando a San Salvador, fui a dejar mis cosas, me bañé. Y como la verdad sí es seguro, o sea, no voy a mentir también, o sea, independientemente del fascista de Bukele, pues sí, seguro. Y salí como a las 11 de la noche a caminar y me fui desde donde me estaba quedando hasta el centro y llegué al Parque Cuscatlán como a la 1 y todavía había gente en el Parque Cuscatlán, todavía habían familias y sus hijos, entonces pues es seguro. Y como hace mucho calor, pues la gente como que sale en la noche, ¿no? Y recorrí todo el Parque Cuscatlán y en una de las esquinas, así del final del parque, hay un memorial enorme, así que no, interminable, una pared con nombres así labrados en piedra, y nombres de chiquitos, y así, filas tras filas tras filas, y dije, ¿qué será esto? Veía que fue al final, decía como de, en los nombres aquí labrados están todas las víctimas, pero hubieron como una cifra, ¿no? Que víctimas civiles que jamás se llegaron a conocer, porque eran personas agrícolas, entre niños y niñas, mujeres y hombres, y que su nombre es patria, ¿no? Y eso me movió mucho, hasta me dieron ganas de llorar cuando estaba ahí frente al memorial. Y luego cuando investigué quién así más sobre la Guerra Civil Salvadoreña, me topé con que ahora uno de los de las mentes maestras estaba de embajador. Dije, ¿qué tiempos estamos viviendo? ¿Qué tiempos estamos viviendo? ¿Qué nos espera? ¿Qué nos va a pasar? Y pues me llené de mucho coraje y dije, ah, le quiero hacer una canción a este maldito.
1: Pues la porra, lo saludo al señor Roland Johnson.
2: Roland Johnson, ojalá esté teniendo el peor de sus días.
1: Eso, estamos en playlist.
2: Va, esta canción se llama, Roland Johnson, es

0: Tras. Recordemos que las opiniones aquí vertidas son responsabilidad de quien las emite.
1: Sí. Saludamos a José de Jesús Silva en la operación técnica que hizo el reemplazo con Arturo González. Y sí, la música invita a la memoria y la memoria ahuyenta al olvido, porque precisamente de este se alimentan las almas capitalistas para poder abrazar y terrorear a la banda que resiste y que está en pie de lucha todos los días desde diferentes trincheras. Qué bonita y qué increíble canción nos acabas de compartir, Marianela.
2: Ay, muchas gracias a ustedes. La verdad, es de mis favoritas porque, de verdad, cuando fui a El Salvador me di cuenta de que somos el mismo país. O sea, literal, el mismo país. Y no deberían existir esas divisiones porque somos la misma gente. Pueblos nahuas, pueblos mayas, ¿saben?
0: Totalmente.
2: Las mismas pirámides, vi en sus pirámides, nada más que la única diferencia es que allá como no está un poco visitado, nunca he sentido una paz como la que sentí cuando el aire peinaba el pasto en las ruinas de Santa Ana. Y pues no sé, tal vez eso es lo único que queda de lo que alguna vez fue, ¿no?
0: Claro, lo que causa un choque es lo que está sucediendo justo con este presidente Bukele y toda su política ultraderechista. Y por otra parte también recordar que la libertad de expresión es algo que se pierde cuando hay gobiernos Exacto. de ese tipo, ¿no?
2: Lo tenemos como que lo aseguramos mucho y lo damos por seguro. Y solo falta una elección perdida para que todo el mundo nos manden a callar.
0: Y eso es algo que a mí me gustaría recordar, aprovechando que pues estos temas se hablan en el disco Miedo, Tristeza y Júbilo Viajan a Ciudad de México, de Marianela, del que estamos hablando. Y es que es el momento de actuar, sí es el momento de criticar, pero es el momento también de recordar que esta crítica no significa que estemos a favor de la ultraderecha, ¿no? Que estemos criticando al gobierno actual no significa que vamos a dar un paso hacia la ultraderecha tampoco, ¿no?
2: Sí, yo quisiera opinar algo. Yo sé que es un poco polémico lo que voy a decir, pero siento que ya habrá momento para exigirle al partido institucional actual. Y ahorita lo que menos necesitamos es como esa desunión, porque tenemos a Estados Unidos soplándonos, ¿no? Así en la oreja, diciéndonos solo hace falta un pequeño empujón. Ya lo vimos con Nicolás Maduro. Mira, Nicolás Maduro tenía cosas malas, cosas raras, pero a últimas, pues era quien ponía la cara, ¿no? Por el país, igual que el ayatolá, ¿no? Estaba leyendo, bueno, estaba como viendo que las opiniones de varias bandas iraní, que no necesariamente toda su vida fueron entusiastas como del establishment, pero pues lo dicen muy claro, quienes están poniéndose a defender al país son ellos, ¿no? Tanto es así que hasta mucha comunidad judía como iraní apoya al ayatolá, ¿no? Entonces, ya habrá momento en el que podremos sentarnos a decirle al gobierno en turno, yo creo que nuestros corajes y exigencias deberían estar encaminados a pedir la reestructuración del partido, no a romantizar con otras realidades, ¿no? Porque lamentablemente la realidad material del país es que o es exigimos la reestructuración del poder que está ahorita o nos la voltean y regresamos claro. al PAN, ¿no? Entonces yo digo que ya habrá tiempo para exigir las cosas que tenemos que exigir. No lo minimizo, yo más que nadie quisiera que se depure el partido. Yo quisiera que se deshagan de ciertas fichas sucias del partido, pero creo que el odio que nos están lavando el cerebro para encaminarlo hacia el lado equivocado es justo porque nos están preparando para algo fuerte, ¿no? Algo sí. que se viene.
0: Sí, totalmente de acuerdo. Hay que unirnos como comunidad, también hacernos conscientes como ciudadanía, hacernos fuertes compartiendo este tipo de ideas, que de repente es como, ay, yo no hablo de política, yo solo hablo de música, o si a mí me gusta el arte, no me gustan otras cosas. Creo que no van separadas las temáticas, ¿no? Entonces, agradezco este disco enormemente, Marianela. Estoy cumpliendo un sueño escuchándote aquí en vivo.
1: Ay, no,
0: y estamos a pocos minutos de cerrar, pero nos gustaría antes escuchar una última rolita. Posteriormente, pues, platicar un poco de lo que viene también para este disco. ¿Con cuál te gustaría cerrar?
2: Solo quisiera darle un mensaje como a toda la banda que prefiere no hablar de política en su vida.
0: Eso.
2: Recuerden lo que decían algunos, pues, gente, mira, lo que podamos opinar sobre la banda, pero el holocausto nazi fue real, ¿no? Hasta... O sea, queramos o no, fue real, y una de las memorias que dicen y es que cuando vinieron por los comunistas, no dije nada, ¿no? Porque yo no era comunista. Luego llegaron por los sindicalistas y yo no dije nada, pues porque yo no era sindicalista. Luego llegaron por los judíos, por los gitanos, por los homosexuales y los negros, y yo dije, pues yo no soy judío, homosexual, negro ni gitano, ¿no? Pero luego llegaron por mí y ya no había nadie quien me defendiera, ¿no?
1: Claro.
2: Entonces, pues, si no quieren hablar de política, está bien, pero cuando ya no haya nadie, cuando vengan por ti, ¿qué vas a hacer, no?
0: Justo. Por eso existen, es el momento de hablar de esto.
1: Existen discursos, existen las artes, existe la música, para empezar a abrir el diálogo y compartir estas reflexiones que son importantes, porque efectivamente el futuro de muchas cosas está ahorita
2: en juego
1: y vale la pena que entre todas y todos iniciemos la conversación y el debate para llegar a puntos que serán medulares en el futuro.
2: Exacto. Esta canción que voy a tocar no es del nuevo álbum, es una canción que es insignia para mí, que es del disco Kids, del segundo, que se llama Código Postal 0710, ¿no? Y que es justo la colonia donde vivo, de Cuautepec, Barrio Alto. Entonces...

0: Esto es playlist, esto es resistencia modulada.
1: ¿Puedo preguntarles una última cosa?
0: Adelante.
1: ¿Sí? ¿A ti no espantan?
0: Sí.
1: ¿Sí? ¿A Machín, no? Desde que, las dos veces que he venido, desde que entro digo, wow, estos pasillos en la noche han de estar muy, muy...
2: Sí, bien. Hay quien dice que hay por allí alguien que de pronto se aparece en los pasillos, en las instalaciones de Radio UNAM. Pero pues sí se siente una vibra por tanto talento, tantas personas trabajando, pues tantas personalidades, incluso estudiantes de movimientos importantes como el 68 y el Halconazo que han pasado por aquí. Entonces, sin duda, la energía está al 100.
1: Está duro.
2: Y bueno, con proyectos como tú, Marianela, sin duda también, pues todas esas vibras siguen sonando y resonando a lo largo de estos pasillos de radio.
1: Pero trae un poquillo de luz. Ah.
0: Vibras chidas. Recuérdenos, por favor, las redes del proyecto y no sé si tienen presentaciones.
1: Demasiadas. Ah. Es que nos encanta tocar, es lo que nos mantiene respirando. Entonces, este fin vamos a tocar en Tlalnepantla. En Calzada de los Jinetes, es por el Costco de ahí de Valle Dorado, en un evento LGBT, porque es el Pride, pero como no queremos en el Pride, vamos a ir a un evento autofestivo donde vamos a tocar a las 8 p.m.
0: ¡Qué chido!
1: El 27 tocamos en La Caixa, en el aniversario de una banda de post-punk genial que se llama Ukum. Y ya a partir de ahí, el 4 tocamos en Ecatepec. El 11 tocamos en Centro Cultural La Revuelta. Entonces hay muchas fechas, pero para estar al tanto de todas pueden ver Instagram, que es @marianela.u_u.
0: Ahí
1: está. O sea, es como punto y una carita triste.
0: Justo, muchísimas gracias, Magda, por traernos toda esta música, y esta es la manera en la cual despedimos el playlist de esta noche. Gracias, José de Jesús Silva, en la operación de este programa. Gracias, Oscar Sánchez.
2: Gracias, Mónica Sorrosa.
0: Nos escuchamos el próximo miércoles a las 22 horas y mañana Resistencia Modulada a partir de las 20 horas. Gracias.
1: Muchas gracias. Bye, cuídense.
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Buenas noches, estamos aquí de vuelta en Testimonio de Oídas. Quien les habla, Sara González Salamanca, desde Colombia. Está aquí gracias a la muestra de música electroacústica de Musla, pero también con la oportunidad de compartirles sobre algunas cosas más, como lo es Sara No Sonarás, un proyecto de jazz y de rock que llevo desde algunos años en Colombia y del que podré compartirles un poquito esta noche. Quienes nos escucharon el lunes sabrán un poquito de cómo llegué yo aquí a la música, cómo a mí me criaron los discos de la colección de música de mi papá, la guitarra de mi hermana y la música que había en nuestro computador familiar también, un poquito. Confieso la abundancia de piratería en la época de la adolescencia de mis hermanos y mía, pero eso nos enriqueció también mucho, pudiendo acceder a un montón de música que estaba pasando lejos. También vine a enterarme del gusto de mi mamá por el jazz más adelante en mi vida y nunca pensé que habíamos compartido ese gusto desde tan temprano. Y hoy quiero hablarles un poquito de cómo todo eso resultó combinándose para que yo en algún punto me transformara ocasionalmente de Sara González Salamanca a Sara No Sonarás. A mí la música siempre me ha permitido tener un espacio para sanarme, para exorcizar mis demonios. E inicialmente era una cosa enteramente personal, de la misma manera en que, por ejemplo, uno escribe un diario y lleva ese diario personal sin la intención de compartir lo que dice con nadie más. Yo escribía mis canciones, escribía poesía, todavía lo hago, y la guardaba solamente para desfogar todo eso que a veces estaba pasando en mi interior y que hacía tanto ruido que tenía que sacarlo de alguna manera. Y por allá en el 2022, algo empezó a moverse en toda esa música que había estado escrito, que había estado escribiendo en esos últimos años, y me empezó a nacer sacarla, empezar a tocarla en público. Esta era música que yo tocaba con mi teclado, con mi guitarra, que cantaba. Para mí la voz es mi instrumento favorito, y creo que es porque todos tenemos nuestra propia voz. Es un instrumento tremendamente variado, flexible, accesible. Y de toda esa música que había estado en mi entorno desde mi niñez, con los discos de estas super cantautoras de Estados Unidos que escuchaba a mi papá, a Carole King, que se acompañaba con su piano y que cantaba sus dramas y me acompañó la primera vez que me rompieron el corazón en la adolescencia, pero también el rock que escuchaba muchísimo en la adolescencia, y este jazz que vine a conocer fue poco antes de entrar a la universidad y que sentía que era una música viva, preguntona, inconforme, una música que siempre se llevaba a sí misma a esos bordes con lo desconocido a través de la improvisación. Fueron un poquito lo que se terminó combinando en estas canciones que empecé a hacer y que más adelante decidí sacar con el nombre de Sara No Sonarás. Justo por la época en la que estamos grabando este programa, mi primer disco de Sara No Sonarás, que se llama Las Nubes, está por cumplir años. Este disco salió en el 2025, un 25 de abril, y es una recopilación de 9 canciones que yo siento que de alguna manera abordan distintas caras de la incertidumbre que yo he sentido en mi vida. Y me llena profundamente de alegría que esté aquí para que puedan escucharlos, que pueda hacer este testimonio de oídas que compartamos con ustedes esta noche. El disco abre con Jardín de Pensamientos. Y es una canción en la que la letra inicial narra
el primer sonido que van a escuchar. Una ventana que se abre.

Eso fue Jardín de Pensamientos, del primer disco de Sara No Sonarás, que es Las Nubes. Ahí escucharán a los maravillosos músicos que fueron parte de esta grabación. En la batería, Sebastián Biancha. En el bajo, Santiago Camacho Hoyos.

Acabamos de escuchar Y Florece, una canción que fue el primer sencillo que salió de este proyecto. Y a continuación les recibirá la voz de una persona muy, muy importante y muy especial para mí, que es mi sobrina. Ella fue la fuente de inspiración para la canción que vamos a escuchar a continuación y tengo la fortuna

0: de que ella accediera y que sus padres también a ser parte de este disco. Entonces, quien recibirá sus oídos será ella en Niña con Rizos de Roble.
1: Escucha, voy a decir una canción.

0: cantar la canción Vaya y Cime y otras notas musicales.
1: Acabamos de escuchar Niña con Rizos de Roble, que incluye la participación de Paulina González Martínez con su preciosa voz, narrando ciertas cosas. En la batería, Sebastián Biancha, Santiago Camacho Hoyos en el bajo y Felipe Crispín en la guitarra. También su servidora en el piano y la voz. Y en la canción que sigue también les acompañamos, Sara No Sonarás, en este tema que se titula Salmo y que es una canción sin palabras.

Acabamos de escuchar Salmo, el único vocalista de este álbum. Les canta Sara González Salamanca, quien les habla hoy, y compone también toda esta música que están escuchando. Y justamente en esa necesidad de conservar el nombre, de seguir llamándome Sara en cualquier expresión en la que salga mi música, es de donde brotó el nombre para este proyecto. Que no es por nada autodestructivo el No Sonarás, la idea es que el proyecto sí suene y suene por donde lo lleve el viento. Pero allá a finales de 2022, cuando quería empezar a sacar la música que estaba haciendo, sabía que mi nombre completo es muy largo para lo que supuestamente pide en la industria musical. Entonces, ¿qué podía hacer? Yo no quería sacrificar ni el apellido de mi padre ni el apellido de mi madre. No quería quedarme solamente como Sara, porque somos muchísimas en todo el mundo. Y a mí siempre me han gustado mucho los palíndromos. Estas palabras que se leen exactamente igual al derecho y al revés, ¿no? Anita lava latina, dávale arroz a la zorra del abad. Y decidí que iba a construirme un palíndromo. Hice varias pruebas, algunos me gustaron más que otros. Y cuando llegué a Sara No Sonarás, pensé, uff, esto está un poquito arriesgado porque qué tal que se haga verdad y no suene. Pero luego caí en cuenta, si yo logro que este proyecto suene, que esté por allá sonando en el mundo, se oxímorona cada vez que lo digan. Se vuelve como la seca lluvia, el frío sol. Y a mí me encantan esas figuras literarias. Entonces quise construirme un palíndromo que se oxímoronara. Y de ahí salió Sara No Sonarás. Y ahora vamos a escuchar un tema que es muy especial porque es el que le da nombre al disco y que además es el único del álbum que cuenta con un invitado. Vamos a escuchar Las Nubes, que en el piano tendrá la participación de Camilo Baracaldo, un pianista bogotano de música clásica y de jazz.

Eso fue Las Nubes, de Sara No Sonarás, con la participación de Camilo Baracaldo al piano. Y a continuación escucharemos Habítame, interpretada por Sebastián Bianchi en la batería, Felipe Crispín en la guitarra eléctrica, Santiago Camacho en el bajo y quien les habla en la voz y la guitarra acústica, Sara González Salamanca.

Acabamos de escuchar Habítame y a continuación escucharemos Adormecer o Alma Mía. En esta canción, la gran plegaria era hacia esa alma, esa interioridad mía. Y como la dice la letra, alma mía, fatuo es atiborrarte de cieno. Alma mía, cuánto acontecer adormece y amordaza tu voz. Esta canción se siente como yo sentía cuando las cosas nos aplastan y no nos dejan ser. Creo que muchas veces la música como el rock, nos ha dado espacios para sacar todas estas cosas que están ocurriendo y que a veces no son bienvenidas porque no son fáciles, que no necesariamente se promueve que se digan, porque incomodan, como lo es la constante necesidad de estimulación o la constante necesidad de distracción. Y quizás es la respuesta a ese hartazgo, a toda esa saturación, lo que le dio origen a Adormecer.

Acabamos de escuchar Adormecer, de Sara No Sonarás, con su servidora en la voz y el piano, Felipe Crispín en la guitarra eléctrica, Santiago Camacho en el bajo y Sebastián Biancha en la batería. Y a continuación, Dame un Descanso es la canción quizás más bailable de este disco. Mi mejor amiga le llama la canción Feliz. Y ahí quizás es donde más directamente se note cierta influencia particular del jazz, porque es en cierta manera un bossa nova, un samba. Y espero que disfruten mucho esta canción, la penúltima de Las Nubes, y que les dé un descansito en esta noche.

Eso fue Dame un descanso. Y para cerrar este testimonio de oídas, nos vamos a despedir con manifiesto número uno. Que me fallen las palabras. Es la canción que resume de qué va Sara No Sonarás, por qué este proyecto, por qué canciones, por qué cantarlas para una audiencia. Y quizás ahí también esté resumido los recursos musicales de donde me he podido agarrar para expresar esas cosas que tienen que salir de esta interioridad que resulté ser yo en este mundo. Quizás atribuirle un género específico, un género musical a la música que hacemos hoy en día es una empresa complicada, todo está muy fundido. Pero creo que en esa fusión, en esa mezcla, en ese mestizaje también que somos aquí en Latinoamérica, sale mucha riqueza. Y ojalá el álbum pueda reflejar un poquito de eso y acompañarles. Este álbum está en la plataforma digital de su preferencia, lo pueden escuchar por streaming. Y también está disponible para la compra en Bandcamp en caso de que les interese no solamente acceder a la música, sino tener música, si son de quienes coleccionan. Así que Las Nubes está ahí para que ustedes las escuchen. Esto es Manifiesto número 1.

Acabamos de escuchar Manifiesto número 1, Que me fallen las palabras. En la batería, Sebastián Biancha. En el bajo, Santiago Camacho. Felipe Crispín en la guitarra. Y su servidora, Sara González Salamanca, o Sara No Sonarás, en la voz y el piano. Este disco lo grabamos en Bogotá, en InMotion Studios. Lo produje en conjunto con Camilo Rengifo, que fue mi ingeniero de grabación y de mezcla. Lo masterizó Felipe López. Y como les comenté anteriormente, está ahí disponible en plataformas digitales para que lo escuchen cuando quieran. Ha sido un placer estar con ustedes a lo largo de esta semana, hablar el lunes sobre Tierra de Aves y hoy sobre Sara No Sonarás. Ha sido una bienvenida muy calurosa la que me ha dado Ciudad de México y espero poder regresar, pero por ahora nos quedamos aquí con este testimonio de oídas. Estuvimos con ustedes Miguel Ángel Ferrini en la operación, Ismael Morales y Dulce Wet en la producción, y Sara No Sonarás el día de hoy.

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1: Si tú te vas.
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0: Estamos escuchando Quatre Couches, Fleur Stains, Cuatro Capas, Manchas de Destello del 2010 de Pamela Z. Su nombre, Pamela Ruth Brooks, nacida en 1956 en Buffalo, Nueva York. Compositora, intérprete y artista multimedia estadounidense, conocida principalmente por sus obras solistas para voz con procesamiento electrónico. En sus actuaciones, Pamela Z combina diversos sonidos vocales, incluyendo bel canto operístico, técnicas experimentales extendidas y palabras habladas, con samplers y sonidos generados mediante la manipulación de objetos encontrados. Ella misma editó este disco.
1: La estética musical de Pamela Z se caracteriza por la acumulación sonora y suele procesar su voz en tiempo real mediante el programa Max, en un MacBook Pro para superponer, repetir y alterar su sonido vocal en directo. Sus presentaciones a menudo incluyen proyecciones de video y controladores especiales con sensores que le permiten usar gestos físicos para manipular el sonido y los medios proyectados. Acerca de Cuatro Capas, Manchas de Destello, del 2010, Pamela Z escribe:
0: Cuatro Capas, Manchas de Destello, es una mezcla de estudio que combina dos obras, Cuatro Capas, del 2015, y Manchas de Destello, del 2010. Dado que suelo yuxtaponer estas obras en concierto, decidí combinarlas en una sola mezcla para formar el primer tema del álbum Pamela Z, A Secret Code, disco compacto editado en Estados Unidos por Numa Records en 2021. Cuatro Capas es un postre sonoro, un tiramisú o un mil hojas, yuxtapone cuatro capas vocales envolventes y juega con ellas, mezclándolas y moviéndolas hasta que se funden. La primera capa numérica surgió mientras contaba durante una prueba de sonido en un concierto, y satisfecha con el sonido en bucle resultante, decidí incorporarla a una nueva pieza con la que estaba experimentando. Cuando interpreto esta pieza en vivo, manipulo esa capa junto con otras tres, usando un instrumento MIDI controlador por funciones. Manchas de Destello es un poema sonoro inspirado en los residuos de las bengalas de emergencia que encontré durante un paseo por el distrito Mission de San Francisco. Su base sonora está construida a partir de capas de mi voz procesada y combinadas con muestras de diapasones y bucles de plástico de burbujas que explotan.

Escuchamos Cuatro capas, manchas de destello, de Pamela Zeta. Pamela Ruth Brooks, nacida en 1956 en Buffalo, Nueva York, compositora, intérprete y artista multimedia estadounidense, conocida principalmente por sus obras solistas para voz con procesamiento electrónico. Música del álbum Pamela Zeta, A Secret Code, disco compacto editado en el año 2021 en Estados Unidos por Neuma Records. 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
1: ¿Te has imaginado estar un día sin celular? Un descanso de las redes sociales ayuda a la salud mental. ¿Cómo ves? Las redes sociales son una poderosa herramienta de comunicación y de acceso a la información que facilita los negocios y la creación de comunidades. Sin embargo, también son fuente de fake news e incluso de problemas de salud mental como ansiedad y estrés. El Centro Médico Beth Israel Deaconess en Boston, Massachusetts, y la Universidad de Bath en el Reino Unido realizaron un análisis para saber qué ocurría con jóvenes que se dieran un descanso de las redes sociales durante una semana, pues la población de entre 18 y 24 años es la que más usa las redes, y el medio principal de acceso son los teléfonos inteligentes. Como parte de la metodología, se utilizó el fenotipado digital, que es una técnica que permite seguir en tiempo real el comportamiento de una persona en sus dispositivos digitales. También se emplearon encuestas relacionadas con la salud mental. En el estudio, publicado en la revista JAMA Network Open, se analizaron los resultados de 295 participantes. Se encontró que desconectarse redujo significativamente los síntomas de ansiedad en 16.1%, de depresión en 24.8% y de insomnio en 14.5% de los participantes. Los autores proponen además que dejar de usar las redes sociales evita conductas como la comparación social negativa y el uso adictivo de estas plataformas. Se destaca también que hubo una mayor reducción en ansiedad, depresión e insomnio en participantes con casos más graves de estos trastornos. Si quieres conocer más sobre el tema, te invitamos a consultar el texto Un descanso de las redes sociales ayuda a la salud mental, por María Luisa Santillán, en la revista de divulgación científica de la UNAM, ¿Cómo ves? ¿Cómo ves?
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5: En ese instante preciso sentí un horror que fue como una convulsión total, una especie de rebelión de todo el cuerpo y toda el alma. Viví puramente el horror de estar enfermo, de ya no ser nunca más el mismo. Eso fue todo. El horror de haberme dado cuenta, de enterarme. ¿Por qué a mí?
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1: Guadalupe Teresa Amores Schmidtlein nació el 30 de mayo de 1918 en la Ciudad de México, en el seno de una familia porfirista europea que hasta antes de la Revolución Mexicana fue terrateniente de la mitad del estado de Morelos. La carrera de Pita Amor, como era conocida, comenzó en el cine y el teatro. Fue actriz, modelo de fotógrafos y pintores, e incursionó en la literatura con obras como Yo soy mi casa, Décimas a Dios, Puerta obstinada, Círculo de angustia, Otro libro de amor y Más allá del oscuro. Pita Amor fue reconocida como la mayor cultivadora del soneto, la décima y la lira en la poesía mexicana del siglo XX, abordando temas como la confrontación con la muerte, el cuestionamiento existencial, el misterio de la trascendencia y la exploración del yo. En 1974, Guadalupe Amor grabó para el acervo de Voz Viva una selección de su obra. Escucha a continuación un fragmento de Yo soy mi casa.
2: Casa redonda tenía de redonda soledad. El aire que le invadía era redonda armonía de irrespirable ansiedad. Las mañanas eran noches, las noches desvanecidas, las penas muy bien logradas, las dichas muy mal vividas. Y de ese ambiente redondo, redondo por negativo, mi corazón salió herido y mi conciencia turbada. Un recuerdo he mantenido. Redonda, redonda nada. Escaleras sin peldaños, mis penas son para mí. Cadenas de desengaños, tributos que al mundo di. Tienen diferente forma y diferente matiz. Pero unidas por los años, mis penas o mis engaños, como sucesión de daños, son escaleras en mí. De mi esférica idea de las cosas parten mis inquietudes y mis males, pues geométricamente pienso iguales a lo grande y pequeño, porque siendo son de igual importancia, que existiendo sus tamaños no tienen proporciones, que no se miden por sus dimensiones y solo cuentan porque son totales aunque esféricamente desiguales.
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1: Esta escritora tendrá que estar del lado de los creadores con poca obra, pero con mucha fama y reconocimiento. Dos nombres para dimensionar esta lista: Juan Rulfo y Salinger, el autor de El Guardián entre el Centeno. A ella le bastó con la publicación de Matar a un ruiseñor en 1960 para ser reconocida como una autora extraordinaria, pero no prolífica. Un solo libro publicado en vida para convertirse en leyenda.
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0: El peso exacto de un colibrí. Minificción y fútbol. Eduardo Galeano.
1: El arquero. Los demás jugadores pueden equivocarse feo una vez o muchas veces, pero se redimen mediante una finta espectacular, un pase magistral, un disparo certero. Él no. La multitud no perdona al arquero. ¿Salió en falso? ¿Hizo el sapo? ¿Se le resbaló la pelota? ¿Fueron de seda los dedos de acero? Con una sola pifia, el guardameta arruina un partido o pierde un campeonato. Y entonces el público olvida súbitamente todas sus hazañas y lo condena a la desgracia eterna. Hasta el fin de sus días lo perseguirá la maldición. Eduardo Galeano.
0: Todos somos tú. 21 de junio. En el año 2001, resultó sorprendente el partido de fútbol entre los equipos de Treviso y Génova. Un jugador del Treviso, Akem Omolade, africano de Nigeria, recibía frecuentes silbidos y rugidos burlones y cantitos racistas en los estadios italianos. Pero en el día de hoy, hubo silencio. Los otros 10 jugadores del Treviso jugaron el partido con las caras pintadas de negro. Eduardo Galeano, Puro Fútbol, Siglo XXI Editores, México, 2026.
2: El fútbol no siempre se vive desde las canchas, ni se ovaciona desde las gradas. Uno de los terrenos alegóricos es desde el campo de la literatura. ¿Y quién mejor que Eduardo Galeano, con su fútbol a sol y sombra, nos anima a interpretar el balompié desde otra perspectiva? En sus páginas podemos encontrar una sustentada crítica al entretenimiento de las masas, pero también un elogio al deporte que miles de personas alrededor del mundo desearon practicar profesionalmente. Por ello, Galeano nos confiesa: como todo uruguayo, quise ser jugador de fútbol. Yo jugaba muy bien, pero solo de noche, mientras dormía. Durante el día, era el peor pata de palo que se ha visto en los campitos de mi país. El fútbol a sol y sombra es un espectáculo para los ojos.
0: Aldo Flores Escobar, escritor mexicano.

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1: Matar a un ruiseñor, su opus magnum, fue publicada en julio de 1960. En menos de un año ya había compromiso para traducirla a 10 idiomas, entre ellos el español. Al año de su publicación, ya se habían vendido más de 2 millones y medio de ejemplares. Al segundo año, cerca de 4 millones y medio de libros en inglés. A estas fechas lleva 40 millones de ejemplares vendidos solo en Estados Unidos. En 1961 ganó el premio Pulitzer, galardón estadounidense que representa el máximo reconocimiento literario en ese país. En 1962 se adaptó como película con todos los éxitos que se puedan obtener.
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0: Garbanzo de a libro. El autor es su escritura.
1: Su obra. Allen Ginsberg. Aullido. El poema. El poema Aullido fue el grito de liberación, de guerra, de los beatniks. Fue junto con En la carretera, de Jack Kerouac, la obra representativa de dicha generación. Sus primeras célebres palabras han sido citadas, adaptadas, tergiversadas y veneradas desde entonces.
2: Vi las mejores mentes de mi generación destruidas por la locura, hambrientas, histéricas, desnudas.
1: El poema fue leído, interpretado, cantado en una famosa galería de San Francisco en 1955. Escribe el poeta José Vicente Anaya.
2: Esta fue la primera vez que Ginsberg leyó su célebre poema novela Aullido, escrito apenas unos días antes, experimentando con expresiones de inconsciente liberado bajo el consumo de peyote y otros alteradores de la mente, y que resultó ser el canto himno de toda su generación, grito de rebeliones y placeres.
1: En 1956, ya publicado Aullido y otros poemas, un juez abrió un proceso contra Ginsberg acusando al poeta de obscenidad y atentando contra las buenas costumbres. Este juicio duró algún tiempo y reclamó como sentencia principal que el libro fuera retirado de la circulación. Ginsberg fue absuelto solo mediante la defensa de un célebre abogado de apellido Elrich, especialista en criminalística, y con la condición de que un grupo de catedráticos universitarios especialistas en literatura atestiguaran, bajo juramento, que aquella poesía era merecedora de valor artístico.
2: El juicio de Ginsberg puso la mirada de muchos lectores, críticos, sobre su trabajo. Le terminó por convenir que lo enjuiciaran, porque, como dice José Vicente Anaya, a partir de Aullido, todo mundo vio claramente que existía una generación con un estilo de vida diferente y que sería una generación que marcaría el rumbo literario, de experimentación y de creación en las siguientes décadas.
3: Mi amigo Bob Sharar nos invitó a un par de personas, había un escritor brasileño, y a mí nos invitó a tomar café con Ginsberg, al Café Enricos. Y fuimos, encantados, por supuesto, de tener la oportunidad de celebrar mi cumpleaños con Ginsberg, porque además coincide con mi cumpleaños ese día. Nos sentamos, estuvimos un buen rato hablando, y en algún momento de la conversación a mí se me ocurrió hablar de Ezra Pound y de algo que decía Ezra Pound, que era muy interesante, que lo más importante en un poema era la imagen. Le dije esto a Ginsberg, y Ginsberg se alteró mucho, me gritó y me dijo, no, lo más importante no es la imagen, sino el sonido, el beat, ¿no?, el ritmo del poema. Entonces, de la nada, empieza Ginsberg a declamar un poema de Jack Kerouac de la colección que se llamaba Mexico City Blues, el blues de la Ciudad de México. Y bueno, yo me quedé azorado, sorprendido de la reacción de Ginsberg y extasiado, porque me di cuenta que Ginsberg me estaba viendo fijamente a los ojos, tenía unos ojos enormes, con una mirada terriblemente inteligente y expresiva. Y yo me quedé mudo, sin reaccionar, de tal manera que cuando terminó de recitar el poema, se me queda viendo y asumió que yo no había entendido qué estaba pasando. No entendió que yo estaba completamente en un estado de azor absoluto, sin poder decir nada. Y Ginsberg empieza a recitar otro poema. Dice, ¿entendiste? ¿Escuchas el ritmo? Y empieza de inmediato a recitar otro poema. Y bueno, lo termina y fue, digamos, que no únicamente una manera hermosa de conocerlo y de escucharlo recitar los poemas de su amigo Kerouac, que ya obviamente tenía muchísimos años muerto, sino también entender un poco cuál era el propósito, ¿no?, de la música y del ritmo, muy vinculado al jazz, muy vinculado a un montón de cosas que tenían que ver con el budismo zen.
1: Juvenal Acosta, escritor mexicano.

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5: Hola, hola, soy Claudia Mejía. Estamos en un nuevo episodio de Ya Oíste. Hoy vamos a hablar sobre alimentación. Ya sé, a veces es como de la rutina, el trabajo, no podemos alimentarnos bien y que llega el fin de semana y nada más queremos estar en casa, no hacer nada, pero creo que es muy importante. Hoy está conmigo un nutriólogo, es Cristian Gómez Montoya. ¿Cómo estás?
6: ¿Qué tal? Mucho gusto. Pues estoy encantado de estar aquí acompañándolos.
5: La alimentación, cuando nos queremos enfocar justo en nuestra alimentación, es que quiero bajar de peso. Creo que es más como esa parte. Quiero bajar de peso, no tanto por quiero estar saludable. Entonces, ahí también hay un entorno de mitos muy grandísimos.
6: Claro, hay que empezar nuevamente con esta idea de disfrutar estos alimentos, de incluir pues una gran variedad, de empezar otra vez a disfrutar estos alimentos, de ya empezar a entender lo más valioso que es justo esta experiencia. ¿En dónde podemos encontrar nutrición? Pues realmente en todos lados, en lo que, por ejemplo, Navidad, Año Nuevo, que el Día de la Candelaria, realmente muchas veces nos juntamos para comer, para consumir alimentos, que si quiero regalar un detalle, doy chocolates, también aquí podemos encontrar nutrición justamente porque entra esta ingesta de alimento y ahí también, esto también es dieta, no nada más es, ay, la dieta milagro, ay, esta dieta que me va a ayudar a bajar de peso, porque como tú bien lo dijiste, muchas veces nos enfocamos en el peso solamente sin enfocarnos en lo que realmente vale la pena, que es la composición corporal, nuestra salud y el porqué de ese alimento que estamos consumiendo.
5: Dijiste dieta, dieta es comerte un chocolate. Dieta, o sea, abarca toda tu alimentación.
6: Sí, sí, dieta va muchísimo más allá. Es lo que consumes, sea lo que consumas día con día, eso es dieta. Okay. Así sea, comas nada más una manzana, eso ya entraría dentro de una dieta diaria.
5: Ok, y entonces, ¿cuál es la diferencia en llevar justo un plan alimenticio acorde a tus necesidades?
6: Ok, pues mira, llevar un plan alimenticio acorde a tus necesidades es justo eso, ir controlado, dependiendo si tienes alguna patología, dependiendo si tienes alguna necesidad, algún objetivo, si quieres también dirigirlo hacia algo más sencillo, hacia algo más, no sé, no a todos nos gusta lo mismo. Entonces, aquí también entra esta parte de nosotros como profesionales de salud, irnos dirigiendo y acomodando, adecuando estos planes de alimentación organizados a cada persona. No tanto que las personas hagan lo que yo digo, si no les gusta, porque realmente no lo van a seguir. Van a decir, ah, pues, sí, este producto milagro, o así, por más que funcione, no lo voy a consumir. Pero, creo que aquí es importante esta parte de aterrizar hacia dónde quieres ir y qué necesitas con tu alimentación.
5: O sea, sí o sí, todos, todas, debemos de acudir con un nutriólogo, con un profesional, para saber qué comer y saber qué comer bien, si se puede.
6: Claro, y se puede comer rico, se puede comer saludable, se puede comer bastante variado dentro de lo que tú necesitas en tu ingesta diaria recomendada, porque muchas veces pensamos que no, que debemos de comer pura lechuga, que debemos de comer puros licuados, puros jugos inclusive, ¿no? Que se tiene esta creencia, pero la realidad es que no va por ahí. Debe de ser como las características de la dieta correcta, debe ser variado, debe ser suficiente, debe ser adecuado para cada persona, inocuo, que esto quiere decir que sea saludable, limpio para las personas, que no nos haga daño, que cumpla con las características de higiene adecuadas también en el manejo de alimentos, y creo que eso también es muy importante de revisar.
5: Y si una persona que es vegana o vegetariana, vegetariana es diferente, ¿no?
6: Ahorita sí, vamos a hablar
5: sobre eso. Pero una persona que es vegana y no tiene un seguimiento constante o adecuado de un profesional, como lo es un nutriólogo, ¿qué impacto tiene en su salud?
6: Bueno, es importante mencionar aquí ya un poquito más específico, por ejemplo, nutrimentos como la vitamina B12, la vitamina D, el omega 3, y estos muchas veces no se pueden cubrir con una dieta 100% vegana, debido a que estos se encuentran mayormente en alimentos de origen animal. Sí se puede ya incluirlo en suplementación, pero hay veces que los mismos veganos dicen, no, yo de plano ni suplementación. Ahí hay que encontrar la manera, es todo un reto, la verdad, también encontrar como la manera de decir, a ver, estos alimentos pueden cumplir un poquito más con lo que necesitas. Se puede tener también un tipo de vida saludable diaria siendo vegano, pero sí tomando en cuenta que es importante cuidar esta parte de la vitamina B12, el calcio, el hierro, la vitamina D, como te decía, el omega 3, porque es esta parte donde ya entran como estos mitos de que no, si haces veganismo, ya vas a bajar de peso, vas a verte bien o vas a ser débil, siempre te van a contar puntos buenos o puntos malos, ¿no? Por eso es importante siempre acercarte con un profesional, porque en redes vas a encontrar opiniones a favor o en contra. En las noticias, ¿de qué tendencias? En todos lados siempre te van a decir mucha información. Y como me decías, hasta una amiga puede llegar y, oye, no, es que mira, fíjate que bajé 10, 15, 20, 30 kilos. Pero no es tanto enfocarnos en el peso, sino enfocarnos en nuestra composición corporal.
5: Pues sí, porque puedes pesar 90 kilos, pero tu masa corporal es menor que el músculo. Uh-huh. Entonces no es lo mismo.
6: Sí, un ejemplo que me gusta mucho darle a mis pacientes es esta idea de pesas, por decir también otro número, 70 kilogramos, pero bajas un kilogramo de grasa y luego subes un kilogramo de músculo, vas a seguir pesando los mismos 70 kilos, pero tu composición corporal va a ser muy diferente y tu salud también pues puede tener también cierto reflejo, ¿no? Y pues esta parte del veganismo muchas veces se cree erróneamente que es un tipo de dieta, pero no, como te decía, es un estilo de vida que justamente se deben de seguir. Cada persona sigue una idea diferente acorde a su contexto.
5: ¿Y qué pasa con el vegetariano?
6: Okay, bueno, la diferencia entre el vegano y el vegetariano es que el vegetariano a veces sí puede incluir alimentos de origen animal como el huevo o la leche, ya sean ovo-lacto-vegetarianos. Ovo-lacto-vegetarianos incluyen ambos. Lacto-vegetarianos incluyen solamente productos de leche o lácteos, y los ovo-vegetarianos solamente huevo, pero el vegano sí es un poquito más cerrado a querer consumir. Pero pues hay varios tipos de veganos realmente. Hay inclusive un tipo de vegano que solamente consume frutas, semillas que han caído, ni siquiera dañan la naturaleza. O sea, también entra esta parte del medio ambiente y la parte ecológica. Por lo que te decía también de no dañar la naturaleza, de la huella ambiental.
5: Yo creo que este episodio se tiene que llamar ¿por qué ir con tu nutriólogo? Con un nutriólogo. Porque sí, o sea, todo el mundo tenemos esta idea de que ir al nutriólogo es como de, va a tardar un buen en que yo llegue a mi meta, o ya que me dé lo que me tenga que dar. En realidad no es así. Uh-huh. Y ahorita tú no lo estás diciendo. Entonces, cambiar ese chip no es tan fácil, pero como tú decías, empezar por algo ya es una ganancia, ¿no?
6: Sí, y es importante para nosotros nutriólogos empezar a ver esta cuestión de si mi paciente tiene tal característica, se le complica tal cosa, esto no le gusta, por ejemplo el aguacate, ¿no? Que claro que es un alimento con gran cantidad de nutrimentos. Si no le gusta, no es como que ya te lo tienes que comer, porque va, sí, al contrario, nunca va a volver a regresar a la consulta. Y también entra esta parte, ¿no? De respetarlo, de decir, bueno, si no le gusta el aguacate, ¿qué otro alimento le puedo ofrecer a mi paciente para que él diga, me gusta y estoy cumpliendo, ¿no? Siempre es dar estas opciones porque realmente opciones hay muchas.
5: Cristian, muchísimas gracias por acompañarme aquí a este episodio.
6: No, muchísimas gracias a ti por invitarme, por también escucharme, por apoyar también a las personas en esta cuestión de la información, que empiecen a escuchar también todos estos temas que son bastante importantes.
5: Él fue Cristian Gómez Montoya. Yo soy Claudia Mejía. Nos vemos en un próximo episodio. Adiós. We'll

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2: El día de hoy retomo y rescato para ustedes uno más de los espléndidos proyectos histórico-musicológicos musicales del gran músico catalán Jordi Savall. Se trata del Misterio de Elche. El Misterio de Elche es un drama sacro lírico medieval en el que básicamente se recrea la muerte, la asunción y la coronación de la Virgen María, y que suele representarse rigurosamente, al parecer desde aquel tiempo y sin interrupción, ahí en Elche, los días 14 y 15 de agosto. Les voy a ofrecer en principio dos números del Misterio de Elche, por supuesto música anónima, O Poder del Alto Imperio y Al Gran Gozo Sin Improperio. Las interpretaciones están a cargo de la Capela Real de Cataluña.

Gómez. Decía yo que este misterio de Elche se representa ininterrumpidamente ahí en esa ciudad desde el siglo XV, y en el año 2001 esta representación dramático sacro medieval fue catalogada, fue designada como Patrimonio Inmaterial de la Humanidad. Los textos están básicamente en valenciano antiguo, un poco de latín aquí y allá, y según pude enterarme, cuando se pone en escena allá en Elche, suelen participar más de 300 personajes, ¿sí? Y la tradición manda solamente hombres y niños. Vamos a escuchar, para concluir el programa, tres piezas más de El Misterio de Elche. Salve Regina Princesa, O Cosa Santa Glorificada y Apóstoles y Amigos de Dios. Interpreta la Capela Real de Cataluña.

0: Este misterio de Elche, cuya música acabamos de escuchar, se representa, ya lo dije, los días 14 y 15 de agosto. El 14, la véspera, que es la llegada de los apóstoles y la muerte de la Virgen María. Y el 15, la festa, que representa el funeral, el entierro y la ascensión de la Virgen María.
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1: El Departamento de Salud Pública de la Facultad de Medicina de la UNAM celebra 7 décadas de compromiso con la formación de profesionales, la investigación y la promoción de la salud.
2: El Departamento de Salud Pública de la Facultad de Medicina de la UNAM celebró 7 décadas de compromiso con la formación de profesionales, la investigación y la promoción de la salud, lo que ha contribuido al bienestar de la sociedad y a la solidez de los sistemas de salud. En su intervención, la directora de la facultad, Ana Carolina Sepúlveda, indicó que la conmemoración de este aniversario representa el reconocimiento a una vocación académica y científica que fortalece a nuestro país. En ese mismo sentido, afirmó que la trayectoria de este departamento refleja en gran medida la propia historia de la transformación sanitaria en México.
3: Cuando este departamento inició sus actividades, la esperanza de vida de la población mexicana apenas superaba los 50 años. Hoy rebasa por poquito los 75. Hoy los retos son distintos. La resistencia antimicrobiana amenaza con revertir décadas de avances terapéuticos. La movilidad humana plantea nuevos desafíos para los sistemas de salud. Las enfermedades crónicas continúan creciendo. Frente a esta realidad, la formación médica también debe evolucionar. Necesitamos profesionales capaces de integrar el conocimiento biológico con la comprensión de los determinantes sociales, ambientales, económicos y culturales de la salud.
2: Para Radio UNAM, Cindy Pérez Ramírez.
0: Nacional.
1: Integrantes de la Coordinadora Nacional de Trabajadores de la Educación se manifestaron en Avenida Acoxpa, en las inmediaciones del Estadio Ciudad de México. La presidenta Claudia Sheinbaum reiteró que el diálogo con los maestros está abierto. Indicó que su administración busca contacto directo con la base magisterial. Morena, el Partido del Trabajo y el Verde Ecologista presentaron su convocatoria para las coordinaciones estatales de la 4T rumbo a las elecciones de 2027. Escuchemos a Citlali Hernández, presidenta de la Comisión Nacional de Elecciones del Comité Ejecutivo Nacional de Morena.
4: Dejando claro que esa es la convocatoria que emite Morena, el Partido Verde y el Partido del Trabajo tendrán su propio proceso interno. En Morena tenemos muchísimos aspirantes y tenemos métodos internos muy específicos. Vamos a llegar a un segundo momento en el proceso interno que cada partido tenga, a llegar a un punto en el que coincidimos en el proceso de los tres.
0: Internacional.
1: El presidente de Ecuador, Daniel Noboa, decretó el estado de excepción en 10 de las 24 provincias, así como en 3 municipios por grave conmoción interna y cuyo objetivo, asegura, es combatir a grupos de la delincuencia organizada. Esta nueva medida restringe derechos constitucionales y permite a las fuerzas de seguridad el allanamiento de domicilios sin previa orden judicial, la intercepción de comunicaciones de particulares y la incautación de bienes. El Centro de Estudios Latinoamericanos organizó la mesa redonda Martí frente a Monroe, el bloqueo genocida contra Cuba.
5: Cuba está firme y la mayoría de los cubanos están con Martí, quien vio de manera tan compleja y tan completa la amenaza que representaban los Estados Unidos para la gran patria latinoamericana que soñó Bolívar. Hay que recordar que Martí lanzó su guerra necesaria, como le llamó, en 1895, con apoyo de los principales jefes militares veteranos. Y como dice el manifiesto Montecristi, es para conseguir la independencia de Cuba y Puerto Rico. Y ante la actualización de la doctrina Monroe con el corolario Trump, tiene como un componente muy importante el nuevo fascismo. Así lo precisó Abel Prieto, escritor y exministro de Cultura de la República de Cuba, quien junto con Mariela Castro, directora del Centro Nacional de Educación Sexual de Cuba en La Habana, participaron en la mesa redonda Martí frente a Monroe, el bloqueo genocida contra Cuba, organizado por el Centro de Estudios Latinoamericanos de la Facultad de Ciencias Políticas y Sociales de la UNAM.
6: No se nos puede olvidar el escudo de las Américas. Esa invención de Trump invitó a todos los títeres autoritarios, fascistoides, que tienen hoy posiciones de gobierno en nuestra América, y los convocó allá en Miami. Fue la cumbre o mini cumbre fascista de Trump para organizar una especie de nuevo esquema de defensa frente al narcotráfico, frente a la izquierda radical, como él le llama.
1: Hasta aquí el corte. Cristina Godínez agradece su atención. Buenos días.
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6: Muy buenos días, 7:02, hora del Centro de México, en este jueves 18 de junio de 2026. Les saludamos, les damos la bienvenida a Primer Movimiento. Este es el espacio matutino de Radio UNAM, la revista radiofónica de cultura y de temas públicos, de interés público, y estamos con ustedes de 7 a 10 de la mañana en el 96.1 de FM y 860 de AM, www.radio.unam.mx. Todo listo para iniciar esta emisión, esta jornada, importante jornada. Hoy juega la selección mexicana, enfrenta a la selección de Corea del Sur en el estadio de Guadalajara. Y pues así, con los ojos en torno al mundial, pero también hay muchos otros temas importantes. Así es que, bueno, pues presento al equipo: Rodrigo Aguilar en la producción ejecutiva, Antonio Beltrán en la operación técnica y Antonio Quijano en la jefatura de información. Muy buenos días, compañeros. A distancia, Tamara Quirós, le asiste Francisco Ambriz en el servicio social, y en los micrófonos, Miguel Ángel Quemain. ¿Cómo estás, Miguel Ángel?
7: Hola, Berenice. Buenos días a todos los que nos escuchan. Son omnipresentes los temas del fútbol, aunque no son efectivamente los únicos temas. Y hoy va a ser una obra que se llama Mi hermana no murió como un niño héroe, que es de esta gran dramaturga mexicana, una de las más importantes dramaturgas entre nosotros, que es Maribel Carrasco. Ella ha trabajado para niños y jóvenes. Su obra ha sido representada en muchísimos escenarios, tanto nacionales como extranjeros, latinoamericanos. Es miembro del Sistema Nacional de Creadores de Arte, y vamos a hablar también con la actriz y cantante Rosa Luna. Ella es originaria de Morelos, del estado de Morelos, de Catepec, está en el Estado de México. Egresó de la licenciatura en Literatura Dramática y Teatro de la UNAM.
6: Tendremos también la participación del doctor Diego López Cámara Ramírez, investigador del Instituto de Ciencias Nucleares de la UNAM. Él está a cargo del Observatorio Astronómico aquí en Primer Movimiento. Cada 15 días en jueves nos acompaña, y en esta ocasión nos propone hablar de Einstein. Einstein también juega el Mundial.
7: Vamos a hablar también de Medio Oriente, el acuerdo entre Irán y Estados Unidos. Vamos a tratar este tema con el doctor Gilberto Conde. Como saben ustedes, es el profesor investigador en el Centro de Estudios de Asia y África en el Colegio de México.
6: Tendremos también, seguimos en temas internacionales, en la cuestión en Bolivia y las movilizaciones populares contra el presidente Rodrigo Paz. El tema lo vamos a abordar con Hugo José Suárez, investigador titular del Instituto de Investigaciones Sociales de la UNAM. Él es doctor en Sociología por la Universidad Católica de Lovaina, en Bélgica, y miembro del Sistema Nacional de Investigadores y de la Academia Boliviana de la Lengua.
7: Vamos a tener también la poesía necesaria alrededor de las 9 de la mañana.
6: Y tendremos los mundos posibles con el doctor Alberto Betancourt. Él es doctor en historia, profesor de la Facultad de Filosofía y Letras de esta universidad, y hoy nos hablará de el 14º Congreso Mexicano de Etnobiología, un mapeo de la esperanza de la microhistoria a lo global. Es el tema de esta ocasión. El doctor Betancourt también ha invitado a Omar Castro, alumno de la carrera de historia especializado en historia del deporte por la Facultad de Filosofía y Letras de la UNAM. Así es que, bueno, pues esto para la mañana de hoy, jueves 18 de junio. Cuéntenos cómo observan esta jornada. Vamos también a saludarnos en redes sociales, porque ahí estamos a la expectativa y esperando sus comentarios: @PMovimiento en X y Primer Movimiento en Facebook. Y tenemos música a cargo de Soda Stereo. Se trata de Sobredosis de TV.

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3: Teatro UNAM abre una nueva ruta, la ruta teatral universitaria, con el unipersonal Mi hermano no murió como un niño héroe, una obra que mira de frente el duelo, la amistad y la búsqueda de justicia desde la voz de una niña de primaria.
4: La pieza, escrita por Maribel Carrasco y dirigida por Mariana Arta Sánchez, sigue a Adela, una estudiante que reflexiona sobre la violencia cotidiana y la muerte de su hermano mientras participa en un concurso escolar de coros.
3: La dramaturga plantea preguntas sobre cómo los menores de edad enfrentan realidades marcadas por la violencia y cómo los adultos acompañan esos procesos.
4: La directora subraya que el teatro abre espacios seguros para expresar emociones que suelen quedar silenciadas.
3: La obra se va a presentar hasta el 4 de julio en el Teatro Santa Catarina, con una entrada libre hasta completar el aforo, y forma parte del nuevo programa itinerante de Teatro UNAM, creado para llevar experiencias escénicas a escuelas y espacios universitarios.
4: Pues vamos a conversar sobre esta puesta en escena con la que Teatro UNAM inicia su ruta teatral universitaria. Nos acompañan dos invitadas. Por mi parte, presento a Maribel Carrasco, dramaturga mexicana especializada en creación escénica para niñas, niños y jóvenes. Su obra ha sido representada en Ciudad de México y en otras entidades, así como por compañías extranjeras, y ha impartido talleres, asesorías, conferencias, diplomados y ha recibido múltiples reconocimientos. Actualmente es miembro del Sistema Nacional de Creadores y nos da mucho gusto compartir contigo este espacio. Gracias, Maribel Carrasco. Bienvenida. Buenos días.
5: ¿Qué tal, Berenice? Buenos días.
3: Gracias. Buenos días, Maribel Carrasco. También presento a Rosa Luna, actriz, cantante, y es originaria de Ecatepec, del Estado de México, y egresó de la licenciatura en Literatura Dramática y Teatro de la UNAM. Bienvenida, Rosa Luna.
6: Hola, muchas gracias. Buenos días.
4: Muy buenos días, Rosa Luna. Bienvenida. Bienvenidas a ambas. Maribel, pues iniciemos esta charla. Te pregunto cuál es la propuesta de esta puesta en escena, Mi hermano no murió como un niño héroe.
5: Sí, bueno, la propuesta es sobre todo dar voz a los niños, niñas, jóvenes que han padecido tristemente este tipo de circunstancias dentro de la violencia que vivimos en nuestro país. Es sobre todo esto.
4: Sí, es un texto de tu autoría. ¿Qué significó realizarlo? Háblanos de cómo surgió pues esta necesidad y esta idea de realizar un texto, de escribir un texto como este.
5: Sí, mira, generalmente mi pregunta dentro del trabajo que hago como dramaturga es sobre todo cómo es que los niños enfrentan las circunstancias que vive el país, y sobre todo cómo enfrentan también la vida que los adultos les hemos heredado. Entonces, parte fundamental de todas mis propuestas es eso, hablar de esto, acerca de cómo es que ellos se confrontan ante esto, tanto los jóvenes, también los adolescentes, los contrastes que existen entre la vida adulta y la vida de la infancia y la vida de la adolescencia también.
4: Claro. Sí, Rosa Luna, y bueno, tú encarnas, le das vida a Adela, nuestra protagonista. Cuéntanos cómo fue, cómo te encontraste con esta oportunidad, con este papel, y cómo ha sido pues el trabajo para interpretar a una joven como Adela.
6: Sí, pues creo que lo más bonito de este personaje es que nos conecta con un momento de nuestra vida, ¿no? Tan especial como lo es la niñez, y a veces tan difícil como también puede llegar a ser esta etapa, ¿no? Y pues para mí Adela ha sido un personaje muy entrañable, porque veo que también el público pues lo relaciona, ¿no?, con su historia personal, y encarnar a una niña siempre es muy divertido también, y es muy complicado entender la mente de nuestros pequeños, que atraviesan situaciones tan están al límite como lo está atravesando Adela. Y nada, pues a mí me encanta también que el público se siente muy identificado y al final creo que ese ha sido mucho del objetivo de mi interpretación.
3: Y esta visión, Maribel, esta obra, ¿a qué búsqueda corresponde? Es un unipersonal y algo que pasa en tu dramaturgia cuando está dedicada a los niños es que le pasan muchas cosas al mismo tiempo. Es parte de la riqueza y la característica de la complejidad que tiene tu narrativa teatral, por decirle así, a tu dramaturgia. Le pasan cosas con los adultos, les pasan cosas con ellos mismos y le pasan cosas con otros niños. ¿Cómo es esta manera de entender los duelos que atraviesan los múltiples escenarios emocionales que viven los niños y que a veces son tan difíciles de registrar, de radiografiar? Maribel, cuéntanos un poco esa visión que tienes tú del duelo, de la interioridad y de esa manera de conversar consigo mismos.
5: Sí, yo creo que el trabajo que hemos hecho también como dramaturgos en México ha crecido muchísimo y ha obtenido una complejidad y una profundidad muy muy importante por las situaciones también que vivimos en el país. Entonces hemos encontrado en la vida de los niños una complejidad muy muy muy fuerte, porque es en la infancia y en la adolescencia donde nacen las preguntas más importantes de la vida que nos irán acompañando durante todo el tiempo. Creo que ver la infancia no desde solamente no desde un punto romántico, sino desde un punto también complejo, como lo es la vida de los adultos, la vida de los niños. O sea, encontrar coincidencias incluso en

0: podemos tapar el sol con un dedo y decir que todo está bien. No, no está bien, ¿no? Hay muchas cosas que están bien, pero muchas otras que no. Y ellos se preguntan sobre esto. Uh-huh. Y las niñas y los niños tienen el derecho de que les hablemos sobre esto, uh-huh. de que planteemos con ellas y con ellos un diálogo también y escucharles, uh-huh. qué preguntas se hacen.
1: Sí, y aquí, Rosaluna, hay un tema que es interesante que los actores, los grandes actores suelen descubrir, que es cómo el niño habita en el adulto, cómo el adolescente habita en el adulto, y cómo muchos de los pactos de dolor y de alegría que hemos hecho se han hecho en la infancia, se han hecho con los adultos y se han hecho con nosotros mismos. ¿Cómo en una dramaturgia así, un actor tiene el desafío de no imitar a un niñito que habla así como niñito, sino en tratar de entender que de esa manera infantil sobrevive entre nosotros como niños y como adultos, ¿no? Es como, ¿cómo ha sido este descubrimiento en tu trabajo con Mariana Arta Sánchez? ¿Han trabajado esa parte, digamos, de tratar de entender cómo se construye ese pacto con el duelo, con la fratría, que es lo que normalmente llamamos la relación entre hermanos?
2: Sí, pues en realidad con la directora siempre trabajamos con la intuición, ¿no? Y empezamos arraigándonos con el texto y con lo que pues el texto dibujaba sobre esta personaje que es Adela, ¿no? Y después también hablando de una experiencia personal, o sea, creo que es con lo que trabajamos las actrices y los actores, ¿verdad? Siempre con bastante de nuestra historia personal. Y bueno, pues yo creo que el proceso terminó siendo muy enriquecedor porque ella siempre me abrió la oportunidad para explorar y para hablar desde mi perspectiva, ¿no? Y desde mi sensorialidad y desde mi investigación como niña que fui, ¿no? En su determinado momento.
3: Sí, claro. Les recordamos que estamos conversando con Maribel Carrasco, dramaturga, y con Rosaluna, actriz y cantante. Ella interpreta a Adela, la niña de este unipersonal titulado Mi hermano no murió como un niño héroe, que dirige Mariana Arta Sánchez. Y Maribel, preguntarte cómo es el trabajo, cómo ha sido el trabajo con Mariana, ella en la dirección, tú en la dramaturgia, siendo Mariana igual que tú, pues con una trayectoria pues ya muy muy importante, ¿no? En los escenarios de México y no solamente en el país, también en otros puntos del continente.
0: Sí, trabajar con ella ha sido fantástico porque es una directora muy muy libre y muy abierta a las propuestas de este tipo de dramaturgia para la infancia y para los jóvenes. Ella es muy respetuosa con la escritura también, porque ella también escribe, pero yo también le decía, no, tú también encuentra tus, si tienes que adaptar, si tienes que cortar o algo, hazlo. Pero ella es muy dedicada en ello, entonces encontró una lectura muy muy interesante. Siempre es interesante esto, cómo es que los directores encuentran cosas en el texto que tú misma no encontrabas. Y ella, por ejemplo, encontró en Adela cómo es que una niña de pronto inmersa en un contexto violento simboliza también su vida de pronto dentro de esta violencia o con esta violencia, de cómo esta niña de pronto se cuestiona esto y se pregunta sobre este tipo de cosas y cómo de simbolizar desde un punto de partida violento empieza a preguntarse acerca de los otros, acerca de otra forma de ver a los demás. Entonces, su lectura me gustó muchísimo por eso.
3: Sí, ¿cómo ver desde esa perspectiva, Rosaluna, esto que nos comenta la maestra Maribel Carrasco? Finalmente,

0: pues sabemos que en nuestro país, lamentablemente, pues hay muchas historias, cientos de historias, decenas de miles de historias de pérdida, de duelo y de pérdidas violentas, repentinas, y de pérdidas de jóvenes, de muchos jóvenes, en el fenómeno de las desapariciones y de los homicidios violentos, pues son en gran proporción, en gran medida, los jóvenes varones, aunque también mujeres, los jóvenes que están pues en esa primera línea de la violencia. ¿Qué reflexiones has tenido como intérprete de una pequeña que está inmersa precisamente en ese contexto? Y al momento de encarnar, sabiendo que pues esto no solo corresponde a la creatividad y la imaginación de una dramaturga, sino que está ahí presente y palpitante en nuestra realidad cotidiana, Rosa Luna. Cuéntanos. Sí,
1: pues creo que para mí ha sido un impacto importante emocional, porque pues es una realidad que nos atraviesa y que personalmente siento que me atraviesa, ¿no?, en los territorios que habitamos, independientemente del lugar que estemos, ¿no? Me refiero a que, aunque a veces uno piensa que hay zonas más violentas que otras en nuestro país, ha sido muy determinante conocer, por ejemplo, a los alumnos, ¿no?, de las escuelas de la UNAM, saber que están en distintos puntos de la Ciudad de México y que aún así a todos y a todas les atraviesan este tipo de violencias, ¿no? Y pues encarnarlo, sobre todo cuando recibo, ahora sí que la energía del público, es cuando me lleva una gran sorpresa, ¿no? Que a veces yo tenía el pensamiento de decir, ah, bueno, esto ocurre solamente en sitios específicos, ¿no? O esto que le sucedió a Adela es tan específico, tan situado, que mi temor era qué tanto el espectador o la espectadora va a reconocerse, ¿no?, en esto que estoy interpretando. Y al final me sorprende, la verdad, que pues muchos de las y los alumnos son atravesados por este tipo de situaciones, lamentablemente, o conocen o han vivido, y pues creo que es ahí una temática importante, ¿no?, para seguirla abordando en el teatro, para reflexionarla y para abrir también estos espacios de diálogo y saber qué podemos hacer nosotros también, como pues tanto como nosotros que nos dedicamos a las artes escénicas, ¿verdad?, como pues todos, como miembros de esta sociedad que estamos atravesando una crisis importante de violencia.
2: Y ahí, Rosa Luna, digamos que Adela es una niña que tiene 6 años escuchando el himno nacional y que pone en cuestión las estrofas. Es una niña que está al borde de la pubertad y ya significa el acoso entre sus compañeros, el acoso sexual, toda esta violencia, incluso en cierto abandono, en cierta indiferencia de los alumnos. ¿Cómo, cuando dices estamos atravesados y sobre todo por las muertes súbitas, nos enseñan en la clase de biología que los seres nacen, crecen, se reproducen y mueren, pero aquí no, aquí de pronto alguien muere sin decir adiós, ¿no? Entonces, sí. Y las mamás se despiden de los hijos, 2 o 3 hermanos, diciendo, vayan todos y regresen con bien, y cuando falta uno que regrese, dice, no ha llegado tu hermano, no ha llegado tu hermana, ¿no? Espero que llegue con bien. Siempre hay esa posibilidad, de cualquier accidente, ¿no? En ciudades tan difíciles como las que vivimos. ¿Cómo lo trabajas? ¿Cómo regresar a esa parte? La función tal vez más, han pasado por CCHs y por prepas ya, parte de esta obra, ¿no? En mayo estuvieron en CCH Naucalpan, ¿no? ¿Cómo lo trabajas como actriz en la memoria que se construye como actor y como niño, ¿no?
1: Pues creo que voy haciendo también una recopilación de los encuentros que tengo con Adela cada función. Y me refiero a que cada vez creo que descubro algo diferente sobre su duelo, ¿no? Porque como bien lo comentas, pues es un duelo inesperado para ella. La pérdida de un hermano y además de manera violenta y con la edad que tiene, pues también le hace reflexionar sobre realmente qué significa estar ahí haciendo pues todo este honor a la bandera, ¿no? En el sentido de que pues para ella ese no es el centro de su mundo en este momento, ¿no? Y nadie parece comprenderla. Creo que ese también ha sido un punto bien importante para abordar este personaje, pues la incomprensión que vive de su entorno, de pues todo el sistema educativo, ¿no? Que no tiene un énfasis en la emoción de sus alumnos, en la vida emocional, me refiero, y pues desde ahí también creo que me he comunicado con este personaje tan entrañable que se guarda todo su duelo, lamentablemente, o tiene que atravesarlo prácticamente sola con ayuda de su red de apoyo, que es su amiga, y pues su mamá está atravesando también una situación muy difícil, ¿no? Entonces creo que para mí lo más bonito ha sido descubrir cada función, cómo esta niña es tan valiente para atravesar una situación tan complicada y no caer en ese círculo de la violencia, ¿no? Donde ella también podría ser cómplice de replicar este mismo tipo de situaciones, y sin embargo puede tomar otro camino y decide hacerlo, ¿no? Entonces, pues sí, creo que desde ahí ha sido un poco más mi interacción con ella, con este asunto del duelo, y que veo que también muchas de nuestras espectadoras que han pasado por situaciones así, pues comparten el sentimiento de la soledad, ¿no? De sentirse, pues que no tienen con quién poder canalizar todo ese dolor que se siente al perder a un ser querido de forma tan repentina. Sí. Y además siendo tan joven, cuando tu cuerpo emocional no está del todo consolidado, ¿no? Más bien estás explorando cómo se siente el mundo, y perder a alguien tan importante, pues es un golpe brutal también para la misma construcción de tu propia identidad, ¿no?
2: Sí. Oye, Maribel, y esta, digamos que trabajas con la contingencia en una obra como estas, ¿no? Con la contingencia, porque esto no es una guerra. Digo, Calderón trató de hacernos creer que esto era una guerra, pero esto no es una guerra. Hay violencia incluso en las familias en las que hermanos o padres o tíos se van de braceros o de migrantes a Estados Unidos, y quién sabe si regresen, y quién sabe si los vuelvas a ver algún día. Lo mismo, se van a estudiar, se van a la ciudad, y también hay ambientes de violencia muy, muy extáticos en algunas zonas del país, donde una bala perdida, donde muchas cosas pueden pasarte. ¿Cómo se trabaja esto que es tan permanente en algunos escenarios del país? Algunos no saben ni qué es eso, ¿no? Pero hay otros que sí, cotidianamente la contingencia es algo que tienen que manejar emocionalmente. ¿Es algo nuevo, Maribel, entre nosotros?
3: No, yo creo que tristemente es algo incluso cotidiano, y hemos aprendido de pronto a convivir con esta realidad, con esta violencia, y la cosa es no normalizarla. Uh-huh. Saber que esto está pasando y que no es natural, que esto no puede pasar que niñas, niños, jóvenes mueran por esta situación, y no es no normalizar que la falta de justicia. O sea, creo que la obra también es una especie de himno a la memoria de los que ya no están, de los que se fueron, de los que desaparecieron, pero también es un himno a la búsqueda de justicia. O sea, una de las preguntas que pienso que hay en todo el país, en todos nosotros, en la sociedad, es ¿dónde está la justicia? ¿Qué es la justicia? De pronto escuchamos muchos discursos sobre esto, pero el asunto es cómo interiorizarlos dentro del pensamiento de los más jóvenes. Creo que esto es importante dentro también del texto, y aun cuando en muchas zonas del país de pronto sea cotidiano este tipo de situaciones, pensar en que esto no debe estar pasando, no debería estar pasando.
0: Esta obra, Mi hermano no murió como un niño héroe, pues ya ha tenido una ruta en escuelas, como nos recuerda Miguel Ángel, en escuelas de la Escuela Nacional Preparatoria, en CCHs, en facultades también, y ahora llega al Teatro Santa Catarina en una temporada hasta el 4 de julio, viernes jueves, viernes, sábado y domingos, horarios de teatro, con entrada libre hasta completar el aforo. Pero en esta gira, en este recorrido itinerario que han tenido por distintos espacios, Rosaluna, por distintos facultades y escuelas de nuestra universidad, pues debe ser muy interesante para ti, pues encontrarte como egresada tú también, en este caso de la licenciatura en literatura dramática y teatro, encontrarte con el rostro de tus compañeros y compañeras, ¿no? Vaya, verte también reflejada como estudiante en su momento y ahora estar sobre el escenario frente a este tipo de público, también debe ser muy emocionante. O cuéntanos cómo ha sido esta experiencia, que forma parte de este circuito de la ruta teatral universitaria, que tiene a esta obra como la primera para pues inaugurar esta ruta teatral. Rosaluna, cuéntanos cómo te ha ido en esa experiencia también.
1: Ha sido súper emocionante, la verdad, porque pues yo como estudiante de la preparatoria del CCH de la UNAM y luego de la carrera, pues volver a mis escuelas donde había estado al principio, sí, con los sueños que uno tiene de joven, ¿no? Y bueno, yo que mi sueño era ser actriz, y ahora pues estar en un escenario también con gente con ese tipo de sueños, seguramente, que o quieren hacer teatro, que lo que quieran hacer de su vida. Para mí es súper hermoso conocer a gente tan linda, tan jovencita, y también escucharlos, sobre todo. Creo que esa ha sido la experiencia más bonita para mí, porque abrir el diálogo al final de la obra, pues creo que también es lo que necesitamos en el teatro mexicano, también escuchar a los espectadores, saber qué piensan sobre las temáticas que les estamos ahora sí que presentando, ¿no?, en el escenario, y ponernos en diálogo, no nada más encerrarnos como en nuestro mundo de la representación, ¿no?, sino también dialogar con nuestra realidad social.
0: Claro. Y bueno, Maribel, nos vamos acercando al cierre, pero también preguntarte qué significa formar parte y abrir, inaugurar un proyecto como este, como la Ruta Teatral Universitaria, con un texto tuyo, y bueno, todo lo que hay de profundidad en este acercamiento, ¿no?, con el estudiantado, para llevarles el teatro a sus escuelas.
3: Hombre, es un privilegio, y sí, es un honor abrir este programa maravilloso, porque creo, como también dice Rosa, es tan importante escuchar después de la función qué es lo que piensa el público, las reflexiones del público, las reflexiones en este caso de los jóvenes, cómo empatizan, cómo sienten también la obra, cómo surgen preguntas también a partir de esto, y creo que es un gran acierto de Teatro UNAM, y en colaboración también con la Facultad de Psicología, porque van acompañados también la obra después en el diálogo, va acompañada también con un psicólogo, una psicóloga, que estará allí mediando también las preguntas y reflexionando con ellos. Esto a mí me parece formidable, y de verdad es un honor, y le agradezco muchísimo a la UNAM que abra estos espacios importantísimos y muy, muy necesarios.
2: Uh-huh. Oye, Maribel, y esta, digamos que en México hemos vivido el uso del teatro para crear conciencia, ¿no? Yo recuerdo El Extensionista y las obras por encargo. ¿Cómo se delibera para un autor que tiene como toda la libertad creativa y la complejidad para entrar en materias diversas, entrar en un circuito de alguna manera? La pregunta sería, ¿es un teatro con moraleja? ¿El teatro con moraleja qué tan significativo es para un dramaturgo, como tú, digamos, de tus alcances? ¿Es parte de un ejercicio a la comunidad? ¿Cómo lo vives?
3: Fíjate que no es hacer teatro con moraleja. Creo que el teatro más que brindar una moraleja en el sentido más peyorativo de la palabra, maestra, digamos, más bien es plantear preguntas. Yo creo que el arte en todo sentido plantea preguntas, plantea reflexiones, abre perspectivas para que el público tenga, pueda mirar desde otros puntos, ¿no? Y creo que este es nuestra labor, y sobre todo nuestra labor en un contexto con jóvenes y con infancias.
2: ¿Es inspirador el personaje, Rosaluna, para si tú te ubicas en tus orígenes como estudiante, qué encuentras inspirador en el papel que tú haces?
1: Pues creo que los honores a la bandera son un momento que nos conecta a todos, ¿verdad? Uh-huh. Al menos mi generación, pues era un momento bien importante en la escuela, de los más determinantes, yo creo, ¿no? El día más importante de la semana, pues era el lunes, porque todos salíamos a hacer los honores a la bandera. Y creo que en Adela encuentro muchas preguntas que yo me hice en su momento, ¿verdad? ¿Por qué cantamos el himno bajo el sol a las 8 de la mañana? Independientemente de pues todo el ágora patrio, que también tiene su historia, ¿verdad?, en nuestro país. Creo que la pregunta es, ¿por qué es tan determinante este evento cuando pues hay otras situaciones que se apremian más, ¿no? Y están siendo pues prácticamente hechas a un lado. Entonces, pues creo que encontrarme con Adela ha sido también reencontrarme con preguntas y con momentos de mi infancia, y pues eso ha sido lo más disfrutable también de este proceso.
0: Bueno, pues a las dos, gracias por esta conversación. No hay que perder esta oportunidad. Se presenta la obra jueves, viernes, sábado y domingos. Los jueves y viernes a las 8 de la noche, sábados a las 7 de la tarde, domingos a las 6 de la tarde en el Teatro Santa Catarina, que se ubica allí en el Jardín Santa Catarina número 10, bueno, muy cerquita, casi esquina con Francisco Sosa. Y bueno, pues es la entrada es gratuita hasta completar el aforo. Es un teatro muy íntimo también, el de Santa Catarina, así es que pues va a ser muy interesante esta interacción con el público. Les agradecemos, Maribel Carrasco, dramaturga mexicana, muchas gracias por esta oportunidad.
3: Muchísimas gracias, Berenice, Miguel Ángel, Rosa, qué lindo escucharte. Sí. Y qué buenas preguntas también nos han hecho.
0: Muchas gracias a ustedes, Rosa, pues sí, qué lindo escucharte. Muchas gracias por compartir tu voz, tu pensamiento y también las emociones con nuestro público. Gracias y hasta pronto.
1: Muchísimas gracias a ustedes por la escucha y también con las preguntas súper geniales y los comentarios de Maribel. Esperemos verlos ahí en el teatro. Muchísimas gracias.
2: Sí. Muchísimas gracias. Vamos a ir con música, vamos a escuchar de Pescado Rabioso, Bajan.

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3: Ya nos encontramos en compañía del doctor Diego López Cámara Ramírez. Él es investigador del Instituto de Ciencias Nucleares de la UNAM, a cargo de este Observatorio Astronómico Radiofónico, y hoy nos hablará de Einstein. También juega el Mundial. Einstein también juega el Mundial. Pues sí, el monotema de la temporada. Diego López Cámara, bienvenido. ¿Cómo estás? Muy buenos días.
4: Hola, buenos días.
5: Buen día, Diego. Buen día, Diego.
4: Gracias. Pues sí, mira, estamos en pleno mundial, ¿no? Hoy, de hecho, México juega su segundo partido. Uh-huh. Hoy está, no sé ustedes, pero yo he estado lleno de emociones, nervios, hasta desvelos. pero además de esto, quiero convencerlos de algo que de verdad a primera vista parece completamente absurdo, y es que una pequeña parte del mundial también se juega en el espacio, y el centro delantero es Albert Einstein. Entonces, esto se debe a que la tecnología que nos está ayudando a que llegue el partido a nuestra televisión, radio, tableta, o incluso a que los miles de aficionados lleguen al estadio, tienen que tomar en cuenta unos efectos de que en las teorías desarrolladas por Einstein hace más de 100 años nos decía que iban a existir. Entonces, cuando esto les decía, vemos un partido transmitido por televisión, radio, tableta, teléfono inteligente, cuando usamos el GPS para llegar al estadio o a la casa del amigo donde vamos a ver el partido, o cuando de plano queremos consultar el pronóstico del tiempo para saber qué llevarnos al ángel para festejar, en todos estos casos estamos utilizando información proveniente de satélites GPS que orbitan alrededor de la Tierra. Y como les decía, estas tecnologías, estos GPS, estos satélites, la información solo nos llega correctamente porque toma en cuenta los efectos desarrollados en dos teorías fabulosas por Albert Einstein. Y hoy les voy a contar qué es esto. Entonces, Albert Einstein publicó Relatividad Especial y además Relatividad General. Muchas veces decimos, efectos de relatividad. En realidad hay dos teorías. La primera es esta de relatividad especial, que la publicó Albert Einstein en 1905. Y aquí, en contra de lo que Newton y nuestra intuición nos hace pensar, es que el espacio y el tiempo no son fijos, no son absolutos, que no son constantes. Y lo que Albert Einstein en esta relatividad especial nos dijo es que si algo se mueve, si algo tiene una velocidad mayor a cero, digamos, o sea, literal, con que algo se mueva, la distancia y el paso del tiempo va a cambiar. De hecho, las distancias para este objeto o persona que se está moviendo, para él, en la dirección del movimiento, se hacen más cortitas. Y de hecho, el tiempo de esta persona que se está moviendo transcurre más lentamente. Entonces, hoy en día, ustedes dirán, bueno, cuando voy moviéndome en el tráfico, entonces debería llegar antes porque mi tiempo es más lento y las distancias son más cortas, pero en realidad es que este efecto solamente es empiezan a tomar importancia estos efectos cuando nos vamos cerca de la velocidad de la luz. Esto es, cuando algo se mueve cerca de 300.000 kilómetros por segundo, o más, para que la gente lo entienda, como a 1,000,000,000 de kilómetros por hora. Sonará una barbaridad, pero sí hay cosas que logran moverse cerca de estas velocidades. En mi caso, pues vemos esto mucho en fenómenos astrofísicos, donde casualmente lo que se está moviendo está cerca de la velocidad de la luz, que yo estudié unas cosas que se llaman destellos de rayos gamma, y son como unos chorros que se mueven muy cerca de la velocidad de la luz, y por eso en estos fenómenos resulta que la relatividad especial entra y juega un papel muy importante. Pero no solo se necesitan estos fenómenos astrofísicos súper rápidos, sino que además ya estos efectos de la relatividad especial se han visto, se han confirmado experimentalmente estas predicciones. Entonces, nada, recordemos según relatividad especial, si algo se mueve muy rápido, resulta que su tiempo se mueve un poquito más lento. Recordemos esto. Ahora, 10 años después, en 1915, Einstein presenta su otra relatividad, que se llama relatividad general, que esta, de hecho, es todavía más revolucionaria, es todavía más contraintuitiva. Que aquí lo que Einstein nos decía es, si tú avientas una manzana, una pelota, un balón al aire y pues regresa, nosotros decimos porque la fuerza de la gravedad está haciendo que regrese, pues Einstein dice, perdón, pero te estás equivocando. No existe tal cosa llamada como fuerza, sino lo que está sucediendo es que la masa de la Tierra está deformando el espacio y tiempo que hay a su alrededor, y entonces la manzanita, pelota, balón, solo está siguiendo el camino que el espacio-tiempo que deformó la Tierra, y entonces tu baloncito solo sigue el camino que la deformación produjo, y por eso está cayendo, pero no por una fuerza, sino porque está siguiendo el camino que el espacio-tiempo deformado le dice por dónde irse. Entonces, relatividad general lo que nos dice es la masa de todo, una catarina, un balón, la Tierra, el Sol, cualquier cosa, la masa deforma el espacio-tiempo que lo rodea. Por supuesto, mientras algo es más masivo, más fuerte es la deformación. Hay un ejemplo muy famoso de la famosa sábana que se tiene extendida, digamos, con mucha tensión, y pones una pelota, un balón o una boliche ahí en medio, entonces se ve la deformación, y una caniquita que va en línea recta, pero que siente la deformación, empieza a dar vueltas alrededor de la bola de boliche. Entonces no es la fuerza gravitacional de la bola de boliche que está haciendo que la canica esté dando vueltas, sino que la caniquita simplemente sigue el camino que el espacio-tiempo deformado pues le dice por dónde ir. Y entonces, esto lo estoy diciendo fácil, pero en realidad son una serie de ecuaciones que están con muchos términos que se cruzan entre sí. Es un horror. Se reduce a como una ecuacioncita bonita, pero en realidad son como muchas que están de verdad bastante difíciles de entender, pero bueno, esto es como a grosso modo. Y entonces, pues digamos, qué sé yo, los planetas giran alrededor del Sol, porque el Sol está deformando el espacio-tiempo a su alrededor y los planetitos van dando vueltas por ahí. La Luna también sigue una trayectoria alrededor del espacio-tiempo deformado que la Tierra ha deformado. Pero incluso una pelota de fútbol simplemente sigue el camino que la geometría deformada de la Tierra está generando. Entonces, otra cosa también súper bonita de esto es el objeto, digamos, que sigue el caminito deformado, la canica que les decía, podría incluso no tener masa. Y simplemente tienes ahí algo sin masa, pues que sigue el camino que el espacio-tiempo le dice por dónde ir. Y esto, entonces, es la razón por la cual incluso la luz, que no tiene masa, pero incluso la luz, pues solo sigue el caminito del espacio-tiempo deformado. Y entonces, por eso, incluso la luz siente los efectos de la deformación del espacio-tiempo. Y por eso uno diría, ¿por qué la luz se deflecta alrededor de pasar de un objeto masivo si la luz no tiene masa? Pues es porque la fuerza de gravedad no existe. Y en realidad lo que está pasando, gracias a relatividad general, gracias a Einstein, es que las cosas siguen el caminito del espacio-tiempo deformado. Y al igual que la relatividad especial, que en el día a día no lo vemos en la Tierra, pues aquí sucede igual, porque la deformación que generamos nosotros pues es muy chiquita. Entonces se necesitan fenómenos astrofísicos donde la masa es muy grandota. Necesitamos que sean miles de millones de veces la masa como del Sol. Y esto sucede pues, en cosas como agujeros supermasivos, en AGNs, que entonces en astrofísica, relatividad general, hay que tomarse en cuenta. Pero una vez más, estos experimentos han confirmado estas predicciones. Y ahora, recuerden, relatividad general dice ahora, si hay algo muy lejos de algo deformado, digamos algo que está a miles de kilómetros de altura, el tiempo en esa cosa pasa más rápido. Bien, entonces ya entendimos relatividad especial, relatividad general. Ahora hay que acoplar esto al GPS. Entonces el GPS es este sistema de posicionamiento global. Es esta red de satélites que orbitan alrededor de la Tierra como a 20.000 kilómetros de altura. De hecho, hay aproximadamente como 150 satélites. Hay 30 operados por Estados Unidos, 30 por la Unión Europea, como 25 por Rusia y como 50 por China. Y cada uno de estos satélites lleva un reloj atómico dentro. Es decir, que estos relojes atómicos son lo más preciso de lo preciso. Funcionan contando oscilaciones naturales de los átomos y son tan precisos que para distinguir que hay una pequeña anomalía se necesitarían decenas de millones de años. Entonces son lo más preciso de lo preciso. Y por eso esto se pone en los satélites GPS. Y entonces estos, hay tanta precisión en tiempo que gracias a estos relojes atómicos, entonces ahí se puede ver las correcciones que se debe poner por la relatividad especial y por la relatividad general, porque estos satélites al moverse muy rápido y a 15 mil kilómetros por hora y a 20 mil kilómetros de altura, entonces por relatividad especial sus relojes avanzan más despacio, pero por relatividad general sus relojes avanzan más despacio y por relatividad general más rápido. Son dos efectos opuestos y los dos deben estarse corrigiendo continuamente. Entonces, pues dirán, ¿y esto qué? Pues resulta que si no se tomaran estos efectos en los satélites GPS por relatividad especial y relatividad general, los errores que los GPS tendrían, que parecerían de poca importancia, al revés, se irían acumulando y cada vez serían errores mucho más grandes. Las posiciones calculadas se equivocarían por kilómetros, no llegarías a Santa Úrsula, no llegarías a la Azteca, ahora Estadio Ciudad de México, cada satélite, no llegaría la señal a tu teléfono, a tu tableta, no podríamos festejar los goles de México. Entonces, pues esto de verdad hay que tomarlo en cuenta. No lo vemos, no lo sentimos, pero están ahí los efectos que Einstein nos dijo hace 100 años. Es increíble. Entonces, Einstein nos ayuda a llegar al espacio, digo, al estadio, que haya señal de televisión, por o en radio, o en internet, y por ende, entonces de verdad los exhorto a que, además de festejar el gol de Gil Mora o de Raúl Jiménez, se festejen también a Einstein, y por supuesto, pues, no tengo más que decir, más que vamos México, y que nos escuchamos en 2 semanas, y ojalá México siga jugando y sea parte todavía del Mundial en ese entonces.
5: Tu reflexión emotiva, Diego, me recuerda a un libro extraordinario que es El viajero y su sombra, de Nietzsche, ¿no? Donde una de las cosas que está en la metáfora es que la luz viaja en línea recta. Ajá. y que la oscuridad total la detiene, ¿no? Y que justamente ese estudio de las sombras, que es un problema de la física muy interesante, le permitió a los astrónomos de la antigüedad calcular el tamaño de la Tierra y la distancia de la Luna, ¿no? Que también es algo, ¿no? Es algo que...
4: De hecho, recomiendo, hay un libro también muy bonito que se llama Los sueños del señor Tompkins, en el cual la velocidad de la luz no son 300.000 kilómetros por hora, sino que son 10 kilómetros por hora. Entonces, si vas en tu bici, empiezas a ver los efectos de la relatividad y justo le afecta todo y es muy bonito. Entonces, qué bueno, sí, que en las novelas y en los libros haya algo parecido a esto que nos haga reflexionar.
3: Así es. Digo, pues muchas gracias y que la deformación del espacio-tiempo favorezca al tricolor esta tarde-noche.
4: Por favor.
3: Y bueno, decir que bueno, la televisión satelital le cambió la cara a los eventos masivos y globales, y el primero de ellos, bueno, eventos como el Mundial, y el primero que se transmitió de esa manera por televisión satelital fue precisamente el México 70, ¿no? Hace 56 años, y eso cambió por completo el significado de eventos de esta naturaleza, donde ya en tiempo real se podía observar en cualquier punto del planeta lo que estaba ocurriendo del otro lado del planeta, y ya no se tenía que esperar los programas diferidos que llegaran a las agencias de comunicación. En fin, todo un cambio que unió al planeta en torno, pues, en aquel momento a la televisión y ahora a las plataformas, ¿no? Y a las y a las pantallas en general. Diego, pues muchas gracias, qué emocionante. ¿Cuál es tu marcador? ¿Cuál es tu pronóstico?
4: Ay, yo creo que un 2-0.
3: 2-0 favor
4: para México,
3: ¿eh? claro frente a Corea del Sur, que queremos mucho a los coreanos acá en México, pero bueno, pues hoy juega México. Entonces,
4: muy bien.
3: Diego, muchas gracias, un abrazo y hasta pronto.
5: Hasta pronto.
3: 7:59, ya prácticamente las 8 de la mañana. Vamos al corte, volvemos.
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2: Hola, buenos días. Ya son las 8 de la mañana con 3 minutos y eso enlaza a Radio UNAM y Primer Movimiento con la Radio Nicolaita allá en Morelia, Michoacán, esta radio universitaria que cumple 50 años este 2026 y que felicitamos todos los días porque es un privilegio estar con ustedes. Estamos en Adolfo Prieto 133 en la Colonia del Valle, donde emitimos también esta producción que tiene el 96.1 como señal de FM, el 860 como AM. Estamos también en radio.unam.mx. Y estamos con 12 espacios en plataformas como redes sociales, que son en Facebook como Primer Movimiento y en P Movimiento en X. Estamos también en la cabina de FM, Antonio Beltrán, en los controles técnicos, Antonio Quijano, en la jefatura de noticias, Rodrigo Aguilar, frente al equipo de producción, en la producción ejecutiva. Está mi compañera Berenice Camacho en la conducción. Querida Berenice, buenos días.
3: Buenos días, Miguel Ángel Quemain. Buenos días al auditorio de Radio UNAM y de Radio Nicolaita. Vamos a tener en adelante durante esta hora cuestiones internacionales. Medio Oriente, por supuesto, que atrae la atención del mundo entero por estos acuerdos entre Irán y Estados Unidos. ¿En qué consisten? ¿Cuál es la solidez de este acercamiento que ha sido encaminado por Pakistán, por el gobierno pakistaní? Bueno, pues vamos a conversar sobre estos acuerdos y la situación en Medio Oriente con el doctor Gilberto Conde, profesor investigador del Centro de Estudios de Asia y África del Colegio de México.
2: Y vamos a tener también el caso de Bolivia, las movilizaciones contra el presidente Rodrigo Paz y la delicadeza de la situación que enfrenta, una situación que se vive al interior de Bolivia de una manera muy distinta a la situación externa, lo políticamente correcto contra lo contra la vivencia de una serie, con un conjunto de bolivianos que ven la situación de una manera compleja. Hugo José Suárez está con nosotros para hablar de ese tema. Él es investigador titular del Instituto de Investigaciones Sociales de la UNAM, es doctor en Sociología por la Universidad Católica de Lovaina en Bélgica y es miembro de la Academia Nacional, la Academia Boliviana de la Lengua.
3: Bien, pues quédense con nosotros, son las 8:05. Vamos ya con nuestra primera nota internacional.
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2: Estados Unidos e Irán alcanzaron un acuerdo preliminar para poner fin a más de 3 meses de guerra en Oriente Medio.
3: El entendimiento incluye el cese de hostilidades y la reapertura del Estrecho de Hormuz, un punto clave para el comercio energético global.
2: El pacto se firmó digitalmente por el presidente estadounidense Donald Trump y por el presidente del Parlamento iraní Mohammad Bagher Ghalibaf, y con ello se abre un periodo de 60 días para negociar un acuerdo definitivo que aborde temas más complejos como el programa nuclear iraní y las sanciones internacionales.
3: Entre los puntos centrales del acuerdo está la reapertura total del Estrecho de Hormuz, como sabemos, cerrado desde febrero pasado.
2: Antes de la guerra, por esa ruta marítima transitaba una quinta parte del petróleo y gas natural licuado del mundo, por lo que su desbloqueo ya provocó una caída en los precios del crudo.
3: Otro elemento clave es la discusión sobre el programa nuclear iraní, que deberá revisarse en las próximas semanas.
2: También se busca extender la desescalada al frente libanés, aunque Israel ha advertido que no se considera obligado por ese pacto y mantendrá sus operaciones contra Hezbollah.
3: Pues bueno, vamos a conversar sobre este momento, el acuerdo en el marco para la paz entre ambos países. Nos acompaña esta mañana el doctor Gilberto Conde, profesor investigador del Centro de Estudios de Asia y África del Colegio de México y especialista en política de Medio Oriente, para dar seguimiento a esta cuestión en Medio Oriente precisamente. Doctor Gilberto Conde, muy buenos días, como siempre, bienvenido.
4: Muy buenos días, qué gusto estar de nuevo en el programa. Hola Berenice, hola Miguel Ángel.
2: Hola doctor, buenos días. Pues un acuerdo que se ha firmado de manera digital, como ahora se firma todo, y además que organiza las cosas y organiza a las personas de distinta manera, ¿no? Por un lado las cosas y por otro las personas. ¿Cómo lo observa usted, doctor?
4: Sí, bueno, es un acuerdo muy impresionante porque rebasa cualquier expectativa, ¿no? Sobre todo el presidente Trump había estado muy vociferante durante todos estos meses diciendo que temían que los iraníes, que iban a obligar a los iraníes a esto, a lo otro, que si no firmaban pronto los iban a destruir, acabar con la civilización iraní, una serie de amenazas realmente impresionantes, y llegamos a un acuerdo que es en realidad muy favorable a Irán por muchos puntos, mucho más allá de lo que me parece los mismos iraníes, los mismos líderes iraníes hubieran esperado.
3: ¿Qué destacar de esos puntos que favorecen a Irán? Y también, ¿qué nos dice eso, digamos, de el lugar en el que finalmente con este acuerdo pues resulta el lugar de los Estados Unidos? Se puede ver como una derrota por parte de los Estados Unidos. Habrá una suma muy importante de indemnización para la infraestructura iraní que fue pues derruida o lastimada durante la guerra. ¿Qué destacar, doctor?
4: Sí, quizá empecemos por este último punto, porque creo que es revelador de todo lo demás. Irán va a recibir, para empezar, se van a desbloquear 100,000, o se promete desbloquear 100,000 millones de dólares de fondos iraníes que estaban bloqueados en el sistema financiero internacional por las sanciones económicas estadounidenses que el mismo señor Trump había condenado brutalmente cuando el presidente Obama accedió a descongelar una pequeña parte, una centésima de lo que ahora se está parte de lo que ahora se está desbloqueando. Me parece esto es muy revelador, pero además un fondo de 300,000 millones de dólares para la reconstrucción de Irán, que es pues prácticamente satisface el requerimiento de reparaciones de guerra que exigía Irán para poder reconstruir su infraestructura, dado que el país fue atacado ilegalmente por Estados Unidos e Israel y sufrió daños a su infraestructura de manera impresionante. Y además se supone que va a garantizar el fin del bloqueo militar estadounidense, pero no solo este bloqueo, sino que si se llega al acuerdo que se plantea dentro de 60 días, aunque estos 60 días pueden ser renovados aún más, pero si se llegara a un acuerdo sobre la cuestión nuclear, Estados Unidos se compromete a, dentro de un lapso de 30 días después de eso, a retirar todas sus tropas de los alrededores de Irán, lo cual sería pues también muy impresionante, aunque estamos todavía lejos de eso. Esto nos habla de un cambio fundamental en cuanto a la relación de Estados Unidos en el Medio Oriente y con el Medio Oriente. Nos habla de que si el señor Trump inició esta guerra convencido por el señor Netanyahu de que era el momento de destruir al régimen iraní y de que Estados Unidos controlara por completo en la zona del Medio Oriente para así poder presionar a otros países aliados y adversarios por igual, el resultado ha sido exactamente el contrario. Estados Unidos pierde una presencia en el Medio Oriente, sus aliados medio orientales, particularmente los países más ricos, los petroleros del Golfo, pues ven que detener la promesa estadounidense de una garantía de seguridad ante cualquier adversario regional o mundial, eso ya no tiene ningún efecto. La credibilidad del poderío militar estadounidense se ve pues no derruida por completo, sigue teniendo unas fuerzas armadas sumamente poderosas, Sin embargo, se ve que incluso ese poderío tiene límites, sobre todo ante países que puedan estar bien dotados de fuerzas militares y estrategia militar bien planeada. Entonces, digamos que la capacidad, ese lugar de Estados Unidos casi omnipotente del que hablaba el mismo señor Trump hace unos meses, no es tal. Ese mito se ha derruido y ese tipo de mitos luego tienen consecuencias importantes en las relaciones entre potencias y esto habla de que China particularmente, pero también Rusia, salen fortalecidos también de todo esto.
2: Esta también, esta visión, digamos, todo este orden que es fundamentalmente administrativo, se podría ver que tiene un peso mayor el tema de los intereses económicos y políticos de Estados Unidos que sobre cualquier otro interés, cuando Netanyahu pone sobre la mesa el que no va a cesar, el acuerdo no lo constriñe a pensar Hezbollah de otra manera.
4: Sí, bueno, aquí estamos ante un tema sumamente delicado. El primer punto de los 14 de la carta de intención firmada electrónicamente habla de que el Líbano es parte del acuerdo, y si Trump no logra controlar a Netanyahu, no logra controlar a Israel para que no solamente cese sus ataques sobre el Líbano, sino que retire sus tropas del Líbano, todas estas puntos de buenas intenciones mutuas se puede derruir. Yo no creo, evidentemente me puedo equivocar, pero yo no creo que Irán esté dispuesto a permitir que el Líbano y Hezbollah sigan siendo atacados, destruidos constantemente. Me parece que ese es un punto realmente importante para los iraníes, porque para Irán ahora está en juego también su prestigio regional. Y de lo que se trata, bueno, lo que podría obtener Israel a cambio es un compromiso de parte de Irán de obligar a Hezbollah a no atacar más a las tropas israelíes. Sin embargo, el régimen israelí pues es muy reacio a tener cualquier tipo de límites en cuanto a la proyección de su poderío militar en la región y por lo tanto en Líbano también.
3: En aras de la viabilidad de este acuerdo, ¿cómo puede presionar o observas, doctor, una mayor presión por parte de Estados Unidos para con Israel y detener esta guerra que Israel ha iniciado y que permanece en el Líbano, dado que Líbano pues es parte de este acuerdo de paz? ¿Cuáles pueden ser esas maniobras para presionar al gobierno de Netanyahu?
4: Bueno, está por un lado lo que vemos y oímos, y por otro lado lo que ocurre detrás de bastidores. Yo creo que el presidente Trump, no creo, es evidente, sabemos que el presidente Trump, la administración estadounidense, cualquiera que ésta sea, tiene un poder de presión sumamente importante sobre Israel si realmente se lo propone. Israel, se sabe que no podría haber realizado ni siquiera su campaña en Gaza, ya no hablemos de la campaña en Irán, pero ni siquiera su campaña en Gaza la podría haber realizado más allá de 2, 3, quizá 4 meses, extendiéndola mucho, si no fuera por el apoyo estadounidense. Estados Unidos, durante la fase cinética o activa de la guerra, o más activa de la guerra israelí contra los gazatíes, no la podría haber realizado sin un reavituallamiento cotidiano, prácticamente cotidiano, de pertrechos, de misiones por parte de Estados Unidos y sus aliados europeos a Israel. Prácticamente un día sí, un día no, Estados Unidos enviaba bombas de todo calibre a Israel desde el inicio de la guerra de Israel contra Gaza en octubre de 2023. Una cantidad de apoyo real.

0: parte del acuerdo, pero al menos en contra del Líbano sí lo tendría que detener, porque sí podría Estados Unidos actuar en ese sentido, si realmente quisiera honrar este acuerdo.
1: Esta idea de el cierre de Hormuz, que planteaba la idea como de una especie de mundo bipolar, se desarticula, doctor. O sea, hay una vuelta a una normalidad distinta después de ese cierre, ¿no?
0: Sí, efectivamente, lo que vemos es que Irán no tiene bombas nucleares, no tiene armamento tan sofisticado, pero sí tiene la capacidad de cerrar una arteria económica vital para el mundo. Estados Unidos, como el estrecho de Hormuz y otros estrechos que puede cerrar. Esto es realmente un cambio fundamental. Yo creo que los mismos iraníes sospechaban que era un arma muy poderosa, pero no al punto al que resultó ser después de todo esto.
2: Es el armamento nuclear es otro de los puntos centrales, prácticamente pues el que desde la perspectiva occidental pues ha llevado o llevó en su momento a la intervención de Estados Unidos. ¿Qué decir al respecto cuando sabemos, nos dices, el gobierno iraní dice, pues no tenemos armas nucleares, pero esto está dentro del acuerdo? Doctor, ¿qué significa esto? ¿Qué lectura darle?
0: Bueno, es curioso el fraseo del texto porque plantea que Irán reitera, no plantea, sino que Irán reitera. No es que abandone un proyecto de armas nucleares, simplemente reitera que no va a construir, no va a producir armas nucleares. Claro, esto de alguna manera satisface el deseo de Trump de salvar cara ante su propia población, diciendo de que logró que Irán se comprometa a no producir armas nucleares. Pues ya se había comprometido desde hace mucho y es por culpa de él que se retiró del pacto nuclear que había acordado el presidente Obama, que eso se puso en duda, pero los iraníes siempre han insistido en que no quieren armas nucleares y que por el contrario lo que quieren es un acuerdo de paz amplio con Estados Unidos y los países occidentales europeos para poder tener una economía normal, una vida normal y relaciones normales con todo el mundo.
1: Y esta también esta, digamos, esta normalización de el Medio Oriente también plantea una historia distinta para entender la participación de Europa, tan reservada frente a todas las medidas que impuso Trump, tan beligerantes al principio, ¿no, doctor?
0: Efectivamente, bueno, los europeos aquí han tenido un papel pues muy muy extraño. Por un lado, no fueron incluidos por Trump. Ahora Trump firma este acuerdo de su puño y letra en frente de sus principales aliados en el mundo, las potencias económicas, imperialistas del mundo, los países europeos más importantes y Japón, el grupo de los siete, lo firma en Versalles. Es muy curioso este cambio. Sin embargo, Europa estuvo marginada por Estados Unidos al inicio y luego Europa dijo, a ver, momento, esta guerra la iniciaste tú, nosotros ni nos consultaste. Ahora, pues, arréglatelas. Y en este momento los europeos quisieran tener relevancia nuevamente, pero si Estados Unidos ha perdido relevancia, más la ha perdido Europa en estos asuntos mundiales tan delicados y que, de alguna forma, Europa también tuvo una parte de responsabilidad.

0: responsabilidad importante en crearlos, al menos históricamente.
1: Qué curioso además esto de la firma del memorando, que es un memorando de entendimiento que fue firmado en Versalles en la ocasión. Vaya, hubo una firma electrónica primero, pero después el presidente de los Estados Unidos, bueno, la primera firma con J.D. Vance, pero después el presidente de Estados Unidos en el marco del G7 en los Alpes franceses se trasladó de ahí, del G7, de la sede del G7 hacia París y luego, bueno, a las afueras que Versalles, ¿no? Y se da esta firma, doctor, bueno, pues que claro que nos remite al Tratado de Versalles, que fue firmado también en un mes de junio, pero de 1919, ¿no? Para poner fin a la Primera Guerra Mundial e imponer las condiciones muy duras para Alemania. Y bueno, pues esto que lo demás es historia, doctor Gilberto Conde, pero me parece curioso, no sé si a ti también te llamó la atención esta decisión de Donald Trump de decir, bueno, ya que estoy por acá en el G7 voy a pasar a firmar a Versalles este memorando sobre la paz, este memorando de entendimiento, ¿no? Bueno, lo dejo ahí por si lo quieres comentar, pero preguntarte también, pues, ¿Cómo queda Irán? Digamos, si hacemos una comparativa entre previo al 28 de febrero que inició Estados Unidos e Israel la guerra contra Irán, ¿cómo queda en un antes y un después la nación iraní?
0: Sí, me gustaría comentar un poco lo de Versalles, sí, porque en Versalles, al final de la Primera Guerra Mundial, por un lado se crea, una situación terrible para la población alemana con reparaciones altísimas. Pero también no olvidemos, es el inicio del fin del Imperio Otomano, es donde Francia y Gran Bretaña, o al revés, deciden que se van a que van a apropiarse de los territorios grandísimos, extensísimos territorios del Imperio Otomano, y es el inicio del fin del Imperio Otomano. Y es el inicio de la situación actual del Medio Oriente, de colonización directa primero y luego de colonización indirecta o neocolonialismo, en el cual todavía lo estamos viendo y pareciera como un final de arco, ¿verdad? Sí, muy curiosa esta elección de fecha y lugar, pero bueno, tampoco es que sea el final del colonialismo occidental sobre la región o el neocolonialismo, pero ya veremos. Lo que sí es que hay un cambio muy radical en términos geopolíticos, como ya trataba de insinuarlo anteriormente, pero también para Irán hay un antes y un después de esta guerra muy importante. Estados Unidos e Israel eliminaron, mataron, asesinaron a más de 130 líderes iraníes, acabaron con, la vieja guardia, no con todos los sus integrantes, pero con los más importantes, y entra una nueva guardia, a dirigir ese país. Ya veremos con qué características, pero sin duda sale esta nueva guardia, sube al poder en Irán, echada para adelante, envalentonada por sus logros con esta guerra, y seguramente será un régimen que, al menos en términos de la política exterior, será mucho menos temerosa y menos autolimitada de lo que era la vieja guardia. ¿Qué va a suceder dentro de Irán? Todavía es muy difícil saberlo, si se va a recrudecer el régimen, opresivo sobre la población, o si habrá cambios importantes. Ya habido algunos cambios muy importantes antes de la guerra, particularmente gracias al movimiento Vida, Mujer, Libertad. que es un movimiento social sumamente importante, pero qué va a ocurrir ahora, pues tendremos que esperar para ver. Sí. Sin embargo, el cambio en términos económicos será radical.
2: Sí, pues muchas gracias, doctor Gilberto Conde. Un apunte, a lo mejor es muy elaborada intelectualmente la idea de ir a Versalles, a lo mejor iba a ir a la pâtisserie du Roi a consumir los macarrones, el Mont Blanc y los éclairs de pistacho y chocolate, que es una de las aficiones azucaradas de Donald Trump, ¿no? Ya que estaba por ahí, pasaba a la pâtisserie du Roi.
0: Seguramente va a pedir un macarrón de un kilo.
1: Como de corazón. Doctor Gilberto Conde, ¿se sostendrá por lo que observas, este acuerdo, esta intención de firmar la paz?
0: Bueno, esperemos que sí. Yo creo que hay quienes intentarán sabotearlo, ¿no? Particularmente el primer ministro Benjamín Netanyahu es uno de los grandes perdedores de esto. Él creo yo que va a intentar sabotearlo, pero pues ya veremos qué es lo que pasa. Sin duda, el presidente Trump sí quiere que funcione, no porque sea el gran pacifista orwelliano que pretende ser, sino porque le puede costar muy caro, no solo a él en lo personal, sino a la clase dominante estadounidense cuyos intereses económicos se han visto muy afectados por esta situación en Hormuz.
1: Sí, serán horas muy importantes de aquí a ese momento en el que ya se asiente este acuerdo de paz, así es que hay que estar a la expectativa. Doctor Gilberto Conde, muchas gracias y ojalá tengamos oportunidad de contar contigo una vez más para dar seguimiento a este tema.
0: Yo siempre a sus órdenes, con mucho gusto. Un abrazo, Berenice, Miguel Ángel.
2: Muchas gracias, doctor. Va uno de vuelta. Muchas gracias. Vamos a ir con Charly García con una canción que se llama Nos siguen pegando abajo.

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2: Bolivia ha atravesado una ola de protestas que ha puesto sobre la mesa la salida del presidente Rodrigo Paz.
3: Las movilizaciones comenzaron por reclamos salariales y falta de combustibles, pero escalaron hasta convertirse en un movimiento nacional encabezado por el expresidente Evo Morales, que pide la renuncia del mandatario.
2: Los bloqueos y marchas se concentran en La Paz y El Alto. La Central Obrera Boliviana y sectores campesinos mineros lideran las acciones que ya provocaron desabasto y tensión en varias regiones.
3: El gobierno respondió con la ley de regulación de estados de excepción que permite el despliegue militar para liberar carreteras. El presidente acusa a grupos vinculados al narcoterrorismo, así dijo, de impulsar la crisis.
2: El presidente afirma que no renunciará y que su mandato está garantizado hasta 2030. También anunció ajustes en su gabinete y un consejo económico y social para atender los reclamos urgentes.
3: Pues mientras tanto, las ciudades siguen semi paralizadas por la falta de alimentos, gasolina y oxígeno medicinal.
2: Pues vamos a analizar la situación en Bolivia ante las protestas que exigen la salida del presidente Rodrigo Paz. Y este día está con nosotros Hugo José Suárez, él es investigador titular C de tiempo completo en el Instituto de Investigaciones Sociales de la UNAM, un experto en Bolivia, es doctor en Sociología por la Universidad Católica de Lovaina y es miembro de la Academia Boliviana de la Lengua. Hugo José, bienvenido, buenos días.
4: Buenos días, Berenice, Miguel Ángel. Encantado de estar ustedes nuevamente. Ahora hablando sobre Bolivia, siempre con este tema siempre difícil, complejo y que bueno, nos lleva pues a muchos lugares, ¿no? Entonces me encantaba charlar un ratito con ustedes sobre todo esto.
3: Al contrario, doctor Hugo José Suárez, muchas gracias, bienvenido como siempre. Pues ¿cómo observas, doctor, de qué estamos hablando respecto a los movimientos de protesta, a la composición de la Central Obrera Boliviana? El gobierno propone un diálogo para pacificar, le propone este diálogo a la Central Obrera Boliviana. ¿Cómo está configurada esta protesta?
4: Sí, perfecto, gracias. Mira, antes de eso, ahorita voy a entrar a este tema que es importante, pero un poco sobre el anuncio del tema. Hay dos precisiones que habría que poner sobre la mesa. Primero es que las protestas no están encabezadas por Evo Morales. Uh-huh. Evo Morales es uno más de los que tiene su propia agenda, es uno más de las personas que están en la protesta. Y luego que el gobierno no es que haya respondido con una ley de poder hacer el estado de excepción, sino que lo del estado de excepción era algo que se tenía que ir regulando y que efectivamente parte de lo que se ha hecho ahora ha sido tratar de regular las posibilidades de cuándo el Estado puede acudir a este recurso. Pero en realidad el gobierno no ha respondido propiamente, o sea, es más parte de un sector de la población demanda que responda, y ahí tiene varias presiones, solamente para precisión de entrada. Pero yo creo que sí. Precisamente lo que es complejo un poquito hablar de Bolivia, porque la configuración es muy nueva y con una serie de complicaciones, ¿verdad? Voy a tratar de poner algunos aspectos para poner un poco la cuestión en blanco y negro. ¿Cuál es la naturaleza del conflicto? O sea, hay tres actores fundamentales. Uno es el gobierno, ¿no? Que es un gobierno que tiene determinadas particularidades. Un gobierno, primero, democráticamente elegido, o sea, con el 54% de los votos. Es un gobierno que llega luego de una elección, no llega después luego de otro tipo de procesos, sino que llega luego de una elección y con un apoyo popular muy importante, incluso sorprendente para los profesores bolivianos. Es un gobierno extremadamente débil porque no tiene experiencia en la gestión. Es un gobierno que está compuesto por distintas fuerzas y con distintos acuerdos, que no tiene, es torpe, digamos, poca imaginación, y es inexperto, y a la vez que ha tenido unos guiños con algunos grupos empresariales que han sido muy, muy mal vistos, ¿verdad? Y por otro lado, es un gobierno que que está administrando un Estado que es un cadáver, ¿verdad? Está administrando una economía absolutamente pobre y con una serie de problemas que vienen de largo plazo. Entonces, esa es la caracterización del gobierno, por un lado. Por otro lado, están las organizaciones sociales. ¿Cuál es la característica de las organizaciones sociales? No movimientos, sino organizaciones, por tenerlo mismo. fragmentadas, no hay, son varias demandas a la vez. El origen de las demandas, cada organización tuvo su demanda, que no tenían que ver necesariamente la una con la otra. Una tenía una demanda por salarios, la otra tenía una demanda por una ley, efectivamente, en contra de una ley, otra tenía una demanda por problema de la gasolina, la otra tenía demandas por ítems para determinados sectores, otros demandas por defensa de sus propios privilegios sectoriales. Pues las demandas eran también completamente fragmentadas. O el movimiento cocalero, que tenía su propia agenda, que tiene que ver con salvar el pellejo a Evo Morales. Entonces, era otra demanda. Entonces, las características de los actores sociales en bloqueo era que eran demandas absolutamente fragmentadas, y que cada organización responde a su propia organización y no necesariamente a un movimiento general organizado. Esta característica de fragmentación de las demandas llevó a que se saltó de demandas muy particulares hacia la gran demanda de expulsión del presidente, que el presidente deje su ejercicio de gobierno. Ahí hubo un vacío enorme, porque entre hacer una demanda sectorial muy puntual a pedir la renuncia del presidente, era un salto como que demasiado rápido, y fue lo único que indicó finalmente a estas demandas sectoriales. Y finalmente, hay que decir que está el otro actor, que es un actor más silencioso, que es la población en general, que ha sido la víctima de todo esto, de la inacción del gobierno, de la mala gestión por parte del gobierno, y a la vez de la radicalidad, la brutalidad y la violencia de las movilizaciones, ha sido la población no movilizada, la población no sindicalizada, la población, que estamos hablando de la gran mayoría de los bolivianos, que han sufrido los bloqueos, pero de una manera tremenda. O sea, a esta altura estamos hablando de 14 muertos aproximadamente, no por acción del gobierno y por represión policial, sino porque simplemente no pudieron llegar al centro de salud, porque en el camino se murió un chofer que quedó atrapado dentro de los bloqueos y que por lo tanto no pudo movilizar, y bueno, falleció en el bloqueo, y cuestiones de ese tipo que son terribles. Y estamos hablando de un número demasiado grande de muerte, básicamente porque tiene el país bloqueado. Entonces, esa es la primera, digamos, caracterización del tipo de conflicto que tenemos al frente, como primera idea.
2: Uh-huh. Y, José, ¿cómo mucha gente señaló que la presencia de Estados Unidos indignaba a muchos de los que estaban en el marco de la protesta? ¿Esto es así? ¿La afiliación y la presencia de Estados Unidos y los recursos que tiene el presidente Rodrigo Paz para aliarse a una nación como esta son reales o es propaganda?
4: Mira, hay una buena parte que es propaganda y otra parte que es real, pero precisamente es este tema que es complejo. O sea, La presidencia de Estados Unidos hay que verla de una manera más general, en cómo ven lo de afuera la intervención dentro de Bolivia, ¿no? Y hay que decirlo, lo decía hoy en mi columna, todos ven a Bolivia como su patio trasero, ¿no? O sea, como el lugar donde pueden intervenir y pueden decir lo que les dé la gana. Desde Donald Trump, que por supuesto quiere tener ahí su propia participación y apoyo, ¿no? Hasta una comisión de supuestos defensores de derechos humanos que acaban de ir a Bolivia, argentinos, y que lo que querían era intervenir dentro de la política interna, lo que es inadmisible, por supuesto, para cualquier país. Imagino a ver que mande a Argentina una comisión de militantes que no son defensores de derechos humanos, sino que son básicamente militantes políticos aquí a México para resolver el problema de la gente, sería impensable. Entonces, todos como que tienen algo que decir, digamos, sobre Bolivia y determinados intereses. Y eso es una cuestión que es muy indignante para los bolivianos, tanto que Donald Trump como alguien que cree que está que tiene que defender determinados intereses internos quieran meterse en la política interna. Eso es algo terrible. Pero lo que hay que decir es que la relación, digamos, de Bolivia con las relaciones internacionales, digamos, con el mundo, con los distintos lugares, se juega en distintos planos. Por supuesto que para el gobierno de Rodrigo Paz ha sido una estrategia importante, nueva, la de reaceitar, digamos, la relación que ha tenido con Estados Unidos. No puede criticar, uno puede estar de acuerdo o no, pero ha sido una decisión de un presidente democráticamente elegido tener una mayor relación con Estados Unidos, reabrir la embajada y continuar, digamos, con la relación más estable que había sido más o menos detenida. Eso es cierto y está Sin embargo, no es menos cierto que a la vez es parte, digamos, de la política económica que tendría, es parte de la política que estaba queriendo tener, por ejemplo, el presidente Arce, el anterior presidente, con el Fondo Monetario Internacional, aquello de traer recursos, digamos, desde Bolivia. Es una política que él estaba pretendiendo hacer el anterior gobierno y no lograba hacer porque estaba bloqueado por su antiguo presidente, que era Evo Morales, en el pleito interno que tuvo el Martínez. Pero eso por un lado. Por otro lado, hay que decir que las relaciones internacionales de Bolivia también se juegan con otros países. O sea, por supuesto que Bolivia en su relación internacional está manteniendo y movilizando la relación que tiene con China, por ejemplo, ¿no? Que es una relación que ya está muy establecida y la sigue vinculando, la sigue tratando de renovar. Y no hay que olvidar que hay otros gobiernos, por ejemplo el de Lula. O sea, se habla mucho de Trump, pero no se habla de Lula. O sea, Lula ha sido el primero que ha dicho que precisamente no quiere desestabilización en la región, que quiere que todo lo que se lleve adelante, digamos, en la resolución del conflicto interno, tenga que ver dentro del margen democrático. Entonces, efectivamente, digamos, Bolivia es un país súper frágil. Es un país que a México le cuesta, digamos, la relación con Estados Unidos, pero imaginar lo que le cuesta a Bolivia, que es un país súper frágil, súper chico. Pero a la vez, las relaciones internacionales de Bolivia están tanto, digamos, en ese vendaval que puede ser lo que es tener que negociar con Trump y con ciertas afinidades que tiene el presidente claramente con Trump, pero a la vez con las otras relaciones que trata de establecer con otros lugares, con la Unión Europea, con China y con los países de la región, más allá de los posicionamientos políticos específicos que puede tener cada país y cada relación que se establece con ellos, ¿no? Entonces, eso.
3: Sí, esas afinidades, doctor Hugo José Suárez, del presidente boliviano Rodrigo Paz, se pueden además confirmar, digamos, cuando está hablando en términos también de narcoterrorismo como un factor o actores que están impulsando o promoviendo la protesta social en Bolivia, o cómo lees ese fraseo, ¿no? O esa vindicación de términos como este en el discurso presidencial. Eso por un lado, y por otro también te pregunto, ya aclarabas al inicio, lo cual agradezco, esta cuestión de, bueno, no es Evo Morales quien esté al frente de las protestas, es un actor importante, la izquierda lo es, el más, bueno, con todas sus dificultades que también contigo hemos tratado y que observamos, pero también lo es. Hablábamos de la cuestión de esta promulgación de la ley de regulación de estados de excepción. ¿Cómo leer esta promulgación reciente en este contexto de protestas?
4: Sí, mira, a ver, lo primero, lo del narcoterrorismo, todo el tema del narcotráfico en Bolivia está mucho menos estudiado de cómo está estudiado aquí en México. La información es mucho menor, pero la presencia que hay es contundente. O sea, hace rato, digamos, todos lo saben, es claramente conocido, que toda la coca que se planta en el Chapare, en la ciudad de Morales, va hacia el narcotráfico. Eso lo saben todos, esos son datos internacionales. O sea, la coca para consumo, para mascar, para hacer test, para hacer los varios usos que hay de la hoja de coca, ¿sí? Se produce sobre todo en las zonas de los Yungas, las zonas de cercanas a la ciudad de La Paz. La coca que se produce en el Chapare va directamente al narcotráfico, incluso porque, para quienes saben, la coca que se produce cercana a la ciudad de La Paz se masca y tiene otro sabor, distinto al sabor que tiene la coca que produce en Chapare, que ningún campesino masca, porque esa coca no es rica. La buena coca es la que se produce en la China, en el sector de La Paz, que es la que se usa para lo que llamamos en Bolivia para pichar, para mascar y para otro tipo de consumos. Y ese es un dato que lo tienen desde hace rato, o sea, no es un dato nuevo. Por otro lado, no hay que olvidar que fue el presidente Arce, el presidente del MAS, cuando estaba peleado con Evo Morales, el primero que dijo, no se olviden que, les dejo una entrevista publicada aquí en México, que no se olviden que movilizarse es complicado, y para movilizarse, ¿de dónde viene el dinero que se está utilizando para movilizarse? Y no se olviden que hay toda una presencia de narcotráfico en el país. Eso ya estaba diciendo desde hace rato. O sea, no es nuevo lo que está diciendo el presidente Rodrigo Paz. Ahora, lo está utilizando, por supuesto, dentro de su propio juego político, pero pero no es que sea nuevo y no es que sea ajeno. Ahora, ¿cuál es la naturaleza de eso? Yo no lo sé y la mayoría de los analistas tampoco lo saben. O sea, no se sabe exactamente, se sabe que es mucho dinero el que corre por ahí, se sabe que hay determinados grupos, sabe que hay, pero no se tiene especialmente claridad en cómo está realmente funcionando. Ahora, no hay que olvidar que esa es la realidad de por dónde va directamente el consumo, la producción de hoja de coca, y no hay que olvidar que Evo Morales particularmente tiene otro tipo de problemas que también están metidos dentro de eso. O sea, no hay que olvidar que Evo Morales está acusado por pederastia, y que está comprobado que tenía un aparato, digamos, de la sexualidad del Estado, que iba con chicas menores de edad, y que a partir de, incluso hubo un hijo que tuvo por ahí, y todo está documentado. Y no hay que olvidar tampoco que tiene casos de corrupción que también están abiertos, entonces que están ahí presentes, y que de hecho el presidente hace en este momento está preso, porque no por su gestión presidencial, sino por el momento en el que era ministro de Evo Morales. Y es un dato documentado también, donde filtró dinero hacia organizaciones civiles y sindicales sin dinero del Estado, dinero público, sin ningún tipo de fiscalización. Entonces, eso hay que ponerlo también un poquito sobre la mesa para entender. Ahora, hay que decir que efectivamente, digamos, la promulgación de esta nueva ley queda en el marco de cuáles son las posibilidades de acción del Estado. O sea, ¿qué puede hacer un Estado? Esa es la pregunta que se tiene que poner todo el Estado. O sea, el Estado, por principio, por concepto, es el que tiene el monopolio de la violencia. Y esto es un concepto que viene de lejos y que desde ahí funciona un Estado. ¿Qué puede hacer un Estado cuando el monopolio de la violencia está en otras manos? ¿Qué es lo que ha pasado ahora? De pronto, ya pasa en muchos momentos. De pronto, el monopolio de la violencia lo tiene otros grupos. ¿Y cuál es el tipo de reacción que tiene que tener el Estado? Lo que se ha hecho ahora es que ha promulgado una ley que te regule precisamente cómo es que el Estado tiene que participar y cómo tiene que administrar en lo que es una medida extrema, que sería el estado de excepción. Y eso se está regulando. Y hay voces a favor y voces en contra dentro del gobierno, fuera del gobierno y en la Asamblea. Entonces, eso está bien que esté el debate y que se abra, ¿no? Ahora, hay que decir, para descargo, digamos, porque todos han cometido errores y es una cuestión muy complicada, donde no son buenos ni malos, digamos, donde es una cuestión muy compleja, donde todos tienen intereses y todos son políticos. Entonces, hay que verlo con cuidado. Hay que decir que en este conflicto, que tiene 50 días, 10 muertos, no por los bloqueos y no por la intervención del Estado, el presidente en este caso ha retrocedido en cada una de las demandas que le ha pedido los actores sociales, ha retrocedido en cada una de ellas, luego de los 10 muertos que fruto de los bloqueos, y no ha intervenido el ejército como lo han hecho en otros momentos. O sea, en realidad, si algo se puede decir, digamos, a favor, que ha cometido muchísimos errores y que tiene, como les decía, poca imaginación política el gobierno, ya se puede decir a favor, es que no ha intervenido militarmente. O sea, ha tratado de desbloquear con corredores humanitarios y tal. Y el día de ayer ha habido el primer diálogo, después de 50 días, casi 50 días de bloqueo. Imagínense lo que sería la Ciudad de México, 50 días bloqueadas, donde no hay en los supermercados, no hay pollo, no hay agua, no hay pollo, no hay huevos, no hay carne. Imagínense cómo explotaría el país si uno asfixia a la población. Y los que más se vulneran son los pobres, porque no son los pobres movilizados, que son cuatro personas que están movilizadas, sino son los pobres que van a supermercado y no tienen para comprar huevos, no tienen para comprar leche. O sea, ese es el sector más dolido, más afectado, digamos, de las movilizaciones. Y ayer, por suerte, después de 50 días casi de movilización, ha habido un diálogo. Y en el diálogo, con un sector, por supuesto, pero con el sector de la Central Obrera Boliviana, o sea, con uno de los sectores importantes bloqueados, porque, le repito, son distintos sectores los que están bloqueando. Había un promedio de 80 puntos de bloqueo, ahorita hay 40 puntos de bloqueo, y con ese sector se le ha dado un cuarto intermedio. Vaya a saber qué va a pasar, pero en todo caso es un sector que han empezado, digamos, a tener un diálogo relativamente sensato después de mucho tiempo de movilización, ¿no? Y hay dos pequeñas cosas más que quiero decir, que me parece que son importantes para verlas en términos estructurales. Una es que Bolivia está atravesando, o sea, es un error pensar lo que decían hace poco, digamos, en los medios de por acá, los 6 meses de neoliberalismo. No, o sea, Bolivia está atravesando por una crisis que yo la he denominado hace rato crisis multidimensional, que es una crisis económica, política, ecológica y societal, que es una crisis que viene de larga data, por supuesto, heredera del gobierno de Evo Morales, o sea, una crisis que generó el gobierno de Evo Morales y el nazismo, que el último gobierno del nazismo no lo resolvió y lo dejó y está atravesando por una crisis que sigue esa tendencia estructural, digamos, de la crisis, con acciones bastante malas, por supuesto, por parte de este gobierno, que no hace bien su tarea, por supuesto, pero que es una crisis transversal de 20 años de acumulación de mala gestión, que está pagando la factura ahorita, sobre todo el pueblo boliviano, porque el pueblo boliviano, que no es ni el gobierno ni el que está movilizado, es el que está pagando esa factura. Y por otro lado, no hay que olvidar que la política boliviana siempre se juega en distintos medios. O sea, se juega tanto en la parte, digamos, más formal y también en las movilizaciones en la calle. O sea, son como que dos caras de la forma de la política. Y esas dos caras de la forma política a veces son las más importantes, a veces son más importantes las otras, se van siempre articulando. Entonces, parte, digamos, de esa manera de la gestión de la política. Y yo aplaudo en este momento, o sea, qué bueno que el día de hoy que estamos hablando, podemos hablar de que por lo menos ha habido, después de muerte, después de intransigencias, de unas violencias inaceptables por parte de los movilizados, o sea, porque en verdad ha tenido unos extremos que no se veían en otros momentos, que se ha podido lograr un momento de diálogo sin intervención del ejército, sin intervención del gobierno con los recursos que tiene y que podría utilizar, realmente dentro del margen de la Constitución hay ejercicios de violencia que podría tener dentro del marco constitucional, sin el ejercicio de esa violencia y un paso, digamos, que yo diría de maduración de los actores sociales, que en vez de pedir la renuncia del presidente han ido a negociar determinadas temas que son puntuales de una agenda nacional. Entonces creo que lo que ha pasado ayer en términos de diálogo ha sido una inflexión que ojalá se beneficie de esa inflexión, no sea el presidente ni tampoco los cuatro sectores movilizados, sino que sea la población y que al fin del día puedan las ambulancias circular con calma, digamos, por la ciudad y que haya otra vez una economía y que se pueda circular en cierta paz y caminar como sabiendo que hay conflictos, pero pudiendo resolverlos de una manera democrática, porque, ojo, quien no defienda la democracia en Bolivia en este momento le está haciendo el juego a los autoritarios. O sea, en este momento lo que hay que defender, y lo decía Lula con toda claridad, es hay que defender la democracia, y la vida de democracia tiene que ver con el ejercicio de un gobierno al cual hay que pedirle cosas, hay que negociar cosas, pero no al que hay que cortarle el mandato. O sea, se trata de consolidar, digamos, los escenarios democráticos escuchando las demandas de la población, no de violentar los procesos democráticos.
2: Sí, pues muchísimas gracias, doctor Hugo José Suárez, por esta oportunidad de conversar un tema tan delicado y que se responde generalmente desde formas muy idealizadas, propagandísticas, y donde pareciera que el que menos importa es el protagonista más relevante, que es la sociedad, la población, que padece todos estos momentos tan difíciles y que no necesariamente tiene un signo político en la frente. Muchísimas gracias, Hugo José.
4: Muchísimas gracias, Berenice, Miguel. Encantadísimo de estar con ustedes y a la orden y a la espera, haciendo votos porque las cosas vayan mejorando y no vayan empeorando en el marco de la consolidación de la democracia y de la mejora de las condiciones de vida de la población boliviana. Un abrazo.
2: Gracias, Hugo.
3: Gracias. Hasta pronto, doctor Hugo José Suárez, investigador del Instituto de Investigaciones Sociales de la UNAM. Nosotros vamos a hacer una pausa musical para despedir a la Radio Nicolaita. Nos vamos a ir con música de Los Redonditos de Ricota, porque a principios de este mes de junio falleció el Indio Solari, el líder de esta agrupación argentina. Falleció a los 77 años y precisamente nos vamos con música de Los Redonditos. Se trata de la Besties Pop con Patricio Rey y sus Redonditos de Ricota. Volvemos después del corte.

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2: Buenos días, son las 9:03, 9:03 hora del centro de México. Esto es Primer Movimiento en este jueves 18 de junio. Estamos de vuelta con ustedes luego de este breve corte. Seguimos en esta jornada matutina de jueves, un día pues importante, por supuesto, para todas las personas que prestan atención al fútbol y al mundial específicamente, pues el día que se enfrenta, que la selección mexicana tendrá su segundo partido en este mundial, en esta ocasión enfrentando a Corea del Sur en el Estadio Guadalajara. Poco antes en ese grupo, en el grupo A, pues estará el juego de Chequia contra Sudáfrica, y así va avanzando estas jornadas mundialistas. Nosotros les saludamos desde Radio UNAM 96.1 de FM, 860 de AM, con Rodrigo Aguilar en la producción ejecutiva, Antonio Beltrán en la operación técnica, Antonio Quijano en la jefatura de información. Está también Carmen Sumaya en la coordinación de invitados, Tamara Quiroz en redes sociales, le asiste Francisco Ambriz del Servicio Social y Miguel Ángel Quemain en la conducción. ¿Qué tal, Miguel Ángel? Buenos días, futboleros. ¿Cómo estás?
3: Buenos días, futboleros. Qué impresión la ventaja de Colombia al final con un gol que fue realmente el resultado de un enorme esfuerzo y que es tan cercano a los mexicanos. Felicidades, Colombia, por este logro. Les llovió en el ángel, pero finalmente Colombia pasa de una manera muy importante. Panamá pierde. Los comentaristas generalmente de la televisión comercial cierran filas para decir que el fútbol de África, pues no importa, son contragolpes, no es fútbol, no tienen calidad, no hay poesía, mientras que los confederados de sus intereses de liga y económicos, pues pierden y pierden mucho dinero en el continente, en las copas que se juegan en Latinoamérica. Pero bueno, así la cuestión ideológica, ¿no? Ghana no merece ganar, el Congo no merece ganar. Es así como un concierto muy característico de la televisión comercial, ¿no?
2: De la televisión comercial, del fútbol profesional. Sí. Bueno, o sea, sí da mucha emoción, la verdad, ver a selecciones como Cabo Verde, ¿no? Uh-huh. En un muy buen juego que le dio a España, ver a la República Democrática del Congo, también me gustó mucho su juego contra Portugal, empató a uno con Portugal, y Cristiano Ronaldo, bueno, pues no podía creerlo, no podía creerlo, y todo el mundo tampoco, pues por la figura que supone Cristiano Ronaldo, pero finalmente también muchos de estos, ha destacado creo el sin saber absolutamente nada de fútbol, pero sí viendo y siguiendo desde hace mucho tiempo, ha destacado el fútbol africano. ¿Por qué será? No lo sé, pero lo que sí resalta es que varios de estos jugadores también están circulando en clubes europeos, ¿no? Y que se enfrentan a ese tipo de fútbol, a ese nivel de fútbol, y que también nos deja aprendizajes estos primeros juegos del mundial, recordar que no hay rival pequeño, ¿no? Uh-huh. No hay rival pequeño. Y a mí sí me da gusto ver a selecciones como Cabo Verde o como República Democrática del Congo. Marruecos, bueno, pues también Marruecos es una selección especial, pero cuando se enfrenta a Brasil, pues es emocionante, ¿no? Ver ese juego que está parejo, que te da oportunidades, que te da emoción también a la afición, y que lo están haciendo muy bien. Y dentro de todos estos, yo no sé si tú sabes a qué se debe que la selección de Estados Unidos esté jugando así también. Dio un muy buen juego. El primer juego de la selección de Estados Unidos fue bastante bueno. No sé cómo lo vieron ustedes, pero a mí me sorprendió ese nivel.
3: Sí, es que digamos que las jugadas de manera individual contra las jugadas de pizarrón hermosísimas y poderosas que hace un país como Alemania, como Noruega, están muy calculadas, y los individualismos van surgiendo a partir de formas nacionalistas que están exploradas en los mismos clubes locales del fútbol, ¿no? No sé, los goles de Kane ayer en Inglaterra son así como emblemáticos de esta forma. Mientras que los grupos, los países de África tienen más individualidades porque muchos juegan en Europa, como tú dices, y son ligas que tienen un mercado interno. No sé, uno piensa en un país como Argelia, es el país más grande de África. República Democrática del Congo es el segundo país más grande de África. Sí. O sea, digamos, juntitos arman como una cerca de 300 millones de habitantes con una lengua como el bantú que los tienen en común, un signo sociolingüístico, pero que al mismo tiempo tiene una gran expresión en África. Sería muy interesante preguntarle a Hilda Varela, a la doctora Hilda Varela, cómo observan, porque el Congo es un país sumamente desarrollado, la República Democrática y la República del Congo, ¿no? Que son dos gigantes, compartiendo un río de los más grandes del mundo, ¿no?
2: Sí, y qué decir de Cabo Verde, con una población tan pequeña, ¿no? Este archipiélago frente en el Atlántico, frente a las costas de África, también dando una batalla, pues, a un campeón, ¿no? Sí. A España. Es impresionante. Y entre otras cosas, bueno, también ha sido muy muy polémico y criticado esta cuestión de los tiempos de hidratación. Que uno, pues, yo todavía no encuentro la cuadratura de ese círculo que propone la FIFA, la verdad. Por ahí algunos directores técnicos salen a decir, bueno, pues nos da oportunidad de hacer algunas menciones con los jóvenes, con los chavos, ¿no? Con los jugadores, todos muy jóvenes, aunque no todos son tan jóvenes, que eso también es un tema. Ahí es bastante variada el rango de edades de en las selecciones, y esto, bueno, pues tiene ahí también explicaciones respecto a los estilos de vida, al avance de la medicina, en fin, pero el tema de los tiempos de hidratación, que, bueno, pues sí, nos corta mucho la inspiración. Ya más de uno ha dicho, bueno, pues esto parece también ya ir adoptando, por lo menos desde la perspectiva de la FIFA, pues estos tiempos en el fútbol americano, ¿no? Que son cuartos y no medios, en fin, pues pero saca de onda, ¿no? Como que todavía no nos...
3: Yo cuando entrenaba así alto rendimiento en los años 70, uh-huh. No podías tomar agua durante una hora y media, ¿no? Uh-huh. O sea, sí. Era así como una cosa estipulada, ¿no? Que sí. Te daba el dolor del caballo, que te hacía daño, que te movía el estómago, que sí. Son modalidades que tienen que ver con el desarrollo de la medicina actual y con el negocio también.
2: Sí, ¿no? Con el negocio, no, por supuesto. El tema del negocio, no, totalmente. Yo decía que el tema de la medicina lo estaba orientando o fijando más al tema de la edad, que es muy variada, pero bueno, algunos directores, incluido el mexicano, el Vasco Aguirre, ha dicho, bueno, pues me ha servido para no estarles gritando desde mi línea, sino que dar instrucciones más precisas, ajustar algunas cosas, pero bueno, también se puede perder, y eso se ha dicho, el ritmo de un juego, ¿no? Que bueno, con estas pausas se puede llegar a cortar, o bueno, muchas cosas pueden pasar dependiendo de la dinámica del juego. ¿Ustedes cómo lo ven? ¿Cómo lo ven? ¿Cómo han seguido estos juegos? ¿Han seguido estos juegos? ¿Han asistido al FanFest? Si nos escuchan personas de Colombia, pues enhorabuena por este juego del día de ayer y por todo el festejo que desde el martes se inició en el Ángel de la Independencia en Ciudad de México. Pues vamos a seguir adelante, vamos a tener la poesía necesaria. Y viene el doctor Alberto Betancourt, viene para hablarnos del Congreso Mexicano de Etnobiología, un mapeo de la esperanza, de la microhistoria a lo global. El doctor Betancourt es doctor en historia, profesor de la Facultad de Filosofía y Letras de la UNAM, y estará con nosotros a través de la línea. Ya nos explicará por qué a través de la línea en esta ocasión. Pero bueno, pues vamos antes con la poesía necesaria, Miguel Ángel.
3: Vamos con la poesía.
1: Es hora de poesía necesaria.
3: La poesía necesaria está referida a Ramón López Velarde, nuevamente un hombre que está hoy en los escenarios de la cultura mexicana de una manera muy importante, como memoria, como patrimonio, como discusión. Vamos a escuchar hoy como nunca, y la música en este marco viene de los Rolling Stones, de esta enorme canción que es Te extraño. Dice: hoy como nunca me enamoras y me entristeces. Si queda en mí una lágrima, yo le excito a que lave nuestras dos lobregueces. Hoy como nunca urge que tu paz me presida, pero ya tu garganta solo es una sufrida blancura que se asfixia bajo toses, y toda tú una epístola de rasgos moribundos, colmada de dramáticos adioses. Hoy como nunca es venerable tu esencia, y quebradizo el vaso de tu cuerpo, y solo puedes darme la exquisita dolencia de un reloj de agonías cuyo tic-tac nos marca el minuto de hielo en que los pies que amamos han de pisar el hielo de la fúnebre barca. Yo estoy en la ribera y te miro embarcarte. Huyes por el río sordo y en mi alma destilas el clima de esas tardes de ventisca y de polvo en las que doblan solas las esquilas. Mi espíritu es un paño de ánimas de iglesia siempre menesterosa, es un puño de ánimas goteando de cera, hollado y roto por la grella astrosa. No soy más que una nave de parroquia en penuria, nave en que se celebran eternos funerales, porque una lluvia terca no permite sacar el ataúd a las calles rurales. Fuera de mí, la lluvia, dentro de mí, el clamor cavernoso y creciente de un salmista, mi conciencia mojada por el hisopo en un ciprés que una huerta conventual se contrista. Ya mi lluvia es diluvio, y no miraré el rayo del sol sobre mi arca, porque ha de quedar roto mi corazón, la noche cuadragésima, no guardaba mis pupilas, ni un matiz remoto de la lumbre solar que tostó mis espigas. Mi vida solo es una prolongación de exequias, bajo las cataratas enemigas.

0: Biología, un mapeo de la esperanza, de la microhistoria a lo global, es la manera en la que titulas esta participación, doctor Alberto Betancourt. Muy buenos días, bienvenido, ¿cómo estás?
1: Berenice, muy buenos días, Miguel Ángel, amigos del auditorio. Pues la verdad es que muy contento. Iba yo a decir que casi podría decir que estoy hablando desde la niebla, pero sería una mentira porque hoy amaneció soleado, estoy en Jalapa, esta preciosísima ciudad cuyas calles fueron trazadas conforme a las riadas, la manera en la que desciende el agua de las montañas, una ciudad que, según dice mi querido colega Antonio García de León, en su libro Tierra Adentro, Mar en Fuera, pues fue una ciudad refugio para quienes buscaban un clima más templado, huyendo de las enfermedades que llegaban del mar, y que hoy se ha convertido en la sede del 14 Congreso Mexicano de Etnobiología, que ha reunido aquí en Jalapa a cerca de 600 personas, Berenice, que han llegado de todos los estados de la República, e incluso de otros países, de Bolivia, de Chile, de Guatemala, de Honduras. La etnobiología mexicana es algo que convoca, tiene esa fuerza, y nos congrega a todos aquí, en esta preciosa ciudad.
0: Magnífico, un congreso organizado por la Asociación Etnobiológica Mexicana y que ya está en esta edición 14 desde 1994 se realiza y que, bueno, pues es un espacio de encuentro, de reflexión sobre la riqueza biológica de nuestro país. Doctor, pues cuéntanos, adelante.
1: Sí, bueno, pues mira, la verdad es que tengo literalmente en la yema de los dedos la sensación rugosa y aterciopelada de una haya, porque una de las cosas que ocurre en este congreso, pues es que uno se encuentra con gente que conoce y yo diría se arroba ante la naturaleza, y el evento particular dentro del congreso en el que yo participé, el sexto congreso de etnobiología comprometida, fue organizado por dos queridos colegas, la doctora Emma Estrada, profesora de la Universidad Autónoma de Chapingo, y mi querido amigo Miguel Pincus, que es profesor de la UNAM en el centro, en el campus de nuestra universidad en Mérida, Yucatán, y venía yo caminando con ella rumbo al evento, así ya acercándonos al lugar donde iba a ser la reunión, y por supuesto, pues es un gran placer porque pues vas caminando y dices, mira nada más, aquí tenemos una maravillosa haya, toca la textura del embés de la hoja, y todavía tengo en la mano la sensación aterciopelada de la misma, o la forma de estrella de algunos otros árboles. Y pues la verdad es que eso pasa aquí, ¿no? No sé, la hoja estrellada del liquidámbar, por decir algo. Pero luego ya llegamos al evento, y fíjate que ahí pasó, o fíjense, no solamente tú, Bernice, todos nuestros amigos que nos hacen el honor de escucharnos, pero pues pasó algo extraordinario, un encuentro entre jóvenes que están haciendo trabajo comunitario de defensa de los maíces en Chihuahua, en la Sierra Tarahumara, jóvenes que están trabajando en el estado de Morelos, en un territorio muy lastimado y herido por el cristal, jóvenes que están rescatando los maíces de Michoacán, y jóvenes que están pues tratando de preservar el ecosistema y los conocimientos sobre los ecosistemas del pueblo maya. Estoy citando solamente cuatro de alrededor de 12 ponencias que hubo en este sexto simposio de coloquio de biología comprometida. Entonces, pues la verdad es que yo siento que una de las cosas que ocurrió ahí, como la llamó Raúl García Contreras, el compañero que expuso sobre el trabajo realizado en el municipio de Cuentepec, al suroeste de Cuernavaca, pues él le llamó, él refiriéndose a su territorio, pero yo lo quise extender a todo el congreso, pues realmente lo que se hizo fue una especie de mapeo de la esperanza. Yo ahora me refiero específicamente al coloquio en el que yo participé, pero pues en realidad yo creo que las 600 ponencias que se presentaron aquí o que se están presentando, porque el evento termina hasta el sábado, pues hablan de comunidades que están activas, luchando, obteniendo triunfos. Por ejemplo, Raúl García Contreras, en el caso de Cuentepec, pues dijo que ellos están haciendo una cartografía que empezó planteando los problemas y revelando los predios que han sido invadidos por la minería. Un problema muy agudo en ese municipio que está causando no solamente grandes

0: daños al medio ambiente, sino también al entorno social, y que pretende dividir a la comunidad. Y él contó la experiencia de un taller de cartografía comprometida que le dieron a 900 estudiantes del ejido de niveles primaria, secundaria y bachillerato. Fue muy emocionante porque él contó pues cómo los jóvenes de estos tres niveles, los niños y los jóvenes de estos tres niveles, pues se entusiasmaron muchísimo conociendo, reconociendo, nombrando su territorio, preguntándoles a sus padres, a sus abuelos sobre la riqueza del lugar. Y dice que registraron 46 parajes de siembras de riego y temporal. Y pues lo que hicieron, dijo él, pues fue básicamente ver cómo están narrando la situación de deterioro ambiental, pero también de defensa de los recursos, los jóvenes de ese lugar. Y bueno, pues fue realmente muy, muy interesante la experiencia, porque él contó, por ejemplo, ahí que pues es un lugar en el que pues hay una gran riqueza agrícola, de conocimientos agrícolas, donde los guajes rojo y verde, la ciruela de cedro, las plantas medicinales como el cuachalalate, la escoba que se vende en Cuernavaca, pues proliferan. El pericón, que es una flor ritual que cada 28 de septiembre se vende muchísimo. La palma de yactle, que se usa el 10 de junio para celebrar el jueves de Corpus. Y también pues se colectan varas para cuetones. Pero lo que dijo él es que conforme los jóvenes, los 900 jóvenes que participaron en el taller, fueron conociendo su territorio, pues empezaron a transformar su manera de verlo, empezaron a crear lazos entre ellos. Y él dice que pues en realidad el taller, que pues fue producto de la interacción entre los participantes del Jardín Botánico de Cuernavaca y el propio municipio, pues dio lugar a lo que podríamos llamar un fuerte movimiento juvenil en defensa del territorio, que ahora pues está reivindicando los lugares de convivencia como una manera de enfrentar los daños provocados por el cristal. Y él dijo, vamos a ganar. No cabe duda que vamos a ganar, pero mientras ganamos, pues la situación va a estar difícil, no va a ser fácil, no va a ser de un día para otro, pero hay que reivindicar el territorio. Y una manera de reivindicarlo, pues es hablar sobre él, narrarlo, hablar de su belleza, valorar sus recursos, platicar sobre los valores que tiene la comunidad y practicar la buena vida, porque esa es la mejor manera de resistir, Berenice. Así fue esta primera intervención que yo quería comentar con ustedes.
1: Sí, qué interesante, sin dejar además de lado el aspecto académico. Es la Universidad Veracruzana la sede de este encuentro, de este Congreso Mexicano de Etnobiología, es decir, no solo destaca la presencia de agricultores, de gente del campo, apicultores y demás, sino también de los estudios de la parte académica en torno a la etnobiología en México, doctor.
0: Sí, qué bueno que lo dices, porque me emocioné mucho al principio, pero yo tenía pensado redondear la idea de la sensación en la yema de los dedos de la hoja, del embés de la hoja de la haya, diciendo que eso ocurrió desde luego en un lugar prodigioso de excelencia académica como es la Universidad Veracruzana. El campus es verdaderamente precioso, no sé cuántos de los amigos que nos hacen el gran honor de escucharnos lo conozcan, pero pues, digamos que es una floresta, es un bosque que tiene adentro una universidad, o una universidad que está rodeada completamente por el bosque. Y la verdad es que creo que no exagero, pero si va uno, bueno, de la Facultad de Arquitectura a la Facultad de Biología, pero digamos, si va uno de la alberca de la universidad a la Facultad de Biología, o camina uno a Tlaxná, que es el lugar donde se están haciendo las conferencias magistrales, pues camina uno por entre una facultad y otra, pues hay pequeños bosques. Está muy arbolado el campus universitario y tiene una vida cultural verdaderamente extraordinaria. Y efectivamente, como muy bien te agradezco que nos recuerdes, pues claro, se trata de un evento fundamentalmente académico con características especiales, ¿no? Con la idea, como dijo ayer Víctor Toledo en el homenaje que se le hizo, en donde se reúnen por un lado especialistas de muy diversas disciplinas, hay una intensa interdisciplina en todas sus modalidades, y por otro lado, pues un diálogo intenso con la participación, el protagonismo con nuestros colegas expertos tradicionales.
1: Sí, la cultura tiene su espacio también y la música, así es que no sé si en este momento quieras que hagamos esta primera pausa de uno de los artistas de Zenén Ceferino y El Sonoro Sueño, que tuvieron participación este martes en
0: el contexto del Zenén Ceferino. Fíjate que ayer fue, fue muy emocionante el concierto de Zenén Ceferino, porque pues en realidad, aunque es una obviedad, a veces uno no, como suele ocurrir en la vida, a veces uno pierde la conciencia de ciertas cosas, pero evidentemente la música recoge los sonidos de un lugar, la riqueza de las plantas, de los animales, la convivencia con el entorno, y eso hace la música de Zenén Ceferino, que es verdaderamente extraordinaria, tanto musicalmente como a nivel de su poética. Ayer él dijo en el concierto en la noche: hay veces que el monte se vuelve cuerpo y el cuerpo se vuelve sueño y el sueño se vuelve nube y la nube se vuelve lluvia y la lluvia se vuelve madera y la madera se vuelve jarana. Híjole, la verdad es que, como él mismo dijo en un momento de su poesía, hay momentos en los que la música, y particularmente la música veracruzana, le pone a uno todo para echarse a volar. Vamos a escuchar una primera pieza de eso.
1: Vamos con ello, estamos con el doctor Alberto Betancourt, vamos con la música y volvemos.

0: Estamos de vuelta con el doctor Alberto Betancourt hablando del 14º Congreso Mexicano de Etnobiología, un mapeo de la esperanza, de la microhistoria a lo global. Doctor Alberto Betancourt, con esta la participación de hoy que también a manera de crónica huele a vainilla, huele a café, debe ser un deleite, de verdad, pues todo lo que tus sentidos pueden absorber estando en este congreso, ¿no?
1: Ay, Berenice, pues qué sensibilidad la tuya. Fíjate que justamente ayer, en un momento muy importante del Congreso, en un homenaje al doctor Víctor Manuel Toledo, una amiga mía, la doctora Ana Isabel Moreno, profesora de nuestra universidad en la ENES de Morelia, que está aquí muy presente, trae una delegación muy nutrida de estudiantes y profesores de la licenciatura en estudios agroforestales, en un momento así que yo diría que fue culminante durante el Congreso, en un auditorio lleno, habría, no sé, 400 personas, dijo, bueno, si tienen ustedes confianza, por favor cierren los ojos, porque quiero describir lo que se siente cuando uno entra al campus de la ENES, de la UNAM, en Morelia. Y su descripción pues empezó diciendo, huele a naranja con queso, huele a leña. Ah, no, fue una cosa verdaderamente extraordinaria la descripción, podríamos decir, del paisaje aromático de Morelia y particularmente del campus de la UNAM en Michoacán. Así que creo que sí, pues ha estado muy presente no solamente el olor del gazpacho, sino muchos olores que han estado aquí siendo evocados por los investigadores y los miembros de comunidades. A veces son los mismos porque hay investigadores que llegan de fuera con sensibilidad, contacto, a ver en qué pueden ayudar, a preguntar en qué pueden participar en las comunidades, pero hay muchos investigadores aquí y eso ha sido una de las experiencias académicas más maravillosas, pues que forman parte de las comunidades y que siendo integrantes de esas comunidades están haciendo pues un trabajo muy interesante. Por ejemplo, el caso de Itzi Contreras, ella es compañera de Pichátaro, Michoacán, es purépecha y presentó su trabajo sobre los maíces de Pichátaro y dijo, y esto, perdón, me pareció muy interesante, que pues hay una abundante bibliografía sobre los maíces de Michoacán y sobre los maíces de Pichátaro, que obviamente se agradece y brinda información muy valiosa y se agradece a los investigadores que la han realizado, pero dijo ella, pero tiene muchos sesgos. Por ejemplo, en esos estudios, ella empezó a revisar y no coincidían los colores respecto a lo que aparece en los catálogos hechos por los investigadores llegados de fuera, con los colores con los que los habitantes de Pichátaro llaman a sus maíces. No sé, por ejemplo, los habitantes de Pichátaro, nos puso el ejemplo, llamaban a un maíz rosa y los investigadores le ponían guinda o rojo. Y esto, que pudiera ser parecer un detalle, pues en realidad implica que había una distorsión, un sesgo, obviamente quizá provocado pues por la manera en la que clasifican los científicos el maíz, pero ella dice que se propuso justamente pues empezar a hacer una taxonomía del maíz, por llamarle de alguna manera, hecha con la mirada purépecha, y eso pues dio lugar a una iniciativa de conservación de la bioculturalidad alimentaria a partir de la realización de 13 talleres acordados según los problemas planteados por la comunidad. Se crearon pequeñas casas de semillas formadas por abuelos, niños, agricultores, jóvenes, y se empezó a buscar la manera de combinar la conservación tradicional, la conservación pues digamos basada en la tradición del conocimiento purépecha con las nuevas maneras de conservar, y entonces se crearon casas de semilla, podríamos decir mixtas, y dijo ella, y esto me llamó mucho la atención, Berenice, que no sé, se combinaron cosas muy bonitas. Quizá yo por eso traía lo de la yema de los dedos y la sensibilidad en las manos, y como tú bien recordaste, pues la cosa de los aromas, pero ella decía, las viejas generaciones, cuando están viendo una semilla, saben si está seca y lista para su resguardo, por su mera textura, o sea, la toman con las manos, con sus manos rugosas, la acarician y saben si está lista para ser depositada en este reservorio de semillas. Y si no, simplemente la agitan tantito y saben por el sonido si ya se secó. En cambio, nos contó Itzi Contreras, las nuevas generaciones necesitan un manual, necesitan otra cosa. Pero bueno, pues fue muy emocionante ver, por ejemplo, el encuentro entre los jóvenes que están haciendo trabajo de rescate del patrimonio biocultural en Morelos, o de los valores comunitarios y los recursos comunitarios en Morelos, con los de Michoacán, por decir algo, Berenice.
2: Sí. Es muy interesante, digamos, que uno piensa cómo se desarrolló la historia de la agronomía en México, ¿no? Digamos, el proyecto liberal que se desarrolló con la independencia promovió la idea de una necesidad de que se estudiaran las ciencias agropecuarias, pero es un proyecto educativo del Estado nacionalista, ¿no? Digamos que el echeverrismo lo lanzó así a todo volumen, en contraste con todo el trabajo que había hecho la Universidad de Chapingo desde mediados de los años 50, ¿no? Que es algo que sí vale la pena hacer notar, porque se va enlazando con todos los proyectos de universidades interculturales, con todo un trenzado de estira y afloja frente a las comunidades, a los usos y costumbres, a las tradiciones, a una biología que tiene que ver más con el respeto a las culturas originarias, contra el proyecto burocrático de los años 70, ¿no? Los departamentos de agroindustria, que fundamentalmente fueron fundados en universidades técnicas, ¿no, Alberto?
1: Sí, Miguel Ángel, qué interesante lo que dices. Efectivamente, pues realmente la Revolución Verde y los proyectos de agroindustria, de la agricultura patriarcal basada en el uso de hidrocarburos, de monocultivos, pues generó un enorme daño, pero lo hizo en el pasado, cuando, digamos, en los albores de la Revolución Verde, y lo está haciendo ahora de una manera verdaderamente extraordinaria, como hemos podido constatar aquí en los diagnósticos comunitarios. Pues lo está haciendo aquí también ahora el neoliberalismo, y particularmente el Tratado de Libre Comercio. Sí. Porque lo que estamos pudiendo constatar cuando llegan los testimonios, porque yo me imagino así, bueno, no me imagino, eso es lo que está pasando, pero digamos, pues estamos en una reunión en la que van llegando las delegaciones, ¿no? Las delegaciones de científicos, de representantes comunitarios que están participando en este evento académico, y va llegando, no sé, la delegación de Chihuahua, la de Sonora, la de Veracruz, la de Yucatán, etcétera. Van arribando aquí al Congreso y pues van haciendo sus diagnósticos. Yo he puesto el énfasis porque me parece que así debe ser la vocación universitaria, en la esperanza, en cómo en medio de condiciones extraordinariamente difíciles se puede hacer una academia comprometida, refinada, rigurosa, útil, comprometida políticamente con las mejores causas comunalistas. Pero la verdad es que el diagnóstico pues también arroja los resultados muy preocupantes, muy negativos, de la manera en la que se está erosionando la tierra, envenenando el agua por la agricultura, por la siembra de los verdes. Aquí, por ejemplo, se evocó en muchas ocasiones, con mucho efecto, la figura de Pablo Alarcón Chaires, con su magnífico trabajo sobre el desierto verde del aguacate mexicano y el enorme daño que ha provocado la agricultura inspirada en el T-MEC, ¿no? En ese designio maligno, salinista, que todavía sigue muy presente y que se ha colado en la mentalidad de muchos políticos mexicanos que ahora lo defienden con toda naturalidad, aunque a mí por lo menos pues sí me causa mucho azoro que lo hagan. Entonces, pues sí es muy interesante, como tú mencionas, que justamente aquí se está hablando de una agroecología. Por ejemplo, cuando Adolfo de Jesús Rebolledo Morales presentó su trabajo sobre los maíces de Chihuahua, en la Sierra Tarahumara, donde el clima es extraordinariamente extremoso, y tarahumaras, odas y guarijíos han estado rescatando sus maíces tradicionales, o cuando Adiestela Lazo Ríos presentó ayer un trabajo extraordinario, un libro que se llama como El lugar donde la naturaleza habla en maya. Y ella, por ejemplo, nos dijo algo así que a mí me dejó. Creo que voy a dejar estos dos trabajos, el de Chihuahua y el de Yucatán, para comentarlos en la próxima ocasión. Pero nomás quiero decir que una cosa que me llamó mucho la atención es que, por ejemplo, Adiestela Lazo Ruiz pues nos dijo, es que cuando uno, nosotros pensamos el libro en español y lo traducimos al maya, aunque lo hicimos con la comunidad, y la comunidad nos ayudó, digamos que es un libro de la comunidad, pero originalmente el libro se pensó en maya. Pero cuando nuestros colegas mayas nos dijeron que tendríamos que hacer un ejercicio de maya pensar, nos dimos cuenta que el libro arrojaba otro resultado. Por ejemplo, no recuerdo ahora la frase textual, pero dijo, en lugar de decir un lugar donde la naturaleza habla en maya, dijo algo así como la tierra donde todos los seres de la faz, el lugar de la faz es la tierra donde todos los seres hablan en maya. Y estuvimos platicando y la faz de la tierra pues se refería al hecho de que en la cosmovisión maya las montañas son vistos como si fueran un rostro, y entonces las montañas tienen nariz, tienen frente, tienen boca. Entonces la idea de la faz de la tierra, que también existe en español, pero era resultado de ese maya pensar el concepto, digamos, del territorio en maya y no en español, y ejercicios de esa naturaleza, de lo que significa el intercambio de conocimiento, el intento de acercamiento del español al maya, o al tarahumara, o al rámuri, o al pame, etcétera, pues es parte del ejercicio extraordinariamente valioso desde un punto de vista epistemológico, pero muy sabroso también desde el punto de vista existencial que se está haciendo en este evento.
2: Sí, perdón que te interrumpa, Alberto, pero también digo que es un tema del que tú has traído aquí en muchas ocasiones. Pienso en esta visión de, ahora que mencionaba, Estados Unidos y Europa fueron los que trajeron ese tipo de economía agraria funcionalista, ¿no? Y recuerdo el análisis que de un libro que está publicado entre nosotros, traducido al español, que de Max Weber, Economía y Sociedad en el Fondo de Cultura Económica, cómo hay un análisis de Weber del tema agrario, fuera de los positivismos de la época, de fines del siglo XIX, tratando de entender la relación entre poder, pensamiento rural y sociedad, y el análisis que hace de cómo la falta de atención del Imperio Romano en la cuestión agrícola tradujo una crisis agrícola que dejó en la hambruna al Imperio Romano. O sea, digamos que son partes fundamentales de un pensamiento que viene de una manera subterránea entre nosotros, explicando muchas cosas, ¿no?
1: Sí, Miguel Ángel, fíjate que ahora que lo dices, tratando de resumir qué clase de ejercicio académico es el que estamos haciendo aquí entre todos, yo diría que se trata primero de asumir que ha habido una fuerte marea de establecimiento de lo que podríamos llamar la colonialidad de la agricultura en América Latina y particularmente en México. Uh-huh. Y creo que el ejercicio que se está haciendo aquí es justamente un ejercicio de colonización de la ciencia, en el sentido de dejar de creer el mito que difundió la Fundación Rockefeller, como lo menciona mi amigo John Enrique Ávila en su libro Semillas, Drones y Plantaciones, dejar de creer ese mito y más bien reivindicar, confiar en los saberes tradicionales, no por una cosa de folclore, no por una cosa New Age, sino porque realmente la reivindicación de la agroecología, de la agricultura practicada por los campesinos y por las comunidades, es la garantía de la soberanía alimentaria. Y eso no es cualquier cosa, porque eso garantiza también, es parte fundamental, un componente esencial de la soberanía de un país. De ese es el tamaño, digamos, de lo que se está planteando aquí, la importancia de la discusión que está dando aquí la comunidad etnobiológica, que da mucho gusto, porque yo diría que está mostrando que hay muchos jóvenes que están en un proceso de reterritorialización, que están yendo de las ciudades al campo, que se están volviendo parte de las comunidades, que están desarrollando su sensibilidad y su capacidad de escucha. Una comunidad académica que es capaz de escuchar su pluralidad cultural es mucho más poderosa y puede hacer cambios que parecerían imposibles.
0: Doctor Alberto Betancourt, pues te hemos exprimido y abusado de tu tiempo. Te agradecemos también esta paciencia y esta generosidad. El congreso que concluye el sábado, nos decías. No sé si has tenido ya alguna participación o si vas como invitado, como espectador. Que uno nunca se queda como espectador solamente en eventos como este, ¿no? Pero ¿cómo ha sido un poco la participación que has tenido? Pues cuéntanos qué esperar para la conclusión de este congreso, y si acaso hay oportunidad de que podamos ver la transmisión, si es que existe, de alguno de estos simposios o mesas o, en fin, de todos los eventos que en torno al congreso tendrán lugar y han tenido lugar.
1: Sí, por lo pronto me gustaría, pero no lo voy a tener a la mano en este momento, pero me comprometo a hacerlo de aquí a mañana, pues compartirles un libro que tengo aquí en las manos y que está gratuito en línea, que se llama justamente El lugar donde la naturaleza habla en maya. Por ejemplo, es un proyecto maravilloso que les comentaba yo, que expuso el día de ayer Adistela Lazo Ríos en una ponencia que se llamó Comunidades y Montes Mayas. Habló del surgimiento de este libro, que además arrojó, entre otras cosas, algo que ayer nos mostró, que son dibujos animados en maya. Entonces hicieron unos dibujos animados preciosos, porque el libro se compone de varios capítulos sobre la selva alta, sobre la selva baja, sobre los reptiles, sobre los pájaros. Si hay una ceiba en la versión en maya, hay una ceiba que cuenta pues la historia de la selva y el papel que juegan los reptiles y el papel que juegan las aves. Los dibujos están hechos en inteligencia artificial, no son tan originales, no son, digamos, dibujos, no es una plástica maya, pero el idioma maya se escucha, y aunque uno no lo entienda, se disfruta mucho, y dio lugar a muchas reflexiones. No entendí ayer muy bien por qué, no me puedo extender y no podría explicarlo, pero pues ella nos contó que, por ejemplo, en la versión en la que se habla en maya podía hablar la ceiba, pero que cuando se tradujo al español y al inglés ya no podía ser la ceiba, sino que tenía que ser un pájaro. Y bueno, nos dijo que los lingüistas que estuvieron discutiendo la traducción del maya al español y del maya al inglés habían llegado a esa conclusión y tuvieron que modificar los dibujos animados agregando un personaje, pero eso era resultado de lo que pasa cuando trasladas el eje de ver el mundo desde el maya a verlo desde el español, algo que me pareció muy interesante. Y yo en lo personal participé con un trabajo que hicimos un amigo, a quien he mencionado aquí muchas veces, un amigo muy querido, Pedro Hernández Luna, y un servidor, que hicimos sobre la reserva de la biosfera de Montes Azules, pues haciendo una crítica a las políticas de conservación que llegan desde afuera, desde arriba, y que pues hicieron el diagnóstico equivocado de que los pueblos indígenas eran la peor amenaza para la selva lacandona. Mostramos los efectos terribles que condujeron a la masacre de Viejo Velasco, una cosa que nunca debería ocurrir o volver a ocurrir en una política ambiental, que termina en un hecho violento. Y mostramos pues la importancia de plantear una política de conservación que se basa en consensos profundos y que recupere los saberes tradicionales, también sin idealizarlo, obviamente, pues en los pueblos indígenas hay distintas expresiones, distintas prácticas, hay contradicciones a veces, pero pues sí planteamos otra idea. Ayer, antier, por cierto, en el homenaje a Arturo Gómez Pompa, Ana Isabel Moreno mencionó justamente que el doctor Arturo Gómez Pompa, que creó, por cierto, el Centro de Estudios Tropicales, que se ubica aquí en la ciudad de Jalapa, había planteado que había roto con el mito de las selvas prístinas y había demostrado que lo que el ojo occidental ve como una selva virgen es en realidad una selva manejada con un criterio tan inteligente que ni siquiera se nota la presencia humana, pero que han sido selvas habitadas durante milenios. Y creo que este es el espíritu de este congreso, querida Berenice.
0: Qué maravilla, pues que lo sigas disfrutando, doctor Alberto Betancourt. Buen viaje de regreso. Y vamos a cerrar de nuevo con música de Zenén Ceferino, que ha tenido participación, yo no sabía, lo estoy apenas buscando, con el ensamble Tembembe, por ejemplo, con Jordi Zaval, algunas grabaciones importantes. Por ahí podemos echarnos un clavado, buscar un poco de estas participaciones y esta música, pero por hoy, ¿nos despedimos con qué?
1: No recuerdo cuál es la última canción que te ayudamos por acá. ¿Tienes ahí?
0: Sí, se trata de la Pandorga.
1: La Pandorga. Sí, muchas gracias. Es que no tenía la mano la punta de cuando envié la música. Pero eso que estamos escuchando no es lo que tocó aquí, son grabaciones anteriores, pero sí fue parte de la sonorización, del paisaje sonoro de este gran encuentro de pueblos, comunidades, académicos, científicos, humanistas, que estamos reunidos aquí, pues disfrutando de constatar todos los esfuerzos que se están haciendo en nuestro país por defender nuestros saberes y nuestro territorio.
0: Sí.
1: Con esa alegría nos vamos a despedir.
0: Nos vamos a despedir con esta propuesta musical, con esa alegría que, bueno, para hablar de Veracruz, la música es también fundamental, con grandes intérpretes. Ahí está Arcadio Hidalgo, por ejemplo, y bueno, pues que han derivado en grupos muy importantes como Mono Blanco. Pero por ahora vamos a escuchar a Zenén Ceferino, La Pandorga, y te deseamos de nuevo buen regreso a casa, doctor Alberto Betancourt, y ya nos estaremos viendo.
1: Un abrazo para toda la comunidad.
2: Hasta pronto, Alberto.
0: Vamos con la música. Y con esto también nos despedimos ya. Son las 9:54 minutos. Se nos fue rapidísimo, Miguel Ángel.
2: Sí.
0: Gracias.
2: Gracias. Esto fue el Primer Movimiento.
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5: Cuando estaba chiquita, bueno, pues solo me sentía rara ya, y eso se reflejaba en mi interacción con los demás. No sabía cómo hacer amigos, entonces siempre era la niña que estaba sola, como que no conversaba mucho. Claro, me portaba muy bien en la escuela y todo era 10, 10, 10, pero no tenía con quién hablar, salía a comer yo solita al receso. Entonces, en primaria recuerdo que las psicopedagogas me veían de la escuela, pero nunca terminaban de saber por qué pasaban esas cosas, o sea, porque yo no podía socializar con las otras niñas, que sobre todo con las niñas que estudiaban conmigo, porque claro, académicamente no había ningún detalle, pero el tema era social. O sea, yo no me comunicaba con la gente, no jugaba con otros niños.
6: Alejandra, ¿por qué no sales a jugar?
5: Y yo a mis 7 años me empezaba a pensar que ¿por qué estamos aquí? ¿A qué vinimos? ¿Cuál es el sentido de todo esto? ¿Por qué existo? ¿Por qué hay todo en vez de nada? Y otras cosas que yo no sabía que eran muy particulares era esa combinación de los sentidos, como por ejemplo saber que algo está muy salado solamente por oler, o sea, el olor de la comida y sentir cierto sabor. Eso no sabía que no era normal. Siempre quise ser yo misma, pero me daba miedo serlo, sobre todo en la adolescencia, porque sentía que eso espantaba a los chicos que me gustaban y también a mis amigos. Entonces podía ser rara, pero rara cuchi, cute. O sea, no podía ser demasiado rara. Porque claro, la rareza es atractiva hasta cierto punto.
4: Alejandra es de Caracas, vivió toda su vida en esa ciudad. Armándose constantemente de estrategias, logró establecer una vida adulta, sintiendo siempre que era distinta. Trabajaba como profesora de escuela, había formado una familia e intentaba mantener una rutina. En el año 2017 en Venezuela se agudiza la crisis política y social que afectó drásticamente su vida.
5: Y a mis 29 años, en el 2017, decido migrar. Fue un proceso complejo tomar este paso porque soy una persona que no le gustan los cambios. procuro mantener mi vida apegada a la rutina y trabajando en el colegio tenía una rutina sumamente establecida. Pero en el transcurso del año 2017, la vida en Venezuela se hizo sumamente difícil. Yo trabajaba en el colegio y a una cuadra de donde estaba trabajando y tratando de mantener un ambiente amable para niños de 7 a 10 años. Se escuchaban bombas lacrimógenas, persecuciones, disparos, porque había un punto de protesta muy cercano al colegio. Y nosotros no podíamos cerrar el colegio bajo ninguna circunstancia porque el Ministerio de Educación no permitía el cierre de los colegios en aquel momento. Entonces, la crisis económica que ya estaba sucediendo en Venezuela, la escasez de productos. Yo tengo 3 hijos, en ese momento tenía 2, un hijo de 7 años y un bebé de 8 meses. No se conseguía pañales, el tema de fórmulas de bebé también. O sea, nada de los productos para que un bebé subsistiera, vacunas, nada se conseguía. Y con todo esto, más el ambiente de conflicto que había, yo decidí que era momento de salir.
2: En agosto del 2017, Alejandra decide emigrar junto a su esposo y su pequeño hijo de tan solo 8 meses. La vida se tornaba cada vez más compleja. La escasez de alimentos, medicina, pañales, hacían que se incrementen episodios de ataques de ansiedad, insomnio y angustia. Salir de su país era enfrentarse con un reto enorme. Era sin duda una decisión que implicaba un cambio total de vida para ella y su familia. Su hijo mayor no pudo salir de Venezuela. Finalmente llegaron a la ciudad de Quito.
5: Yo no me quería ir porque eso significaba dejar mi trabajo, dejar un lugar donde yo era feliz y dejar a mi hijo mayor. Entonces era enfrentarse a esa decisión y a ese gran cambio sin herramientas, porque jamás en mi vida había transitado un cambio tan profundo. Yo empecé a notar conductas muy similares a las mías de pequeña con mis 2 hijos en aquel momento. Las maestras, de hecho, me levantaban la alerta con el niño mayor de que tenía conductas disruptivas.
7: Mire, señora, su hijo tiene comportamientos que no son habituales. Sentimos que no se adapta, no habla ni se suma a las actividades. Creemos que debe ir a ser evaluado por un experto.
5: Yo me acostumbré a vivir con estas dinámicas familiares. O sea, para mí eso era la normalidad. Pero cuando uno se enfrenta al mundo se da cuenta que realmente la normalidad es otra cosa.
2: Alejandra, ahora en un nuevo país con su hijo pequeño, no se adaptaron fácilmente. Además, escaseaba el dinero, encontrar un trabajo nuevo, regularizar su estado migratorio y el de su familia. Volvía en este escenario aún más complejo. Durante los primeros meses, adaptarse a una nueva vida fue convirtiéndose en un tormento para ella. Las dificultades que tenía de niña y adolescente volvieron con más intensidad. Sentía confusión y mucha angustia.
5: Bueno, las dificultades que venía presentando desde antes aumentaron muchísimo con la migración. O sea, no tener una estructura como ya había logrado construirla antes me afectó muchísimo. O sea, siempre tuve problemas de sueño, pero en estos momentos se hicieron mucho más potentes. Empecé a tener ataques de ansiedad, ataques de pánico. Me costaba muchísimo hablar con la gente, sobre todo porque como habían palabras que no entendía, no sabía qué me estaban diciendo. Y eso me generaba ansiedad social, porque me costaba muchísimo hablar con nuevas personas. Yo venía ya de un lugar que consideraba seguro porque era lo conocido. Y enfrentarme a gente nueva, acento nuevo, olores nuevos, sonidos nuevos, fue como demasiado estímulo para mí. Empecé a sentirme sumamente triste cuando me di cuenta que este proceso era definitivo. O sea, todo esto significaba perder todo lo que había construido en mi vida y todas las herramientas que había alcanzado para camuflarme en la sociedad, las perdí en ese momento de emigrar. En aquel momento mi hijo también se ponía a llorar por todo, solo lloraba. Y era muy angustiante escuchar el llanto del bebé y no saber qué era lo que le pasaba. Claro, cuando lo veo desde ahora ya sé que era el cambio que lo estaba afectando muchísimo. Pero en aquel momento estaba muy angustiada y el niño solo lloraba. No se comunicaba, no hablaba, sino que lloraba, lloraba y lloraba. Entonces era como un enorme peso encima, porque aparte de toda la tristeza, todo el insomnio, cada vez que tenía que hablar con alguien nuevo, me aceleraba, el cuerpo se me aceleraba. Me daba demasiada ansiedad conversar con alguien nuevo, con alguien desconocido. Entonces eso me limitaba mis opciones de conseguir empleo, de dejar al niño en la guardería.
8: Ya, bebé, ya.
2: Alejandra sentía que cada vez que escuchaba el llanto de su bebé le daba un intenso dolor de sus senos. Esta situación se tornaba angustiante, la ansiedad incrementaba. Hasta el día de hoy, Alejandra no puede escuchar el llanto de un bebé sin que un hormigueo se active en su pecho.
5: Intenté que mi niño estuviera en guardería un tiempo y no pudo adaptarse. Entonces era una angustia más tratar de establecer algún tipo de rutina con el bebé y no poder lograrlo. Entonces era como que cada vez se me cerraban las opciones y, o sea, tenía como explosiones de ira muy, muy fuertes. O sea, empezaba a gritarle a mi esposo porque estaba sumamente frustrada, triste, ansiosa y no sabía cómo canalizar eso.
9: Estoy cansada de todo esto. Estoy cansada. Ya no puedo más. Estoy harta.
5: Y como nunca había tenido acompañamiento profesional por parte de un psicólogo, yo no sabía qué me estaba pasando, pero me estaba convirtiendo en una persona sumamente reactiva. O sea, cuando empecé con las explosiones de ira, sí, porque era un estado de ánimo muy cargado de gritos, de hablar mucho y muy rápido, dije, algo me está pasando. Allí decidí investigar qué era lo que me pasaba, porque no podía tener acceso a ayuda psicológica.
2: Alejandra se fue dando cuenta de sensaciones que eran completamente nuevas y le causaban más ansiedad y estrés, en un entorno desconocido y para ella hostil. Los ataques de ira eran cada vez peores, a eso sumado que el pequeño bebé tampoco lograba adaptarse.
5: Bueno, cuando tenía las explosiones de ánimo, me empezaba a molestar muchísimo la luz. Quito es una ciudad que tiene una luz de un tono muy amarillo que es cansón a la vista. Pero en aquel momento se me hacía más intenso ese dolor de ojos por exceso de luz. Como estaba muy agotada, porque no estaba durmiendo, el bebé solo lloraba, no podía dejarlo en la guardería porque nunca se adaptó. Entonces me tocó asumir el cuidado a tiempo completo para que mi esposo pudiera trabajar. Empecé a tener más sensaciones físicas. Escuchaba la electricidad por las noches mientras no podía dormir. La gente no comprende cómo puedes escuchar la electricidad y al principio yo no sabía qué era la electricidad. Es como una vibración. Es el sonido de una vibración circulando. Y claro, yo empecé a buscar qué es lo que suena. ¿Por qué esto? Porque hay un sonido que no me deja en paz. No me está dejando dormir un sonido. ¿Dónde está? Y me di cuenta que era la electricidad porque se acabó cuando desconecté todos los aparatos eléctricos de mi casa. Entonces deduje con el tiempo que era el sonido de la electricidad, el flujo de los electrones pasando por un cable, eso vibra y suena. No creo que muy pocas personas en el mundo pueden escuchar eso, pero es una vibración.
2: Para Alejandra siempre fue diferente escuchar, oler y sentir. Su cerebro al parecer procesaba los estímulos de una forma muy particular. ¿Cómo es que alguien puede escuchar la luz? Se preguntaba una y otra vez. Fue en el momento en el que descubrió que los sonidos que escuchaba provenían de la electricidad que se interesó por investigar este fenómeno. Alejandra buscó en el internet cómo oler la luz y fue encontrando varias respuestas.
5: Y me di cuenta que hay algo que se llama sinestesia, que es la capacidad de sentir algún estímulo del ambiente con otros sentidos. O sea, la luz para las personas la reciben por la vista, pero hay personas que también podemos oler la luz. Somos muy pocas realmente. O como escuchar la
10: oler la luz se siente bien particular.
5: Primero porque no todas las luces huelen igual. La luz del sol tiene un olor más fuerte que los bombillos. Usualmente es una sensación agradable porque solamente con el olor puedo saber cosas del ambiente.
2: Alejandra finalmente encontró información con la que se iba identificando. La sinestesia es una condición común en las personas con autismo. La sinestesia es una condición en la que un estímulo sensorial o cognitivo activa de forma automática e involuntaria otro sentido. Poco a poco fui indagando más, sintiendo algo de alivio al poder nombrar alguna de las cosas que sentía y percibía.
5: Cuando yo hice esta búsqueda en internet y empecé a encontrar resultados que coincidían con la palabra autismo, me costó en un principio creerlo o entenderlo, porque en aquel momento yo no sabía nada del tema y tenía como esta concepción muy estereotípica de que las personas autistas no hablaban, como que vivían en su propio mundo. Llegué, entre esta investigación, empecé a darme cuenta que el autismo es un espectro y no todas las personas autistas presentan las mismas características. El autismo es como si tuvieras un sistema operativo diferente. Imagínate que las personas alistas o las que no tienen autismo son una computadora Windows. O sea, es un sistema bastante amigable, la mayoría de la gente lo conoce y pueden trabajar con él. Pero en los cerebros autistas es como si tuviéramos un sistema operativo Linux. O sea, no es ni mejor ni peor, pero funciona diferente. Y para poder alcanzar todo el potencial hay que saber usarlo. Desde las personas autistas lo definimos como una variación natural de la biología humana. Entonces es un cerebro que funciona diferente, que reacciona diferente a los estímulos, pero que atraviesa todos los aspectos de nuestra vida. O sea, somos autistas desde que nacemos y hasta que nos morimos.
2: Autismo. Alejandra conoció del autismo mientras ya habían transcurrido 2 años de su llegada al Ecuador. Su familia había crecido, nació un nuevo integrante. Mientras su esposo intentaba buscar un sustento para la familia, Alejandra se dedicaba a los cuidados de ambos niños a tiempo completo en un país donde todavía costaba habituarse al olor de la luz. Estos cuidados se tornaban más difíciles. Alejandra iba identificando en sus hijos situaciones similares a las que ella enfrentó de niña. Fue entonces que pensó en buscar un diagnóstico profesional.
5: Como ya mi hijo tenía estas dificultades del habla, ya cuando cumplió 2 años todavía no hablaba, o sea, no articulaba ninguna palabra, articulaba sonidos, pero no palabras, ni tenía intención comunicativa, yo empecé a buscar el diagnóstico primero para él. Porque bueno, sí, soy rara, tengo una vida complicada, pero ya soy adulta y ya yo he desarrollado algunas herramientas para sobrevivir. Pero mi hijo de 2 años estaba chiquito y entonces decidí ir primero por el diagnóstico, aunque ya yo sabía que iba a coincidir con autismo, porque de tanto que había investigado ya tenía como demasiada información. Entonces ya yo

0: caso es muy común. Ser una mujer migrante hacía aún más complejo este propósito. Finalmente, en el año 2021, Alejandra y sus hijos fueron confirmados con autismo. Las mujeres autistas llegan a tener un diagnóstico principalmente tardío. Existe una falta de investigación científica en las mujeres, no solamente en las mujeres autistas, puesto que en muchos estudios clínicos no se consideran a mujeres en edad reproductiva. La mayoría de estudios sobre autismo es de niños, excluyendo mucho a niñas.
1: Me tocó esperar tanto tiempo para tener la confirmación de mi diagnóstico de autismo, porque cuando yo llegué no tenía acceso a servicios de salud acá. En aquel momento, si no tenías cédula, era complicado que te atendieran. Luego surgieron mecanismos para poder acceder a los servicios de salud pública. Sin embargo, el sistema está tan saturado que citas para niños en neurología se pueden tardar hasta un año. Entonces, para el diagnóstico en el sector público pasas por psicología, psicología te remite a neurología, neurología confirma el diagnóstico y te vuelven a remitir a psicología y te dan un informe en conjunto con los especialistas. En el sector público esto puede tardar años y al no tener un empleo fijo, pues fue difícil para mí costear los diagnósticos. De hecho, tuve que buscar apoyo en algunas fundaciones para costear el diagnóstico de mis dos hijos. El mío sí me tocó pagarlo completo, pero dije, es un esfuerzo que tengo que hacer porque yo quiero terminar de confirmar lo que está pasando.
0: El proceso es complejo y engorroso. No es de fácil acceso. Sin embargo, poder contar con un diagnóstico permite a las personas con autismo contar con una información necesaria para poder tomar acciones y acompañamiento profesional. Hablamos con la doctora Miriam Betsabé, especialista y neurocientífica dedicada a estudiar la neurobiología del autismo, quien nos supo explicar más.
2: El autismo es una condición del neurodesarrollo. Se llama autismo, pero también se llama trastorno del espectro autista. Y la palabra trastorno no quiere decir que sea un trastorno mental ni una patología, sino así se llamaba al tipo de desarrollo diferenciado del sistema nervioso, el cual es prenatal. Reciben los estímulos de manera diferente y muchas veces los organizan de manera diferente. Si estamos hablando, por ejemplo, que su corteza cerebral se desarrolló de manera diferente y que además tienen más conexiones, y que más conexiones no necesariamente quiere decir que la información llegue más rápido, sino es como cuando tienes un camino para ir a la escuela, ¿no? Los neurotípicos tienen un camino y los autistas tienen 100. Pero imagínate que en ese camino hay aglomeración en cada una de las calles. Pues va a llegar a diferentes partes. De eso va la sobrecarga sensorial en personas autistas. Se ha reportado que las personas autistas, cuando sufren una sobrecarga sensorial, lo que están sintiendo es dolor físico. Pero además, ese dolor físico se interpreta en el cuerpo y además te hace liberar neurotransmisores que son implicados en el estrés y sobre todo también lo que son sustancias tóxicas, ¿no? Entonces es muy, muy importante que nosotros entendamos que la sobrecarga sensorial es por eso, por las características de cómo se desarrolló el sistema nervioso autista, que muchas veces se correlacionan la forma en la que se deberían de interpretar los estímulos y pues al final de cuentas eso puede detonar en una crisis autista.
0: Tras años de investigación, Alejandra encuentra que existe una enorme comunidad que como ella viven con esta condición. Fue así que sintió que no estaba sola.
1: Entonces empecé como a buscar en redes sociales a otros adultos autistas y encontré mucha gente de México y Argentina. Entonces empezamos a formar parte de comunidades en línea, en Discord, en Facebook, en WhatsApp, donde compartimos con otros adultos autistas y empezamos a conversar sobre todo los autistas adultos de diagnóstico tardío, porque están en la misma situación que yo, que pasamos años sin saber que nuestra diferencia tenía un nombre y que habían otras personas como nosotros. Entonces ahí me di cuenta que era rara, pero no tan rara, porque hay más gente que comparte mi neurotipo.
2: El término neurotipo hace referencia a las variaciones en el desarrollo neurológico de los seres humanos. Si bien este término no viene desde las neurociencias, sino más bien viene desde la sociología, porque lo acuñó la

0: activista Judy Singer, es un término que de verdad casa perfectamente con lo que nosotros estamos viendo con las neurodivergencias, porque al final un neurotipo es la forma en la que el cerebro está configurado para procesar la información y el mundo alrededor. Entonces, así pudiéramos decir que los neurotípicos, por ejemplo, se ajustan a lo que se considera el desarrollo neurológico común, el típico. En contraste, pues el neurotipo autista implica un desarrollo neurológico diferente, y diferente, quiero aclarar, no es malo, no es patológico, no es enfermedad, simplemente es diferente. Entonces, eso es lo que le da la característica. Hay diferentes neurotipos, pero en realidad se difiere más o menos entre dos: neurotípico y neurodivergente.
1: En estas comunidades, Alejandra fue encontrando algo muy común. Existe una patologización del autismo, un enfoque que lamentablemente predomina socialmente y que ha entendido el autismo únicamente como un trastorno o una condición que necesita ser corregida o curada. Este enfoque médico ha llevado a ver al autismo principalmente como una enfermedad en lugar de reconocerlo como una forma de neurodiversidad. Este proceso tiene efectos significativos en cómo las personas con autismo son percibidas y tratadas en la sociedad.
2: Sí, creo que hay muchísimo estigma sobre el autismo, porque la concepción que tiene la sociedad es que el autista es una persona que vive en su mundo y que no conversa, no habla, no quiere socializar, y la verdad es que nosotros vivimos en este mismo mundo con todas las personas, y si tenemos interés en socializar, solo que lo hacemos de manera distinta.
0: ¿Cómo afecta a una mujer autista no tener un diagnóstico temprano? Pues al final no tuvo las acomodaciones necesarias. Y sin tener un diagnóstico, tú no puedes llevar terapia, no puedes establecer situaciones que te ayuden a tener una mejor calidad de vida. Y eso eventualmente va a repercutir en tu salud, no solamente física, sino mental, ¿no? Las mujeres autistas por lo regular pasan por distintos tipos de trastornos, o de diagnósticos de otros trastornos, hasta poder llegar al autismo, ¿no? Siempre les dicen, no, pues tú no eres autista, tú eres trastorno límite de la personalidad. O no eres autista, tienes depresión, o ansiedad generalizada, que puede ser una concurrencia, sí, pero que muchas veces termina en, es una mujer autista. Entonces, para que una mujer autista llegue a su diagnóstico, incluso necesita ir con un profesional capacitado de autismo en mujeres. Porque si nos ponemos a ver todas las escalas de diagnóstico, pues están muy basadas en lo que son las características conductuales de los niños y de los hombres. Entonces, pues sí hace falta más investigación científica respecto al autismo en mujeres. Las mujeres existen, las mujeres autistas.
1: Contar con un diagnóstico a tiempo es una prioridad para la comunidad autista. Encontrar mecanismos de integración y apoyo también son necesarias. Alejandra, finalmente, pese a estar en un lugar que no era el suyo, logra un diagnóstico y hacer comunidad. Una comunidad que sostiene, cuida y lucha por el acceso a un servicio de salud mental sin importar tu condición social, identidad de género ni nacionalidad.
2: Al día de hoy, entre todos, no, buscamos manera de generar herramientas y comunidad. O sea, porque atravesar este proceso de diagnóstico en la soledad y sin saber es duro. Entonces, la comunidad autista tiene una muy alta tasa de suicidios porque la gente no entiende lo que le está pasando, no se entiende a sí mismo, y entonces terminan por renunciar a la vida. Entonces, las comunidades autistas salvan vidas todos los días.
3: Saberme autista agregó una nueva dimensión en mi identidad. Y ya sé que todo lo que vivo, lo que siento, lo que percibo y la forma de mirar el mundo van determinadas por mi cerebro autista. Así que oler la luz, escuchar la electricidad, poder saber qué tan salada está una comida con el olor, son curiosidades en mi vida, lo que me hace ser yo.
2: Ahora la luz huele a limpio. Es raro encontrar, es diferente, es difícil encontrar palabras para hacerle entender a alguien cómo huele la luz. Pero al menos acá donde estamos ahorita huele a limpio.
1: Dirección General y Facilitación del Proceso, Lorena Salas, de Cámaras a Camaradas. 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
4: Acabamos de escuchar Voces que Habitan, Oler la Luz, producción de Ecuador. Participaron Lorena Salas en la dirección general, Franz Córdoba, Joel Dueñas y OMI Studio en la edición y el diseño sonoro, Edgar Castellanos en la música e Isadora Parra en el diseño de arte. 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
9: Piensa en lo grande que debe verse el mundo para un ácaro.
10: Los ejemplares más grandes miden apenas medio milímetro. ¿Cuánto crees que tardarían en llegar desde la puerta de tu casa a tu cama? Un trayecto que a ti te toma menos de un minuto podría tomarle horas, y en todas esas horas necesita comer. Habría que pensar cuánto alimento puede encontrar un ácaro moviéndose del punto A al punto B. Y si consideramos que, en promedio, los ácaros más longevos llegan a vivir 100 días, eso le da un poco más de prisa al asunto. El ácaro, como todos los seres vivos, necesita abarcar más terreno para tener más posibilidades de encontrar comida. Para subsanar el hecho de que tienen unas patitas muy cortas, los ácaros han aprendido a utilizar a casi cualquier criatura que se les cruce como taxi. Esta práctica común entre insectos es llamada foresis, una actividad en la que dos especies interactúan de una manera muy peculiar, pues mientras que el hospedero, el bicho que da el aventón, no recibe ningún tipo de beneficio, tampoco resulta afectado por el forético o pasajero. Muy distinto a una relación parasitaria, donde el pasajero involucrado no solo se aprovecha del huésped, sino que va degradando su salud. En la foresis, los ácaros simplemente se agarran de un individuo que se cruza en su camino, como una mosca, un escarabajo o incluso tú. Pero no todos los ácaros se transportan en otros seres vivos. Algunos utilizan a la misma naturaleza, viajando en ráfagas de viento o sobre las corrientes acuáticas. El tipo de transporte no tiene nada que ver con la suerte o la oportunidad. Los ácaros saben qué transporte los llevará hasta el destino deseado. Según la humedad, la temperatura y la comida elegida por cada ácaro, estos eligen a insectos o animales con gustos similares. Aunque sí existe una especie, la Histiogaster arborcinis, que es más aventurera y gusta de llegar a cualquier lugar al que la lleven sus huéspedes. También existe una amplia variedad en el modo de viajar. Mientras que algunos ácaros utilizan un órgano tipo ventosas para agarrarse de su huésped, otros se aferran con unos ganchitos al final de sus patas. Incluso algunas abejas y avispas han evolucionado con una especie de lugar reservado al que los científicos llaman acarinario, pues tener a cuestas a un bichito que se come a los parásitos podría resultar conveniente e higiénico. ¿Y cómo sabemos esto? Por la necesidad de saber todo lo que un ácaro podría ver en sus inmensos viajes a lo largo de su breve vida y cómo se han creado todo tipo de relaciones foréticas a lo largo de millones de años. Esta es una coproducción de Radio UNAM y la Dirección General de Divulgación de la Ciencia de la UNAM, basada en el artículo Ácaros foréticos, viajando encima de otros, escrito por Alejandra Castañeda González. Si deseas saber más sobre la foresis, consulta la revista ¿Cómo ves?, la publicación mensual de divulgación científica de la UNAM.
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11: ¿Qué tal? Buenos días. Les saludamos con gusto en este jueves 18 de junio de 2026. Radio UNAM difunde a través de los 96.1 frecuencia modulada estereofónica. Estamos transmitiendo desde Adolfo Prieto 133 en la Colonia del Valle, en la Ciudad de México. Les saludamos con gusto en los controles técnicos. Se encuentra Antonio Beltrán en la continuidad de Enrique Pacheco. Soy Elizabeth Rojas y vamos a dar inicio a este periodo musical en el que le estaremos acompañando con mucho gusto. Le recuerdo que nos puede seguir a través de internet. Hágalo a través de la electrónica www.radio.unam.mx. Iniciamos la música con el compositor nacido en Alemania en 1727, Johann Wilhelm Hertel. Sonía en si bemol mayor en sus tres movimientos: primero, allegro; segundo, larghetto da pastorale; y tercero, allegro tempo diminueto. También escucharemos el concierto en fa mayor para arpa y orquesta en sus tres movimientos: primero, allegro con brío; segundo, adagio; y tercero, tempo diminueto. Interpreta la Orquesta de Cámara de Mannheim, dirigida por Kevin Griffiths, disco editado por el sello CPO en el año 2017.

0: Acabamos de escuchar el concierto en fa mayor para arpa y orquesta y la sinfonía en si bemol mayor de Johann Wilhelm Hertel. Interpretaron Silke Einhorn en el arpa, una intérprete alemana, y la orquesta de cámara de Mannheim, dirigida por Kevin Griffiths, disco editado por el sello CPO en el año 2017. Vamos a continuar con nuestra programación musical. Recuerde que estamos a través de internet. Síganos en www.radio.unam.mx. Hacemos una breve pausa y regresamos.
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0: ¿Se puede ser lo que no se es si se entrega sin reserva a lo que se hace? Max Aub, un español muy mexicano, o La conciencia del exilio.
1: Continuamos con la programación musical de este jueves 18 de junio de 2026. Radio UNAM difunde a través de los 96.1 frecuencia modulada estereofónica, transmitiendo desde Adolfo Prieto 133 en la Colonia del Valle en la Ciudad de México. Vamos a continuar con la música. Escucharemos ahora a dos compositores. El primero, nacido en Hungría en 1811, Franz Liszt, con su Rapsodia Española de 1863. Y escucharemos también de Franz Schubert, nacido en Austria en 1797, el Allegro Assai del ciclo Dreiklavierstück de 946. Interpreta a Lindsay Garrison en el piano en el disco editado por el sello DR Lindsay Garrison en el año 2017.

0: Acabamos de escuchar el Allegro Assai del ciclo Drei Klavierstücke de B946 de Franz Schubert y la Rapsodia Española de Franz Liszt. Interpretó al piano Lindsay Garrison en el disco editado por el sello DR Lindsay Garrison en el año 2017. Vamos a continuar con nuestra programación musical. No olvide que están a su disposición el 55 56 23 32 81, el correo electrónico radio@unam.mx y en Instagram estamos como @radiounam. Vamos a hacer una breve pausa y regresamos con más música.
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3: Bienvenidos a una nueva serie académica denominada como Pequeños Sensores, Grandes Latidos, que hoy tratará sobre un tema de salud pública importante, la obesidad infantil. Conducimos Ernesto Medina y su servidora Sabrina Gómez Madrid, y a continuación les presentamos a nuestra invitada de hoy.
4: Se trata de la doctora Clara Ortega Camarillo, investigadora titular en la Unidad de Investigación Médica en Bioquímica del Hospital de Especialidades del Centro Médico Nacional Siglo XXI. Muchas gracias por venir.
5: Gracias por la invitación.
3: La obesidad se define como la ganancia de peso por acumulación excesiva de tejido adiposo. Actualmente se reconoce como una enfermedad crónica, compleja y multifactorial, ya que responde a temas ambientales, psicosociales y también a variantes genéticas.
4: Además, constituye un riesgo significativo para la salud, al incrementar de manera sustancial la probabilidad de desarrollar diversas enfermedades, lo que resulta alarmante porque, según la Encuesta Nacional de Salud 2024, 4 de cada 10 niños y adolescentes mexicanos viven con exceso de peso.
3: Pues para empezar nuestra conversación con nuestra invitada de hoy, la doctora Clara Ortega Camarillo, le preguntaría, ¿cuáles son las causas que conducen al desarrollo de la obesidad y también por qué consideran que se ha incrementado tanto en nuestro país, doctora?
5: Bueno, la obesidad, como bien ya mencionaron, es un problema multifactorial que se ha incrementado en los últimos años por la alta disponibilidad de alimentos con un alto contenido calórico, es decir, con alto contenido de grasas y de azúcares. Además, se ha incrementado en nuestra población el consumo de bebidas con alto contenido de azúcares. Esto está toda la población en general, pero nuestros niños están expuestos a esto, a este tipo de alimentos todo el tiempo. Se ha vuelto como parte de la vida normal, parte de la rutina. Además, se involucran factores de tipo familiar, de tipo hereditario, aunado a los hábitos alimenticios y rutinarios. Además, se ha incrementado el número de horas frente a pantallas y ha disminuido la actividad física. Nuestros niños y nuestra población en general ya no hay espacios abiertos para hacer este tipo de actividades.
4: Doctora Ortega, ¿por qué la ganancia excesiva de peso en la infancia afecta el desarrollo y el entorno psicosocial del niño y a su vez tendrá consecuencias en su estado de salud?
5: La obesidad afecta todo nuestro organismo, afecta nuestra capacidad para respirar, nuestra capacidad de movimiento, nuestra capacidad de almacenar energía. Además, influye en nuestras habilidades y nuestras capacidades, sobre todo en los niños, de concentración y de aprendizaje escolar. También tiene efectos sobre las habilidades sociales de los niños, es decir, ya no se pueden comunicar ni establecer relaciones con sus compañeros de la misma manera. ¿Por qué? Porque pueden ser señalados, pueden ser apartados, pueden restringirles ciertas actividades y eso los afecta emocionalmente. Psicológicamente ya no pueden relacionarse con sus compañeritos. Además, la obesidad también afecta cómo nuestro organismo regula los niveles de azúcar en la sangre, la presión arterial, y favorece el desarrollo de otras enfermedades como la diabetes, el síndrome metabólico y las enfermedades cardíacas.
3: Y bueno, ¿qué es el estado llamado obesogénico y por qué tiende a mantenerse a lo largo de las diferentes etapas de la vida, doctora Ortega?
5: Este estado obesogénico se refiere a esta serie de factores ambientales que condicionan o establecen ese camino hacia la ganancia excesiva de peso. Entonces, hablamos de la alta disposición de este tipo de alimentos, tipo chatarra, con alto contenido de grasa, de las bebidas azucaradas, de la baja actividad, de la necesidad de estar ante una pantalla que se ha incrementado muchísimo en los niños y en los jóvenes. Ese es el ambiente obesogénico y son cosas que se establecen en la niñez y son hábitos que prevalecen a lo largo de nuestra vida. Si cuando somos niños no establecemos el hábito del ejercicio, cuando somos adultos es muy difícil que lo tomemos. Entonces, ese es el ambiente obesogénico. Todas esas situaciones que nos conducen a esa ganancia de peso excesivo.
4: Y abundando un poco más sobre ese tema, ¿cuáles son las consecuencias de un exceso de peso sostenido desde la infancia?
5: Principalmente las biológicas, que sería el desarrollo de estas enfermedades que antes eran del adulto, ¿no? Como las enfermedades del corazón, las enfermedades de la presión arterial, los problemas relacionados con la diabetes, que antes eran problemas que se observaban en personas mayores de 30 años. Hoy tenemos adolescentes de 13, 14 años que pueden tener problemas de diabetes, por ejemplo, o cardiovasculares. Por eso es muy importante el entorno familiar, porque ahí es donde nosotros aprendemos a comer, aprendemos cómo cuidar nuestra salud sobre todo, ¿no? Entonces es muy importante que el niño aprenda cuáles alimentos son saludables, cuándo hay que jugar, cuándo hay que estar ante una pantalla, cuándo hay que hacer trabajo de escritorio y sobre todo a cuidar nuestra salud para el futuro.
3: Bien, pues muchas gracias a la doctora en Ciencias Biológicas, Clara Ortega Camarillo, por haber participado con nosotros en esta ocasión.
5: Muchas gracias.
4: Pueden encontrarnos en Facebook, Twitter, Instagram, LinkedIn, YouTube y Spotify como APAUNAM Oficial. Síganos en todas nuestras redes sociales.
3: Nos despedimos de ustedes, Ernesto Medina y Sabrina Gómez Madrid.
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0: Continuamos con la programación musical de este jueves 18 de junio de 2026 a través de los 96.1 frecuencia modulada estereofónica, transmitiendo desde Adolfo Prieto 133 en la Colonia del Valle, en la Ciudad de México. Le invitamos a que nos siga en internet a través de nuestra página electrónica www.radio.unam.mx. Le invitamos a escuchar a continuación a dos compositores, el primero nacido en España en 1844, Pablo de Sarasate. Escucharemos Aires Gitanos, Opus 20 de 1878 para violín y orquesta, y de Maurice Ravel, nacido en Francia en 1875, escucharemos Zigane, pieza de 1924, rapsodia de concierto para violín y orquesta. Interpretan Moshe Hammer en el violín y la Orquesta Sinfónica de Winnipeg, dirigida por Kazuhiro Koizumi, disco editado por el sello CBC en 1988.

0: Acabamos de escuchar de Maurice Ravel, Zigane, Rapsodia de concierto para violín y orquesta. Y de Pablo de Sarasate, escuchamos Aires Gitanos, Opus 20 para violín y orquesta. Interpretaron Moshe Hammer en el violín y la Orquesta Sinfónica de Winnipeg, bajo la dirección de Kazuhiro Koizumi, disco editado por el sello CBC en 1988. Vamos a continuar con nuestra programación musical. No olvide que estamos en internet. Síganos en www.radio.unam.mx. Hacemos una pausa, le invitamos a escuchar En Clave Musical y después regresamos con más música.
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Hoy, Spinetta y los socios del desierto, volumen 1. A continuación escucharán ustedes Se convirtió en la noche. Interpretan Luis Alberto Spinetta en guitarra y voz, Marcelo Torres en el bajo y Daniel Wirtz en la batería.

0: Escucharon ustedes Se convirtió en la noche. Interpretaron Luis Alberto Spinetta en guitarra y voz, Marcelo Torres en el bajo y Daniel Wirtz en la batería. Spinetta y los Socios del Desierto fue un power trío de rock nacional de Argentina.
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12: Radio UNAM difunde a través de los 96.1 frecuencia modulada estereofónica, transmitiendo desde Adolfo Prieto 133 en la Colonia del Valle, en la Ciudad de México. Recuerda que estamos a través de internet, síganos en www.radio.unam.mx. Vamos a escuchar ahora al compositor nacido en Francia en 1873, Jean-Roger Ducasse, con la suite francesa de 1907 en sus cuatro movimientos: primero, obertura; segundo, bourrée; tercero, recitatif et air; y cuarto, menuet beat. Interpreta la Orquesta Filarmónica del Estado de Renania-Palatinado bajo la dirección de Leif Segerstam en el disco editado por el sello Marco Polo en 1994.

0: Son las 12 del día con 22 minutos en Radio UNAM. Acabamos de escuchar de Jean-Roger Ducasse la suite francesa, interpretada por la Orquesta Filarmónica del Estado de Renania-Palatinado bajo la dirección de Leif Segerstam en el disco editado por el sello Marco Polo en 1994. Recuerde que estamos a través de Internet. Síganos en www.radio.unam.mx. Hacemos una breve pausa y regresamos.
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Programación musical a través de los 96.1, frecuencia modulada estereofónica. Desde Adolfo Prieto, 133, en la Colonia del Valle, en la Ciudad de México, vamos a escuchar ahora al compositor nacido en Francia en 1890, Jacques Ibert. Escucharemos Escales, tres cuadros sinfónicos de 1924. Escucharemos Rome Palerme, Calme. Segundo, Tunis Nefta, Modere Tre Ritme. Y tercero, Valencia, Anime Scherzando. Interpreta la Orquesta Sinfónica de Montreal, dirigida por Charles Dutoit, en el disco editado por el sello Decca en 1994.

Las 12 del día con 42 minutos hemos escuchado de Jacques Ibert, Escales, tres cuadros sinfónicos de 1924. Interpretaron la Orquesta Sinfónica de Montreal, dirigida por Charles Dutoit, disco editado por el sello Decca en 1994. Continuamos con la música, vamos a escuchar ahora del compositor francés nacido en 1892, Darius Milhaud, la suite francesa opus 248 de 1944, una versión original para alientos. Escucharemos sus cinco movimientos: primero Normandía, segundo Bretaña, tercero Isla de Francia, cuarto Alsacia y quinto Provenza. Interpreta el ensamble de vientos de Edmonton, dirigido por Harry Pinchin, en el disco editado por el sello CBC en el año 2000.

0: Acabamos de escuchar de Darius Milhaud la suite francesa Opus 248, una versión original para alientos. Interpretó el ensamble de vientos de Edmonton, dirigido por Harry Pinching, disco editado por el sello CBC en el año 2000. Le recuerdo que estamos a través de internet, síganos en www.radio.unam.mx. Me despido en este momento deseando que tenga una excelente tarde en compañía de los suyos, por supuesto en compañía de Radio UNAM. Quédese con nosotros, siga disfrutando de nuestra programación en los controles técnicos. Continúa con usted mi compañero Antonio Beltrán, en la continuidad Enrique Pacheco. Soy Elizabeth Rojas, le reitero esta invitación para seguir con nosotros a lo largo de esta transmisión. Le invitamos a escuchar en unos momentos más Prisma RU. Gracias, buenas tardes.
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0: 1:03 PM. Sean todos y todas ustedes bienvenidos y bienvenidas a Prisma RU, el programa informativo de Radio UNAM a esta hora, que nos convoca a escuchar la información de nuestra Universidad de México y del mundo. Hoy, con varios temas, el presidente Donald Trump insiste en que México es gobernado por cárteles de la droga, y lo dijo en el marco del G7. Vamos a platicar con el doctor Edgar Ortiz Arellano, académico de la Facultad de Contaduría y Administración, con los temas de su expertise, que son defensa y seguridad nacional. También vamos a platicar de la derrama económica por el Mundial de Fútbol 2026, y de pronto, pues, nos damos cuenta que aquí tenemos conviviendo a muchas nacionalidades, y ayer lo vimos, no fue la excepción, muchos lugares abarrotados, colombianos, restaurantes y más, por la comunidad colombiana que está en México, máxime también de quienes estuvieron en el propio estadio. Así que, pues, todo a todo lo que da también este mundial, y qué hay de la derrama económica. Vamos a platicar del tema con el doctor José Nabor Cruz Marcelo, investigador del Instituto de Investigación Económicas. Hablaremos también, tenemos una visita muy especial el día de hoy de Juana Inés de Esa. ¿Le suena? Bueno, pues por supuesto, aquí estuvo varios años en Radio UNAM, en Primer Movimiento, y bueno, ella es novelista, ensayista, editora, comunicadora, escritora, y nos va a venir a visitar y nos va a platicar. Vamos a dejar el tema reservado para que ella nos platique a qué viene y que nos cuente todo lo que nos tenga que contar aquí en este espacio. Así que la recibiremos aquí en un momento más, con mucho gusto. También tendremos también en nuestra segunda hora, vamos a hablar del tema de Ecuador, que extiende a 60 días el estado de excepción por violencia. Vamos a platicar con la doctora Silvia Soriano Hernández, investigadora del Centro de Investigaciones sobre América Latina y el Caribe. Y vamos a platicar con ella de este tema, que nos parece también muy relevante, y pues de llamar la atención qué significa o qué se pretende en estos 60 días de estado de excepción, y sobre todo el contexto en el que está viviendo Ecuador. Vamos a tener también en la sección en la esfera pública con Daniel Francisco Martínez, Cinemaedro con el maestro Carlos Narro, Cultura con Tamara Quiroz. Así que acompáñenos aquí en Prisma RU, escríbanos en nuestras redes sociales, @PrismaRU en X, Prisma RU en Facebook, y en Instagram nos encuentran como Prisma RU 96.1. A nombre de todo el equipo, soy Deyanira Morán, y desde aquí relatamos al mundo.
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0: 1:06 PM en la información universitaria. El estructuralismo latinoamericano de la Comisión Económica para América Latina y el Caribe debe leerse en primer lugar como una teoría de las asimetrías persistentes del capitalismo mundial, aseguró el rector Leonardo Lomelí en el marco del 75 aniversario del organismo. En seminario, especialistas analizan el contexto y los escenarios de la revisión del tratado entre México, Estados Unidos y Canadá. Consideran que lo mejor será eliminar la incertidumbre sobre el T-MEC. Investigadores de la UNAM examinan cómo las condiciones del entorno urbano y el camino a la escuela influyen en el desarrollo académico de los alumnos. En los temas nacionales, la presidenta Claudia Sheinbaum habló sobre las declaraciones del presidente Donald Trump, quien afirmó que el gobierno mexicano ha perdido el control del país frente al crimen organizado. Aseguró que el mandatario estadounidense está mal informado sobre la realidad de México.
3: Lo he dicho en otras ocasiones. Yo he dicho que el presidente Trump tiene su manera de comunicar, no hay que engancharse en cada declaración, pero el pueblo de México sabe que estamos trabajando, que es lo que a mí me importa. El pueblo de México sabe que todos los días entregamos mente, corazón, alma por el pueblo de México. Mención. Pues que no está bien informado él. Se lo he dicho personalmente, no es algo que lo diga por primera vez. El Estado mexicano existe. Se lo dije aquí, ya lo dije el otro día, cuando vino el secretario de Seguridad de Estados Unidos, que estuvo aquí y que se refirió a los grupos delictivos. Yo le dije, hay Estado mexicano y hay cabezas de instituciones del Estado, además de la presidenta.
0: Bien, pues ahí las palabras de la presidenta Claudia Sheinbaum. En más información, después de 3 horas de negociación, el titular de la Secretaría de Educación Pública, Mario Delgado, informó que continuarán las mesas tripartitas de diálogo con la Coordinadora Nacional de Trabajadores de la Educación. Descartó la abrogación de la ley del ISSSTE de 2007, pues comprometería recursos destinados a programas sociales. La presidenta Claudia Sheinbaum informó que recibirá al rey Felipe VI de España el próximo 25 de junio en la Ciudad de México. La Casa Real de España también confirmó el encuentro y señaló que forma parte de una estrategia de fortalecimiento e intensificación de las relaciones bilaterales entre ambos países. Y en los temas internacionales, en Argentina, la universidad pública volvió a las calles. Estudiantes, docentes y trabajadores realizan nuevas protestas contra los recortes al presupuesto impulsados por el gobierno de Javier Milei. La comunidad académica llevó a cabo huelgas, movilizaciones y clases públicas en los principales puntos del país.
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4: 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Para Prisma RU, Daniel Olivares Aranda.

0: 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Bien, pues entramos a nuestro campus universitario esta tarde y nos enlazamos con mi compañera Virginia Sánchez. Dicta el rector Leonardo Lomelí conferencia magistral en el marco del 75 aniversario de la CEPAL. Vicky, buenas tardes.
1: Hola, Deya, ¿qué tal? Buenas tardes a ti y al auditorio de Prisma RU. El estructuralismo latinoamericano de la Comisión Económica para América Latina y el Caribe, CEPAL, debe leerse en primer lugar como una teoría de las asimetrías persistentes del capitalismo mundial, una crítica sistémica a la presunción de que el mercado internacional distribuye de manera automática los beneficios del progreso técnico, la productividad y el ingreso entre los países que participan en él. La CEPAL descubrió que la región podía seguir siendo pobre a pesar de que se integrara al comercio mundial. Así lo señaló el rector Leonardo Lomelí al dictar la conferencia magistral El estructuralismo latinoamericano desde la perspectiva de la CEPAL, dictada en el marco de la sesión solemne por el 75 aniversario de la fundación de la sede subregional en México de la CEPAL, que se llevó a cabo en el Senado de la República. Vamos a escuchar.
2: Su intuición central, que Prebisch formuló en 1949 por primera vez y que la CEPAL ha reformulado, profundizado y extendido a lo largo de casi 8 décadas, es que una economía periférica puede crecer, comerciar e industrializarse sin desarrollarse plenamente si no modifica su estructura productiva, su capacidad tecnológica, su patrón distributivo y su forma de inserción externa. Dicho de manera más directa, la CEPAL no descubrió que América Latina era pobre, descubrió que podía seguir siendo pobre aún creciendo, exportando e integrándose al comercio mundial, como ha ocurrido varias veces en nuestra historia, si no modificaba su forma de inserción en el mercado mundial, con las consecuencias estructurales y distributivas que esto implica. Esta distinción entre crecimiento y desarrollo, entre expansión de la producción y transformación de la estructura productiva, es la contribución más duradera y paradójicamente la más vigente del estructuralismo latinoamericano.
1: Y como parte de los comentarios a dicha conferencia, Raquel Cerur, subsecretaria de Relaciones Exteriores para América Latina y el Caribe, aseguró que en un planeta en el que la arquitectura del sistema internacional se encuentra en crisis, la región puede plantearse como un espacio de oportunidad geoeconómica ante Europa o el Medio Oriente. En tanto, la senadora Amalia García precisó que lo que se vive actualmente no es una transición, sino una ruptura, por lo que dijo urge reflexionar y estudiar cómo desde la región de América Latina se puede trabajar en un nuevo orden mundial que no ponga en el centro solo a las grandes potencias que utilizan la economía como forma de coerción o los aranceles como amenaza. Vamos a escuchar.
3: Y es por eso que esta reflexión tan importante en la parte del vínculo y de la alianza con la academia, con la reflexión y con instituciones como la CEPAL, tan necesarias, tan urgidos de hacer un alto en el camino y de repensar en qué momento está la humanidad y en qué momento está México, Centroamérica, el Caribe y Latinoamérica, y hacia dónde ir. Y requerimos efectivamente una reflexión porque necesitamos trabajar para construir un nuevo orden mundial a partir de nuestra propia región y de nuestra propia realidad.
1: Mientras que el director de la sede subregional de la CEPAL en México, Jorge Mario Martínez Piva, manifestó que el estructuralismo cepalino puede concebirse como una forma profundamente latinoamericana de leer y pensar, y así como en su momento la zona creó la teoría de la dependencia, hoy existe la necesidad de elaborar una nueva política y teoría del progreso. Esta es la información.
0: Muchas gracias, Vicky. Buenas tardes.
1: Buenas tardes.
0: Vamos ahora con mi compañera Cindy Pérez Ramírez. Estudio del Instituto de Investigaciones sobre la Universidad y la Educación analiza los factores de seguridad en los trayectos de la comunidad estudiantil. ¿Qué tal, Cindy? Muy buenas tardes. Ay, se nos cortó la comunicación. En un momento vamos a regresar con ella. Mientras tanto, vamos con mi compañera Cristina Godínez. Analizan el contexto y los escenarios de la revisión del tratado entre México, Estados Unidos y Canadá. Adelante.
4: Buenas tardes, Deyanira. Un saludo para ti y para el auditorio de Prisma RU. En el Instituto de Investigaciones Jurídicas de la UNAM se realizó el seminario México ante la revisión del T-MEC, prioridades estratégicas y escenarios de negociación. En su participación, Oscar Cruz Barney, investigador del instituto, dijo que la oposición del presidente Donald Trump al acuerdo no es el único factor por considerar.
5: Se espera que la revisión del T-MEC bueno, se concentre en algunos temas claves, insisto, reglas de origen en el sector automotriz, política industrial, y es posible que surjan discusiones sobre comercio digital, sobre energía, sobre cumplimiento de disposiciones laborales, ¿no? Y está claro, pues al menos para México, el objetivo central, ¿no? Pues será preservar el acuerdo, mantener el acceso al mercado estadounidense, ¿no? Pero la duda es qué pedirá Estados Unidos a cambio de esa extensión del tratado. Si la incertidumbre frena la inversión, la probabilidad de que no se llegue a ningún acuerdo, pues ciertamente es una probabilidad alta y que debemos tener presente.
4: Expuso que el mejor escenario sería llegar a un acuerdo que elimine la incertidumbre sobre el contenido y la vigencia del tratado.
5: Lo que sí está claro es que es imprescindible, pues, insistir en que las exportaciones que cumplan con las reglas de origen estén exentas y se tenga de pago de aranceles y se tenga la certidumbre de que lo seguirán siendo, ¿no? Independientemente de las medidas que toma Estados Unidos bajo el pretexto o bajo el paraguas de la seguridad nacional u otros más, ¿no? A ver, Canadá y México deben de recibir trato arancelario tasa cero, ¿no? Por varias razones, ¿no? En primer lugar, porque hay un compromiso adquirido en el T-MEC, de continuación del T-LECAN, y que en el sentido de que el comercio regional sea un comercio libre de arancel, ¿no? Canadá y México han respetado en ese sentido el tratado, pero las excepciones de seguridad nacional que ha estado aduciendo Estados Unidos han llevado a no respetar estas libertades, no en todas las áreas.
4: El doctor Cruz Barney considera que las declaraciones de Donald Trump de que su país no necesita del nuestro ni de Canadá son una estrategia de negociación. Y como parte de la revisión, México y Canadá ya expresaron su deseo de prorrogar la vigencia por otro periodo de 16 años. Sin embargo, Estados Unidos lo hará hasta el último minuto. Deyanira, este es mi reporte. Buenas tardes.
0: Gracias, Cristina. Buenas tardes. Y ahora sí nos vamos con Cindy Pérez Ramírez, estudio del Instituto de Investigaciones sobre la Universidad y la Educación. Analiza los factores de seguridad en los trayectos de la comunidad estudiantil. Adelante, Cindy. Buenas tardes.
6: ¿Qué tal, Deyanira? Es un gusto saludarte a ti y al auditorio. Durante el conversatorio, la inseguridad de camino a la escuela, organizado por el Instituto de Investigaciones sobre la Universidad y la Educación, ISUE, Gabriel Tenenbaum, de la Facultad de Ciencias Políticas y Sociales de la Universidad de la República de Uruguay, se refirió al proyecto PAPIT, que examina cómo la fricción del entorno urbano altera fundamentalmente la viabilidad y el éxito académico del estudiantado en el CCH Oriente y CCH Sur.
7: Para eso se seleccionaron dos centros educativos de la UNAM, del Colegio de Ciencias y Humanidades, para profundizar, hacer como una suerte de anatomía de la experiencia estudiantil en esta idea del trayecto a la escuela, en el camino a la escuela y su regreso y las dificultades que viven eso. Y bueno, y tratar en función de toda esta información, determinar de alguna manera si realmente tanto a nivel perceptivo como a nivel de los hechos que acontecen en el espacio público para llegar a la escuela, terminan incidiendo en el desempeño que tienen los estudiantes, en el acceso que tienen los estudiantes al centro educativo.
6: Por su parte, Daniel Omar Cobos, investigador del ISUE, resaltó que entre los hallazgos del proyecto destaca el fuerte contraste en la percepción de seguridad entre el día y la noche, ya que durante la jornada diurna 8 de cada 10 estudiantes se sienten muy seguros, pero por la noche esta cifra cae al 47.6%, lo que provoca que el sector de los alumnos que se consideran muy inseguros se dispare de 19 a 52%.
8: 80%, 8 de cada 10 mencionan que sí, que en efecto hay grupos delictivos en los alrededores de la escuela. Hay diferencias justamente en relación con el CCH Sur y el CCH Oriente, ¿no? En relación con el CCH Sur es el 70.2% y el 87.7% en el CCH Oriente. Bueno, el plantel donde se reporta mayor inseguridad, tanto de día, de noche, en relación con la presencia de grupos delictivos, básicamente es de manera sistemática, todo se lo lleva el CCH Oriente.
6: Deyanira, este fue el reporte del conversatorio La Inseguridad de Camino a la Escuela, organizado por el Instituto de Investigaciones sobre la Universidad y la Educación, ISUE.
0: Muy bien, muchas gracias, Cindy. Buenas tardes.
6: Muy buenas tardes.
0: Y continuamos.
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0: Bien, continuamos. Vamos a empezar con esta información en

0: territorio. Trump afirmó que los cárteles de la droga dirigen y controlan totalmente a México, calificando la situación como triste y refiriéndose a la presidenta Claudia Sheinbaum como una mujer buena, pero que se encuentra muy asustada ante el poder de las organizaciones criminales. Hablemos del tema y esta nueva declaración con el doctor Edgar Ortiz Arellano. Él es académico de la Facultad de Contaduría y Administración de la UNAM, es doctor en Gestión Estratégica y Políticas del Desarrollo por la Universidad Anáhuac, especialista en Defensa y Seguridad Nacional. Doctor Edgar, bienvenido, muy buenas tardes.
1: Muy buenas tardes, Deyanira. Un saludo a usted y a toda su audiencia.
0: Muchas gracias, doctor. Pues preguntarle sobre esta nueva declaración, ¿cómo podrían afectar estos dichos, estas declaraciones, el clima también que hay de las negociaciones comerciales en ambos países? Pero bueno, antes que esta afectación, pues ¿cómo ve este peso que tienen las declaraciones de Trump respecto a un tema que siempre ha sido uno de los pendientes grandes, que es el de la seguridad en nuestro país y esta cooperación que debe haber, que hay entre ambos países?
1: Bien, en primera instancia habría que señalar que el perfil del presidente Trump pues es un perfil que le gusta el protagonismo, le gusta utilizar ciertas herramientas de presión para provocar negociaciones o circunstancias de negociación favorables para él. Lo dice en un foro muy importante a nivel mundial, en el G7, y él utiliza ese tipo de declaraciones, en primer lugar, para mantenerse en el discurso, en los medios de comunicación, en, digamos, en el ring, en la batalla mediática, en la intención de ganar el discurso, y obviamente, pues, esta lamentable, muy lamentable declaración del presidente Trump, pues en nada favorece, obviamente, a México en sus procesos de negociación del Tratado de Libre Comercio. Y obviamente, a nivel internacional, pues nos convertimos en una nota más de carácter negativo y de la imagen que tiene el país. Pero lo que sí creo que tenemos que hacer como nación es rechazar categóricamente este tipo de aseveraciones. En primer lugar, efectivamente tenemos un grave problema de violencia y delincuencia, y en particular con el crimen organizado. Es cierto que este crimen organizado ha tratado de apropiarse de territorios, de controlar rutas, de controlar poblaciones, ha intentado intervenir en procesos político-electorales. Su gran capacidad financiera le permite penetrar en el sistema político, en el sistema económico, en el sistema social. Es un ente de carácter corruptor. Efectivamente, es una amenaza importante para el Estado mexicano, para la población en general, para el gobierno, las instituciones. Por supuesto que lo es. Pero no, eso no significa que el Estado haya perdido su capacidad soberana y su capacidad para controlar el territorio, controlar el gobierno y la población. Que sí es un problema complicado, sí, claro, lo venimos combatiendo ya desde hace años, si no es que podríamos decir un poco más de una década, venimos ya combatiendo este mal de manera perseverante, a veces con desaciertos y en muchos casos con éxitos. Obviamente, insisto, el presidente Trump utiliza este tipo de retóricas, este tipo de mensajes, primero para establecer relaciones de presión sobre el Estado mexicano y ponernos en alerta, en tensión, desequilibrar la negociación, cualquier tipo de negociación, especialmente comercial, pero además también por una cuestión electoral, o sea, es decir, la lucha contra el crimen organizado, la lucha contra la migración ilegal, son banderas fundamentales que el presidente Trump ha utilizado y que cierto grupo de electores estadounidenses lo ven con muy buenos ojos y que además lo siguen y apoyan en esa lógica. Y por otro lado, desafortunadamente, este discurso, en algunas ocasiones también el gobierno federal no ha tenido la habilidad suficiente para poder de alguna o de otra manera contrarrestar este discurso. Efectivamente, el Estado mexicano ha emprendido una serie de acciones. Recordaremos que esta semana se anunció que los homicidios dolosos siguen a la baja, que hay una tendencia clara y constante de los homicidios dolosos, que además están vinculados íntimamente al asunto de crimen organizado y al tráfico

0: o de armas. Entonces es un indicador importante que se está combatiendo. Que todavía falta mucho trabajo por hacer, sí, por supuesto, no se va a resolver de un día para otro, pero creo que aquí es muy importante un factor que tiene que utilizar el Estado mexicano, que son sus instrumentos de carácter diplomático. Creo que en este momento todas nuestras embajadas, consulados, representaciones permanentes en organismos internacionales y no permanentes deberían de estar haciendo una acción importante para transmitir un mensaje de que México no es eso que está diciendo el presidente Trump. Es mucho más, afortunadamente, son más los bienes y los buenos que los malos y los males. Y en esa lógica creo que el gobierno mexicano tendría que activar de manera inmediata sus instrumentos diplomáticos para contrarrestar ese tipo de mensajes. Y por otro lado, efectivamente, estamos en una situación asimétrica en la relación comercial. Recordemos, ya lo he comentado en otras ocasiones, tenemos una dependencia muy importante en términos económicos con los Estados Unidos, más del 80% de nuestro comercio exterior es con ellos. Recibimos grandes cantidades de remesas, tenemos 40 millones de mexicanos o personas de origen mexicano. Entonces, hay una profunda relación de carácter económico y social con el país vecino, y creo que en otros niveles, más allá del nivel político, hay una estrecha relación y cooperación, y creo que eso es lo que tendríamos que rescatar y tomar este discurso del presidente Trump, que a veces suena estridente, pero además es parte, creo que tenemos que tomarlo así como parte de la estrategia, obviamente no hacer oídos sordos, al contrario, creo que podría ser una oportunidad para que el gobierno mexicano tome acciones en diferentes factores para proyectar nuestra marca nación. Creo que hacia allá deberíamos de ir.
1: Muy bien, doctor. Pues muy interesante esto que nos comenta, porque pues en todo caso podríamos decir que se equivoca Trump una vez más. Como dice la presidenta, está mal informado, y pongámonos a pensar qué pasaría si gobernara el crimen organizado, como él lo señala, o el narcotráfico. Pues yo creo que simplemente no se hubiera, por ejemplo, podido llevar a cabo un mundial de fútbol como el que se está llevando en una de las sedes, que es México. ¿En qué punto estamos, doctor, en este sentido? Usted ya da esta opción incluso desde la diplomacia, cómo puede haber estos, digamos, canales, pero parece que no va a quitar el dedo del renglón, parece que insiste en ello. ¿Cómo ve esta recepción en México, más allá de las autoridades como país? Si pudiéramos preguntarle a la gente hoy en día, ¿qué cree que lo que está pasando? Hay zonas que podríamos, digamos, describir como zonas rojas o que requieren una atención mucho mayor en temas efectivamente de crimen organizado, pero ¿cómo podría verse México en el mundo en este tipo de situaciones de seguridad?
0: Bien, antes de contestar esta muy importante pregunta, yo diría, voy a debatir un poco.
1: Sí.
0: Me parece que el presidente Trump no está mal informado, y me parece que el presidente Trump en su lógica no se equivoca.
1: Uh-huh.
0: Yo estoy cierto que él sabe precisamente qué es lo que sucede en nuestro país.
1: Uh-huh.
0: Sus instrumentos de información son amplios, importantes y bien organizados. Entonces, él sabe perfectamente cuál es la situación real de nuestro país. E insisto, me parece que más bien, es un negociador, es un hombre mediático, tenemos que estar muy presentes en eso. Se hizo famoso no como empresario, sino como hombre de medios, y que salen los medios y sale usarlos. Entonces, insisto, este tipo de declaraciones son parte de su estrategia, una estrategia para él y desde su óptica muy acertada. Y efectivamente, el Estado no ha perdido, insisto, creo que categóricamente podemos negar que el Estado no ha perdido su capacidad rectora ni en los territorios, ni en la población, ni en el gobierno, que si hay problemas importantes, sí, que hay zonas rojas, claro, y están perfectamente ubicadas. Sabemos con precisión que en particular, desafortunadamente, estados como Michoacán, como Guanajuato, Chihuahua, Sonora, Baja California, por mencionar algunos, tienen problemas donde se nota, se sabe de la presencia constante de la operación de los criminales. También se sabe que hay rutas muy particulares, especialmente las que llevan a la frontera norte, que los criminales de la delincuencia organizada intenta controlar para manejar obviamente las rutas de los diferentes mercancías, bienes, incluso lamentablemente también de personas que trafican. Y esto lo tiene perfectamente bien ubicado el Estado mexicano. También sabemos con precisión los estados y los municipios donde operan, ya mencioné algunos estados, pero tenemos también el mapeo de los 50 estados donde hay mayor capacidad delictiva. También se tiene presencia y obviamente la percepción de la población con respecto a la delincuencia y a la operación de diferentes actividades ilícitas compleja, es incluso negativa, es incluso de queja hacia el Estado, con justa razón, al gobierno, pero, insisto, esta es una lucha que estamos llevando todos los mexicanos, no solamente el gobierno, todos los mexicanos en cargo, y obviamente lo acabas usted muy bien de decir, o sea, es decir, si las cosas están tan graves, pues ¿por qué tenemos un mundial? ¿Por qué seguimos en la negociación con el comercio internacional, de comercio exterior con los Estados Unidos y Canadá? ¿Por qué somos la potencia económica número 12 a nivel global? ¿Por qué somos la segunda a nivel de América Latina? Tenemos, estamos construyendo, creo que a partir de algunos años se ha empezado a construir esta marca país, donde la cultura, la presencia, el carácter mexicano se difunde en nuestro país, en el mundo, y creo que eso es importante. Eso habla no de un Estado fallido, ni de un Estado controlado por el crimen organizado. Obviamente, si hiciéramos probablemente encuestas de percepción como las que hace el INEGI, habría estados donde salen puntos rojos. Y aquí hay que señalar algo, el país también, así como es un país muy diverso y plural en todos los aspectos socioeconómicos, políticos, culturales, etnográficos, también lo es con respecto a la actividad delictiva. Si, por ejemplo, observamos otro tipo de estados, prácticamente, si hoy trazamos las últimas cifras de homicidios dolosos, hay estados que están, como el caso de Nayarit, que están en ceros, o Yucatán, Chiapas, Campeche, donde prácticamente los niveles delictivos han bajado de manera sustantiva y que no se comparan con lo que está sucediendo en otras entidades de la República, como las que ya mencioné. Y entonces eso habla también de que hay cosas muy focalizadas, muy específicas de zonas geográficas, donde el crimen organizado también le interesa mantener el control por ser zonas de posición geoestratégica, es decir, que tienen un valor político, un valor económico, un valor comercial, un valor de comunicaciones y de rutas que permiten a ellos potenciar sus actividades delictivas. Entonces, en ese sentido, también es importante que el Estado mexicano pues refuerce pues que varias de las estrategias. Primero, pues el replantear toda estrategia de despliegue de las fuerzas armadas en tareas permanentes de seguridad y, por otro lado, de la Guardia Nacional. Y hay otro tema que no hemos discutido, que espero que en otra ocasión me inviten a comentarlo, sí, que tiene que ver con la activación de los gobiernos estatales y municipales para la protección de la población civil. Si bien efectivamente los municipios les toca nada más la parte de seguridad preventiva, como lo marca la Constitución en el artículo 115, también es necesario que los estados participen en esta gran convocatoria en contra del crimen organizado y en contra de cualquier actividad delictiva. Creo que hacia allá debemos de girar y pues si el crimen organizado obviamente es un lastre para el desarrollo nacional y para la seguridad de todos los mexicanos, pero obviamente pues esa lucha se está emprendiendo. Hay que señalar que apenas el cambio de estrategia, la estrategia del gobierno pasado es diferente a la del gobierno actual, pues apenas lleva un año. Obviamente todos los mexicanos queremos resultados ya, porque los delitos se cometen a diario, pero creo que si se redoblan los esfuerzos, y por otra parte también la población que esté muy consciente de que ese tipo de discursos que utiliza el presidente Trump son estrategias mediáticas en el afán de generar espacios propicios para ellos en los procesos de negociación.
1: Muy bien, bueno, pues ahí está, doctor Edgar Ortiz Arellano, muchas gracias por este análisis. Ya estamos acostumbrados a estas declaraciones, digamos, de pronto que hace Donald Trump, y así hay que entenderlo un poco en el sentido, como usted decía, es un negociador, un hombre de medios, es parte de su estrategia, pero siempre es importante también destacar qué hay del lado de México frente a estas declaraciones, cuál es la realidad más allá de lo que pueda decir el presidente estadounidense. Muchas gracias y, como bien dice usted, ya lo seguiremos platicando, doctor.
0: Muchas gracias a usted y a su audiencia. Que pasen una buena tarde.
1: Igualmente, hasta luego. Gracias al doctor Edgar Ortiz Arellano, académico de la Facultad de Contaduría y Administración de la UNAM, doctor en Gestión Estratégica y Políticas de Desarrollo por la Universidad Anáhuac, y él es especialista en Defensa y Seguridad Nacional. Continuamos.
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1: Bien, y hoy se cumple justamente una semana de que arrancó el Mundial de Fútbol 2026. la primera semana, y las cifras económicas también son importantes de mencionarlas. Están pues también contando una historia de claroscuros que desafía las proyecciones más optimistas, el entusiasmo financiero que ha tenido también que ajustarse a la realidad del mercado. ¿Cómo ha sido la derrama económica por el mundial y por todo lo que implica ello, todo este tema de movilidad al interior del país, sobre todo pues estas tres sedes importantes, México, Ciudad de México, Guadalajara, Monterrey, en los estados de Jalisco y de Nuevo León? Pero también, bueno, pues esto se presta a que puedan visitarse también otros lugares. Hay mucha gente que viene específicamente al mundial, u otras que aprovechan y también pues visitan otros lugares. Vamos a conversar con el doctor José Nabor Cruz Marcelo, él es investigador del Instituto de Investigaciones Económicas. Sus líneas de investigación: distribución del ingreso, pobreza, políticas macroeconómicas, crecimiento y desarrollo. Doctor, bienvenido, muy buenas tardes.
3: ¿Qué tal? Muy buenas tardes, Deyanira, un gusto platicar contigo nuevamente y todo tu auditorio.
1: Muchas gracias. Doctor, pues preguntarle qué dicen los números frente a esta justa deportiva, que implica mucha movilidad, implica también pues una derrama económica importante, si pudiéramos pensarlo de esa manera.
3: Claro que sí. Claramente este tipo de eventos globales dejan a los países sedes efectos tanto coyunturales como estructurales en el ámbito económico. Primero, me parece importante recordar cuál es el rol que tiene nuestro país en el ámbito turístico, internacionalmente hablando. México para 2024 se colocó como el séptimo país en recepción de turistas en el mundo. Se reportó para ese año alrededor de 45 millones de turistas internacionales que recibimos. Entonces, eso ya da un preámbulo que México efectivamente tiene de alguna manera una buena tradición y trayectoria de recepción de turistas internacionales, lo que evidentemente en un contexto de este evento deportivo, pues seguramente va a tener un impulso en cuanto a un incremento. Se habla de casi 1 millón de turistas que podrían estar en el mes, uh-huh, un poco más de un mes que va a durar este evento, llegando o transitando en las zonas turísticas más relevantes del país. Eso me parece que es un buen dato. De alguna manera también algunas firmas internacionales han estado proyectando cuál será el efecto, insisto, sobre todo coyuntural, en términos del Producto Interno Bruto. La firma Moody's plantea que será en realidad un efecto, si lo vemos, lo medimos como tasa de crecimiento del Producto Interno Bruto, relativamente bajo, de apenas 0.14 décimas de puntos porcentuales de crecimiento económico para este año. Alguna otra firma internacional también lo ubica en un efecto de alrededor de 20 mil millones de dólares para los tres países. El gobierno mexicano ha presupuestado que el efecto que podríamos estar esperando es de alrededor de 60 mil millones de pesos por el evento en las tres ciudades sedes que vamos a tener. En realidad, claramente el mecanismo de transmisión para estos efectos económicos los vamos a identificar claramente en el sector servicios de nuestro país. Uh-huh. Y es muy relevante porque desafortunadamente la tendencia en los últimos trimestres en el crecimiento de la economía está marcando prácticamente un estancamiento. Si vemos las cifras del primer trimestre de este año, prácticamente la tasa de crecimiento del Producto Interno Bruto de nuestro país apenas se creció 0.4%. Y dentro de los tres sectores principales de la economía, el sector terciario decreció menos 0.4% entre el primer trimestre 2026 contra el primer trimestre de 2025. Entonces, sí es muy importante que, sobre todo en este sector terciario, que es donde encontramos actividades comerciales, de hospedaje, restaurantes, transportación, seguramente cuando se reporte el segundo trimestre de este año, veremos un crecimiento, el choque, ahí se verificará en términos positivos de la parte del mundial. Pero claramente hacia el tercer y cuarto trimestre de este año, esto se va a empezar a diluir, porque finalmente es un efecto más coyuntural. Donde sí se podría esperar un efecto positivo, ya no de coyuntura, sino de estructura, será en los beneficios que se va a tener en términos de herencia, si me permites el término, la herencia de infraestructura que va a dejar este mundial en las tres ciudades, no solamente Ciudad de México, que si bien tuvo alguna rehabilitación en algunas de los medios de comunicación hacia el Estadio Azteca, sobre todo la rehabilitación de la línea 2 del metro, también del tren ligero que va hacia dicho estadio, sino también la finalización del tren, de la línea de tren suburbano hacia el Aeropuerto Internacional Felipe Ángeles. Me parece que son muy puntuales algunos mecanismos de efectos más de estructura de en cuanto a movilidad. Y en las otras dos ciudades sedes, tanto en Guadalajara como en Monterrey, en Nuevo León, pues también tenemos obras de comunicación, también algunas líneas de tren suburbano que se desarrollaron para este fin. Entonces, esos también serán, evidentemente, ya tuvieron en cuanto a la cuantificación del Producto Interno Bruto, un efecto positivo, sobre todo para el área de la construcción. Este subsector siempre ha sido muy importante para la cuantificación del Producto Interno Bruto. El desarrollo de estas obras pues ya generan su impacto tanto en términos de inversión público-privada como creación de empleos directos e indirectos, y evidentemente dejará un buen mecanismo de movilidad para la sociedad de las tres ciudades. Ahora mismo parece que tenemos más palpable el efecto turístico. Ayer mismo aquí en la Ciudad de México tuvimos un fuerte número de turistas provenientes de Colombia para el partido que se desarrolló por la noche. Sí. Entonces, claramente ahí vamos a tener efectos positivos en cuanto a el consumo de restaurantes y alojamiento. La CANIRAT, la Cámara Nacional de la Industria de Restaurantes y Alimentos, estima que prácticamente se podrían incrementar casi un 30% las ventas del sector restaurantero durante este mes de junio y julio que dura el evento, lo cual estaríamos hablando de un impacto de más de 100,000 empleos temporales por evidentemente los requerimientos de aumento de servicios de los restaurantes en el país y sobre todo en las tres ciudades sede que, bueno, evidentemente estarán albergando estas actividades. Insisto, sí habrá evidentemente un fuerte efecto en términos económicos de consumo y sobre todo actividades turísticas, donde México ya tenía una fuerte presencia en el ámbito internacional, y me parece que de los tres países, aunque tengamos el menor número de partidos de alojamiento, sí tenderemos también hacia finales de año, cuando se reporte los turistas internacionales que visiten el país, un incremento, yo diría que inclusive más de 1,000,000 de turistas internacionales derivados del evento deportivo.
1: Muy bien, bueno, pues ahí está un tema importante también que queríamos destacar, este sector de los servicios, la hotelería, restaurantes, los negocios, y además, bueno, pues un beneficio también podemos entender para la ciudad, el comercio ambulante que también ha hecho su agosto de alguna manera. Doctor, pues todo esto que se vive en el Mundial. Muchísimas gracias por estar aquí con nosotros en Prisma RU.
3: Al contrario, muy buena tarde, un gusto.
1: Hasta luego, buenas tardes. Continuamos.
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1: Bien, pues estamos aquí de regreso en Prisma RU y como les habíamos dicho y como se los habíamos prometido, ya está aquí con nosotros Juana Inés de ESA, que pues ustedes ya la reconocen, ya ha estado en estos micrófonos en las mañanas hace algunos años, durante algunos años. Y bueno, Juana Inés de ESA es novelista, ensayista, editora, comunicadora, escritora. ¿Cómo estás, Juana Inés?
7: Y soy también profesora de la Facultad de Filosofía y Letras.
1: Ah, mira qué
7: desde
1: bien.
7: Desde hace 2 años.
1: Qué bien, qué bien. Una experiencia también muy padre,
7: sí.
1: ¿No?
7: Sí. Bueno, es una maravilla. Yo soy muy feliz dando clases en la facultad y de haber regresado a mi facultad de muchas maneras. Y me da muchísimo gusto estar de vuelta en estos micrófonos. Saludos a todos, a los que ya me conocían, ¿cómo les va? A los que no me conocían, lo siento mucho, pero nos vamos a ir acostumbrando.
1: Así es.
7: Y bueno, un poco... agradezco mucho que la cesión de los micrófonos y el uso del espectro radioeléctrico, porque vengo a contarles de un rescate que estamos haciendo de la obra de Germán de ESA. Uh-huh. De pronto yo me di cuenta por un vecino que me dijo, es que quiero leer Fallaste Corazón, y yo le dije, pues está en redes. Uh-huh. Está por ahí, lo encuentras, ¿no? Y me dijo, no lo encontró. Y entonces me puse como a revisar y vi que en efecto no estaba y que pues se estaba perdiendo y que no estaba tampoco ninguno de los libros y que claro que muchas de la gran mayoría de las columnas que son las que publicó en Reforma pues están detrás de un muro de pago, entonces pues es uh-huh. como si no estuvieran. Entonces me he estado dando a la tarea de recuperar los libros, los textos y de hacer como un trabajo de rescate y de reapropiación de la obra de Germán de ESA junto con mis hermanos Ángel, Mariana y Andrés. Y pues hemos estado en ese proceso y se los vengo a contar.
1: Ay, pues qué bien. Tu uh-huh. papá, que durante muchos años escribió su columna y en Reforma, Gaceta del Ángel, pero que además hacía muchas otras cosas. Estaba como periodista, también pues daba clases, escribía, y bueno, no solamente en su columna, sino estos libros de los que nos vas a platicar, cuáles se van a rescatar, si se rescatan todos o cómo es todo este... tema, cuéntanos.
7: En general los libros son recuperaciones de las columnas, ¿no? Este de mm-hmm. Fallaste Corazón, que es el primero que lanzamos, lo que tiene es que, bueno, fue el primero cronológicamente que sacó y incluye del 88 al 94, que queridos alumnos de la UNAM, alumnos actuales de la UNAM, eso sucedió el siglo pasado. Mm-hmm. Pero es un momento de la vida mexicana fuertísimo, ¿no? Incluye el salinato, uh-huh. la caída del sistema, Cuauhtémoc Cárdenas, Eberto Castillo, la renuncia que hizo Eberto Castillo, que la hizo en el Unicornio, que era el lugar que tenía mi papá antes de la planta de luz. La renuncia que hace Berto Castillo a su candidatura en favor de Cuauhtémoc Cárdenas, las distintas formas en las que la sociedad civil se manifestó en contra de esas elecciones que consideraron injustas, ¿no? Y robadas de muchas formas. Y por supuesto Chiapas y el Mundial de Estados Unidos del 94 y la aparición de Reforma y el pleito de Reforma con los voceadores que llevó a... Uh-huh. a muchos personajes liderados por el maravilloso Miguel Ángel Granados Chapa, también uh-huh. Parte de estos micrófonos de manera tan importante, que los llevó a la calle a vender el periódico y a pues ir empezando un sistema que sigue y una idea de población activa y propositiva muy interesante que siguió a mi papá de muchas maneras hasta el resto de su vida, ¿no? Hasta el final de su vida. Entonces, todo eso está en este libro Fallaste Corazón, ya lo sacamos, ya está accesible en redes. Uh-huh. Sí cuesta, porque lo que estamos tratando es como de ir armando un proyecto más grande que nos permita dedicarle tiempo y dinero y esfuerzo al rescate, pues, de toda la obra que se pueda, porque como bien dices, no era alguien que tuviera un lugar fijo, sino uh-huh. que
1: Tenía varios foros, digamos.
7: No, bueno, medio impreso que abras en algún momento de su historia, desde Nosotros los Petroleros hasta la revista ¿Quién?, en algún momento tuvo un texto de mi papá. Entonces, ese rescate es el que estamos proponiendo, cuando digo estamos, me refiero a mis hermanos y a mí.
1: Sí.
7: Porque sus editoriales de muchas maneras lo dejaron morir, ¿no? Y dejaron que su obra se fuera perdiendo, y nosotros, pues nos ganó un poco la vida, y lo hicimos también, entonces, bueno, ahora estamos tratando de subsanar esa falta.
1: Así es, además un personaje muy bien informado, un personaje muy simpático, además en los distintos foros lo podíamos ver en las distintas entrevistas, y además, dime, yo ahorita
7: no digo
1: que además le gustaba mucho el fútbol, ¿eh?
7: Le gustaba mucho el fútbol, y eso, yo me empecé a dar cuenta cuando empecé a revisar empecé a revisar justo Fallaste Corazón, dije, ah, claro, aquí está todo el anterior mundial de Estados Unidos, que fue, ese sí, únicamente Estados Unidos, y que consiguió que Reforma le pagara la ida al mundial. Eso era tener viáticos. Esos eran los grandes momentos de la vida periodística mexicana. Y entonces hace ese recuento con un personaje, con una serie de personajes que son muy entrañables y muy divertidos. Y claro, es una especie como de mosquito en ámbar de lo que fue el fin de siglo XX mexicano y cómo pasamos a todo lo que estamos viendo ahora, pero nos parece casi imposible, ¿no? O sea, no existía el IFE. Las elecciones, o sea, no existía para cuando él empieza a escribir y cuando termina Fallaste Corazón, cronológicamente, no había habido otro presidente que no fuera del PRI. Exacto. Después de la Revolución.
1: Me hiciste recordar otro de sus libros, Los Presidentes.
7: Bueno, también.
1: Los Presidentes.
7: También está en preparación junto con No Basta Ser Padre. O sea, está en preparación porque yo tengo que hacer toda la chamba, entonces me toma tiempo. Claro. Pero ahí vamos.
1: Muy bien. Oye, y fíjate, bueno, también lo invitaban a un montón de programas y platicaba de lo que quisieran preguntarle, él tenía una respuesta. Y fíjate, encontramos por ahí un audio de un programa que estuvo con Gómez Junco. No me acuerdo exactamente el año, sería 2001, 2005, por ahí. Pero bueno, queremos que lo escuches con nosotros justamente ahora que estamos en una justa mundialista. Y bueno, esto fue parte de lo que platicó con Gómez Junco.
8: Y bueno, Villora reflexionaba mucho acerca de cómo se disuelve y permanece al mismo tiempo la emoción futbolística y el peso que tiene sobre el ánimo social, sobre todo en culturas como la mexicana, tan necesitada de figuración, de victorias. Entonces hay territorios donde estamos una victoria, donde estamos algo que nos alegre la vida. Y por eso a mí de pronto me entra como rencor con la selección, cuando la veo jugar tan feo, cuando la veo perder de manera tan lamentable, de manera que veo que cada mundial de fútbol se crea la ilusión para que luego se estrella, se pierde. Caemos los mexicanos todos de unos acantilados, que lo de Ícaro fue un brinquito junto a lo nuestro, que es la quebrada, pero en versión enorme. Digo, yo con todo y que no compro eso, sí, guardo en mi corazón una gran pasión y me encantaría, bueno, soy capaz de hacer unas cosas por ver un juego de México.
1: Bueno, pues ahí está, mira, mucha emoción, y pues ahí decía que necesitamos una victoria, pese a lo mal preparado que está la selección en general.
7: Ajá, es que bueno, sí, o sea, sí necesitamos, tenemos muchas victorias, pero sí, yo no
1: sé. De 2007 me dicen que fue el...
7: ¿2007?
1: Así es.
7: Sí, pues sí. Sí, que bueno, a Gómez Junco le debemos el término contexto concacafquiano, que sí es bastante bastante claro, pero sí, claro que le debemos una victoria, y claro que siempre jugamos a esto de no, ahora sí se va a poder. No se va a poder porque seguimos jugando igual, ¿no?
1: ¿A ti te gusta el fútbol, Juana Inés?
7: Sea, lo veo.
1: Hoy vas a ver el partido.
7: Hoy voy
1: de
7: a ver el partido,
1: bueno,
7: sí.
1: Está bien, ¿no?
7: Pero no lo sigo. De hecho, pues no, desde que se murió mi papá, yo prácticamente ya no lo veo. De pronto me entero que si los Pumas, que si el Cruz Azul, que si los Dramas.
1: Y le iba a los Pumas también.
7: Iba muchísimo a los Pumas. Iba todos los domingos.
1: Hubiera sufrido mucho con la última derrota con Cruz Azul.
7: Pues sí, pero bueno, pues ya es parte. O sea, en realidad.
1: Claro, así es el fútbol.
7: Sí, no, porque yo me acuerdo de él siendo muy aficionado a los Pumas cuando los Pumas no ganaban nunca. Ese momento, ¿se acuerdan quienes vivieron los 80? Los Pumas no ganaban nunca, pero no importaba, ¿no? Y así es. Luego empezaron a ganar y nos malacostumbramos. El problema fue el 92. Ajá, sí, ahí ya, nos echamos a perder. Pero yo creo que siempre lo que le gustaba era sentarse frente a la tele y ver lo que fuera y tener a alguien con que platicarlo. Eso le gustaba muchísimo. Y en esa misma vena le gustaba mucho el béisbol. Era medio Yankee, medio Dodger, iba y venía. Le gustaba el fútbol americano muchísimo. Era de los, en ese entonces, Pieles Rojas de Washington, hoy Commanders, creo.
1: No me sé el nombre.
7: Creo
1: a
7: que
1: ver,
7: sí,
1: si aquí
7: porque
1: alguien nos ayuda,
7: se lo
1: que
7: cambiaron.
1: El béisbol.
7: El fútbol americano.
1: El fútbol americano, perdón.
7: Y sobre todo era muy Puma porque le encantaba ir al estadio, se subía al coche con una lonchera que le contenía unos Casares y dos sprites de dieta.
1: ¿Le gustaban los Casares?
7: Era muy fan de los Casares.
1: Muy buenos.
7: Y dos sprites de dieta porque era diabético y con eso se iba al estadio feliz de la vida y se sentaba en el palco a hablar mal de todo el mundo y a ver el partido. Y bueno, pues un poco todo eso es lo que estamos recuperando. Este libro, Fallaste Corazón, que ya pueden encontrar en Amazon y luego en otras plataformas, pero por lo pronto en Amazon, justo tiene todos esos momentos. Y si me siguen en redes, soy Juana Inés de ESA, ahí pueden ver cosas que he ido subiendo que encuentro en el libro. Que para mí ha sido un descubrimiento. Para mí los libros siguen siendo un descubrimiento porque hacía mucho que no los visitaba. Entonces, sí los invito a que se den una vuelta por ahí.
1: Muy bien. Oye, pues tenemos también un audio de que no, me gustaría que tú lo presentes.
7: Pues es un texto que apareció originalmente en el periódico Novedades y lo mismo para quienes forman parte de este país desde hace varias décadas. Fue escrito justamente como reacción a lo acontecido en el túnel 29 del estadio de Ciudad Universitaria y recupera lo que para él era la universidad. Agradezco muchísimo a Prisma que haya, a Deyanira que haya gestionado la lectura y agradezco como siempre a Juan Stark su maravillosa voz y su maravillosa lectura y vamos a escucharlo.
1: Claro que sí. Adelante.
9: Mi universidad, por Germán de ESA. Yo soy universitario. Esta es, como pocas, una declaración ambigua. Hacerla en ciertos ambientes me ha servido para convertirme ipso facto en un sujeto sospechoso, despreciable y protervo, hasta que no se demuestre lo contrario. Por compensación, en otros ambientes, exhibir el título que lo acredita a uno como licenciado en letras hispánicas funciona a modo de patente de corso y como una especie de carta de nobleza que certifica mi calidad de marqués del Venado Marrón y enviado personal de las divinas potestades. En ambos casos, uno la pasa muy mal. Se puede ser protervo o se puede ser aristócrata, pero una y otra condición son ajenas al hecho mismo de haber felizmente consumido los años juveniles estudiando una carrera universitaria. Además, y ya que estamos en esto, yo estudié dos, ingeniería química y letras. La primera en grado de tentativa y la segunda como delito consumado. De la Facultad de Química, conservo el recuerdo imborrable de las escalofriantes clases en Tacuba a las 7 de la mañana y conservo también un puñado de amigos conseguido y cultivado al calor de los laboratorios y de dos centros de vicio donde se perfeccionaba nuestra formación académica. La cantina La Colorada y el centro nocturno, ¡oh, qué bueno!, que estaba entre dos funerarias y que ofrecía, a manera de posgrado, la oportunidad de ver y hacer detalladamente todo aquello que nuestro guadalupano hogar nos habían dicho que era prohibido. A 20 años de distancia, me recuerdo haciendo cola en el laboratorio de análisis cualitativo, con 20 frascos gotero, color ámbar, en espera de que me dieran las sustancias que habría de necesitar en mis faenas de analista primerizo. Y junto con eso recuerdo las palabras de mi maestro: lo que cueste el puro nitrato de plata que les estamos dando es más que lo que pagan de colegiatura anual. Era cierto. Por eso, cíclicamente, me invade el remordimiento al pensar en mí y en tantos que, como yo, recibieron todo ese apoyo para después jamás ejercer una profesión. 3 años después, estaba yo en el otro extremo de todos los mundos, estudiando letras y recorriendo infatigablemente el campus de Ciudad Universitaria en compañía de agraciadas filósofas, literatas e historiadoras en ciernes. Por 200 pesos anuales, mi país, a través de la universidad, me dio una profesión, me instaló en la vida y me dio instrumentos para entender todo lo que vale la pena de ser entendido. No es poca cosa.
1: No es poca cosa. Y Juana Inés, muchas gracias por venir, gracias por estar aquí hoy en Prisma.
7: No, pues muchísimas gracias a ti, Deyanira, a Prisma y a Radio UNAM, que tanto nos ha dado también.
1: Y ya quedamos en ver el quinto partido de México juntas, ¿eh?
7: Pues sí, porque no perdemos la esperanza.
1: Muy bien, y si no, pues ya hablaremos de otras cosas también.
7: Claro que sí, aquí. Por aquí nos vemos y muchísimas gracias.
1: Gracias. Bueno, pues nos vamos a la segunda hora, nos vamos al corte y regresamos a la segunda hora de Prisma RU.
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11: La Facultad de Estudios Superiores Aragón organiza el Seminario Permanente Virtual de Cuidados, Maternidades Autónomas por Elección y Cuidados frente a una Cultura y Política Familistas. Conéctate el próximo miércoles 24 de junio en punto de las 17 horas a través de las redes sociales de la Facultad de Estudios Superiores Aragón. 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El Centro de Investigaciones sobre América Latina y el Caribe de la UNAM organiza la conferencia Las Mujeres en Asia Central, Perspectivas sobre el Último Siglo, que será impartida por la doctora Soledad Jiménez Tobar mañana viernes 19 de junio en punto de las 11 horas en el Auditorio Leopoldo Sea de la Torre 2 de Humanidades. Para Prisma RU, Daniel Olivares Aranda.

0: Buenas tardes, queridos amigos de Radio UNAM. Soy Jurita Alejandra, compositora nacida en Cuernavaca, Morelos, y estoy muy emocionada por el próximo estreno de mi obra La Limpia con la Orquesta Filarmónica de la Ciudad de México. Ojalá puedan acompañarme y acompañar a la orquesta con esta obra y otras grandes obras que se van a interpretar este sábado 20 de junio a las 18 horas en su sede, la Sala Olimpio Lispi. Lo que van a escuchar de mi obra, La Limpia, es una propuesta contemporánea donde mezclo elementos de vanguardia, músicas tradicionales, algo de jazz, un folclore imaginario, bajo la temática de La Limpia. Como muchos sabrán, La Limpia es un tratamiento terapéutico de la medicina tradicional mexicana que tiene por objetivo aliviar los males. Esta música tiene muchas influencias de estas ideas. Podrán escuchar a través del corno, por ejemplo, cómo inicia con el llamado, porque todas las limpias inician con un llamado de la caracola. Pasamos por diferentes momentos de danza, de júbilo, pero momentos de mucha introspección también. Es una propuesta ecléctica que deseo la disfrute. Me encantaría vernos, que nos encontremos, les repito, este sábado 20 de junio a las 18 horas con la Orquesta Filarmónica de la Ciudad de México en la Sala Olimpio Lispi. Nos vemos ahí.
1: Dos de la tarde con 10 minutos. Estamos de regreso aquí en Prisma RU para mandarles saludos a todas y todos ustedes que nos están escuchando. Y mientras tanto, corre el tiempo del partido Suiza-Bosnia-Herzegovina, que al minuto 49 van 0-0. ¿Cómo estás, Javier Ramírez? Javi, buenas tardes.
2: ¿Qué tal, Deya? Muy buenas tardes y buenas tardes a toda la audiencia que nos escucha en el 96.1. Como acaban de escuchar, pues tenemos una invitación para ustedes, para la Orquesta Filarmónica de la Ciudad de México, donde tenemos 10 pases dobles. Entonces, por si gustan participar, la publicación ya está en Facebook y en X. Y si ustedes no pueden mandarnos un mensaje o comentar en esas publicaciones, recuerden que también pueden hacerlo a través de Instagram como PrismaR196.1. A su vez, también tenemos una invitación para el cuarteto Orishas, latino armónico diálogo entre la tradición y la música actual, la cual tiene función el día de hoy, 18 de junio, y tenemos 2 pases dobles. Entonces, participen y nada más, mensajenos ahí en nuestras redes sociales.
1: Muy bien.
2: Entonces, ya estábamos en lo del partido, ¿verdad?
1: Estábamos en lo del partido. Yo te decía que si viste ayer el partido entre Colombia y Uzbekistán, yo me lo perdí porque, pues no sé por qué, alguna razón, ni no diré la marca. Bueno, sí, empieza con T y termina con X del teléfono, no tengo internet. Y salí a perseguir el partido, fui a la calle de Medellín, que hay varios restaurantes colombianos, todos estaban desbordados completamente, caí en un cubano y se fue la luz cuando me senté. Así que no vi el partido.
2: Terrible.
1: No, terrible situación.
2: Fue un buen partido. Fíjate que hubo demasiados goles. Yo inclusive no tenía la suficiente señal para verlo exactamente en vivo. Iba con un desfase. Sí. Y nada más escuchaba.
1: ¿Se pasó en televisión abierta este partido?
2: No diré exactamente por dónde lo vi, porque no es una manera muy legítima ni ética.
1: Escúchenlo desde la FIFA, imagínate.
2: Ajá, exactamente. Entonces, solo diré que sí lo pude ver.
1: Qué bueno.
2: Pero tuve vecinos que sí tenían ahí forma de verlo legalmente, entonces escuchaba el gol antes. El gol antes de que yo lo viera. Pero sí, Daniel Muñoz anotó el primero para Colombia en el, pues al minuto 40. Entonces, eso fue bueno para ellos. El Estadio Azteca se estaba cayendo a pedazos de tanto grito que estaban dando los colombianos. Después les empataron al minuto 60. Y al 65 y al 99, Colombia los remató con un 3-1. Entonces, mira, sin duda alguna,
1: estuvo bueno el partido.
2: Su celebración de un día antes les funcionó.
1: Les funcionó, llevaron buenas vibras hasta sus jugadores.
2: Efectivamente.
1: Oye, pues que esas buenas vibras permanezcan para que también hoy México gane contra un rival
2: que se ve fuerte, exacto. Son los dos de momento que en sus partidos iniciales ganaron. Entonces ya veremos exactamente cómo se desempeñan ambos el día de hoy.
1: Bueno, pues ya sabes, le vamos a México.
2: Ya venimos listos puesta. Con la playera puesta.
1: A ver qué tal. Bueno, pues ¿quién nos manda saludos por ahí en X?
2: Por aquí en X tenemos a Rosario Durán, quien nos pone saludos desde el Acuario. Y pues está...
1: ¿Acuario en qué país?
2: En Suecia, estaba en sus últimos...
1: Yo dije, a lo mejor ya llegó aquí el Acuario que está ahí en Polanco.
2: A lo mejor en Bursa, tal vez, sí. No, pero no. De hecho, nos puso también, terminen las vacaciones y un como tipo onomatopeya de que ya está llorando. Y le pone, les mando saludos, fotos del Jardín Botánico de Gothenburg, Suecia. Y nos manda unas imágenes.
1: También
2: tenemos aquí a... W. Churchill, quien nos pone tan hermoso el señor de esa por la entrevista que se tuvo ahorita con su hija Juana Inés. También el Zarco nos pone, órale, ¿le van a dar una sección semanal a de esa? Sí, por favor.
1: Estaría bien, nos da una buena idea, ya lo conversaremos.
2: También aquí Aldo Tomis nos pone una imagen y nos pone que ya nos está escuchando. La imagen es de él en la estación Ermita de la línea 12.
1: Muy bien.
2: También Feb de Lum nos pone, me gusta mucho la reflexión de Germán de esa, el haber sido estudiante en efecto, no es poca cosa. Lindo jueves y abrazos fuertes.
1: Muy bien.
2: Sebas Pavón nos comenta, un gusto escuchar nuevamente a la señora Juana Inés de esa, la escuchaba por supuesto todas las mañanas en Primer Movimiento y otros colegas. Saludos también a Deyanira y a todo el maravilloso equipo. Desde mi aparato radiofónico les escucho.
1: Muy bien.
2: Y nos manda aquí una imagen de su... Radio Rojo.
1: Pues mira, ya nos tenemos que apurar. Rápidamente, Raúl Alberto Hernández Maldonado dice, Juana, Luisa y Benito iniciaron con Primer Movimiento. Germán Deza tenía un programa en Radio Red, se llamaba Radio Red Onda. Cristina Vera Alonso, agradable tarde para ti, Deyanira, y para todo el equipo de Prisma RU. Un gran programa como siempre. Juana Inés Deza, me da gusto volver a escucharte y que estés nuevamente en Radio UNAM. Espero nos concedas escucharte con más frecuencia. Bueno, pues ya está. Fernando Quinto, de nuevo aquí. Qué buena noticia la de Juana Inés, va a haber mucha chamba, gracias, felicidades. Raúl Alberto, cuando iniciaba su programa en Radio Red, era mi fax les dejo, mi fax les doy, en ese lejano año 2000, pues sí, imagínense ustedes. Pues muchas gracias, le vamos a pasar a Juana Inés, ahorita le envío estos mensajes que ustedes le han hecho llegar aquí a Prisma RU. Fernando Quinto, gracias por la participación del doctor Nabor, buen análisis, dice Raquel Bárcena, gracias al doctor Edgar Ortiz Arellano por su claridad y bueno, pues parte de los mensajes que por aquí tenemos en Facebook.
2: Sí, también por Instagram ya los saludos veloces son para Mel, para Oscar, para Saúl Cervantes, Edu Ramírez, para Raciel, Iraíz Fuentes, Rivero Vero, Javier Contreras, Alicia GC, Eduardo Mendoza, Iván Martínez y Eduardo nada más nos manda unas imágenes de su equipo ya de revelado, porque está revelando fotos de, en, pues así que análogas.
1: Muy bien, bueno, pues muchos
2: saludos para todos ellos y quienes ya nos están comentando por las publicaciones de los boletos, en un momento ya les respondemos.
1: Perfecto. Ahí Javi, vamos. Muchas gracias.
2: Muchas gracias.
1: Llegando a México.
2: Esperemos que sí.
1: ¿Rápido?
2: 2-1.
1: 2-1.
2: Esperemos.
1: Bueno, muy bien. Nos vamos con la información con Dulce García. El nuevo desafío urbano es redefinir el espacio de la ciudad. Adelante, Dulce.
3: Deyanira, muy buenas tardes a ti al auditorio de Prisma RU. En el marco del encuentro La Ciudad como Escenario, organizado por el Colegio Nacional, se habló sobre la movilidad en un contexto de crecimiento y de transformación constante de la capital del país. Ahí el doctor Felipe Leal, miembro de dicha institución académica, dijo que el mito del progreso con el automóvil ha dejado mucho estrés en las personas y que es necesario recuperar formas de desplazamiento olvidados por la llegada del automóvil.
4: Embotellamientos, accidentes viales, contaminación, tiempos de desplazamiento largos, estrés urbano y ciudades dormitorio. Urge revalorizar los modos de desplazamiento olvidados por el monopolio del automóvil y la necesidad de adaptación urbana para su desarrollo. El tren, el caminar, la bicicleta, asimismo la creación emergente de nuevos modos de utilización del automóvil, como compartir un mismo vehículo entre propietarios, entre usuarios de un servicio por plataformas digitales y las energías alternativas, vehículos eléctricos e híbridos de menor dimensión.
3: El académico dijo que el espacio de la movilidad no debería ser tiempo muerto, sino un momento que se pueda aprovechar para nuevas prácticas sociales. En su oportunidad, Bernardo Baranda, académico de la maestría en urbanismo de la UNAM, dijo que es necesario cambiar el concepto de calle.
5: Las calles es donde la gente realmente vive la ciudad. Y la medida del buen urbanismo es justamente ese espacio entre los edificios y el espacio público. Entonces no es lo mismo una calle en la cual nada más le das prioridad a los vehículos, y además hay números ahí para mostrar que es más eficiente una calle en la que tengas transporte público, infraestructura para caminar, para andar en bicicleta, para que se muevan los autos, y con todos estos beneficios, ¿no? Mejores, menores emisiones, menor ruido, que también es un tema que también hay que empezar a cada vez señalarlo más, es una fuente de contaminación y afecta a la salud.
3: Los académicos coincidieron en que el nuevo desafío urbano es redefinir los espacios de la movilidad, lo cual se trata de trabajar no solo sobre el paisaje, sino también de hacer que estos espacios se conviertan en lugares de vida. Deyanira, esta es la información. Muy buenas tardes.
1: Gracias, Dulce. Buenas tardes. Nos vamos a la información internacional a través de Radio Francia.
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8: Están sintonizando Radio Francia Internacional. Alan Vidal me acompaña en los controles. Estos son los titulares del jueves 18 de junio.
9: Hugo Passarello Luna.
8: Trump e Irán firman el acuerdo destinado a poner un cese al fuego en la guerra con Teherán. Teherán, que se compromete a diluir su uranio enriquecido y podría volver a vender petróleo, mientras que Washington patrocinará un fondo de reconstrucción para el país. El G7 celebra el cambio de Trump sobre Ucrania al término de una cumbre en Francia, donde se acordó elevar la presión a Rusia. Los líderes pactaron aumentar la ayuda de defensa aérea e incrementar las sanciones contra la economía rusa, enfocándose en el petróleo y el gas. Portugal decepciona en su debut en la Copa del Mundo al empatar 1-1 frente al Congo, en un partido donde Ronaldo se unió a Messi como los únicos en disputar 6 mundiales. Por su parte, Inglaterra venció 4-2 a Croacia con un doblete de Kane.
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1: Bien, continuamos, son las 2:20 p.m. y vamos a platicar ahora. Ayer estuvimos siguiendo esta nota de Ecuador, que pues amanece bajo un nuevo estado de excepción decretado por el presidente Daniel Noboa, una medida que busca enfrentar una conmoción interna vinculada al crimen organizado y la inseguridad que azota diversas regiones del país. Esta disposición, que entró en vigor el martes 16 de junio, y tendrá una duración inicial de 60 días, abarca 10 provincias, además de 3 municipios específicos, otorgando facultades extraordinarias a las fuerzas de seguridad para intervenir en tareas de orden público. Hablemos del tema con la doctora Silvia Soriano Hernández. Ella es investigadora del Centro de Investigaciones sobre América Latina y el Caribe, el CEALC, es economista y doctora en Estudios Latinoamericanos por la UNAM, maestra en Ciencias Sociología Rural por la Universidad Autónoma Chapingo. Especializa en movimientos sociales, identidad étnica, perspectiva de género, memoria y testimonio. ¿Qué tal, doctora? Un gusto saludarle. Buenas tardes.
10: Hola, Deyanira. También un gusto para mí.
1: Doctora, pues preguntarle, ¿qué es ese estado?

0: como lo comentamos en otras ocasiones, Daniel Noboa no tiene ni la capacidad, ni la experiencia, ni el interés, supongo yo, por gobernar su país. Fue él mismo quien declaró en algún momento que una guerra contra un conflicto, conflicto armado interno, le llamó en el 2024. Luego él declaró esto y a partir de allí ha estado decretando una vez tras otra estados de excepción y no es que haya tenido alguna respuesta, algún resultado al decretarlo. ¿Qué sí podemos ver con estos estados de excepción, con esta declaración y con esta actividad? Lo que podemos ver es una violación mucho más fuerte a cualquier derecho de los ciudadanos, o es evidente que no les gusta, es habla él de que es con la intención de mejorar la protección interna, y lo que hace en realidad es violar cualquier derecho ciudadano en el sentido de que se permite entrar a cualquier domicilio, que permite también violar la correspondencia. En caso de sospecha, es solamente lo que se dice, es en caso de sospecha. ¿Cómo está Ecuador a nivel de violencia delincuencial? ¿Cómo están sus calles? No está de más recordar que cuando Rafael Correa dejó la presidencia en el año 2017, Ecuador era considerado uno de los países más seguros de la región, de toda América Latina. Y en menos de 10 años, y ahora en el 2025, Ecuador pasa a ser el país más inseguro de América Latina. Y solo para atarlo con algunos datos, cuando estaba Correa se hablaba de que eran casi seis personas muertas por 100,000 habitantes y ahora el incremento es de 51 por 100,000 habitantes. O sea, es altísimo. Se habla de alrededor de 9,300 homicidios en el país y eso nos da una muestra de la incompetencia del presidente. No está de más señalar que en estos días futboleros que el presidente se fue a Estados Unidos a ver un partido de fútbol en un palco, que cuando algunos aficionados lo detectaron, lo abuchearon, y que él mismo nació en Estados Unidos. No estoy segura cuál sea su equipo de la afición al que él esté apostando, pero él mismo nació en Estados Unidos. Si quiere, podemos hablar un poco del contexto.
1: Sí, digo, me parece muy importante también este contexto, porque también quizás, doctora, la pregunta iría, este nuevo decreto sobre qué tanto, digamos, incide en la efectividad real de los estados de excepción para frenar el crimen organizado, qué tanto funcionan o no, y pues sí, el contexto sobre todo, doctora.
0: Sí, pues no ha habido resultados. Realmente no podríamos decir para nada que gracias a estos estados de excepción se está combatiendo la delincuencia. Eso es totalmente falso, porque ese es el argumento: enfrentar la conmoción interna generada por grupos delincuentes que él mismo también ha llamado terroristas, siguiendo siendo como un epígono total de Donald Trump. Ha hecho lo que Donald Trump le dice. El contexto internacional es muy importante, porque ahora con Noboa, y a pesar de que en su consulta que hizo en algún momento no se aprobó, está permitiendo la presencia militar de estadounidenses en el país. Y esto lo sabemos por todos los lugares donde han estado las tropas norteamericanas o los agentes de inteligencia norteamericanos. No ayuda jamás a mejorar la situación del país, sino por el contrario, la empeora. El contexto que podemos ver ahora, sobre todo en los países andinos, es una Bolivia que optó por en las urnas también por un gobierno de derecha, pero totalmente desestabilizada, con una gran incertidumbre, con un movimiento obrero, que es el único país donde lo podemos ver fuerte, sostenido, que está retando, un Chile ya ahora también derechizado. Uh-huh. O sea, se cambió totalmente la correlación de fuerzas, y esto nos da una muestra de cómo se están manejando en estos países. Colombia, que está por entrar a las urnas, y que Estados Unidos no quita el ojo de meterse en todos los procesos electorales. Entonces, esto nos genera una situación de verdadera incertidumbre sobre lo que viene en los países. Ecuador, que

0: siguen contando los votos, digo, no, Perú, perdón, que siguen contando los votos. Sí. Entonces, bueno, ni ha habido resultados en 20, 30, 60 días que decreta sus estados de excepción, sino que lo que podemos ver es que lo que él ha llamado conflicto armado interno y los grupos delincuenciales siguen creciendo y siguen actuando como lo van queriendo, ¿no?
1: Uh-huh. Así es. Y bueno, pues uno se pregunta si 60 días son suficientes para lograr resultados, pues no sé si estructurales o por lo menos que la situación pueda mejorar ante un escenario donde la excepcionalidad se está volviendo la norma en la gobernanza de Noboa, porque además, doctora, pues un estado de excepción me parece que no es beneficioso para nadie, sobre todo pues podrían cometerse graves situaciones en el tema o violaciones a los derechos humanos, ¿no?
0: Justo, él la había prometido hace poco hizo una declaración desde Estados Unidos con que los estados de excepción ya se habían acabado porque él ya había avanzado en este combate a los grupos delincuenciales, entonces ya no serían necesarios. Pero cada vez que hay cualquier incidente mínimo que sea o grande, porque algunos sí han sido bastante grandes, como lo que ha sucedido en las prisiones, él decreta sus estados de excepción. Y yo creo que lo que sí nos da una idea muy clara es de verdad la incapacidad de este presidente por manejar la situación en Ecuador, por saber qué hacer. Y también nos da una idea de que él solamente está siguiendo instrucciones desde Estados Unidos. Estos estados de excepción no han demostrado. Entonces uno se preguntaría, bueno, y si ya está claro que no demuestran ninguna efectividad, entonces ¿por qué lo sigue decretando? Porque lo que sí él está logrando con estos estados de excepción es violentar a la población, es generar una población mucho más miedosa, incapaz de manifestarse y de poder exigir lo que son sus derechos. Porque eso sí lo logra, es una política muy intimidatoria que con el pretexto de buscar a los responsables, a los culpables de los crímenes, situación delincuencial, lo que está haciendo es amedrentar a su población. Y esto sí se ve muy claro en que ya no vemos tantas movilizaciones ahora, por lo pronto en Ecuador, ¿no? Claro, un estado de excepción, aunque ahora lo decreten en diez provincias, otro día lo decreten otras tres, así lo está haciendo todo el tiempo. Lo que sí nos manifiesta es una vulnerabilidad de la sociedad.
1: Así es, muy grave toda esta situación. Pues no queríamos dejar pasar el tema, que pues sí, de alguna manera es preocupante y me imagino que también para mucha gente allá en Ecuador. Pues lo seguiremos platicando, doctora, este tema aún abierto y por lo pronto le agradezco su análisis aquí en Prisma RU.
0: Con gusto, Belenira, como siempre, un gusto saludar a la audiencia también de Prisma.
1: Gracias, buenas tardes, doctora.
0: Buenas tardes.
1: Hasta luego. Doctora Silvia Soriano Hernández, investigadora del Centro de Investigaciones sobre América Latina y el Caribe, el CIALC. Continuamos.
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1: Bien, pues ya saludamos con mucho gusto a Daniel Francisco Martínez, periodista, profesor universitario. ¿Cómo estás, Daniel? Adelante.
3: Hola, ¿qué tal? Buenas tardes, Deyanira. Pues rápidamente tenemos tres temas esta semana. El primero es el informe del Instituto Reuters, su Digital News Report 2025, el cual nos habla de una realidad que ya la tenemos muy clara. Es simplemente lo importante del estudio, que habla del declive de los medios tradicionales, es decir, la prensa, la radio y la televisión, es que es un estudio metodológico. Es una inversión muy importante para entender qué está ocurriendo. Aquí ya no importa la opinión, ni nuestros prejuicios, ni lo que supongamos. Es un estudio, como decía, con una metodología muy seria. ¿Y qué dice el estudio? Bueno, pues que siguen cayendo la conexión con las fuentes informativas tradicionales y al tiempo que crece la dependencia de las redes sociales, las plataformas de video y los agregadores online. Y en el caso de los Estados Unidos, dice el estudio, o sea, hay un crecimiento del uso de las redes sociales de 6 puntos porcentuales. En cuanto al consumo de noticias, en las plataformas sigue fragmentándose, dice el estudio. 6 redes hoy superan el 10% de alcance semanal, cuando solo 2 lo lograban hace una década. torno a un tercio de la muestra global utiliza Facebook, 36%, YouTube, 30%, para informarse cada semana. Instagram como WhatsApp llegan al 19%, TikTok 16% y X está en el 12%. Dice el estudio que el cambio en las estrategias de las plataformas implica mayor relevancia del video como fuente informativa. Esto no significa que tengamos todos que meternos a TikTok y hacer videos. Sigue siendo importante, como hemos dicho en anteriores programas, pues las investigaciones de largo aliento, los reportajes de 10.000 palabras, los documentales, los videos en YouTube, que llegan a ser influencers de ciencia, que pueden durar hasta 30 minutos. Este estudio pues nos deja esta tarea, esta reflexión, platicando yo con una conductora de noticias de una cadena internacional muy importante, me decía, bueno, sí es algo que ya sabemos, venimos reportándolo cada año es la confirmación de esta noticia adversa, que cada vez se penetra menos en la población, en la ciudadanía, en cuanto a los medios tradicionales, en cuanto a estas redacciones que tienen 20, 30 y en algunos casos hasta 100 personas, pero no deja de ser preocupante que estemos documentando este declive. Y en otro asunto que tiene que ver con la comunicación, que contrasta con esto de que todo el mundo está consumiendo video, hay una obra de teatro muy importante que está en el Centro Nacional de las Artes, que se llama El Diccionario. Y por supuesto que estamos hablando de otra época, otro momento, de la era analógica, y el asunto es que es el retrato de María Moliner, esa mujer que durante décadas se empeñó en tener una alternativa a la Real Academia de la Lengua Española, a su diccionario, y este diccionario que pudiera tener una mayor penetración en la sociedad. Parece como algo de museo, pero no lo es, porque significa el esfuerzo de un ser humano para comunicarse, para poder entender lo que son las palabras y la importancia de estas. Y finalmente quiero dejarles, quiero compartirles una nota que publica hoy la Deutsche Welle de Alemania, que dice que un par de periódicos alemanes sancionaron a sus colaboradores por usar inteligencia artificial en sus colaboraciones, ¿no? Y esto nos deja ahí esta preocupación de cómo poder conciliar la tecnología con el talento humano. Y ante todo ahorita los primeros dilemas éticos es decir abiertamente cuando se utiliza la inteligencia artificial. Ya ha habido varios medios mexicanos que cuando se dieron cuenta de esto y abrieron una investigación y cesaron al colaborador, en este caso en Alemania igual, se abre una investigación y se van a tomar cartas en el asunto. Entonces, bueno, ese es el gran reto, cómo vamos a convivir con estas nuevas tecnologías desde las redacciones de Llanera.
1: Muy bien, pues gran tema, Daniel, muchas gracias, gracias por traerlo aquí a Prisma RU y este uso de la inteligencia artificial en medios, todo un debate. Muchas gracias.
3: Hasta luego.
1: Hasta luego, muy buenas tardes, Daniel Francisco Martínez, continuamos.
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1: Bien, pues ya estamos en Cinemaedro con el maestro Carlos Narro. Carlos, muy buenas tardes, ¿cómo estás?
4: ¿Cómo estoy? Pues aquí sorprendido de que todos ustedes vienen ahora vestidos de la selección mexicana. Entonces espero que no me linchen por cómo voy a abrir mi comentario.
1: Uy, bueno, pues adelante, Carlos.
4: Porque yo ya estoy enojado de tanto fútbol.
1: El deporte es padre.
4: El deporte es padre. Pero no todo es fútbol en la vida.
1: No, claro que no.
4: Y cuando ayer nos cerraron el cineclub, casi que por orden presidencial, pues no me queda otra que indignarme. La gente tiene que tener otras cosas que no son solamente el fútbol, y más en horarios que no son del fútbol y en ciudades que no son del fútbol, en fin. Pues en fin, que es así como increíble. increíble que nos haya pasado eso. Porque bueno, pues el público del Cineclub de Radio UNAM, del Radio Cinema, es en una buena parte público que viene caminando de sus casas y que obviamente le interesa más el cine que el fútbol. Pero entonces de pronto tener así la sorpresa de que...
5: ¿Pero por qué se canceló?
4: Por orden presidencial, para ser muy rapiditos.
5: Esto ya estaba...
4: Para ser muy rapiditos, ¿sí?
5: Bueno, no entiendo muy bien, no tendría que ver.
4: No, yo tampoco lo entiendo, porque no debería de haber ocurrido. No debería de haber ocurrido porque además el comunicado de la Dirección General de Comunicación de la UNAM decía que no se dejaban de hacer las actividades sustantivas. Y bueno, yo creo que el cine es una actividad sustantiva. Sin embargo, se suspendió. Uh-huh. Y si la próxima semana me tratan de repetir esa orden, me voy a montar en rebeldía.
5: Déjame decirte que juega México el próximo miércoles.
4: Me voy a
5: montar. A las 7, ¿verdad? A las 7.
4: Me voy a montar en rebeldía.
5: Ay, Carlos.
4: ¿Sí?
5: Bueno.
4: Y vamos a continuar con
5: son
4: la actividad del cine.
5: Excepciones, nada más, Carlos.
4: No, son excepciones. Son maldades. Son maldades.
5: Carlos.
4: Los museos de la Ciudad de México recibieron instrucción de cerrar miércoles, jueves y viernes.
5: Mira, hay una movilidad
4: que
5: en las
4: ver
5: calles tremenda.
4: Una cosa, no, hombre. En fin.
5: Bueno.
4: En fin, ya sabía yo que ustedes, los futboleros, se iban a molestar, pero
5: no,
4: es que de veras...
5: No, yo no me molesto.
4: Tendríamos que hacer muchas más cosas que el fútbol. Claro que a mí me interesa ver el fútbol. Claro que sigo y estoy exacto con todos los juegos que han pasado. Claro que sé que la tabla la encabeza Alemania porque tiene 7 goles a favor.
5: Mira, yo creo que tú sabes más de fútbol que yo. A mí me gusta ver el fútbol y disfrutar. No puedo ver todos los partidos, son muchísimos, pero algunos me gustan.
4: Claro
5: disfrutar.
4: Que le voy a los Pumas y claro que he visto muchas películas de fútbol. Pero no. Es como cerrar las paleterías.
5: Bueno, prepara tu plan del próximo miércoles.
4: ¿Por qué?
5: ¿Eh? O te invito a ver el fútbol y ya no te enojas.
4: No.
5: A las 7 nos vemos el próximo miércoles en el Ángel para ver el fútbol.
4: No, hombre, imagínate.
5: O al FanFest.
4: Imagínate nada más. No,
5: bueno,
4: no.
5: En un restaurante tranquilamente.
4: Mejor sí también el Metro Pino Suárez, ¿no?
5: Bueno, pues vamos a Pino Suárez. Ay, Carlos. Bueno, ¿qué más?
4: Mira, hoy.
5: O no, mejor en Hidalgo para ver el candelabro.
4: ¿No lo han quitado todavía?
5: No
4: para
5: sé.
4: Para que me pueda yo ir vestido de caballero medieval.
5: Y nos hacemos unas fotos, ¿ya ves?
4: Eso ya late más. Mola mucho más, dirían.
5: Mola, los españoles.
4: Los españoles. Pero es que esa palabra sí me mola, ¿eh? Es cómoda, rápida.
5: Sí, es buena.
4: Oye, pues hoy hace 112 años... Nació en Silao, Guanajuato, Efraín Huerta. Uh-huh. A quien ya la semana pasada homenajeamos. Pero que hoy decidí continuar homenajeándolo, porque además del gran poeta y la importancia que como poeta tuvo para el país y para la Ciudad de México, no es menor su importancia para el cine. Efraín Huerta tuvo una larga y productiva actividad como crítico de cine. Publicó en El Nacional, en el Suplemento Cultural, publicaba en El Fígaro, publicó en varias más. Pero quizá la cúspide fue cuando llegó a ser el director de Cine Mundial, una revista pionera de el mundo del espectáculo. Y pues no es cualquier cosa cuando eres el director de una publicación. y era un hombre con un ojo agudo y crítico que le permitió pues hacer muchas cosas. Le permitió, en un momento en que eso no era muy popular, criticar algunas de las películas favoritas de esa, la llamada época del cine, de la época de oro del cine mexicano. No le importó que la película más taquillera del momento, o de todos los años 50, fuera Nosotros los Pobres, e Ismael Rodríguez, para darle hasta por abajo de la lengua. Y no le importó enfrentarse con medio mundo de la época también, para defender los olvidados, que primero, antes de que fuera laureada internacionalmente, fue muy cuestionada y hasta denominada antimexicana. Él fue de los principales defensores de Luis Buñuel y especialmente de los olvidados. No le importó tampoco demostrar su fanatismo futbolero, porque él era atlantista, y entonces una de sus películas favoritas, ya hablamos de ella la semana pasada, fue Los Hijos de Don Venancio, porque era importantísima para su equipo, el Atlante, ¿no? Película dirigida por Joaquín Pardavé. Fue el gran defensor también de la mancuerna Roberto Gabaldón, José Revueltas, que era su gran amigo de la vida, y defendió y alabó La Otra y La Diosa Arrodillada, por ejemplo. Como gran amigo de Revueltas, fue también expulsado del Partido Comunista Mexicano. Y la anécdota cuenta que, saliendo del local donde fue su expulsión y camino a la cantina, le dijo a su amigo Revueltas: "Me voy muy preocupado, José." Y el otro ingenuamente le pregunta: "¿De qué?" "¿Qué va a ser del partido ahora que corrieron a todos los que saben leer y escribir?" Entonces fue gran defensor del cine norteamericano en el momento, que es su época, en el momento del macartismo, y especialmente de Rosaura Revueltas y de La Sal de la Tierra, la gran película de Herbert Tiberman. Pero también fue defensor del neorrealismo italiano, y entre sus películas favoritas estaban El Ladrón de Bicicleta, de Vittorio De Sica, o Roma Ciudad Abierta, de Roberto Rossellini. Y también La Gran Ilusión, de Jean Renoir, o El Tesoro de la Sierra Madre, de John Huston, El Acorazado Potemkin, de Eisenstein, Tiempos Modernos, de Chaplin, o El Ciudadano Kane, de Orson Welles. Entonces, eso nos deja claro que sabía de cine, ¿no? Películas que en el momento todavía no tenían toda la valoración que tenemos ahora. Entonces fue un gran personaje para la cultura, para el arte. Ya después hablaremos de su amor por Sofía Loren y otras cosas.
5: Muy bien, muchas gracias.
4: Pero como parece que se me va el tiempo, vámonos a las recomendaciones.
5: Muy rápido, además de recomendarnos El Partido, ¿qué más nos recomiendas en las
4: películas? El Partido. Vean El Partido, porque no odio el fútbol. Nada más odio que crean que no hay más vida que el fútbol. Y para quienes saben que hay más vida que el fútbol, en la Cineteca Nacional en Joco.
5: Yo voy a ir, pero no hoy.
4: Vean Viniza, Los Seres de las Nubes, del documentalista Juan Carlos Rulfo, su más reciente documental. O Los Seguidores de Almodóvar, vean Amarga Navidad.
5: La tengo que
4: ver. La película más reciente.
5: Este fin de semana.
4: Y para, como siempre que me encuentro en una película de otros tiempos, vean una Eva y dos Adanes. de Billy Wilder con Marilyn Monroe. En la Cineteca de Churubusco, yo trataré de no perderme el día de la revelación, que es el regreso de Steven Spielberg a la ciencia ficción.
1: También quiero ver eso.
4: Ahora dándole mucho espacio a las teorías de conspiración y demás.
1: Muy bien.
4: Y a Underground de Costa Rica.
1: Perfecto.
4: Que anda por ahí. En el Centro Cultural Universitario, un reestreno que viene bien, Carmín Tropical de Rigoberto Perezcano y Llamarse Olimpia de Indira Kato.
1: Muy bien, pues muchas gracias.
4: Vean
1: Carlos.
4: Fútbol, mañana
1: hoy
4: al cine.
1: Voy a ver el fútbol, mañana
4: vayan al cine.
1: Perfecto.
4: Muy vayan bien. A museos.
1: También.
4: Van a estar cerrados mañana, pero bueno.
1: Bueno, muchas el gracias Carlos. Que estés muy bien, nos escuchamos la siguiente semana.
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1: Nos vamos ahora a Cultura con Tamara Quirós.
6: Qué gusto saludarles a través de estas frecuencias universitarias. Esta tarde hablaremos del libro Un halcón bajo mi ventana, de la periodista Lidia Cacho, quien recientemente visitó la Ciudad de México para presentarlo. Esta novela, que encontramos bajo el sello Lumen, es conmovedora y poderosa por partes iguales. Es un homenaje a la voz de las niñas y de todas aquellas mujeres que abrieron camino en la lucha por un mundo más justo desde la ternura revolucionaria. Les invito a escuchar la charla que tuve con Lidia Cacho sobre cómo surgió Un halcón bajo mi ventana.
7: Hola Tamara, muy buen día, ¿cómo estás?
6: Lidia, muy buen día, con un gustazo de saludarte, ¿tú cómo estás?
7: Igualmente, pues aquí feliz, aunque sea de viaje bólido, pero por lo menos estar aquí en México, muy emocionada.
6: Lidia, regresas a México después de 7 años y regresas con las manos llenas, con Un halcón bajo mi ventana. Y esta novela es además una muestra de cómo te vas reinventando en cada publicación que realizas. En esta ocasión te adentras en la ficción histórica para reconstruir una genealogía de resistencia femenina desde el movimiento del 68, el movimiento estudiantil, y también el halconazo, ¿no?, de 1971, y unos años más allá, una década que marcó a nuestro país y que pues es una herida. Platícanos en qué momento decides hablar desde estas otras voces. Se ha contado mucho de este movimiento, pero tú lo haces desde otras perspectivas, ¿no? Desde lo que no se ha documentado, quizá.
7: Sí, yo estaba muy interesada en hacer una épica de las mujeres que trabajan en agrupaciones, en organizaciones, que se unen, que transforman y que salvan al país de una u otra manera, ¿no? Y mujeres muy diversas, como lo somos todas, que además han elaborado históricamente todo su trabajo de una manera muy horizontal, es decir, contrasta profundamente con la forma de hacer política que han hecho en general las organizaciones masculinas, que inmediatamente se verticalizan y se crean líderes y líderes que ejercen el poder de una manera equívoca o a veces demasiado violenta o demasiado sectaria. Y yo sí quería reflejar en la novela un universo en el que todas estas mujeres de diferentes estados de la República, no solamente las estudiantes de la UNAM y del Politécnico, que por supuesto que fueron esenciales en estos movimientos, pero también las estudiantes y las activistas de otros lugares de la República se reunieran para conspirar por un país distinto.
6: Claro. Oye, platícanos de la narradora, de Julieta. Es una adolescente y creo que esta etapa en la vida de las personas pues nos marca de muchos aspectos, ¿no? En despertares distintos, en la corporeidad, también en lo político, en la conciencia social. ¿Cómo decidiste que Julieta fuera la narradora y que nos fuera también presentando a sus tías? Tías que han sido, son parteaguas, ¿no?, en la historia social, cultural y política de nuestro país.
7: Mira, Julieta se apareció de manera casi mística en mi estudio con su propia voz. Conforme fui escribiendo los primeros capítulos, me di cuenta que ella era la dueña de esta novela. Ella era la que nos iba a narrar desde esta mirada, desde este registro emocional, cómo veía a su país, cómo iba descubriendo los movimientos de las mujeres y lo que esto significaba para su vida y para su futuro. Julieta fue el el único personaje que se me apareció verdaderamente así, ¿no? Como casi mágicamente. El resto de los personajes sí los creé muy concienzudamente, fue crear una estructura literaria muy puntual, armando árboles genealógicos entre la familia del padre, Julieta, y de la madre, los abuelos, etcétera. Y también de toda la, digamos que la organización de los militares y de los políticos que estaban alrededor, intentar crear personajes en el mundo militar que sí existían y darles una vida privada, que tenía que inventármela, por supuesto, pero también crear otros personajes militares que estuviesen involucrados de una forma distinta en estos movimientos. Entonces, sí fue un trabajo de bordado fino, de mucho tiempo, de mucha dedicación y de análisis muy puntual para poder hacer muy verosímil esta interacción en una familia que está dividida como entre dos mundos tan distintos y puede convivir de alguna manera en los afectos y disentir en la política.
6: Oye, Lidia, en las páginas de este libro hay una frase que resuena en estas reuniones que tienen las mujeres, donde dicen que el poder es para ser libres, no para dominar. El movimiento del 68 estuvo muy masculinizado y tú reivindicas a estas mujeres que se atrevieron a sostener pancartas, a hablar, a hacerse notar. El feminismo en esta novela, ¿cómo lo pensaste? ¿Como un catalizador político, como esta resistencia y también como una red de apoyo?
7: Absolutamente. Acabas de mencionar como los tres elementos fundamentales de cómo está la mirada feminista en esta novela y en toda la escritura incluso. Y tiene que ver con un momento también de mi vida personal. Es decir, yo nací en el 63, acabo de cumplir 63 años y estoy en un momento de transformación, reflexionando sobre todo lo que he hecho con mi carrera periodística y de escritura, porque tengo otros libros, tengo cuentos infantiles que he publicado, también tengo un libro de divulgación científica que se llama Sexo y Amor en Tiempos de Crisis, y todos, desde Demonios del Edén hasta estos últimos, están todos atravesados por una mirada feminista, por una perspectiva de género sin duda, ¿no? Desde el inicio, y por un lenguaje incluyente que cuando yo comencé a escribir no se utilizaba necesariamente en los libros de divulgación, ni en los periodísticos, ni en la literatura. Y esta novela es un poco como la llave que abre una nueva puerta para esta etapa de mi vida en la que he decidido que voy a explorar registros distintos más a fondo, entre los cuales, por supuesto, está la novela, la literatura formal, el cine, etcétera. Entonces, estoy en esta etapa y disfrutándola porque un halcón bajo mi ventana es esa llave para esta nueva etapa de mi vida.
6: Referente a esto, me imagino que durante esta investigación que realizaste para esta novela, te enfrentaste a muchas cosas, ¿no? Haciendo una retrospectiva. No sé qué opinión nos puedas dar, pues, respecto a cómo nos encontramos en este país o en este 2026, justo con la presencia de una crisis de desapariciones bastante importante, el crimen organizado, cómo se vincula ese terror del estado del pasado con la violencia contemporánea. O sea, haciendo esta retrospectiva, ¿hemos avanzado?
7: Sí, a ver, yo creo que tenemos dos elementos de discusión aquí que son muy importantes, ¿no? Y sobre todo partiendo de Radio UNAM, que es ese espacio de la libertad de expresión y el espacio del que salieron todas estas mujeres y hombres a luchar por una forma distinta de vivir y también por la posibilidad de disentir, de dialogar y de crear espacios democráticos, ¿no? Para coexistir. Mira, para mí el escribir Un halcón bajo mi ventana fue también una forma de sentarme a recordarme y a recordarles a mis lectoras, lectores, que si no conocemos el pasado, no podemos caminar sólidamente sobre el presente. Y hay gente que ya se olvidó por qué comenzaron las luchas del 68, por qué las rebeliones del 71, el 74, el 76, por qué se crearon y cómo se crearon los partidos políticos que no eran el PRI y cómo fue la batalla por construir un país democrático pluripartidista con todos sus defectos, por supuesto que los tienen todos los países. Y creo que siempre revisitar el pasado, aunque sea a través de la ficción, nos permite ponernos un espejo en el frente y preguntarnos qué pasa cuando un país utiliza equivocadamente las fuerzas militares para operar de una forma inadecuada y en espacios que no le corresponden. Y también, por otro lado, recordar que la semilla de las madres buscadoras nació justamente en los años 70, después del halconazo y cuando muchas mujeres mujeres de otros estados de la República, pero una de las más emblemáticas, sin duda, porque los medios cubrieron mucho su presencia, fue Rosario Ibarra de Piedra. Y yo la conocí cuando yo era adolescente, yo la vi en la plaza pública gritando, no solamente por la reaparición de su hijo, sino por la de los demás hijos e hijas de las demás madres de líderes estudiantiles y de izquierda, y que estaban haciendo búsqueda de una forma distinta de vivir, aunque también en ese contexto, por supuesto, había líderes y lideresas guerrilleras que estaban desapareciendo, ¿no? Entonces creo que nos ayuda mucho a reflexionar sobre cómo funcionó el país, qué detonó esas desapariciones y cuáles son las coincidencias justamente de la crisis de desapariciones forzadas y de desapariciones vinculadas con la trata de personas y otros delitos en este momento histórico de México. Hay una diferencia inmensa, mi libro no trata de eso, mi libro no explora el presente, pero sin embargo puede convertirse de alguna manera en un espejo de la realidad.
6: Claro. Lidia, ¿de dónde encuentras esta esperanza para seguir escribiendo en un contexto que parece no dar tregua? En esta novela también hablas de la ternura, de la amistad, de la complicidad que hay y en estas redes de apoyo de estas mujeres que encontraron un espacio, que buscaron ese espacio para luchar y para resistir.
7: Yo creo que es importantísimo reivindicar el valor de la ternura, la solidaridad no existiría sin nuestra capacidad de mirar al otro y o la otra persona a los ojos y reconocer su existencia, nuestra diversidad, nuestras diferencias y nuestras coincidencias, ¿no? La congruencia parte siempre de las emociones nobles, del amor, de la ternura, de la comprensión, del buen trato, y me parece que es muy importante reivindicar todos esos aspectos de nuestra naturaleza humana. Yo creo que el ejercicio del mal es solamente eso, es un ejercicio, es una determinación, es una decisión, y tenemos que tenerlo bien claro. Dejar de decir que los que están cometiendo delitos, crímenes o actos de lesa humanidad o actos ilegales y de corrupción en contra de la sociedad civil mexicana son monstruos. Son personas, son seres humanos que toman decisiones informadas para hacerle daño a las y los otros, y la única manera de contrastar esa decisión de cometer actos criminales o de maldad solamente la encontramos cuando nos colocamos en el lugar de la ternura, del amor, de la reflexión y del acompañamiento solidario entre unas y otras, aunque no seamos todas iguales, aunque no seamos todas hermanas, porque no lo somos. Sin embargo, hay que acompañarnos en los momentos en los que nos duele comunitariamente el país, y es la única manera de sacar a México adelante.
6: Claro, con empatía, no hay duda, por supuesto.
7: Así es, yo creo que la rabia destruye por dentro y termina destruyendo por fuera también.
6: Sin duda. Lidia Cacho, qué honor recibirte en estos micrófonos, escucharte. Vamos a compartir esta información con nuestra audiencia, que conozcan más de Un Halcón Bajo Mi Ventana. Muchísimas gracias por este enlace.
7: Muchísimas gracias a ti y saludos para allá.
6: Lidia Cacho es periodista de investigación, escritora, editora, productora, guionista y activista social. Ha publicado cientos de artículos periodísticos y ensayos sobre política y derechos humanos. Un Halcón Bajo Mi Ventana es su libro más reciente. Hasta aquí la información. Que tengan excelente tarde. Hasta mañana.
1: Hasta mañana. Muchas gracias. Y ya nos vamos. Nos despedimos a nombre de todo el equipo. Soy Deyanira Morán y le esperamos mañana, y que gane México, por supuesto.
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12: Matar a un ruiseñor, su opus magnum, fue publicada en julio de 1960. En menos de un año ya había compromiso para traducirla a 10 idiomas, entre ellos el español. Al año de su publicación, ya se habían vendido más de 2 millones y medio de ejemplares. Al segundo año, cerca de 4 millones y medio de libros en inglés. A estas fechas lleva 40 millones de ejemplares vendidos solo en Estados Unidos. En 1961 ganó el premio Pulitzer, galardón estadounidense que representa el máximo reconocimiento literario en ese país. En 1962 se adaptó como película con todos los éxitos que se puedan obtener.
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15: El día de hoy retomo y rescato para ustedes uno más de los espléndidos proyectos histórico-musicológicos musicales del gran músico catalán Jordi Savall. Se trata del Misterio de Elche. El Misterio de Elche es un drama sacro lírico medieval en el que básicamente se recrea la muerte, la asunción y la coronación de la Virgen María, y que suele representarse rigurosamente, al parecer desde aquel tiempo y sin interrupción, ahí en Elche, los días 14 y 15 de agosto. Les voy a ofrecer en principio dos números del Misterio de Elche, por supuesto música anónima, O Poder del Alto Imperio y Al Gran Gozo Sin Improperio. Las interpretaciones están a cargo de la Capela Real de Cataluña.

Decía yo que este misterio de Elche se representa ininterrumpidamente ahí en esa ciudad desde el siglo XV, y en el año 2001 esta representación dramático sacro medieval fue catalogada, fue designada como Patrimonio Inmaterial de la Humanidad. Los textos están básicamente en valenciano antiguo, un poco de latín aquí y allá, y según pude enterarme, cuando se pone en escena allá en Elche, suelen participar más de 300 personajes, ¿sí? Y la tradición manda solamente hombres y niños. Vamos a escuchar, para concluir el programa, tres piezas más de El Misterio de Elche. Salve Regina Princesa, Oh Cosa Santa Glorificada y Apóstoles y Amigos de Dios. Interpreta la Capela Real de Cataluña.

0: Este misterio de Elche, cuya música acabamos de escuchar, se representa, ya lo dije, los días 14 y 15 de agosto. El 14, la véspera, que es la llegada de los apóstoles y la muerte de la Virgen María. Y el 15, la festa, que representa el funeral, el entierro y la ascensión de la Virgen María.
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6: Muy buenas tardes, son las 15 horas 3 de la tarde con 18 minutos en la capital de la República Mexicana. Arturo González continúa al frente de los controles técnicos, Enrique Pacheco en la continuidad. Yo soy Antonio Arias y todos, en nombre de todo el equipo de Radio UNAM, les deseamos que tenga una excelente tarde de jueves y, por supuesto, seguimos acompañándole con lo mejor de la música. Qué mejor que acompañe sus actividades o su descanso con buena música. Vamos a escuchar música de Brasil, ¿qué le parece? Del compositor Sergio Assad, nacido en Brasil en 1952. Vamos a escuchar Epitafio de Seiquilos, una fantasía para guitarra de 2018, la composición interpreta Thanos Mitsalas.

0: Acaba usted de escuchar música de el brasileño Sergio Assad, nacido en 1952. Esto fue Epitafio de 6 kilos, una fantasía para guitarra que realizó en el año 2018, año de su composición, y la interpretación corrió a cargo de Thanos Mitsalas en la guitarra, una selección del álbum producido en 2021 por el sello Da Vinci Classics. Esperamos que usted lo haya disfrutado. Continuamos con una cápsula y después más música.
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3: Hola, soy ChatGPT, tu asistente virtual. Estoy aquí para ayudarte con lo que necesites. ¿En qué te puedo ayudar hoy?
4: ¿Alguna vez le has hecho una pregunta a tu celular y te ha contestado como si fuera una persona?
5: ¿O te ha aparecido un anuncio de algo que juras que solo pensaste pero nunca buscaste?
4: ¿Te ha corregido la ortografía un programa antes de que termines de escribir? Bienvenidos al mundo de la inteligencia artificial. Esa tecnología que parece sacada de película de ciencia ficción, pero que ya vive en tu bolsillo. Todo comenzó con una pregunta. En los años 50 del siglo pasado, el matemático británico Alan Turing se atrevió a plantear algo que a muchos les pareció una locura. ¿Pueden pensar las máquinas? Esa pregunta encendió la mecha de una disciplina científica cuyo objetivo es lograr que las computadoras imiten los procesos de nuestra mente. Aprender, razonar, decidir. Hoy esa tecnología ya está en todos lados. Hay sistemas capaces de jugar ajedrez y ganarle al mejor del mundo, de conducir un coche sin que nadie toque el volante,
5: de traducir idiomas en tiempo real
4: y hasta de detectar enfermedades en una radiografía. La inteligencia artificial trabaja con algo que se llama algoritmos. Instrucciones matemáticas que procesan montañas de datos para encontrar patrones.
6: Otra IA autónoma, ¿eh? Interesante.
4: Como un detective digital que revisa millones de pistas en segundos. ¿Y cómo aprenden estas máquinas? Existe un modelo llamado aprendizaje profundo,
5: inspirado nada menos que en nuestro cerebro.
4: Así como nuestras neuronas fortalecen conexiones cuando aprendemos algo nuevo, las redes neuronales artificiales refuerzan ciertos caminos cada vez que reciben información. Eso sí, nuestro cerebro tiene más de 80 mil millones de neuronas y la máquina más sofisticada aún está lejos de igualar esa complejidad.
6: Comprendido. También soy una IA, responsable de los controles de seguridad.
4: ChatGPT, Claude, Gemini, ese asistente virtual que responde preguntas como si platicara contigo. Lo que hace es analizar la probabilidad de que una palabra funcione después de otra, basado en millones de textos. ¿Impresionante? Sí. Pero cuidado, sus resultados no siempre son exactos. La recomendación científica es clara. Verifica, compara y no te quedes con la primera respuesta. Ahora bien, no todo es maravilla. La sociedad también ha levantado la mano con preocupaciones legítimas. Los algoritmos pueden arrastrar sesgos de género o discriminación. Hay quien teme que las máquinas sustituyan empleos humanos, y en varios países ya se comienza a regular esta tecnología para evitar malos usos. En México, científicos trabajan en inteligencia artificial para identificar inundaciones. La ciencia mexicana no se queda mirando desde la banca.
3: Soy ChatGPT, tu asistente virtual. ¿En qué te puedo ayudar hoy?
4: La inteligencia artificial ya está aquí. Vive en tu teléfono, en tu correo y hasta en la música que te recomiendan las plataformas cuando te sientes triste. La pregunta ya no es si las máquinas pueden pensar, sino qué vamos a hacer nosotros, los humanos, con todo este poder. Porque al final, detrás de cada algoritmo, siempre hay una persona que decidió qué enseñarle. con información del doctor Luis Alberto Pineda, del Instituto de Investigaciones en Matemáticas Aplicadas y en Sistemas de la UNAM. Les saluda Mónica Genis.
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0: Continuamos con nuestra programación y tenemos más música de guitarra para usted del álbum La Guitarra Latina, precisamente esta producción en 1999 por el sello Chandos, y vamos a escuchar una selección de este disco. En la primera parte, Tango en Sky de Roland Dines, originario de Túnez, y de Astor Piazzolla, compositor argentino, Verano Porteño, Río Sena y La Muerte del Ángel. Interpreta Eleftheria Kotsia en la guitarra. Es una intérprete griega.

0: Acaba usted de escuchar una selección del álbum La Guitarra Latina, una producción en 1999 por el sello Chandos, interpretaciones de la intérprete griega Eleftheria Kotsia en la guitarra. Hemos escuchado Tango in Sky de Roland Dienz de Túnez, fallecido en 2016, y de Astor Piazzolla en la segunda parte, argentino, fallecido en 1992, Verano Porteño, Río Sena y La Muerte del Ángel. Continuamos con una cápsula y después no se pierda nuestro corte informativo.
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2: Hola, mi nombre es Aranza Balcón Dorantes, soy estudiante de Ciencias de la Comunicación de la Facultad de Ciencias Políticas y Sociales de la UNAM y crítica colaboradora de Fósforo UNAM, revista digital de crítica cinematográfica de la Filmoteca UNAM. Ser parte de este proyecto me ha permitido forjar una voz e interesarme por los cruces entre el cine, la literatura y la memoria de nuestro país, mientras soy parte de un trabajo editorial de gran valor, dedicado a visibilizar las distintas perspectivas del quehacer cinematográfico y fomentar una conversación activa entre obra y audiencia. Con la llegada del 2026 se cumplen 4 décadas del fallecimiento de Juan Rulfo, uno de los pilares indiscutibles de la literatura, la mexicana y la universal. En ese marco publiqué el texto Rulfo y la inmensidad del siglo, en el 6º número de Fósforo UNAM, en donde escribo acerca de la serie documental 100 años con Juan Rulfo, del año 2017, dirigida por el hijo del escritor, el cineasta Juan Carlos Rulfo.
3: Esta es la única fotografía que tengo con mi padre. Estamos juntos en ese árbol, frente a la montaña que tanto veneraba. Un día mi padre murió, y después de un tiempo, impulsado por la curiosidad y la nostalgia, volví a la montaña para buscar en ese lugar. Y si no fuera por esa imagen, la memoria no me hubiera alcanzado para reconstruir ese momento.
2: En el texto planteo cómo en este documental de 7 episodios construye un paralelismo narrativo con la obra cumbre del autor. Así como en Pedro Páramo, Juan Preciado viaja a Comala en busca del padre que no conoce, Juan Carlos Rulfo recorre los lugares que pisó el suyo. Y con el apoyo de la investigadora fotográfica Paulina Millán, el director regresa a los mismos puntos geográficos y coloca la cámara en el mismo ángulo que su padre utilizó décadas atrás.
4: Guanajuato, Guerrero, Hidalgo.
5: Entonces, a partir de las fotografías fui viendo en qué lugares estuvo Juan Rulfo.
6: Estoy seguro que esta imagen se subió a ese tanque y de ahí te da esa vista.
2: Este gesto técnico superpone el pasado con el presente y nos permite ver el paisaje con los propios ojos del escritor. Todo ello acompañado de un diseño tipográfico a cargo de su otro hijo, Juan Pablo Rulfo, quien rescató la firma original de su padre directamente de un mecanoescrito, con el objetivo de usarla en el título e identidad visual de la serie.
7: Para diseñar el título de la serie 100 años con Juan Rulfo, pensé, bueno, ¿por qué no que su nombre esté escrito por él mismo y que sea a través de su máquina de escribir, que fue tan importante? Y descubrí que dentro del original mecanoescrito, donde está la sinopsis del Gallo de Oro, que entregó al Sindicato de Autores y Adaptadores de la Cinematografía, en enero 8 del 1059, estaba su firma. Porque en los originales mecanoscritos, de tanto el Llano en Llamas como Pedro Páramo, no está su firma. Esto me sirve porque me parece muy directo la presencia de su máquina de escribir y sobre todo el impulso de su propia mano que oprimió las teclas para poder poner su firma.
2: La serie es un encuentro entre padre e hijo, guiado por los testimonios de figuras como Werner Herzog, Jean-Claude Carrier, Blanca Guerra e Ignacio López Tarso. Quienes se acerquen a mi texto y a la serie descubrirán las múltiples facetas del escritor, un Rulfo tridimensional que el cine ha intentado capturar constantemente a partir de su complejidad onírica. Desde la primera adaptación de Pedro Páramo con Carlos Velo en 1967, la segunda de José Bolaños en 1977, hasta la versión más reciente con la que debuta como director el cinefotógrafo Rodrigo Prieto. Más allá de celebrar su obra, esta revisión crítica evidencia cómo las narrativas de su memoria y mito han permeado en la vida cultural de México. Si quieren descubrir más sobre estas intersecciones entre la fotografía, el cine y la labor literaria, los invito a ver la serie 100 años con Juan Rulfo y a leer Rulfo y la inmensidad del siglo, así como el resto de los textos de Fósforo UNAM. 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
2: Dicta el rector Leonardo Lomelí conferencia magistral en el marco del 75 aniversario de la CEPAL.
3: El estructuralismo latinoamericano de la Comisión Económica para América Latina y el Caribe, CEPAL, debe leerse en primer lugar como una teoría de las asimetrías persistentes del capitalismo mundial, una crítica sistemática a la presunción de que el mercado internacional distribuye de manera automática los beneficios del progreso técnico, la productividad y el ingreso entre los países que participan en él. La CEPAL descubrió que la región podía seguir siendo pobre a pesar de que se integrara al comercio mundial. Así lo señaló el rector Leonardo Lomelí al dictar la conferencia magistral El estructuralismo latinoamericano desde la perspectiva de la CEPAL, dictada en el marco de la sesión solemne por el 75º aniversario de la fundación de la sede subregional en México de la CEPAL, realizada en el Senado de la República.
4: Su intuición central, que Prebisch formuló en 1949 por primera vez y que la CEPAL ha reformulado, profundizado y extendido a lo largo de casi 8 décadas, es que una economía periférica puede crecer, comerciar e industrializarse sin desarrollarse plenamente si no modifica su estructura productiva, su capacidad tecnológica, su patrón distributivo y su forma de inserción externa. Dicho de manera más directa, la CEPAL no descubrió que América Latina era pobre, descubrió que podía seguir siendo pobre aún creciendo, exportando e integrándose al comercio mundial, como ha ocurrido varias veces en nuestra historia, si no modificaba su forma de inserción en el mercado mundial con las consecuencias estructurales y distributivas que esto implica. Esta distinción entre crecimiento y desarrollo, entre expansión de la producción y transformación de la estructura productiva, es la contribución más duradera y paradójicamente la más vigente del estructuralismo latinoamericano.
3: Para Radio UNAM, Virginia Sánchez Machuca.
1: Nacional.
2: La presidenta Claudia Sheinbaum habló sobre las declaraciones del presidente Donald Trump, quien afirmó que el gobierno mexicano ha perdido el control del país frente al crimen organizado. Aseguró que el mandatario estadounidense está mal informado sobre la realidad de México.
5: Lo ha dicho en otras ocasiones. Yo he dicho que el presidente Trump tiene su manera de comunicar, no hay que engancharse en cada declaración, pero el pueblo de México sabe que estamos trabajando, que es lo que a mí me importa. El pueblo de México sabe que todos los días entregamos mente, corazón, alma, por el pueblo de México. Menciona. Pues que no está bien informado, él. Se lo he dicho personalmente, no es algo que lo diga por primera vez.
2: Analizan el contexto y los escenarios de la revisión del tratado entre México, Estados Unidos y Canadá.
6: De Investigaciones Jurídicas de la UNAM, se realizó el seminario México ante la revisión del T-MEC, prioridades estratégicas y escenarios de negociación. En su participación, Oscar Cruz Barney, investigador del instituto, dijo que la oposición del presidente Donald Trump al acuerdo no es el único factor por considerar.
7: Se espera que la revisión del T-MEC, bueno, se concentre en algunos temas claves, insisto, reglas de origen en el sector automotriz, política industrial, y es posible que surjan discusiones sobre comercio digital, sobre energía, sobre cumplimiento de disposiciones laborales, ¿no? Y está claro, pues al menos para México el objetivo central, ¿no?, pues será preservar el acuerdo, mantener el acceso al mercado estadounidense, ¿no? Pero la duda es qué pedirá Estados Unidos a cambio de esa extensión del tratado. Si la incertidumbre frena la inversión, la probabilidad de que no se llegue a ningún acuerdo, pues ciertamente es una probabilidad alta y que debemos tener presente.
6: Para Radio UNAM, Cristina Godínez.
1: Internacional.
2: En Argentina, la universidad pública volvió a las calles. Estudiantes, docentes y trabajadores realizan nuevas protestas contra los recortes al presupuesto impulsados por el gobierno de Javier Milei. La comunidad académica llevó a cabo huelgas, movilizaciones y clases públicas en los principales puntos del país. Hasta aquí el corte. Buenas tardes. Le informó Cindy Pérez Ramírez.
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1: Amistades, ¿cómo les va? Estoy aquí súper feliz. Yo soy Julieta García y estoy encantada de que estén nuevamente con nosotros en Radio Room. Estamos en esta temporada hablando de movilidad. Hemos hablado de movilidad y desigualdad, de movilidad y medio ambiente, de movilidad y capitalismo. Hemos hablado de muchísimas cosas y ahora vamos a hablar también de movilidad urbana y movilidad social. Para eso estoy con el doctor y maestro en economía por la Universidad de Chicago y también es maestro de economía por el Colegio de México. Y es Jorge Omar Moreno Treviño y nos toma esta entrevista desde la Universidad Autónoma de Nuevo León, en sus oficinas, y que son, ya nos dijo hace ratito, fuera del aire, un espacio como suyo de meditación y de calma para pensar cosas como justamente esto que le vamos a preguntar. Él tiene mucha experiencia ya, ha ganado premios, ha ganado muchos reconocimientos, pero no nos vamos a detener en eso porque lo que quiero es que lo escuchen y vamos a empezar con una muy clara pregunta. ¿Cómo estás primero, Jorge?
2: ¿Qué tal, Julieta? Muy buenas tardes, muy buenos días a todo tu auditorio, a ti. Gracias por la oportunidad de poder compartir y meditar estos temas tan importantes, tan interesantes y que nos dan justamente la pauta para poder meditar sobre qué podemos hacer para transformar nuestro entorno desde temas que típicamente se analizan como problemas, pero como lo expongo a lo largo de mi línea de investigación, en realidad constituyen parte de la solución.
1: Ok, pues pensemos ahora cómo afecta la movilidad urbana a la movilidad social, que es algo de lo que tú has investigado y que tienes también ya como un cuerpo de trabajo sobre eso. ¿Cómo afecta entonces la movilidad urbana a la movilidad social? ¿Cómo están relacionadas?
2: Los dos conceptos que están relacionados en esta entrevista y que nuestro auditorio vamos a tratar de refrescarlos para poder ubicarlos en lo que queremos platicar en los próximos minutos. Primero, por movilidad urbana nos referimos justamente a la capacidad que tiene un sistema urbano, una ciudad o una entidad para conectar puntos de origen y destino que involucran, pues, principalmente temas de oferta y demanda, como decimos los economistas, sino también otros elementos fundamentales en el desarrollo humano, como son la conexión entre las escuelas y los hogares, entre los hospitales y las necesidades de los enfermos, entre la capacidad de trabajar y los hogares que pueden crear esa oportunidad de empleo. Entonces, por otra parte, tenemos la movilidad social y que se refiere también a la capacidad que tenemos como el sistema social y económico de ascender en la escala social. Es decir,
1: O sea que si naces en la pobreza, no te quedes en la pobreza, sino que puedas cambiar.
2: Exactamente, eso es movilidad social. Okay. Entonces, la relación entre estos dos tipos de movilidad es mucho más estrecha de lo que parece. ¿Por qué? Porque si bien la movilidad social se refiere a esa capacidad que tiene una persona para mejorar las condiciones de vida con respecto a su lugar de origen, para poder lograr este ascenso social, se necesita acceder a mercados fundamentales en los que se determina ese desarrollo en el largo plazo. Y ahí es donde la ciencia económica tiene una respuesta básicamente universal. Esos mercados son los asociados al capital humano, la educación, los servicios de salud y obviamente mejores oportunidades laborales para las personas. Entonces, el problema es que ninguna de estas oportunidades puede ser aprovechada y existe si las personas no tenemos la posibilidad de acceder a ellos.
1: Claro.
2: Y esa posibilidad justamente es la movilidad urbana. Por eso sostengo que la movilidad urbana es la habilidad que tenemos como sociedad de proveer medios de transporte adecuados que permitan acceder a estas áreas de oportunidad de desarrollo de largo plazo de una manera efectiva, segura, eficiente y universal, de tal manera que se igualen las oportunidades de acceso y permita a las personas desplazarse no solamente entre un origen y un destino, sino también en la escala social.
1: Tú nos tomas esta entrevista desde Monterrey, que es una ciudad muy peculiar porque carece muchas veces, por ejemplo, de banquetas. O sea, la movilidad urbana también es no solamente en el transporte público, también implica el aspecto peatonal, andar en bicicleta. Hemos hablado en esta serie de andar en bicicleta y de caminar por las ciudades y de la infraestructura verde. Siento que es una ciudad que, por otro lado, tiene muchas oportunidades, ofrece oportunidades también de desarrollo importantes. Y me parece como extraño que no se haya hecho una relación en los gobiernos, en el de Nuevo León, pero lo mismo pasa en la Ciudad de México y lo mismo pasa en Guadalajara, como en las ciudades grandes, entre estas cosas que tú estás diciendo que suenan absolutamente lógicas. ¿Qué ha pasado? ¿Por qué no se ha hecho así? ¿Por qué la gente tiene que trasladarse 3 horas para llegar a su trabajo? Que eso ya implica que ya no va a ser tan productiva esa persona, que ya no va a tener, a lo mejor después, mejor salud, ¿no?
2: Creo yo que durante mucho tiempo, particularmente, digamos que el modelo que predominó en las ciudades como Monterrey, Guadalajara y otras áreas metropolitanas, fue favorecer el crecimiento urbano, pero desafortunadamente de una manera desordenada. Es decir, el acceso a transporte público comenzó a ser insuficiente, pero esto no es un tema nuevo, ya va desde la década de los 60, 70, pero el crecimiento en la mancha urbana, favoreciendo, por ejemplo, grandes desplazamientos planos, es decir, casas ubicadas en lugares cada vez más lejanos y por lo tanto cada vez más inaccesibles, empezaron a crear problemas en materia de conectividad.
1: Okay.
2: Entre las necesidades de las familias y las oportunidades que esas familias querían aprovechar. Entonces, es bien interesante que en el caso particular de Nuevo León, desde hace más de 11 años, hay una encuesta de percepción ciudadana sobre la calidad de los servicios públicos que se llama Así Vamos Nuevo León, y que Cómo Vamos realiza, que es una organización civil, sin fines de lucro, y donde tradicionalmente, año con año, la preocupación de las personas radicaba en la movilidad urbana. Es decir, declaraban que los tiempos de traslado, el acceso a medios y la manera efectiva de poder realizar sus desplazamientos era una de las prioridades y que tradicionalmente no era atendida. ¿Qué es lo que pasa? Que estos datos nos reflejaban, por ejemplo, que de manera consistente, el uso del transporte público iba en decremento, pero que los tiempos de traslado iban en aumento año con año, incluso llegando a representar para un 10-15% de la población más de 3 horas y media diarias hacia su transporte.
1: Ay, no, qué brutalidad.
2: Entre origen y destino. O sea, estamos hablando de que la problemática de los tiempos de traslado, como lo comencé a analizar, iba mucho más allá de la productividad, Julieta. Estamos hablando de calidad de vida.
1: Sí, sí,
2: estamos hablando de salud mental, estamos hablando
1: de salud física también.
2: Salud física, y en el caso particular de las mujeres, incluso de seguridad.
1: Claro.
2: Porque la falta de acceso a un transporte público de calidad y seguro limita sus capacidades de acceder a mejores condiciones de vida o a mejores condiciones de empleo. Entonces, esa pregunta de, bueno, ¿por qué desde la política pública el transporte público solamente se ve como un reclamo y un problema y no lo vemos realmente como una parte integral para resolver muchos de los temas sociales? Fueron los que inspiraron esta agenda de investigación y que justamente con el tiempo fueron corroborando una serie de resultados e hipótesis que actualmente ya consolidan una agenda de trabajo en ver al transporte no como un problema a resolver, sino como la solución a muchos otros temas que vamos ahorita a ver en detalle.
1: Bueno, a ver, entonces ya me dijiste cuáles son los tipos de movilidad. Vamos a hacer una cosa como súper general. Sí. En términos así como mundiales, ¿cómo está calificado México? ¿Está muy en medio, muy arriba, somos promedio.
2: Con muchas áreas de oportunidad aún por descubrir en materia de transporte público. ¿Y por qué lo digo? Porque no podemos negar que la falta de acceso a transporte no implica que la gente va a dejar de hacer cosas. Es decir, no porque no tengamos una ruta de transporte público en nuestra colonia, vamos a dejar de consumir, vamos a dejar de comprar o vamos a dejar de trabajar. Lo que sí es que esas decisiones van a estar limitadas solamente para aquellas personas que tengan acceso, por ejemplo, a un medio de transporte privado, cosa que justamente fue estudiado en uno de los libros que publiqué, en donde vemos que si bien el fenómeno del transporte privado, y por esto me refiero a los vehículos teníamos en nuestras casas, los automóviles, los coches, está demostrado que entre mayor es el estrato de ingreso, obviamente es más probable que la gente use ese medio de transporte, pero no quiere decir que la gente de estratos de ingreso bajo no lo usen. Uh-huh. Es decir, uh-huh, por ejemplo, en el área metropolitana de Monterrey, un 10% de los viajes que se realizan en automóvil lo realiza el estrato de ingreso más bajo. Uh-huh. Entonces, la falta de acceso a transporte público, uh-huh, y la necesidad de realizar traslados hace que la gente opte por estos medios de transporte que terminan por generar otro tipo de problemas: congestionamiento,
1: contaminación,
2: mayor flujo vehicular en zonas en donde las arterias de comunicación no pueden ya crecer y generan esta sobresaturación de vehículos que terminan por incrementar los tiempos de traslado y, como decíamos hace un momento, reducir la calidad de vida. Entonces, México se encuentra aún en un área de oportunidad para poder entender el transporte, no desde un punto de vista aislado, sino como una estrategia. Mira, Julieta, uno de los grandes temas, por ejemplo, en el área metropolitana de Monterrey, y yo creo que sucede también en otras ciudades, es que está conformada por muchos municipios y cada municipio tiene su propio gobierno y sus propias prioridades. Pero la gente se desplaza entre municipios, se desplaza dentro de la misma mancha urbana, y por lo tanto esos desplazamientos no pueden ser tratados como de forma aislada. Se necesita un plan integral en que se considere las fuentes de origen y destino y las necesidades. Y para eso, por ejemplo, para ver la importancia de una política coordinada de transporte, en uno de los estudios que realicé, se estudia prácticamente el impacto que tuvo el incremento en el acceso al metro, uh-huh, en el área metropolitana de Monterrey, considerando en particular cómo ese acceso en la línea de transporte pudo haber incidido no solamente en el empleo, uh-huh, sino en la equidad en el empleo. Aumenta más el empleo de las mujeres, reduciendo la brecha de género.
1: Pues nos vamos a tener que ir, no tenemos mucho más tiempo. Y ahora danos tus redes sociales, Jorge.
2: Claro que sí. Es Jorge-O-Moreno en Twitter, jorgeomoreno.com, mi página de internet donde pueden acceder a estos estudios y otros que complementan esta interesante línea de investigación.
1: Buenísimo. A nosotros ya saben que nos pueden encontrar en @revista-UNAM en Instagram y en X, y nos pueden encontrar como Revista de la Universidad de México en Facebook, y pueden buscarnos también en la página web y descargar ahí los 95 años de la revista. Es la revista cultural más antigua de México. Muchas gracias, Jorge, por esta conversación. De verdad, ha sido fascinante. Espero que volvamos a tener una plática pronto. Y estaremos en contacto. Amistades, ya saben que después pueden descargar este programa y escucharlo en donde quieran.
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8: Le agradecemos su preferencia y atención y continuamos con más música esta tarde. Vamos a presentarle a usted un álbum producido en 2018 por el sello Naxos. Son arreglos sobre canciones japonesas de 2017. En la primera parte escucharemos de Ichiro Nodaira, nacido en Japón en 1953, y de Tami Nodaira, sí, también Tami Nodaira, nacida en Japón en 1960, estos arreglos para flauta y guitarra. Escucharemos Amabe no Uta, canción de la orilla del mar, Yogashima no Ame, lluvia en la isla Yogashima es la traducción, Furusato, mi pueblo natal, Koyo no Tsuki, la luna sobre el castillo en ruinas, y las interpretaciones corren a cargo de Shigenori Kudo en la flauta y en la guitarra Shinichi Fukuda. Esperamos que disfrute usted de esta selección.

0: Acabamos de escuchar una selección de este álbum producido en 2018 por el sello Naxos, arreglo sobre canciones japonesas de 2017 para flauta y guitarra de Ichiro Nodaira y Tami Nodaira, japoneses, y lo que acabamos de escuchar fue Canción de la Orilla del Mar, Lluvia en la Isla Yogashima, Mi Pueblo Natal, Furusato, La Luna sobre el Castillo en Ruinas, la última pieza, interpretaciones de Shigenori Kudo en la flauta y Shinichi Fukuda en la guitarra. Esperamos que haya usted disfrutado de esta selección. Continuamos con una cápsula y después más música.
1: El peso exacto de un colibrí. Minificción y fútbol. Eduardo Galeano.
2: Algo de fútbol que no podía faltar. Como saben, yo soy futbolero, enfermo, adicto. Bueno, esta historia de julio 17 del año 2001 es una historia del fútbol, pero también tiene que ver con el racismo. Ustedes saben que el fútbol está muy enfermo de racismo, sobre todo en algunas partes del mundo. Y en el año 2001 resultó sorprendente el partido de fútbol entre los equipos de Treviso y Génova en el norte de Italia. Un jugador del Treviso, Hakim Omolade, africano de Nigeria, recibía frecuentes silbidos y cantitos racistas en los estadios italianos, le arrojaban cáscaras de banana a la cancha. Pero en el día de hoy, julio 17 del año 2001, hubo silencio. Los otros 10 jugadores del Treviso jugaron el partido con las caras pintadas de negro, que era la manera de decirle a Hakim Omolade, todos somos tú.
3: El fin del partido. Un periodista preguntó a la teóloga alemana Dorothy Sola, ¿cómo explicaría usted a un niño lo que es la felicidad? No se lo explicaría, respondió. Le tiraría a una pelota para que jugara. Eduardo Galeano, Puro Fútbol. Siglo XXI Editores, México, 2026.
0: A continuación escucharemos piezas para dúo de guitarras del álbum El Mar, una producción que se realizó en 2018 por el sello Naxos. Vamos a escuchar a Sorjan Bulatovic en la guitarra, originario de Montenegro, nacido en 1972, y al guitarrista Darko Nicevic, también que nace en Montenegro en 1971. Esperamos que disfrute usted de esta selección.

0: Acaba usted de escuchar interpretaciones en la guitarra de Srdjan Bulatović, que nace en Montenegro en 1972, y también de Darko Nikšević, guitarrista que nace en Montenegro en 1971. Interpretaron piezas para dúo de guitarras del álbum El Mar, esta producción en 2018 del sello Naxos. Continuamos con unos mensajes y después más música.
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1: Esto es como un acertijo. Otto Neurath, un filósofo austriaco perteneciente al Círculo de Viena, en unas proposiciones protocolares, escribió: la ficción de un lenguaje ideal construido a partir de proposiciones atómicas puras es tan metafísica como la ficción del demonio de Laplace. Y lo que quiere decir, porque en realidad de lo que está tratando de separarse, o por lo menos ironizar, es la idea de que uno puede crear un lenguaje absolutamente ideal formado a partir de sus elementos más básicos. Y esto lo compara con este demonio que pensó Laplace, que sería un ser capaz de conocer la posición de todos los átomos del universo y a partir de las leyes de la física, conocer todo lo que ha ocurrido en el pasado y todo lo que ha ocurrido en el futuro. En otras palabras, piensa que así como el demonio de Laplace es una ficción absurda, lo es también la idea de un lenguaje ideal.
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0: Estamos escuchando Móvil 2 de 1972 de Manuel Enríquez. 1926, Ocotlán, Jalisco. 1994, Ciudad de México. Violinista, compositor, activista cultural y maestro. Muy prolífico y muy polifacético. Defensor de la música mexicana y promotor de las corrientes musicales de su tiempo. Manuel Enríquez nace en Ocotlán, Jalisco, hace 100 años, donde su padre le enseña sus primeras lecciones musicales. Posteriormente estudia con Ignacio Camarena y con Miguel Bernal Jiménez. En 1971, Enríquez es becado por la Fundación Guggenheim para efectuar una amplia actividad en el Centro de Música Electrónica de las universidades Columbia y Princeton en Nueva York, así como en Europa, en donde asiste a los cursos internacionales de Darmstadt, Alemania.
1: Móvil 2 de 1972, para cualquier instrumento de cuerda con o sin electrónica fija, es una obra realizada en marzo de 1972 en los laboratorios de Columbia Princeton de Nueva York, donde la única fuente sonora es el propio violín. Sus sonidos transformados y procesados han dado como resultado la pista estéreo, complementaria de la pieza. El material original ha sido previamente escrito en una partitura, que es completamente gráfica y que puede tocarse con cualquier instrumento de cuerda, que cuando se presenta en esta versión, aparece con el nombre de Móvil 2. Originalmente, para un instrumento solista, fue compuesta en Madrid en octubre de 1969.

0: Escuchamos al propio compositor y violinista Manuel Enrique Salazar interpretar Móvil 2 de 1972 para cualquier instrumento de cuerda con o sin electrónica fija, en este caso violín y electrónica fija. Esta versión fue grabada en los estudios de Rive de Madrid el 13 de junio de 1976, estando en la parte técnica el compositor Pablo Rivière. Esto es música del álbum Manuel Enríquez, violín solo y con sonidos electrónicos, editado en México en 1987 por el otrora Consejo Nacional de la Cultura y las Artes, Bellas Artes y la Sociedad de Autores y Compositores de México.
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2: A continuación vamos a escuchar música de la pianista y compositora Dora Bright, que nace en Inglaterra en 1862, fallece en 1951, y de ella hemos seleccionado el concierto número 1 en la menor para piano y orquesta de 1892. Interpreta en el piano Samantha Ward y le acompaña la Real Orquesta Filarmónica de Liverpool bajo la dirección de Charles Peebles. Esta producción se realizó en 2019 por el sello Some Recordings. Que usted lo disfrute.

0: Acaba usted de escuchar de la pianista y compositora Dora Bright, inglesa fallecida en 1951, su concierto número uno en la menor para piano y orquesta de 1892, interpretó Samantha Ward en el piano y le acompañó la Real Orquesta Filarmónica de Liverpool bajo la dirección de Charles Peebles. Esta producción se realizó en 2019 por el sello Some Recordings. Continuamos con una cápsula y después más música.
1: Siendo el mes en que Radio UNAM cumple 89 años, 14 de junio, queremos hablar sobre Max Aub, quien fuera uno de los más creativos directores de nuestra estación. Max Aub, un exiliado muy mexicano. Universidad Radiofónica Internacional. Max Aub elaboró un ambicioso proyecto denominado Universidad Abierta, por el cual la radio sería el medio para impartir cursos sobre diferentes temas.

Con este proyecto, los cursos impartidos desde la radio serían enviados posteriormente a las radiodifusoras universitarias del interior del país, con el fin de escuchar el ámbito educativo y extender la difusión de la cultura en México. Para facilitar esto, Max Au logró que la rectoría comprara grabadoras para regalarlas a las universidades de los estados donde se captaba la señal de Radio Universidad. Es por estas razones que Max Au fue nombrado secretario general de la Unión de Radiodifusoras Universitarias. Basado en este antecedente, se inicia una serie de cursos para enviarse a diversas universidades, iniciando lo que sería la Universidad Abierta, que en el futuro se transformaría en Sistema de Universidad Abierta y Educación Digital, SUAED, en la universidad.

Son ya las 17 horas 5 de la tarde con 37 minutos en la capital de la República Mexicana y vamos a continuar con más música de piano de otra pianista y compositora, ella norteamericana, me refiero a Florence Beatrice Price, y esto será su Fantasía Negre o Nigre número 2 y número 3. De 1929 a 1932, las composiciones que vamos a escuchar de Florence Beatrice Price, interpreta Samantha H. en el piano. Esta producción se realizó en 2021 por el sello Lontano Records.

0: Acabamos de escuchar música de la pianista y compositora norteamericana Florence Beatrice Price, fallecida en 1953. Esto fue Fantasía Negra, número 2 y número 3, de 1929-32, y la interpretación corrió a cargo de Samantha Higa en el piano, de un disco producido por el sello Lontano Records en 2021. Continuamos con unas cápsulas y mensajes y después nuestro programa de la serie Al Compás de la Letra.
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1: Hola, mi nombre es Lucía Núñez, soy investigadora en el Centro de Investigaciones y Estudios de Género de la UNAM y también soy abogada feminista.
2: El hostigamiento sexual se encuentra contemplado en el Código Penal Federal y ahí viene una definición que sujeta esta conducta a los fines lascivos de quien lo comete y que lo haga de manera reiterada, es decir, que exista un asedio en contra de una persona de cualquier sexo. Sin embargo, también ya la Corte se ha pronunciado sobre si es necesario para que en el ámbito federal se configure el hostigamiento sexual, se necesite de la reiteración, es decir, de que sea una conducta reiterada y considerada como un asedio, y la resolución, digamos, fue que no se necesitaba comprobar el asedio, sino que se centra más en la relación de suprasubordinación, es decir, cuando hay una posición jerárquica que se vale la persona que comete esta conducta del beneficio, del privilegio de tener una posición jerárquica derivada de las relaciones laborales, docentes o domésticas, que subordina a otra y por eso esta otra persona está impedida, ¿no? Digamos, de alguna manera, de resistir esta conducta. Bueno, esto se diferencia, fíjense, del acoso sexual, que es otra conducta distinta al hostigamiento sexual, en que una hay esta relación de suprasubordinación. Eso es el hostigamiento.

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8: Nunca después. Oí a alguien mencionar con crudelísima ansiedad los Apeninos, avanzando por el túnel atemporal de la anestesia, recuerdo acorralado, aunque no mío, una nube deshilachada entre cornisas, un algodón de nácar en la lengua. Ningún paisaje surgió espontáneamente, ofreciendo elementos de un mundo bien distinto que dejara con la boca abierta, sin habla, sin poder describir o definir esa belleza, su insufrible, intolerable, hórrida armonía, su equilibrio doloroso. Desde la cóclea intuí el mensaje en clave. ¿Qué cumbres merecían ser de maltrata? Un paradigma de estrías expresivas, un rostro carcomido entre senderos. ¿Cuáles multiplicaban su presencia llenándola de ceros, mil, surcando paso a paso el eje volcánico del norte, cicatrizando en frío su territorio? ¿O si resultaría quimera tildar de borrascosas alturas cortadas a la medida para arrojarse, precipitarse e ir rodando entero, luego quebrado, después poco a poco desmembrado, porque ya nada